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0: 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Una linda alabanza que usted está escuchando en esta hora de la noche, cuando el reloj marca las 21 horas con 6 minutos en vivo y en directo, compartiendo con usted en esta hora de la noche junto a Radio Renovación, enlazado junto a Radio Innovación, la CC550 AM, pero estamos enlazados con ellos. Un saludo muy especial para cada uno de ustedes, hermanos y hermanas, que están en sintonía en esta hora. Desde acá les saluda su pastor y amigo Julio Rodríguez y le dice gracias por compartir, por estar con nosotros.
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0: Vamos a orar, vamos a ir a buscar la presencia de Dios. Les voy a invitar para que usted comparta conmigo esta oración. Así que llegan a esta hora los momentos de oración.
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Padre, en el nombre de Jesucristo, quiero ir a su presencia y quiero agradecerle por la vida, por la salud, por el aire, por el vestuario, por los alimentos y por este privilegio, Señor, de poder compartir, de poder estar en tu presencia en esta hora de la noche. Muchas gracias, Padre, porque nos has guardado, nos has cuidado, nos has protegido y nos ha dado este privilegio de poder llegar a los micrófonos de Radio Renovación para salir al aire junto a Radio Innovación. Usa nuestros labios, nuestras mentes y nuestros corazones. Que esta noche todos los que están en sintonía de norte a sur, de este a oeste, sean bendecidos a través, Señor, de su presencia. Y que este programa puedan, Señor, también ellos, las personas que están en sintonía, tener la bendición de escuchar una palabra y de poder orar también por ellos. Señor, úsanos para tu gloria y para tu honra. Bendice a mi país de norte a sur, de este a oeste y de cordillera a mar. Chile se llama mi país. Bendícelo como aquel que está triste, que reciba alegría, el que está enfermo, que reciba sanidad, el que está angustiado, reciba la paz que necesita, el que está con problemas, sus problemas puedan ser solucionados. Oramos por la viuda, Señor, oramos por el huérfano y por los desposeídos. Tu bendición, Señor, con cada auditor y con nosotros, para realizar este programa conforme a tu santa y divina voluntad. Te lo pedimos todo, te lo clamamos todo en el nombre del Padre, del Hijo y del Espíritu Santo. Amén y amén, Señor.

0: 9 de la noche con 12 minutos.
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2: El que tiene a Dios lo tiene todo, como dice esa linda alabanza que estamos escuchando ahí, por supuesto, para compartirla con ustedes. Bien, ha llegado nuestra pastora, ella anda de su mamita y acaba de llegar para poder saludar a todos nuestros auditores y decirle cómo está ella, cómo lo pasó estos días. Y por supuesto le damos la oportunidad a nuestra pastora Margarita Guajardo Pardo. Buenas noches, pastora, bienvenida, Dios le bendiga. Después de este 18 de septiembre hemos llegado nuevamente en este día de la primavera. ¿Cómo está, amada? Dios le bendiga.
3: Amén. Muy buenas noches, pastor. Que el Señor también le bendiga, ¿cierto? En este día, un día lunes, donde ya estamos dando inicio al comienzo de la semana. Agradecida del Señor, para algunos que descansaron, para otros que trabajamos. Pero lo más importante, cierto, que siempre estuvimos protegidas y acorazadas por nuestro Señor. Así que contenta.
2: Amén.
3: Porque como dice usted, hoy día ya estábamos entrando a la primavera lluvia.
2: Amén. Sí. Amén.
3: Pero bueno, agradecida del Señor de todas maneras.
2: Por supuesto, mi pastora, contento de poder compartir con usted en esta noche. Y bueno, contento porque hay hermanas y hermanos que estaban esperando y decía, ¿qué pasó con nuestra pastora Margarita? ¿Por qué pasó? ¿Qué sucedió con nuestro pastor? Que él empezó a hacer este programa. ¿Cuál le podemos contar un poquito a los hermanos y pastora?
3: Yo le dije, cuando usted ya estuviera recuperadito, ¿cierto?, iba a volver usted a su programa. Iba a dar inicio a su programa como corresponde, como lo ha hecho siempre. Yo solamente, como se dice, le estaba reemplazando mientras usted se podía recuperar. Así que bueno, ha llegado el momento ya, el día, de a poquito tiene que irse nuevamente conectando, porque yo tengo todo cambiado. Así tiene que irse usted conectando de a poquito, ¿cierto? Bueno, yo sé que aprende rapidito porque usted conoce el manejo de su radio.
2: Amén, por supuesto.
3: Así que eso, pues, hoy día nuevamente usted ya tomó el rumbo de comenzar su programa, de estar en su programa. Yo ya me voy a empezar a alejar un poquito.
2: No diga eso. No, que los hermanos van a empezar a llamar ligerito.
3: Tengo también que hacer mis quehaceres, ¿cierto? Así que, por ejemplo, ahora ya yo no estaba, andaba pues ahora estar más tranquila de ir a ver a mi mamá, estar más tiempo con ella.
2: Por supuesto.
3: Entonces ya ha llegado el momento en que usted ya tome sus riendas.
2: Por supuesto, no, todavía no a un 100, pero...
3: Todavía no, pero de a poquito tiene que irlo, cierto, tomando ya, yo creo en 2-3 días ya va a estar bien.
2: Saludamos a los hermanos Talcahuano, ¿qué le parece?
3: Amén.
2: Por favor, mi pastora.
3: ¿Comienzo Talcahuano al tiro?
2: Sí,
3: bien,
2: al tiro.
3: Pues, entonces saludamos a Talcahuano allá en los cerros, saludamos, cierto, a Centinela, los Copihues, tenemos Lobos Nuevos, Lobos Viejos, también tenemos el sector de las Canchas, de Caleta Tumbe, Caleta Cantera y todos los cerros que tienen diferentes nombres que están ubicados en el sector de Lo Alto, como digo yo, en Talcahuano. Bajamos hacia Talcahuano Centro, tenemos de Navisur, Los Cóndores, Salina, también tenemos Santa Leonor, el sector Higueras, Medio Camino, Club Hípico. Ah, San Vicente, tenemos el sector Arenal. Ahí está la hermana Angelita de Dios, que pude compartir también con ella, ¿cierto?, este día sábado con ella, así que bueno, le doy gracias al Señor a pesar de esa lluvia, ese viento, sí. Wow, qué manera de
2: ese llover. un diluvio prácticamente.
3: Era un diluvio, y sabe usted que cuando yo estaba en, no es que yo me fui a autopista, voy en la autopista, yo grabé porque era la única persona que estaba ahí esperando
2: afuera al mall,
3: que pasara y no pasaba nada. ¿Ya? Yo hice un video, entonces ahora ese video se hizo ahí viral y todos ahí me han recibido hartas visitas.
2: Qué bueno, porque ahí se dio cuenta que usted estaba solita, alrededor del mall no había gente porque estaba cerrado. Claro que sí. Bueno, usted se le ocurre ir al mall cuando está cerrado.
3: Ay, ¿ya? Yo creyendo que le iba a ser más fácil.
2: Amén, por supuesto. Mi pastora, saludemos a Walpen, por favor.
3: A ver, pues.
2: Amén, con la ayuda del Señor. ¿Está cansadito? Es lo que noto.
3: Delante a las 5 de la mañana.
2: Sí, amén.
3: Sí, saludamos a Walpen, a esta comuna grande que cada día va creciendo más. Entonces, tenemos diferentes sectores también. Amén. Acá en la comuna de Walpen. Tenemos, cierto, como es Villacero, Las Cuatro Canchas. Tenemos también Floresta. Hay hasta Floresta hoy en día. Floresta 1, 2, 3, 4, 5. Creo que ya van en las 6, si es que no van en las 7. Y así tenemos también la población Armando Alarcón del Canto. Tenemos Emergencia. Y así, Patricio Elwin.
2: Por supuesto.
3: Y así tenemos varios sectores que también están en sintonía. Y le damos las gracias al Señor por ello. Y por supuesto que también a ellos les enviamos las bendiciones de parte del Señor, la protección de Dios a favor de sus vidas.
2: Amén. Saludamos el norte, saludamos Arica, saludamos Iquique, saludamos a los hermanos de Santiago, saludamos a los hermanos de Chillán, de Rancagua, a los hermanos de ese lugar también, por supuesto, de Ñipa, Coelemu, a los hermanos de Alto Perales, a los hermanos de Coliumo, a los hermanos del Puente 1 al 7, a los hermanos también de ahí de Quillón, un saludo para el Quillón, que Dios bendiga a los hermanos también de este lugar de Dichato, de Tomé, a los hermanos de Penco, Lidquén, a todos sus lugares donde hay hermanos que nos escuchan. Un saludo también para Concepción Centro, que Dios le bendiga, y para Concepción su alrededor. Saludamos ahí a Palomares, saludamos a Villanonguén, que el Señor bendiga a Villanonguén, a Valle Nonguén y a todos los hermanos de ese sector hermoso, San Ramón también por ahí. Dios bendiga a ese hermoso lugar. Saludamos también, por supuesto, después nos venimos acá a Barre Norte también, que Dios bendiga a Barre Norte. Sí, un saludo muy especial para los hermanos de Arauco, porque en Arauco nos están escuchando, nos llamaban de antes, ahí nuestra hermana al teléfono le contesté yo y me cortaron, la hermana Rosita Galindo, Dios le bendiga. Bueno, justo ella me llama por el celular y le contesto yo y me cortan. Bien, Dios le bendiga a la hermana Rosita Galindo y por supuesto esperamos tener muy pronto noticias de la hermana Rosita, qué ha pasado con ella, y bueno, y algunos hermanos también que después vamos a estar recordándole a ellos para que puedan, cierto, ponerse al día con lo que es del Señor. Mi pastora, seguimos saludando a los hermanos de ahí de Arauco y también San Pedro, a los hermanos de San Pedro, a los hermanos de Coronel, de Lota y todos sus sectores, Santa Juana, a los hermanos de Talcamávida, a los hermanos de Chiguayante, a los hermanos de Santa Juana, a los hermanos que nos escuchan también allá en ese lugar de Temuco, cierto, Valdivia, a los hermanos que nos escuchan en esos sectores donde hay hermanos que siempre están en sintonía. Así que para todos, sin excepción, donde quiera que se encuentre un hermano, le decimos bienvenido, bienvenida a los hermanos de ese lugar de, por supuesto, de ese lugar de la, de mi pastora, de ese lugar de Santa Juana. Vamos a ir a la palabra, pero antes estoy buscando a mi pastora y no me podía encontrar acá. No me lo va a creer que no podía encontrar, mi pastorita amada, la invitación que usted tiene. Amén. Así que me gustaría que me pegara una ayudadita aquí, porque no me la tiene anotadita. ¿Dónde está la invitación que usted hace acá? La miro y no la ha podido encontrar, mi pastora. Usted me dice más abajo. Amén.
3: 80. Sí.
2: Estamos abajo, sí. Entonces, mi pastora, total.
3: Bajemos.
2: Y ahí está el 80.
3: A ver, suba, porque se pasó. ¿Ya? A ver, sigue. Aquí, ahí está, en el
2: 80. Ahí está el 80, mi pastora. Sí.
3: Arriba. Ay, no. ¿Ya? Apretó otra cosa. Ay, ¿ya? Saques. Ya. Suba un poquito. A ver, déjeme. Déjeme marcarlo ahí. Ahí está la invitación.
2: Ya, sírvala a Javier Arribito, ya. Ya. Déjame mal, ya, puesto acá.
3: Dale el aire, le dio uno.
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0: 9 de la noche con 22 minutos.
1: ¿Qué le parece si ya damos, mi pastora, a la palabra? Al mensaje. Anuncie lo que viene, mi pastora. Por favor, si me lo tiene por ahí, usted también me va a leer usted una parte bíblica. Pero, mi pastora, anuncie lo que viene, que es tan importante esto que viene ahora, mi pastora.
2: Amén. Así es. Entonces, vamos a prepararnos en este instante para escuchar la palabra del Señor. ¿Quién nos va a hablar esta noche? Sabemos que Él tiene una palabra para cada uno de nosotros, porque Él conoce lo que cada uno de nosotros está viviendo y lo que le estamos pidiendo, ¿verdad? Así que vamos inmediatamente a escuchar la eterna y poderosa palabra.

A continuación, el mensaje del Señor. Prepare su corazón y escuche lo que el Espíritu de Dios hablará a su alma.

0: Amén. La palabra esta noche se va a encontrar en Jeremías, capítulo número 1, versículo número 19. Dice así: en el nombre del Padre, del Hijo y del Espíritu Santo. Amén y amén, Señor.
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0: Y pelearán contra ti, pero no te vencerán, porque yo estoy contigo, dice Jehová, para librarte. Amén y amén, Señor.
2: Nueve de la noche con 25 minutos.
3: Pelearán contra ti, pero no te vencerán. Hay una promesa de Dios que está entregando al Señor. Hay una promesa para el profeta que hoy día se convierte en una promesa para el pueblo de Dios que está en sintonía en esta hora. No sé cómo te llamas, no sé dónde estás. Quizás estás en camita o compartiendo con la familia. Pero para ti, hermana, para ti, mi hermano, profeta, evangelista, pastor, pelearán contra ti, pero no te vencerán. Porque estaré yo, dice el Señor, para guardarte, para cuidarte y para protegerte. Porque yo he venido para proteger, para cuidar y bendecir a mis hijos que me sirven. Hay una promesa de Dios. Diga conmigo, hay una promesa de Dios que Él nos guardará, que Él nos cuidará, nos protegerá. No dice que no nos van a complicar la existencia. Sí, hay gente que te complica la existencia porque quizás no les caes bien, porque tú eres un hijo del Señor, porque eres una hija de Dios. Siempre los hijos de Dios tienen algunos problemas porque no a toda la gente le gusta que nosotros sirvamos al Señor, pero tenemos la garantía que el que se levante con nosotros simplemente se quedará con la intención, pero no podrá dañarnos, porque el que nos cuida a nosotros es este Dios grande y poderoso. No temo, no tenga temor usted, ni yo tampoco he temido durante muchos años lo que me pueda hacer el hombre, porque en medio de entre el hombre y yo está el Señor para decir: no temáis, porque pelearán, pero no te podrán vencer, porque yo estoy para ayudarte. Es una noche de promesa, de cuidado y de protección de Dios a la vida de los hijos de Él, mi pastora.
0: Amén. Así es, una promesa, como dice usted, la cual nos está entregando el Señor. Él conoce el día de mañana y conoce la situación la cual nos toca enfrentar día a día. Y hay muchas veces, cierto, que el enemigo se levanta porque quiere verte destruido, te quiere ver derrotado, te quiere ver vencido. Pero se levantarán contra tu vida, pero no te podrán, en este caso, cierto, como dice la palabra, no te podrán vencer, no te podrán derribar. ¿Por qué? Porque hay alguien que te está cuidando, hay alguien que estará contigo siempre, y es Jehová de los ejércitos. Por lo tanto, el que intenta hacerte daño, ir contra tu vida, no va a progresar, no le va a ir bien, porque toda la maldad que hay en ellos se va a devolver, porque bien dice la palabra, cierto, se devuelve al lugar de origen. ¿Por qué? Porque ellos no contaban que nosotros tenemos la protección del Señor, y contra Dios nadie se puede levantar, ni el enemigo. Por lo tanto, aquellos que piensan, que intentan o que lo hacen de dañarte, de destruirte, jamás van a progresar, porque el Señor no lo va a permitir. Y si el Señor no lo permite, entonces usted puede estar tranquilo. Que hagan lo que quieran, que digan lo que quieran, porque para hablar les sobra el tiempo, para criticar les sobra el tiempo, para maldecir les sobra el tiempo, pero ellos no saben que uno cuenta con la protección del Señor. Y eso es lo que usted tiene que tener siempre presente. No importa que se levante, que te quieran destruir, que te quieran dañar. No importa, porque van a quedar en el intento. Pero sus logros, su propósito, no van a llegar a cabo. Amén. Porque tú tienes la protección de Dios.
3: Estamos cuidados, estamos protegidos y estamos, ¿cierto?, advertidos por Dios. Porque Dios nos dice, no te preocupes lo que te pueda hacer el hombre. Porque yo soy el que pelearé,
0: amén,
3: el que te cuidaré y protegeré. Por eso pelearán, harán el intento, hablarán de todo. Pero una de las cosas que mi pueblo debe saber, por favor, esta noche, a todos los que están pasando un momento difícil, tienes que saberlo. Diga conmigo, Señor, enséñame a saber que usted es el que me protege.
0: Amén.
3: Que usted es el que me cuida, que usted está conmigo. Y aunque me digan lo que me digan, aunque me digan loco, fanático, no importa, pero soy un loco para Dios. Soy un fanático para mi Señor, porque amo a Dios y quiero estar un día con Dios. Y para eso necesito cada día acercarme más, mejorar mi relación. Aunque muchas veces la gente me dice, ¿por qué no comparte más con nosotros? Y comparte y siempre está hablando de Dios. Es que Dios es todo para mí. Diga conmigo, amén. Dios lo es todo para usted. Dios es el centro. Somos cristocéntricos. Ese es nuestro tema. No hay otro tema que yo pueda dominar, aleluya, como este tema, porque Dios me ha enseñado a hacerlo, no porque yo sea sabio, porque he dominado este tema, porque Dios me ha permitido de hablar, ministrar palabra, orar y estar ahí siempre aconsejando a las personas que me lo han pedido. Por eso, este es mi tema, este es mi lema. Soy un cristiano aquí y lo seré también allá arriba con Dios. Porque no solamente uno tiene que ser cristiano cuando va a la iglesia, sino que tiene que ser cristiano las 24 horas del día. Diga conmigo, amén. Señor, enséñame a ser cristiano en todo momento y donde quiera que yo me encuentre. Si tú estás en el taller, eres cristiano, estás en el hogar, eres cristiano, está en el trabajo, donde vaya en el bus, va en el Uber, eres cristiano. Diga conmigo, amén.
0: Amén.
3: Por eso es que cuando yo estoy en obediencia, hay una promesa. Los que me obedecen, los que están sirviéndome, tengo una promesa para ellos. Pelearán contra ti, se levantarán contra ti, pero no te vencerán, porque yo pelearé por ti. Y los que me alaban, yo los guardo. Y el que se enfrenta a uno de mis hijos, se enfrenta a mí. Y el que se enfrenta a mí, no vivirá para contarlo. ¿Sabe por qué no vivirá para contarlo? Porque se enfrenta a un Dios grande, poderoso, que no deja que nadie se burle. Él lo dijo, no os engañé. Dios no puede ser burlado.
0: Así, amén.
3: Lo que el hombre siembra, eso mismo va a cosechar. O sea, tú siembras discordia, discordia vas a cosechar. Dios se encargará de tomar tu mano y de enseñarte cómo debes ser prudente para no dañar a los hijos y a las hijas del Señor. Palabra de Dios para ti. Amén.
0: Y amén,
3: Señor.

0: Ya viene muy pronto la pregunta, ¿cuánto sabe la Biblia, amada pastora? ¿Cierto? Hoy día le preguntaremos algo súper sencillo. Me encanta esta pregunta. ¿Cuántas veces le dijo Jesús le dijo a Pedro que cuántas veces cantaría el gallo antes que él lo negara? Antes que el gallo cante tú, ¿cierto? Me negarás cuántas veces. ¿Cuántas veces negó Pedro a Jesús? Amén. ¿Cuántas veces negó Pedro antes que cantara el gallo a Jesús? Alternativa A, 2 veces. Alternativa A, 6 veces. Y alternativa C, 3 veces. Usted nos llama, nos da a conocer. No se olvide. Así que ahí estamos anotando. Así que viene, comienza en esta hora, mi pastora, la pregunta en...
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0: Al menos le puse lo siguiente. Mire, pastor, usted me va a corregir, por favor. Yo hice así la pregunta: ¿cuántas veces negó Pedro a Jesús antes que cantara el gallo?
1: Correcto. ¿Amén? Totalmente. Así es.
0: Ya. Alternativa A, 2 veces.
1: Ya.
0: Alternativa B, 6 veces.
1: Sí.
0: Y alternativa C, 3 veces.
1: Correcto.
0: Vamos a tomar este llamado.

las hermanas, ¿cierto? Para darnos la respuesta a la pregunta de esta noche. Yo la escribí así a medias, pero ellas la entendieron inmediatamente.

0: Bien, ahí estamos escuchando esta linda alabanza. Por supuesto, nuestra pastora está recibiendo ahí los llamados, ¿cierto? A través de el 41-221-0093. Quiero saludar al evangelista, ahí Gerardo Valdés. ¿Cómo está usted, Gerardo? Dios le bendiga, evangelista, junto a su esposa, la hermana María Jacqueline, junto a la hija también Natalie. Un abrazo para ellos. Que Dios les bendiga grandemente. Gracias también por compartir, por estar con nosotros en vivo y en directo, participando también de la pregunta en cuanto sabe de la Biblia.
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Bueno, ahí estamos escuchando, ¿cierto? Esta linda alabanza, Jesucristo, yo estoy aquí, que es prácticamente la, ¿cierto?, la cortina de la pregunta en cuanto sale la Biblia. ¿Cuántas veces negó Pedro a Jesús antes que cantara el gallo? ¿Cuántas veces? Usted nos dice que es súper archi mega fácil. Cantó el gallo, kikiriki, kiriki, el gallo cantó. Hay una alabanza inclusive. ¿Sí? ¿Cuántas veces cree usted que negó ahí, cierto, Pedro a Jesús cuando le dijeron, tú lo conoces? Y él dijo, N-O, nen. O sea, perdón, no. No, no, neonel, nada. Y bueno, después se dio cuenta de lo que he hecho, y lloró amargamente Pedro, porque Jesús le había profetizado lo que iba a hacer. Pero dijo, no, no, no lo voy a hacer. Pero Jesús lo conoce todo, te conoce a ti, me conoce a mí, y nos conoce a todos. Así que él anticipó, ¿cierto? Se anticipó a lo que iba a acontecer. ¿Cuántas veces negó Pedro a Jesús antes que cantara el gallo? Usted nos da a conocer, ¿cierto? ¿Cuántas veces lo hizo? Usted nos llama al 41-221-0093. 41-221-0093. Teléfono de la respuesta en ¿cuánto sabe de la Biblia?

0: ya recibiendo los llamados. La hermana Judith de San Pedro le manda muchos saludos, pastor.
1: Sí.
0: Ya nos llamó para dar la respuesta.
1: Sí, ah, qué lindo.
0: Ya está tomando oncecita porque llega a esta hora a su casa. Imagínate, una mujer sacrificada, ella ahí. Pero el Señor está con ella. Más dice, decía la palabra, ¿cierto? Se levantarán contra ti, pero no te van a derribar.
1: No te derriba.
0: También mi hermana Angelita de Dios le manda muchos saludos.
1: Muchos saludos.
0: Exactamente, que el Señor le bendiga.
1: Muchas gracias.
0: Mi hermano Eduardo de Panamá está en sintonía y ya me dio la respuesta. Le saludamos en esta hora y le decimos que el Señor le bendiga, pero grandemente.
1: Por supuesto, un saludo especial para estas bellas damas, como es la hermana Judith y también la hermana Angelita de Dios. Para estas dos damas, un abracito, Dios les bendiga. Gracias por preocuparse, por estar orando por mí y por saludarme, como también un abrazo a la distancia de donde está mi hermano Eduardo en Panamá. Panamá, por supuesto, mejor digamos Panamá, pero dice que se escucha la radio clarita como agüita
0: de Tinaja.
1: Amén. Gloria a Dios. Dios le bendiga a nuestro hermano Eduardo, por supuesto. Y a usted, ¿no puede llegar más, seguir llamando a este teléfono,
0: pastor? Sí, pero ¿cuál está eso? Regale los saludos, porque si no después se me olvida.
1: Ya.
0: Felipe, pequeño Felipe, también le manda muchos saludos.
1: Muchas gracias. También. Un saludo para Felipito. ¿De dónde? Sí, ¿de Tomé?
0: Sí, de Tomé. Y el hermano Gerardo también, y Nicolás también.
1: Ah, el evangelista Gerardo Valdés. Un abracito para él también, para su esposa. Yo le había saludado. Y a Nicolás, ¿cómo saludar a mi Nicolás? Un abracito grande. Que Dios lo bendiga junto a su señora madre y a toda su hermosa familia. Dios les bendiga.
0: No se olvide. Elcita, igual le
1: la hermana Elcita, ¿cómo está la bella, la reina?
0: Ahí está la reina, como reina.
1: Ya, qué bueno,
0: como
1: qué
0: reina,
1: bueno.
0: Reina reinando.
1: Reinando ella como siempre. Por supuesto, orando. Y mire, todas estas hermanas amadas oraban y oraban por el pastor Julio Rodríguez, pastora.
0: Amén.
1: Agradecemos, y lo tenemos que decir, a todos los que oraron, se los agradecemos con todo el corazón, mi pastora.
0: Amén, así es, solamente el Señor, cierto, conocía cuál era la situación que usted estaba pasando, pero el Señor es tan sabio, cierto, que nuestras hermanas nos ayudaron en la oración y realmente la oración la escuchó el Señor, realmente, porque lo que a usted le aconteció fue un milagro. Entonces nosotros podemos vivir y decir, el Señor hace milagro, el Señor escucha la oración, el Señor responde nuestro clamor. Así que no, contenta y agradecida, yo más que nadie, agradecida, porque el Señor, cierto, bueno, usted tuvo prácticamente 2 años sin poder, cierto, hacer su vida normal, sin salir a la calle, pero el Señor fue grande y su misericordia y los milagros y las bendiciones, el Señor las tiene para sus hijos cuando realmente sus hijos le creen, y eso es importante. Bueno. Jamás dudar del poder de Dios.
1: ¿Qué le parece si escucha una alabanza de su esposo?
0: Amén.
1: Señor, dame sabiduría.
0: Ah, ya, amén.
1: Ya, pues entonces anuncie lo que viene.
0: Señor, dame sabiduría. Amén. Vamos a escuchar ¿ya? entonces esta alabanza.
1: ¿Cantada por quién?
0: Cantada por usted. No le puedo creer.
1: ¿Sí?
0: Ya, bueno, pues escuchemos entonces la voz de nuestro pastor. Ahora, con tanto alabanza, ¿qué les parece? Dios, dame sabiduría.

0: Amén. Mire cómo tenía la cartita guardada bajo la manga. Escucharle, ¿cierto? Hacía tiempo que no escuchaba esta alabanza cuando usted la interpretaba, ¿cierto? Allá en el templo. Qué hermosa alabanza, qué hermosa escuchar nuevamente, ¿cierto? Como usted le canta a su Señor con todo el corazón. Así que linda la alabanza. Bien. Que estábamos
1: bueno, escuchando. Es un privilegio para mí poder cantar esta alabanza también, una alabanza de senda antigua, esposo, pero de un gran significado, porque si hay una de las cosas que yo le he pedido siempre a Dios, y lo pido con mucho respeto, es que me dé sabiduría. Yo ayer conversaba con usted, me parece que fue cuando estábamos tomando un té en la tardecita. Yo le conversaba un poquito a usted, le decía así, yo lo único que le pido al Señor es que me dé sabiduría para comprender la palabra, para predicarla con entendimiento, para que cada hermano, para que cada hermana pueda comprender lo que nosotros tratamos de decirles. Cierto que no sé si se recuerda que le dije
0: eso. Amén, así es, estábamos, cierto, tocando el tema de que el Señor siempre nos dé la sabiduría, la unción, el entendimiento. Amén.
1: Amén. Amén.

0: Amén. A mí, ¿sabes quién me acaba de llamar? Felipito. Y me dice, estuvo muy bien la canción que acaba de cantar el pastor. Así que, Felipito, te mandamos un abrazo grande.
1: Amén.
0: Un abrazo cargado de cariño, cargado de bendiciones. Así que el Señor lo siga cuidando y lo siga protegiendo cada día.
1: Esto nos no da alegría, la gloria del Señor. Porque él es un pequeñito,
0: sí,
1: para que le sepa, para que sepan los hermanos, aproximadamente 7, 8 por ahí, 9 añitos,
0: sí.
1: Si es que tiene mucho, yo creo que es mucho, pero pequeñito, un pequeñito llamando, es de bendición y de sorpresa para nosotros que él esté diciendo estas lindas palabras a su pastor Julio Rodríguez.
0: Amén, así es.

0: estaba llamando a Nicolás también para decir, canta muy bonito el pastor. Yo doy los mensajes, yo doy todos los recados y se los agradecemos con todo el corazón. ¿Sabes por qué? Porque sé que lo dicen con su corazón, con sinceridad. No lo dicen de labios para afuera, sino que realmente así lo sienten. Y eso es bonito, saber que lo que ellos nos entregan, su cariño, es un cariño cierto, es un cariño sincero. Y eso sí se agradece porque uno también recibe quienes son los que entregan ese cariño sincero.
1: Amén. Y qué lindo es eso, mi pastora. Hay un teléfono que puede llamar el hermano para la respuesta a la pregunta. Recordemos la pregunta a los hermanos. Era una pregunta y entramos en otro tema. Pero queremos decir que nadie aquí lo hace para vanagloria, sino que todos lo hacemos para el Señor, porque el Señor es el que se merece lo mejor.
0: Amén. Vamos a tomar este llamado.
2: Señor.
1: Amén, por favor.

bien. Ahí estaba llamando a la hermanecita, diciendo que esperara nomás, ¿cierto? Que el Señor le va a dar la sabiduría, así como Simón pidió, ¿cierto? Sabiduría. Y él se la va a dar, y que canta usted muy bonito. Entonces, eso se le agradece a mi hermana Elcita, como le dice usted, la reina. Y vamos a conocer la línea telefónica 41-221-0093. Voy a tomar el llamado.

0: Amén. ¿Sabes quién me estaba llamando? La hermana Pilar. Ella es la abuelita de Antonia, de Felipe. Y ella me decía que ellos, cuando los papitos van a la iglesia, van a ensayo, se quedan con ella y ellos se desesperan por dar la respuesta, por llamar. Cuando no llaman es porque andan en la iglesia. Entonces, Antonia, Fernanda, creo que la otra pequeñita, y Felipe son los nietos de la hermana Pilar. Y ella, cierto, dijo, le mandaba mucho cariño, un abrazo grande. Y bueno, ella también perdió prácticamente su vista por la diabetes. Ella ya solamente le queda un poquito de visión de un ojito porque del otro ya la perdió. Entonces, ella sabe y conoce, yo creo, lo que a usted le tocó vivir, siervo. Pero sabemos que para el Señor no hay nada imposible. Cuando uno le cree y uno lo declara con el corazón, la respuesta llega, las bendiciones llegan, la sanidad llega. Y estos pequeños siempre piden la oración por su abuelita, aunque ella no se lo diga, ¿cierto? Ellos están siempre pendientes pidiendo la oración por su abuelita Pilar. Le mandamos un cariñoso saludo a las dos pequeñitas y a Felipe también. Y decimos que vamos a estar orando por ella. Le vamos a decir al Señor, le vamos a clamar, lo vamos a profetizar y le vamos a decir, Señor, tú tienes poder para darle visión, para darle vista a Pilar, porque ella lo desea, lo anhela, también lo necesita para cuidar a sus pequeños, a sus nietecitos. Así que no, le decimos al Señor que para él no hay nada imposible, mi hermana Pilar. Y vamos a recordar una vez más la pregunta de esta noche, la cual decía así: ¿cuántas veces negó Pedro a Jesús antes que cantara el gallo? Y teníamos alternativa. Alternativa A, 2 veces. Alternativa B, 6 veces. Y alternativa C, 3 veces. 41-221-0093. Ya son exactamente, tengo yo las 22 horas con 6 minutos, siervo. ¿A qué hora vamos a dar la respuesta correcta esta noche?
1: Ya en 2 minutitos.
0: 2 minutos. Bueno, esperamos entonces un llamadito más de nuestras hermanas, de los hermanos que están en sintonía, para dar, cierto, ya la respuesta a la pregunta que teníamos esta noche. ¿Le parece?

0: Hay otra alabanza ahí, pastora. De su esposo cantando al menos.
1: Grato perfume.
0: Sí, se llama Grato, tal como soy. ¿Sí? Uh-huh.

0: grato perfume tenemos que ser cierto para el Señor.
1: ¿Amén? Una de las alabanzas que también pude cantar y una de las tantas, porque hay otras alabanzas más, como por ejemplo Cansado del Camino, que le llama, no tiene otro nombre, me pude acordar el nombre, se llama Cansado en el Camino, Sediento de ti. También la he podido cantar. Y bueno, ahí hay una alabanza que me encanta a mí, que se llama Tal Como Soy, Señor. Uno, tal como es, tiene que presentarse delante de Dios, posita. Porque a Dios no le podemos engañar. Dios no puede ser burlado. Entonces, nadie puede arrogarse algo que no corresponde, o decir, hice esto y esto otro, o hago esto, y la verdad es que no es así. Por eso uno tiene que presentarse, y a lo que más le gusta a Dios, el corazón sincero, contrito, el corazón humilde, sencillo, pastor. No arrogarse o creerse más de lo que debe creerse uno. Todo lo contrario. Aquel grande quien viene siendo es el Señor. Y el pequeño somos nosotros. Así que le parece que ya vamos entonces a ver cuántos hermanos fueron los que llamaron. Así que inmediatamente viene el resultado de cuánto sabe de la Biblia. Me da un segundito y enseguida vamos a ver el resultado y vamos a ver quiénes fueron las personas que esta noche llamaron. Amén. Los varones y las varonas. Así que volvemos, Martín.

0: ¿Cuánto sabes de la Biblia?
1: De la noche con 10 minutos.
2: Amén. Así es, vamos a dar inmediatamente a conocer la respuesta a la pregunta de esta noche, la cual decía así: ¿cuántas veces negó Pedro a Jesús antes de que cantara el gallo? Alternativa A, 2 veces. Alternativa B, 6 veces. Y alternativa C, 3 veces.
3: Era la alternativa C.
2: 3 veces.
3: 3 veces. Le dijo, antes que el gallo cante, me negará 3 veces. Amén, le dijo el Señor. Y por supuesto, así se cumplió. Esposita amada, llamaron a las siguientes personas.
2: Por las damas, tenemos a mi hermana Judith de San Pedro, a mi hermana Angelita de Dios, a la pequeña Antonia, y también tenemos a mi hermana Elcita. 4 damas.
3: 4 damas.
2: Varones.
3: Varones esforzados, Galileo.
2: Sí, tenemos a Nicolás, tenemos al hermano Gerardo, tenemos al hermano José de Penco, tenemos al pequeño Felipe y también al hermano Eduardo de Panamá.
3: Un total de 5.
2: 5 varones y 4 damas.
3: Y 4 damas. Ajá. Bien, bien. Un abrazo y gracias a los hermanos por participar. Gracias por compartir y por estar con nosotros en los momentos que ellos siempre están levantando los brazos con bonitas palabras. Así que para ellos, un abracito, que Dios los bendiga. Y gracias por participar. Ya viene muy pronto el también, por supuesto, siento el espacio en donde vamos a estar orando. Amén. Por ese milagro que usted necesita de parte del Señor.
2: Amén. Así es, entonces vamos a ir por un milagro, ¿cierto? Vamos a estar orando por la abuelita de Antonia, que es la hermana Pilar, ¿cierto? Sabiendo que el Señor hace milagro cuando lo creemos, cuando lo declaramos, porque para el Señor no hay nada imposible. Está por ahí por el 66 parece que es, pero ahí se lo dejé anotadito.
3: Ya, lo tenemos por acá.
2: Amén, gloria a Dios. Así que por ese milagro vamos a orar por mi hermana Angelita de Dios, por mi hermana Judith también, ¿cierto? Mi hermana Elcita, ¿cómo no orar por mi hermana Elcita? Que el Señor me la cuide, que el Señor cada día me la bendiga grande, grandemente. Así que vamos a ir por ese milagro en esta hora de la noche, que es la oración. La oración es un milagro porque sabemos que el Señor es el que hace milagro. Cuando uno lo cree, cuando uno lo declara con el corazón, sabemos que para Él no hay nada imposible, solo creer.

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1: Pastor, vamos a estar orando entonces por la hermana Pilar, que es la abuelita de Felipe y la abuelita de Antonio y la abuelita de Fernanda, me parece que la otra pequeña.
2: Amén. Padre, oramos y clamamos por la hermana Pilar. Tú conoces lo que ella está viviendo. Y antes que ella diga, Señor, ya tú tenías un plan para ella esta noche. Señor, coloca tu manito sobre su vista. Que el colirio espiritual pueda entrar en su vista en esta noche, para que ella puedan ser, para que puedan ser aclarados sus ojos con la vista espiritual. Señor, coloca tu mano. Señor, tú lo puedes hacer. Lo has hecho conmigo, lo harás con mucho. Y en tu nombre declaramos sanidad. En el nombre de Jesús, esa vista se despeja. Y lo que estaba impidiendo que pudiera ver a un 100, ella puede ahora reprender ese espíritu, Señor, y declarar sanidad. Que el milagro llegue a sus ojitos y mañana pueda ver y distinguir mucho mejor que lo estaba haciendo. Porque para usted no hay nada imposible. En el nombre de Jesús, Pilar, reciba la bendición. Le toca el Padre, el Hijo y el Espíritu Santo y usted sana, porque ha creído en el poder de Dios. Nosotros creemos y la bendición y el milagro ocurre ahora en el nombre de Jesús. Amén y amén.
1: Amén.

0: ha sido un milagro, Señor, para mi hermana Judith, por todo trámite que ella está realizando, sea todo favorable a lo que ella está pidiendo y Amén. Esperando.
1: Padre, oramos por ese trámite que está haciendo tu hija Judith de San Pedro. Señor, cuánto te ha pedido, cuánto anhela el deseo de poder trabajar tranquila. Señor, toca el corazón, coloca en la mente de esas personas que tienen que autorizar ese permiso para que lo hagan pronto, pronto. Señor, declaramos que, Señor, viene una respuesta muy pronto. Ella va a ser favorecida, Padre, porque tu mano poderosa se será el que trabajará en medio de aquellas autoridades para que puedan concederle ese permiso que anhela. Lo declaramos, lo creemos, que así será ahora en el nombre de Jesús para tu hija Judith, porque lo ha creído. Esto está para tu gloria, Señor. Amén y amén.
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0: Amén, así es un milagro, Señor, para tu hija Angelita de Dios.
1: Amén. Padre, oramos por la hermana Angelita, tu hija, Señor, que en este instante está ahí, Señor, esperando algo importante, un milagro en medio de su amor que siente por ti. Ella te ama, Señor, mírala, por favor. Señor, mírale, observa, Señor, que su corazón está abierto para ti. Por favor, Señor, sé propicio a la vida de tu hija Angelita. Lo que está pidiendo, Señor, pueda ser concedido esta noche, en medio de lo que anhela, en medio de lo que desea. Algo va a ocurrir. Reprendemos todo obstáculo, todo lo que está impidiendo que las respuestas lleguen en el nombre de Jesús. Y creemos que una respuesta, Señor, viene, que algo se romperá y que esta noche tu bendición está cayendo sobre la vida, sobre la mollera de tu hija Angelita. Ahora, Angelita, ahora reciba la bendición de Dios. Le toca el Padre, el Hijo y el Espíritu Santo, y usted es bendecida, sana y restaurada en el nombre de Jesús. Lo creemos. Amén y amén, Señor.

0: 10 de la noche con 19 minutos.
1: Amén, así es un milagro en esta hora también para mi hermana Elcita.
2: Amén, Padre, oramos por la hermana Elcita, para que usted vaya trabajando, para que usted vaya obrando sanidad, prodigio, milagro en el nombre de Jesús. Lo que anhela tu hija, cuántos años te está sirviendo y te pide, Señor, que por misericordia le mire su vida y esta noche algo ocurra que ella pueda recibir, Señor, esa respuesta. Oh, levántala, sana toda dolencia, cualquiera sea el género o el nombre de la enfermedad que esté aquejándola, que se haya interpuesto, que se haya puesto por delante para que ella no tenga una buena salud, reprendida esa enfermedad, echada fuera. Y ahora mismo, Padre, creemos que el milagro llega, que tu bendición está, que tú tocas y que ella pueda sentir ese alivio porque ha tenido tu presencia para quemar, para llevarse esa enfermedad. Y tu hija ahora es libre, es sana, Elcita, recíbalo en el nombre de Jesús. Amén y amén, Señor.
1: Amén. Estaremos orando también por Nicolás, para que el Señor obre también en él milagro, obre en él también sanidad, protección.
2: Amén, Padre, oramos por Nico, para que usted toque, para que usted bendiga su vida. Señor, eres un joven que te sirve y te pide, Señor, Señor, esta noche que vayas haciendo algo especial. Dios mío, por favor, esté atento, ponga su oído cerca de Nicolás, Señor, para que algo ocurra, para que el milagro llegue, para que la respuesta pueda ocurrir y que él pueda sentir que algo se está desatando del cielo, que está desatándose en su vida y que las enfermedades que lo estaban aquejando tienen que irse, se tienen que ir, se tienen que ir, porque ha venido el Señor para reprenderla y echarla fuera del cuerpo de Nicolás. Nicolás, ahora te toca el Padre, te toca el Hijo, te toca el Espíritu Santo, y tú eres ahora sano. Recibe la unción, recibe la bendición, recibe el milagro ahora en el nombre de Jesús. Sé sano. Amén y amén, Señor.

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0: Esperamos tu llamado al 41-221-0097. Un milagro Dios quiere hacer en tu vida. Si tú le crees a Dios, hay una persona que esta noche está desesperada y que necesita que Dios trabaje en su vida. Hay una persona que dice cómo poder lograr que oren por mí. Te damos el teléfono, porque Dios conoce tu corazón. Te lo doy. 41-221-0093. Llámanos, porque Dios te quiere bendecir esta noche. Porque Él está aquí. Está contigo para ayudarte y decirte: yo soy tu sanador. Yo soy tu ayudador. Levántate y cree que lo que va a suceder esta noche es algo especial para ti. Créelo en el nombre de Jesús. Él está en esta noche, en este lugar.
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2: 10 de la noche con 26 minutos.
3: Amén. Así es, ahí estamos, ¿cierto? Ya estamos al aire, estábamos corrigiendo, pero estábamos, ok. Pero ya son las 22 horas con 27 minutos. Las 22 horas con 27 minutos, dándole gracias al Señor por esos llamados en el cual, cierto, se pudo orar. Y dándole gracias.
0: Estaremos orando por todos los hermanos que colaboraron, que nos levantaron los brazos.
3: Amén.
0: Y pastora, por favor, oración generalizada por todos aquellos que nos levantan los brazos cada mes para predicar la palabra.
3: Amén. Así es.
0: Dios le use. Usted puede orar.
3: Amén. Padre amado eterno Dios, a tu presencia, Señor, voy en este instante. Es aquí que presento a cada hermana, a cada hermano, Señor apóstol, pastores que se levantaron, Señor, para apoyar, Señor, esta jornada radial, los cuales nos permite, Señor, seguir predicando tu palabra y declarando sobre sus vidas, Señor, tu bendición. Usted, Padre mío, no es deudor de nadie, todo lo sabes, todo lo conoces, más tú conoces ese corazón generoso, más tú conoces en esta hora, Rey de Gloria, que la bendición será sobre cada uno de ellos. Usted protegerá sus vidas, usted cuidará los suyos, Señor, usted les dará vida, les dará salud, Rey de Gloria. Porque, Señor, nosotros te los pedimos y te los presentamos a ellos cada vez que tenemos, Señor, nuestro programa. Señor, nosotros reclamamos la bendición para ellos y sé que tú la tienes, Padre. Amén. Yo sé que tú se la entregas, mi Señor. Te lo pido, te lo clamo en esta hora en el nombre de Jesús, tu Hijo amado. Amén y amén, Señor.
0: Nos tenemos que despedir para volver, si es la voluntad de Dios, el día de mañana de 21 a 22:30. Gracias por compartir, por estar con nosotros. Mi pastor, hay que despedirse.
3: Amén. Así es, dándole gracias a cada uno de ustedes que nos permitió compartir este programa, de estar con ustedes en su hogar, en su trabajo, en su oficina, y por supuesto deseándoles que tengan una semana de respuesta.
0: Buenas noches, Concepción. Buenas noches, Chile. Buenas noches, Panamá. Que el Señor les bendiga.

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1: Cubriéndome, Señor, estás aquí.
2: 10 de la noche con 30 minutos.

Hemos llegado al final de las transmisiones de Radio Renovación. Agradecemos al Señor por este medio que Él nos ha entregado para llevar a ustedes el mensaje de Dios. Que la presencia y el amor de Dios guarde y cuide sus vidas, y que el ángel de Jehová acampe alrededor de ustedes, porque en paz me acostaré y asimismo dormiré, porque solo tú, Jehová, me haces vivir confiado.

Esperamos que tengan un reparador descanso y un hermoso despertar. Buenas noches, Octava Región. Buenas noches, Chile.

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Hola, hola, qué bendición más grande estar aquí en Radio Innovación, la radio de la bendición, llevando programa de vida, programa de salvación. Esté atento porque hoy día viene un programa violento. Violento contra la falsa doctrina, violento contra el diablo. Un programa que sacará chispa. Usted sabe que yo no predico suave. Que a mí me gusta la doctrina, porque Dios me llamó de esa manera. A otros quizás los ha llamado a repartir dulcecitos, caramelo. Pero a mí me llamó como hombre de guerra. Y aquí estamos, según el llamamiento de 3.15. Aleluya. Y generaré enemistad entre tu simiente y la suya, entre la simiente de la mujer, los hijos de Dios, y la simiente del diablo, los hijos de Satanás. Lamentablemente estamos en tiempo en que los hijos de Satanás están metidos en la iglesia y están usufructando de ella. Aleluya. Así que si querías escuchar doctrina, ¿verdad? Quédate aquí y no te cambies por ningún motivo. Y oramos al Señor. Bendito Padre de Gloria, en este día te agradezco, te doy gloria, honra, poder, Padre, porque tú eres el grande, el poderoso, porque tú eres el único. Nada hay fuera de ti, Padre de Gloria. Padre celestial, no hay rodilla ni en el cielo, ni en la tierra, ni abajo de la tierra, aleluya, que no haya de doblarse ante tu presencia, Señor amado. Tú eres el dador de la vida y tú amas la verdad en lo absoluto, Señor amado. Por eso en esta hora, Señor, por misericordia, si hay pecado en mi vida, hay iniquidad en mi vida, te ruego que la bendita sangre poderosa del Cordero de Dios me lave y me limpie desde la mollera de la cabeza hasta la planta de los pies y coloque de su bendición sobre mi vida, Señor amado. Padre de Gloria, toma mis pecados, mis maldades, arrójalo a lo profundo, a la mar, tal como dice tu palabra, y olvídate para siempre de ellos. Y ahora déjame apto, Señor. Úngeme con tu Espíritu Santo, te lo ruego, Padre, para que palabra de vida, palabra de sabiduría salga de mi boca y muchos de los que están en el error salgan del error y se vuelvan a ti, oh Padre Celestial, por medio de Jesucristo, tu Hijo. Amén. Y amén. Oh, gloria, gloria, gloria a su santo y divino nombre. Y ahora vamos a una linda y hermosa alabanza.

Y tal como lo he estado haciendo todos estos días, para demostrarle a nuestro amado pueblo católico, sí, porque nosotros amamos al pueblo católico, lo amamos a los hermanos, a las hermanas católicas, a los curitas, a los monje, a las monjitas, nosotros lo amamos. Pero tenemos que predicarle la verdad. Y para predicarle la verdad, lo hacemos a través de su Biblia. Miren la que tengo aquí, ¿qué Biblia tengo aquí? Aquí me dice, Biblia de Jerusalén. ¿La está viendo? Biblia de Jerusalén, latinoamericana, que pasó por todos los controles del episcopado y de todo el clero católico. Es la palabra que te voy a predicar por medio de la Biblia católica. Y te vas a dar cuenta que es la misma que tenemos los evangélicos. Porque muchos católicos dicen, no, los canutos cambiaron la Biblia, por eso predican distinto. No, tenemos la misma Biblia. Lo que pasa es que nosotros la predicamos. ¿Y qué pasa? Que tú a lo mejor no la estás predicando como se debe predicar. Por eso vamos a la palabra de Dios, por la Biblia. La Biblia de Jerusalén, latinoamericana, en español. Y vamos a 2 de Timoteo, al capítulo 4, al versículo 3 en adelante, y dice su bendita y gloriosa palabra. Porque vendrá un tiempo en que los hombres no soportarán la doctrina sana, sino que arrastrados por sus propias pasiones, serán con un montón de maestros y por el prurito de oír novedades. Apartarán sus oídos de la verdad y se volverán a las fábulas. Tú, en cambio, pórtate en todo con prudencia, soporta los sufrimientos, realiza la función de evangelizador, desempeña a la perfección tu ministerio. Porque vendrá tiempo donde no soportarán la sana doctrina. Porque la sana doctrina es difícil, pues, hermano. La sana doctrina es apartarse del pecado, apartarse de la maldad, apartarse de la idolatría, apartarse de todo aquello que corrompe al hombre, de apartarse de aquello que no es grato ante la presencia del Padre. Entonces hoy día, tal como antaño, hay hombres que han tomado el Evangelio como fuente de riqueza. Los famosos pactos. Porque ahí descubrimos con estos pseudo pastores que Dios necesita plata. Mucha plata necesita el Señor. Entonces, aquí transamos. Es como una manda esto. Tú das tanto y yo te doy tanto. Tú pones tanto billetito y tanto vas a recibir. Es una transacción económica. Y no es así. Porque la palabra de Dios dice, por gracia sois salvos por medio de la fe. Y esto no es de vosotros, sino que es don de Dios. Y cuando estaban los cambistas, estaban los vendedores de palomas, vendedores de cordero, vendedores de animales, vendedores de comida en el templo en Jerusalén, el Cristo de la gloria se hizo de unos azotes, volcó la mesa de los cambistas y los sacó a chicotazo limpio a todos los comerciantes, a todos los mercaderes de la fe. Y el más grande de los profetas, declarado por Jesucristo, el más grande de los profetas, Juan el Bautista, les decía, ¿quién os enseñó a huir de la ira venidera, generación de víboras? Fíjate lo que les dijo. No solamente trató a ellos de víboras, sino que a sus generaciones, a los hijos que venían de ellos, iban a ser de los mismas serpientes. Generación de víboras, ¿quién os enseñó a huir de la ira venidera? ¿No sabéis acaso que el hacha está puesta a la raíz de los árboles? Y todo árbol que no da buen fruto será cortado y echado en el horno. A mí me sabes cómo me tratan los falsos. Aquellos que les duele la palabra que yo les digo, me dicen pastor bocón.
¿De qué manera tratarían a Juan el Bautista? Porque yo ni le llego ni a los talones a Juan el Bautista. E incluso yo los trato bien. Porque a esta tropa de delincuentes, de mercaderes de la fe, yo los trato de pastores. Los trato de siervos de Dios que están equivocados. Juan el Bautista no los trataba así. Les decía, generación de víboras, hijos de Satanás. Aleluya. ¿Sabes tú? Tú estás para hacer la voluntad del Señor, a predicar la palabra del Génesis al Apocalipsis, a no arreglarla, a no andarla borrando con un blanquito ahí porque esto es muy duro al pueblo. No, predíquela tal como es, porque usted no está llamado a agradar a los hombres. ¿Me está escuchando? Usted está llamado, está llamada a llamar a los seres humanos al arrepentimiento y solamente agradar al Altísimo. Predicar el Evangelio tal como es, sin ponerle ni quitarle. Hay cielo y hay infierno. No hay purgatorio. Aquí, hermano católico, busque en su Biblia católica, aquí, en esta Biblia. En la Biblia de Jerusalén, busque dónde aparece el purgatorio. No aparece. Busquen esta Biblia aquí, donde aparece que podemos adorar ídolos, arrodillarnos ante estatuas, ante esfinges, prenderle velas, hacer mandas. Búsquelo, muéstremelo, por su Biblia. No lo va a encontrar. Porque hay mercaderes de la fe. Hay hombres y mujeres que se han vendido. Se han vendido a la riqueza y recibirán su recompensa. Será primero un infierno en el centro de la tierra y luego será un lago de fuego y azufre. Pero hoy día usted, sí, usted está vivo. Y por cuanto está vivo, tiene esperanza. Si usted ahora se arrepiente y corrige su camino, se va al cielo. Y así como hay delincuentes mercaderes en la Gran Ramera, también hay muchísimos en el pueblo evangélico. Tenemos hasta un hombre que, llamándose siervo de Dios, pertenecen al PC, a una doctrina atea, abortista, castradora de niños desde los 3 años para cambio de sexo. Una secta anti Dios. Y para estos pseudo siervos de Dios, está preparado el castigo más grande, porque lo pasarán junto a Satanás, sus ángeles caídos y todos sus demonios. Pero es tiempo de librarse, es tiempo de huir, es tiempo cuando Dios está haciendo la última llamada. Esta es la última llamada antes que la perdición sea viva en vuestras vidas. Dios les bendiga, la paz del Señor y la gloria para el Padre, para el Hijo y para el Espíritu Santo. Amén. Y ahora vamos a una linda y hermosa alabanza mientras preparamos el segundo mensaje, que es sorprendente. Dios les bendiga.

sigo predicando. Y sigo predicando con tu Biblia, hermano católico. Hermano, hermana católica, con tu Biblia. Biblia de Jerusalén, latinoamericana. Aquí está, con esta Biblia. Ratifícala. Curita, monjita que me escuchas y que me escuchas con tantas ganas. Yo sé que me ama. Y yo sé que incluso hasta oran por mí. Porque saben que lo que sale de mi boca es palabra de vida, es palabra de salvación, es palabra de verdad. Porque no hay diferencia religiosa, hermano y hermana amada. Así como hay católicos que se van a ir al infierno, hay evangélicos que se van a ir retobaitos al infierno. Así como hay católicos que se van a ir al cielo, hay evangélicos que también van a escalar y a irse al cielo. La religión no te da salvación. La salvación la da Cristo para aquellos que son honestos y verdaderos y tratan de hacer la voluntad de Dios. Y aquí hay un misterio grande, te lo voy a demostrar por la Biblia. Porque el título del mensaje es Pueblo de Dios en medio de la gran ramera. ¿Está escuchando? Pueblo de Dios en medio de la gran ramera. ¡Ay! Existe, está escrito en la Sagrada Escritura. Vamos a Apocalipsis capítulo 18 por la Biblia de Jerusalén latinoamericana. Dice la Escritura. Capítulo 18 de Apocalipsis dice, después de esto vi bajar del cielo a otro ángel que tenía gran poder y la tierra quedó iluminada con su resplandor. La tierra entera quedó iluminada por el resplandor de este ángel. Gritó con potente voz diciendo, cayó, cayó la gran Babilonia, se ha convertido en morada de demonios, en guarida de toda clase de espíritus inmundos, en guarida de toda clase de aves inmundas y detestables, porque del vino de sus prostituciones han bebido todas las naciones y los reyes de la tierra han fornicado con ella. Y los mercaderes de la tierra se han enriquecido con su lujo desenfrenado. Luego dice, en el versículo 4 de Apocalipsis 18, dice, luego oí otra voz que decía desde el cielo, salgan de ella, pueblo mío, no sea que se hagan cómplices de sus pecados y los alcancen sus plagas, porque sus pecados se han amontonado hasta el cielo y Dios se ha acordado de sus iniquidades. Denle como ella ha dado, dóblenle la medida conforme a sus obras, en la copa que ella preparó, prepárenle el doble. En proporción a su arrogancia y a su lujo, denle tormentos y llantos, pues dice en su corazón, estoy sentada como reina, y no soy viuda, y no he de conocer el llanto. Por eso, en un solo día, llegarán sus plagas, peste, llanto y hambre, y será consumida por el fuego, porque poderoso es el Señor que la ha condenado. Todos sabemos quién es la gran ramera, madre de las abominaciones de la tierra. Pero aquí lo increíble, y aquí lo que es difícil de creer, pero está escrito en la Sagrada Escritura, dice, salid, dice, salgan de ella, pueblo mío, no sea que se hagan cómplices de sus pecados y los alcancen sus plagas. Porque sus pecados se han amontonado hasta el cielo y Dios se ha acordado de sus iniquidades. Hay un pueblo de Dios en medio de la gran ramera, en medio de la madre, aleluya, de las iniquidades y las cosas oscuras de la tierra. Hay un pueblo de Dios que está trabajando ahí. En medio de la inmundicia está trabajando y Dios se mueve con su Espíritu Santo. Aleluya, ahí. A donde nosotros los protestantes no podemos llegar, ellos llegan porque están adentro de la gran ramera. Están ungiendo enfermos. Están predicando el Evangelio, el Espíritu Santo bautizando en Espíritu Santo y fuego. El Espíritu de Dios haciendo obras maravillosas,
sellándolos con su Espíritu Santo ahí mismo. Pero cuando llega la hora, el día de la condenación para la gran ramera, le dice Dios a ese pueblo que está trabajando hasta el día de hoy, ahí, le dice: salid de en medio de ella, pueblo mío, para que no seáis partícipes de sus plagas. O sea, hay un pueblo, aleluya, católico, que está sellado por el Espíritu Santo y es pueblo de Dios. Y va a salvación y va a vida eterna. Y son nuestros hermanos y nuestras hermanas sellados con el Espíritu Santo para salvación y vida eterna. Porque el Evangelio no es religión. Ninguna religión te puede salvar. Solo Cristo salva. Cristo es el salvador de la humanidad, no de ninguna religión. Cristo es el que pagó con su sangre tus pecados y tus maldades, mis pecados y mis maldades, y nos dio un nombre nuevo y poder y autoridad y unción para arrebatar la vida venidera. Esto ha sido palabra, palabra de Dios. Vamos a una hermosa alabanza.

Yo sé, mi hermano católico, usted puede ir 1000 años a su iglesia y jamás le van a predicar la palabra que está escrita en su misma Biblia, tal como se la predico yo. Porque yo no estoy aquí para obedecer a nadie. Yo lo único que obedezco es al Padre de Gloria. Nada más. Y le predico la palabra tal como está escrita. Tal como está escrita. Y vuelvo a hacerlo por su Biblia. Biblia de Jerusalén, latinoamericana. Vamos a la palabra. En Lucas 16, versículo 19 al 31. Y la palabra de Dios dice la existencia del infierno declarada por Cristo. Dice su palabra. Había un hombre rico que vestía de púrpura y lino y celebraba todos los días espléndidas fiestas. Y también había uno pobre llamado Lázaro, que echado junto a su portal, cubierto de llagas, o sea, la puerta de este, deseaba llenarse de lo que caía de la mesa del rico. Pero hasta los perros venían y le lamían las llagas. Sucedió, pues, que murió el pobre y los ángeles le llevaron al seno de Abraham. ¿Sabes tú lo que es el seno de Abraham? Lo que hoy día llamamos el paraíso. Pero en aquel tiempo, el seno de Abraham estaba en el centro de la tierra, frente al infierno, al lugar de tormento. Mira qué tremendo. Y fue llevado por los ángeles, el pobre, y lo llevaron al seno de Abraham. Dice la Escritura que murió también el rico, y fue sepultado, fue llevado al sepulcro. Pero te explico, cuando se dice que fue llevado al sepulcro es porque lo toman unos demonios, el alma del perdido, y lo llevan al lugar de tormento, al infierno. Ahí donde está en Stalin, donde está Allende, donde está Lenin, donde está Neruda, donde están Mao Zedong, los grandes malvados, donde está Hitler. Donde están los grandes malvados de la tierra. Los hombres malos, los perversos, van ahí, al centro de la tierra, a los ateos. Ahí donde está Gladys Marín, ¿sí? Gladys Marín murió siendo atea y dice la Escritura que el que no ha creído ya ha sido condenado. Bendito sea el Señor para siempre. No le gusta la verdad, es problema suyo. Yo le tengo que predicar la palabra como es nomás. Los ateos, para abajo. Los que rechazan a Cristo, para abajo. Es que una buena persona no interesa. Si tú no crees, estás condenado. El que no ha creído, dice la Escritura, ya ha sido condenado. Y llegó y fue este rico y fue sepultado. Lo agarraron unos demonios y se lo llevaron al centro de la tierra, al lugar de tormento. Estando en el abismo, entre tormentos, el abismo del infierno, estando en el abismo el rico, entre tormentos, levantó los ojos y vio de lejos a Abraham y a Lázaro en su seno. Pero ¿cómo pastor va a abrir sus ojos si este hombre está muerto? Se pudrieron sus ojos humanos, se pudrió su cerebro, se está pudriendo su cuerpo, ¿y cómo va a tener ojos para ver? Es que, hijo, el alma, el espíritu del hombre tiene ojos, tiene mente, tiene razonamiento, tiene oído, escucha. Porque nosotros lo que estamos usando en esta tierra es solo un vehículo de carne. Pero lo que le da vida a este vehículo es el alma, es el espíritu que mora en el hombre, que es eterno. Y tiene dos destinos. Un destino funesto, en un lugar de tormento, para ser arrojado luego con un cuerpo nuevo a un lago de fuego y azufre para ser atormentado por la eternidad. O tiene el maravilloso destino de heredar un cuerpo nuevo, una vida nueva, y morar con Cristo por la eternidad y alcanzar salvación y vida eterna. En este caso, con toda su riqueza, de nada le sirvió, porque su maldad, su iniquidad, su incredulidad le llevó al lugar de tormento. Aleluya. Estando en el abismo entre tormentos, levantó los ojos y vio de lejos a Abraham y Lázaro en su seno. Y gritando le dijo: Padre Abraham,
Ten compasión de mí y envía a Lázaro a que moje en agua la punta de su dedo y refresque mi lengua porque estoy atormentado en esta llama. Pero Abraham le dijo, hijo, recuerda que recibiste tus bienes durante tu vida y Lázaro, al contrario, sus males. Ahora pues, él es aquí consolado y tú atormentado. Pero ¿sabes la diferencia? Es que a pesar de que la pasaba mal en esta tierra, Lázaro nunca negó al Señor. Nunca perdió la fe. Nunca perdió la convicción y arrebató la vida eterna. Pero el otro se jactaba en sus riquezas, en su economía. En lo que hay algunos que hoy pseudo llamándose siervos de Dios, lo único que hacen es buscar eso. No te vaya a venir un infarto cardíaco y te vayáis a morir y vayáis al mismo lugar donde estaba el rico. Ahora pues, aquí Lázaro es consolado y tú atormentado. Y además entre nosotros y ustedes se interpone un gran abismo, de modo que los que quieran pasar de aquí a ustedes no pueden hacerlo, ni de aquí puedan pasar hacia nosotros. Replicó entonces el rico y dijo, pues entonces te ruego, padre, que lo envíes a la casa de mi padre, porque tengo 5 hermanos. Mira, sus sentimientos estaban vivos, claros. Se acordó de que tenía 5 hermanos, que eran tan malos como él. Y le dijo, te ruego que tengo 5 hermanos y que le envíes a casa de mi padre. Y no vengan a este lugar para que les se advierta y se libren de este tormento. Y Abraham le dijo, tienen a Moisés y a los profetas que los oigan. Eso significa, tienen la palabra de Dios.

convencerte a ti que ni siquiera leís la Biblia, pollo. Ni siquiera escuchas la palabra de Dios. Y más encima, vaya a una iglesia donde el pastor que está, pseudo pastor que está por delante, es un mercader. Al final, todo el mensaje se sintetiza, es que, hermanos, hay que dar para la obra. Hay que dar hasta que duela. Trabajemos para hacer plata. Ese es el final, antes que termine el culto, siempre salen pidiendo plata. Porque no les interesa tu alma, no les interesa tu destino. Les interesa llenarse los bolsillos. Y te es lícito llenarte los bolsillos, pero trabaja por sinvergüenza. El evangelio nunca ha sido para hacer riqueza. El evangelio es el negocio de Dios para salvar almas y llevarlas al reino de los cielos. Arrepiéntete, mercader detestable, si no voy a arder como estopa en un lago de fuego y azufre por la eternidad. Muy duro, mejor que te lo diga aquí, antes que lo sufras por la eternidad. Soy tu mejor amigo porque te estoy advirtiendo. Aleluya, sonría, sonría si Jesús le ama. Atienen a Moisés y a los profetas, que los oigan. Él les dijo, no, padre Abraham, que si alguno de entre los muertos va a ellos, se convertirán. Le contestó, si no oyen a Moisés y a los profetas, tampoco se convencerán, aunque un muerto resucite. Si no escuchan la palabra de Dios, si no escuchan a los auténticos predicadores del Señor, ni aunque se levante uno de entre los muertos, se convencerán. Lo dijo el Señor, y es verdad. Esto ha sido palabra, palabra de Dios. Vamos a una linda alabanza, hermano amado.

Qué tremenda bendición es predicar la palabra de Dios tal como está escrita, sin ningún acomodo, sino que tal como Cristo la dejó. Y tú, amigo católico, aquí está tu Biblia. La Biblia de Jerusalén, latinoamericana. Por ella se está predicando. Pero qué distinto es cómo predica tu curita, como predico yo, ¿eh? Distinto. ¿Sabes lo que tenemos nosotros? Un espíritu dador de vida. Un espíritu que cuando hablamos nosotros, por medio del espíritu que mora en nosotros, tu alma es tocada. Los pelos de tu cuerpo se encrispan. Y sientes un fuego en tu interior. Es el espíritu de Dios que te está tocando y que te está diciendo, hija mía, lo que dice mi hijo es verdad. Conviértete. Arrepiéntete. Eso que sientes que te parece extraño es el Espíritu Santo que hace casi 2000 años en Pentecostés se derramó sobre 120 creyentes que estaban esperando la promesa. Aleluya. Y ese mismo Dios de antes, el mismo Dios de ahora, el mismo Dios que operaba milagros antes, está operando milagros ahora. El mismo Dios que predicaba su santa palabra antes por medio de sus profetas y sus siervos, hoy día los sigue predicando a través de los auténticos suyos, llamados para el ministerio. Pero en medio de las ovejas se levantan lobos. Y hay lobos que usan corbata, otros usan sotana, y usan una Biblia así de grande y tienen cara de santo y son el mismo diablo. Tenga cuidado. Tenga cuidado. Porque Dios mismo da a conocer a través de su espíritu quienes son auténticos de Dios. Y es por su palabra. Y vamos a la palabra de Dios a través de la Biblia de Jerusalén, del pueblo católico. Con esta Biblia te estoy predicando el Evangelio para que aprenda. Que aquí no hay arreglines. No es que los canutos cambiaron la palabra, no, si es la misma. Yo no sé por qué a ti no te la enseñan. O quizás lo sé. Pero el que es inteligente, que entienda. Bendito sea el Señor para siempre. Juan, Evangelio según San Juan, capítulo 4, versículo 1 en adelante, dice: cuando Jesús se enteró de que había llegado a oídos de los fariseos que le hacía más discípulos y bautizaba más que Juan, aunque no era Jesús mismo el que bautizaba, sino sus discípulos, abandonó Judea y volvió a Galilea y tenía que pasar por Samaria. ¿Sabes tú que en tu misma Biblia católica no sale ningún bebé siendo bautizado? Porque el bautismo en tu misma Biblia católica está ahí consagrado que el bautismo es para arrepentimiento de pecados y esto se hace en edad adulta. Nunca el bautismo fue para colocarle nombre a las personas. El nombre se colocaba cuando la criatura nacía, el mismo padre levantaba a su hijo, se lo entregaba a Yahweh, se lo entregaba a Dios, se lo entregaba al Altísimo y le decía el nombre que llevaría el niño. Bendito sea el Señor. Pero estamos predicando por la palabra que está aquí, en la misma Biblia católica. Y abandonó Judea Jesús y volvió a Galilea, tenía que pasar por Samaria. Llega pues a una ciudad de Samaria llamada Sicar, cerca de la heredad de Jacob, que Jacob dio a su hijo José. Allí estaba el pozo de Jacob. Jesús, como se había fatigado del camino, estaba sentado junto al pozo. Era alrededor del mediodía. Y llega al mediodía una mujer de Samaria. ¿Por qué esta mujer llega al mediodía? Cuando el agua se necesita a primera hora. Tenía que llegar a las 8 o a las 7 de la mañana a sacar el agua. ¿Por qué llega al mediodía? Porque ahí no había nadie. Porque esta mujer era una mujer de mala fama. Tenía mala propaganda. Entonces ella, para no soportar las miradas de desprecio, las miradas juzgadoras, va al mediodía a sacar agua. Porque ahí está Violita, ahí no hay nadie. Pero ahí era el momento de que esta mujer despreciada se encontrara con el dador y el autor de la vida. Y era alrededor del mediodía, llega una mujer de Samaria a sacar agua
Y Jesús le dice, dame de beber. Pues sus discípulos habían ido a la ciudad a comprar comida. Le dice la mujer samaritana, ¿cómo tú siendo judío me pides de beber a mí, que soy una mujer samaritana? Porque tú sabes que los judíos y los samaritanos no se tratan entre sí, se odian. Jesús le respondió, si conocieras el don de Dios y quién es el que te dice dame de beber, tú le habrías pedido a él y él te habría dado agua viva. Le dice la mujer, Señor, no tienes con qué sacarla y el pozo es hondo. ¿De dónde pues tienes esa agua viva? ¿Acaso eres tú más que nuestro padre Jacob que nos dio el pozo y de él bebieron sus hijos y sus ganados? Jesús le respondió, todo el que beba de esta agua volverá a tener sed. Pero el que beba del agua que yo le dé no tendrá sed jamás, sino que el agua que yo le dé se convertirá en él una fuente de agua que brota para vida eterna. ¿De qué está hablando Cristo? Cristo está hablando del agua viva, que es el Espíritu Santo. Sí, tú hermano y hermana católica, tú te persinas en el nombre del Padre, del Hijo y del Espíritu Santo y no tienes idea qué es el Espíritu Santo. Pero hoy día, mientras te estoy hablando, estás sintiendo presencia. Ese es el Espíritu Santo, presencia de Dios en esta tierra. Presencia de Dios para guiar tu vida, para cambiar tu vida, para restaurar tu vida. Le dice la mujer, Señor, dame de esa agua para que no tenga más sed y no tenga que venir aquí a sacarla. Él le dice, vete, llama a tu marido y vuelva acá. Respondió la mujer, no tengo marido. Jesús le dice, bien has dicho que no tienes marido porque has tenido 5 maridos y el que ahora tienes no es marido tuyo, sino que es tu conviviente. 5 maridos has tenido y aquí me quiero detener. Tú no puedes andar entablando relaciones sentimentales esperando que un hombre te venga a ser feliz. No puedes entablar relaciones sentimentales varón pensando que una mujer te va a hacer feliz. Porque el único que te puede dar dicha y felicidad en esta vida y en la eternidad es Cristo el Señor. Ninguna mujer te va a hacer feliz. Ningún hombre te va a hacer feliz. Y el amor consiste en dar y no en recibir. ¿Me está escuchando? El amor consiste en dar y no en recibir. Más bienaventurado es dar que recibir. La felicidad conyugal está en que yo como hombre tengo que tratar de hacer feliz a mi esposa. Y mi esposa como mujer me tiene que tratar de hacer feliz a mí. Es una cosa mutua. Pero nunca en esta vida un hombre te va a hacer feliz. Una mujer te va a hacer feliz. Ay, voy a dejar a este, voy a buscar otro hombre para que me haga feliz. Voy a dejar a este otro porque me equivoqué y voy a buscar a esta otra para que me haga feliz. Si tú no llegas a Cristo, jamás vas a ser feliz. Porque el amor ágape es el amor que llega al sacrificio. Maridos, amad a vuestras mujeres como Cristo amó a la iglesia, que se entregó a sí mismo por ella. Mujeres, dar honra a vuestro marido. Hombres, no las maltratéis. Respetadlas, no las engañéis. Mujer, no engañéis a tu marido. Pon a Cristo primero como centro de tu vida. Esta mujer había tenido 5 maridos y el que ahora tiene no es tu marido, es tu amante. Le dice la mujer, Señor, veo que tú eres profeta. Nuestros padres adoraron en este monte y ustedes dicen que en Jerusalén es el lugar donde se debe adorar. Y Jesús le dice, créeme, mujer, que llega la hora en que ni en este monte ni en Jerusalén adorarán al Padre. Ustedes adoran lo que no conocen. Nosotros adoramos lo que conocemos, porque la salvación viene de los judíos. Pero llega la hora, ya estamos en ella, en que los adoradores verdaderos adorarán al Padre en espíritu y en verdad, porque así quiere el Padre que sean los que le adoren. Adorarle en espíritu y en verdad, no ser un hipócrita, no andar vendiéndola de santurrón. Mejor ser humilde
y reconocerse ante Dios las bajezas y las flaquezas que tenemos para que Dios opere, obre en nosotros. Dios es espíritu y los que adoran deben adorar en espíritu y verdad. Le dice la mujer, sé que ha de venir el Mesías, llamado el Cristo. Cuando venga, nos desvelará todo. Jesús le dice, yo soy el Mesías, el que está hablando contigo. En esto llegaron sus discípulos y se sorprendían de que hablase con una mujer, pero nadie le dijo, ¿qué quieres o qué hablas con ella? La mujer, dejando su cántaro, corrió a la ciudad, se le acabó la vergüenza y le dijo a la gente, vengan a ver un hombre que me ha dicho todo lo que he hecho. ¿No será el Cristo? Salieron de la ciudad e iban hacia él. Entre tanto, los discípulos le insistían diciendo, Rabí, come. Pero él les dijo, yo tengo una comida para comer, una que ustedes no saben. Los discípulos decían unos a otros, ¿le habrá traído a alguien de comer? Le dice Jesús, mi alimento es hacer la voluntad del que me envió y llevar a cabo su obra. ¿No dicen ustedes, cuatro meses más y llega la siega? Pues bien, yo les digo, alcen sus ojos y vean los campos que blanquean ya para la siega. Ya el segador recibe el salario y recoge fruto para vida eterna, de modo que el sembrador se alegre igual que el segador. Porque en esto resulta verdadero el refrán de que uno es el sembrador y otro el segador. Yo les he enviado a segar donde ustedes no se han fatigado. Otros se fatigaron y ustedes se aprovechan de su fatiga. Y muchos samaritanos de aquella ciudad creyeron en él por las palabras de la mujer que atestiguaba, me ha dicho todo lo que he hecho. Cuando llegaron a él, los samaritanos le rogaron que se quedara con ellos. Y se quedó allí 2 días. Usó una mujer pecadora, una mujer, aleluya, que se había equivocado mucho en la vida, para predicar la palabra y para traer mucho a la salvación. Y eso quiere hacer Dios contigo ahora. Esto ha sido palabra. Palabra de Dios. Bendito sea el Señor. No importa tu condición de vida. No importa en qué situación estás. Es el momento de entregarse al Señor. Oramos a Dios. Bendito Padre de gloria. Damos gracias por esta tu palabra. Derrama de tu bendición hasta que sobreabunde, Padre. Y bendice a este tu pueblo. En el nombre de Jesús. Amén y amén.

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4: 0:01.
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y maravillosas son tus obras. Oh Dios Todopoderoso, justos y verdaderos son tus caminos. ¿Quién no te temerá, oh Señor, ni glorificará tu nombre?

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1: Venimos a declarar que tú eres el único Dios verdadero.

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Señor, a lo que hemos venido a buscar una palabra. Quiero tomar una palabra que está en el libro de Reyes, en el capítulo 18, en el verso 1. Dice así: pasados muchos días, vino palabra de Jehová a Elías en el tercer año diciendo: ve, muéstrate a Acab y yo haré llover sobre la faz de la tierra. Fue pues Elías a mostrarse a Acab, y el hambre era grave en Samaria. Y Acab llamó a Abías, su mayordomo. Abías era en gran manera temeroso de Jehová, por cuanto Jezabel destruía a los profetas de Jehová. Pero Abías tomó a 100 profetas y los escondió de 50 en 50 en cueva, y los sustentó con pan y agua. Padre, bendícenos esta mañana. Hemos venido a buscar una palabra que sea sembrada en nuestros corazones. Y como dice la palabra del sembrador, Señor amado, te pido que esta semilla caiga en buena tierra, Dios, buenos corazones, que pueda llevar un fruto de 30, 60, 100 por uno en cada vida, Señor amado. Fruto de paz, fruto de prosperidad, fruto de bendición, Señor amado, de una vida integral junto contigo. Bendícenos a través de ella, en tu nombre, Jesús. Amén. ¿Cuántos dicen amén? Una de las cosas que siempre estamos, y siempre lo repito esto, siempre cuando caemos en una crisis o vemos una tragedia, lo primero que sale de un evangélico, decimos: la venida del Señor está cerca. Por cualquier motivo, ¿no es cierto? Otro día me contaba un pastor que el incendio de Quillón, y va un hermano y dice: pastor, le dice, como sabía que era pastor, dice: pastor, la venida del Señor está cerca. Siempre cuando encontramos, y el mundo entero ha visto, ¿no es cierto?, las tragedias, ven la venida del Señor. Pero eso es que desde el primer siglo eso ocurre. Y normalmente también sacamos el juicio de Dios cuando vemos la tragedia. Castigo de Dios para tal lugar, castigo de Dios para Chile, castigo de Dios para tal familia, porque se han alejado de Dios. Y a veces nos olvidamos de los otros atributos que Dios tiene, y vemos como algo terrible la venida de Dios, cuando debería ser el mejor momento que nuestra vida espera. A veces decimos como que la venida del Señor viene, cuando en realidad es todo lo contrario. Es lo que nosotros esperamos como hijos de Dios. Tú y yo esperamos la venida del Señor. ¿Cuánto espera la venida del Señor? Amén. Si en arrebatamiento, en avenida, lo importante es que el Señor viene por nuestra vida. Amén. Y viene por su iglesia. Lo ha prometido desde el primer siglo. Desde el primer siglo que viene prometiendo el Señor que volverá. Y todos los hombres de Dios, ¿no es cierto?, han predicado la venida del Señor. Y nosotros la seguimos predicando porque sabemos que el Señor viene por su iglesia. Amén. Acá, como habla la historia bíblica, su esposa era Jezabel. Fueron los reyes más malos de toda la historia de Israel. Malos del verbo malo. Si ahí había alguien malo, Acab lo superó. Si hacían un desfile de los reyes malos, Acab llevaba el estandarte. Fue uno de los reyes que, junto con su esposa, que era sacerdotisa de Baal, perseguía a los profetas para darle muerte. En su reinado de Israel, donde Israel, ¿no es cierto?, Jehová era el centro, estuvo a punto de desaparecer la fe en Jehová y ser reemplazado por el culto idolátrico hacia Baal, dios de los cananeos. Pero allí, en medio de la oscuridad, en medio de la abundancia del pecado, Dios tiene a un Elías para ser la voz, o ser su voz, en medio de un pueblo duro de cerviz, como se llama, ¿no es cierto?, donde las prioridades del pueblo estaban distorsionadas. Pero hay algo que siempre tenemos que aprender: que donde abunda el pecado, sobreabunda la gracia del Señor. ¿Cuánto lo creen así? ¿Sabes por qué tomo esta palabra? Nació en mi corazón el día 19 de diciembre recién pasado. Vimos una de las últimas elecciones presidenciales en nuestro país más reñidas, donde los dos candidatos representaban el extremo de la política de nuestro país. Como ya todos sabemos,
ganó el candidato de la extrema izquierda. Siguiendo la incertidumbre, el otro día el dólar llegó muy alto, ¿no es cierto? La bolsa de Santiago cayó en sus peores 20 años, creo que había cayó, ¿no es cierto? El dólar alcanzó uno de los máximos históricos, porque la incertidumbre, ¿no es cierto?, se apoderó nuevamente el país. No es que haya comenzado allí la incertidumbre, sino que ha venido desde el estallido social, ¿no es cierto?, como se le llamó, la pandemia. Ha continuado una incertidumbre en nuestro país donde la gente muchas veces se llena de temor. Pero ¿sabes cuál es el problema? Que se habla de una crisis no tan solo económica, social, sino que también nuestro país está viviendo una crisis moral, donde las ideologías que se están implementando en nuestro país van contra nuestra fe, contra nuestras creencias y nuestras convicciones. Esas ideologías han tomado más fuerza que nunca en nuestro país, donde se habla de matrimonio entre un hombre y una mujer y casi es la intolerancia más grande. Como que estamos haciendo la degeneración más grande, casar a un hombre y a una mujer. Donde le regalamos un auto a un niño, le estamos enseñando patriarcado. ¿No es cierto? O si le regalamos una muñeca a una niña, ¿no es cierto?, no le estamos dejando elegir su orientación y estamos siendo, ¿no es cierto?, casi nublándole, ¿no es cierto?, la decisión. Ese es el sentido de ideología que se ha puesto en nuestro país. Una ideología que va en contra de nuestra fe. Una ideología que va en contra de nuestras creencias, de los que nosotros hemos creído como hombres y mujeres de fe. Y así sucesivamente, ¿no es cierto? El aborto, un sinfín de ideologías que han ido entrando a nuestro país. Elías vivía algo parecido, donde el culto a Jehová se había tornado algo extraño, algo mal visto. Donde la idolatría a Baal llevaba una decadencia no solo religiosa a la nación, sino que también era una decadencia moral al extremo, donde los cultos que se le rendían a Baal tenían toda connotación sexual, toda connotación inmoral, en la cual estaba llevando la decadencia a una nación. Y como muchos se preguntaron el domingo en la tarde, ¿no es cierto?, y ahora, ¿quién podrá ayudarnos? Salimos como el chapulín colorado, ¿no es cierto? ¿Y ahora qué vamos a hacer? ¿Qué vamos a hacer? Ha perdido un candidato que nosotros pensamos que casi era el Mesías. Vi gente tan triste como cuando Jesús fue crucificado. Gente, ¿qué vamos a hacer? Murió nuestro candidato, ¿no? No salió y nos llenamos de miedo. Yo vi gente llena de temor. Sentía que al otro día el país se moría. Quiero decirte que el candidato que perdió no era el Mesías. No era lo tan bueno como parecía ser. Y algo más importante y peor aún como cristiano, nos olvidamos que Dios sigue sentado en su trono. Nos olvidamos que Dios sigue siendo Dios. Nos olvidamos que Él siempre ha estado en su trono, nos olvidamos que Él sigue en su trono y nos olvidamos que Él seguirá siempre sentado en su trono eternamente. Suceda lo que suceda, van a caer los reinos, van a caer los países, van a caer los poderosos y Dios va a seguir reinando en su trono porque Dios sigue siendo Dios siempre. No importa, a veces decimos, oh, se está acabando el mundo porque salió el candidato de la extrema izquierda de nuestro país. No, ¿tú crees que a Dios se está escapando algo de las manos? Como que decimos, Chile se le escapó de las manos al Señor. Y nos llenamos de miedo. Y nos llenamos de incertidumbre y llenos de temor. ¿Y qué vamos a hacer? ¿Y qué vamos a hacer? Los más ricos están pensando irse a Miami, nosotros al kilómetro 10. El Señor nos muestra, como lo hizo con Elías y Acab, que aún en medio del peor momento de nuestro país, aún en medio de una decadencia que podamos estar viviendo en todo el mundo, el Señor tiene su lluvia para su pueblo. Él no nos dejará, Él no va a abandonarnos. Los ricos abandonan el país. Habla, ¿no es cierto?, que no sé cuántos miles de dólares están saliendo del país, ¿no es cierto?, producto de toda esta incertidumbre. La gente se va, la gente nos puede abandonar, pero Dios nunca abandona a su pueblo.
Dile que todo tuyo. Dios nunca te abandonará. ¿Cómo que está sentado contigo? Dios nunca nos va a abandonar. No tengas miedo, hermano, hermana, no tengas miedo, no te desanime, no le hables de temor a otra gente. Sigue adelante porque Dios va a enviar su lluvia a nuestras vidas en medio de la crisis que podamos estar viviendo. Dios va a enviar de su lluvia, Dios nos va a cuidar. ¿Acaso no lo hizo en esta pandemia? ¿No nos guardó? ¿Cuándo pensaste alguna vez ocupar tu plata de los fondos de pensiones? ¡Qué bendición más grande! ¿Cuándo pensaste? Yo cuando me decía en la FP, no me importa cuánto tenga, si a los 65 años la voy a hacer ocupar. Bendita pandemia. Porque Dios hace como Él quiere. Como dice el libro de Isaías, Él hace su extraña obra, su rara operación. Él obra como Él quiere. Nosotros estructuramos a Dios, pero se nos olvida que Dios en su multiforme gracia, en su multiforme amor, Él actúa como Él quiere en favor de nuestras vidas. Nos guardó, nos bendijo, cuidó de tu vida. Queramos o no, Dios ha bendecido, aún en medio de la crisis, tu familia, tu hogar. Y mira lo que el Señor le dice. Mira, Dios toma, quiero ejemplificar esto. Dios toma a Elías, un profeta de Dios, y lo manda al peor rey que ha habido en la historia de esa nación. Y le dice, así dice el Señor, enviaré. No le dice, así dice el Señor. Mañana el juicio de Dios viene sobre tu vida, sobre tu casa, sobre tu familia, y el rayo te partirá. No le dice eso. ¿Sabe lo que le dice? Más malo de una nación, Jehová enviará su lluvia. Todos saltaríamos como condorito. Plop. Se lo voy a contextualizar. Un profeta de Dios, que se sabe que es de Dios, que lo que él dice es de Dios, va a donde Nicolás Maduro. Se lo estoy contextualizando. El hombre más malo de la nación de Venezuela en toda su historia. El otro anda como pájaro, creo que se convirtió en un pájaro, dice. Va donde Maduro y le dice, Dios enviará su lluvia a Venezuela. Todos nosotros creeríamos que viene un juicio, pero Dios envía su amor. Porque siempre en un lugar va a seguir habiendo un pueblo guardado para el Señor. Siempre en un lugar Dios va a tener a sus hijos. Y Dios no se ha olvidado de Chile. ¿Cuántos dicen amén? ¿Sabes por quién? Por ti, por mí, por todos sus hijos. Que aún en medio de todas las ideologías que pueden haber, seguimos creyendo que Dios sigue siendo Dios. Por eso no tengas miedo, no te desanimes, sigue adelante, sigue creyendo. Dios enviará su lluvia de bendición, lo que Él tiene para nosotros. No nos olvidemos que en un pueblo en crisis, en el destierro como Judá que estaba en Babilonia, Dios le dice, yo tengo pensamiento de bien. Si nuestro gran problema es que nosotros creemos, hacemos pensar a Dios como nosotros creemos que debe pensar. Y Dios piensa como Él quiere. Dios piensa como Él quiere. A un pueblo que nunca le hizo caso, a un pueblo que nunca le obedeció, que siempre siguió en pueblo de Dios, se va a un destierro por su desobediencia. Dios no le manda decir bien, ahí se lo merecen. Es lo que a ustedes corresponde tener, la pobreza, la miseria. Dios dice, no, yo tengo pensamientos de bien. Yo tengo pensamientos de bien. Eso es lo que el Señor nos dice. Cosa.
entendíamos. A redarguirle, a decirle que no debían, que tenían que volver su camino. Algunos lo volvían, otros no. Como Acab se fue de lleno a la idolatría con su mujer Jezabel, a punto de desaparecer el culto a Dios, no hubo caso. ¿Cómo hacerlos volver? ¿Sabe lo que lo hizo volver? Una crisis. Judá, después de estar en Babilonia, nunca más luchó con la idolatría. No hay registro histórico que hable que el pueblo de Judá, los judíos, después de la deportación de Babilonia, cuando vuelven a Babilonia, ¿cierto?, los tiempos de Ageo, los tiempos de Malaquías, los Zacarías, nunca más vuelve a ser un pueblo idolátrico. Lo que no pudo hacer quizá una palabra profética muchas veces, lo hace la crisis. Dile que está tuyo, no es tan mala la crisis en tu vida. Porque en medio de su crisis, Dios lo hace entender y tiene pensamiento de bien. Nunca nos olvidemos que nuestra salvación es por gracia. Nunca nos olvidemos que no la merecemos, que tampoco la podemos pagar. Demos gracias que la salvación es gratuita, que no tiene un pago nuestro, que fue pagada por Jesucristo en la cruz. Pero nosotros, si tuviéramos que pagarla, no la podríamos pagar. Hermano, hermana, Dios sigue amando a este país. En medio de todo lo que podamos vivir, en medio de todo lo que se pueda venir, en todo lo que podamos suceder en nuestro país, Dios sigue amando a este país. Él tiene su lluvia de bendición para su pueblo que sigue orando, para ese pueblo que sigue congregándose, para ese pueblo que sigue adorando al Señor, ese pueblo que sigue amando a su prójimo, ese pueblo que sigue siendo generoso. Dios tiene la lluvia de bendición para cada uno de nosotros. Cada noche que tú vengas a una noche de adoración, Dios sigue teniendo su lluvia para cuando te levantas a orar, cuando sigues congregándote. Dios sigue teniendo su lluvia en favor de nuestras vidas. No te olvides. Dios sigue siendo Dios. Y ese Dios es un Dios lleno de amor, lleno de misericordia. Acab era el rey más malo. Y mira, Elías le tuvo que ir a decir a Acab: una lluvia viene sobre la tierra. Yo me imagino que Elías quería decir: te vas a morir, vas a arder como estopa en el infierno. ¡Ah! 7 veces más caliente para ti. No, hay una lluvia. Hermano, hermana, hay una lluvia de bendición. No sé si tú te has equivocado mucho en la vida, pero Dios no tiene juicio para tu vida. Él tiene perdón. Lo que no hemos equivocado una y otra vez, Dios nos sigue amando y tiene su lluvia. Aún en un medio de un país que está negando su corazón de servir a Dios, en medio de un país que elige las ideologías, en medio de un país que compra el cuento de mejor gobierno, Dios nos sigue amando y Dios va a seguir enviando su lluvia. Dios va a seguir trayendo su gloria. Y nunca nos olvidemos que en su multiforme gracia, Él trabaja como Él quiere. Para terminar, mientras tú sigas orando, mientras te sigas congregando, mientras sigas viniendo a las noches de adoración, mientras sigas amando a tu prójimo, mientras sigas haciendo el bien, mientras sigas siendo generoso, Dios va a tener su lluvia guardada para tu vida. Dios va a tener su lluvia guardada para tu hogar. Lo hizo, y vuelvo a repetirte, lo hizo en esta pandemia. Te guardó. Guardó tu vida, guardó tu familia, guardó tu hogar. Porque Él te sigue amando. Él te sigue amando. Dile que está tuyo. Dios te sigue amando. Dios sigue estando allí. Él sigue bendiciendo tu vida. Lograste hacer en medio de una pandemia lo que no lograste hacer con todo tu esfuerzo.
¿Cuánto ampliaron sus casas? ¿Cuánto hicieron tantas cosas? Dios le dio otro trabajo, le subió su sueldo en medio de una pandemia. Te guardó, te bendijo. Por ahí un bonito, por ahí otro bonito, por ahí un IFE. Y después el gobierno es malo. Nunca te olvides que Dios, Él usa a quien quiere y cómo quiere para poder bendecirte. Elías tuvo que decirle al rey más malo de toda la historia de Israel: una gran lluvia se oye. No sabemos lo que va a suceder este 2022, no sabemos lo que va a suceder estos 4 años, no sabemos qué va a suceder con la convención, no sabemos si los ricos se van a seguir yendo, no sabemos si las empresas se van a paralizar, no sabemos nada de eso. Pero hay algo sí que sabemos: que Dios sigue siendo Dios y Él nos sigue amando. Y Dios sigue amando este país. Dios no se va a ir de este país. Él va a seguir velando por ti, por mí, por todos los que doblen sus rodillas, porque sigan creyendo que Dios sigue siendo Dios. Aunque nos digan que nuestra fe es errónea, aunque nos digan que nuestra fe es irreal, nosotros seguimos creyendo, porque Dios ha cambiado nuestra historia y Dios ha cambiado nuestras vidas. Póngase de pie. No sé si usted fue del grupo que dijo: ¿y ahora qué vamos a hacer? Ha ganado el diablo y ha perdido nuestro Mesías. Nos sentíamos como que ganó Barrabás, ¿cierto? Nos están crucificando a nuestro Mesías y ganó Barrabás. Como dice el chiste por ahí, han pasado 2000 años y seguimos eligiendo a los ladrones. Porque es así. Es así. Pero Dios tiene que hacer algo para que nos demos cuenta que Dios sigue siendo Dios. Como con Isaías, tuvo que morir el rey para que Isaías se dé cuenta que Dios sigue sentado en su trono. Tienen que morir tus ilusiones políticas, tienen que morir tus ilusiones sociales, tiene que morir tu ilusión económica para darnos cuenta que Dios sigue siendo Dios. A veces personas van a tener que quedar sin trabajo para darse cuenta que tú no eres el sostén de la casa, es Dios el sostén de tu casa. Es Dios el que te sostiene, no es un trabajo, es Dios. No es alguien, es Dios. Ese alguien es usado por Dios para bendecirte. Ese trabajo es usado por Dios para bendecirte. Esa empresa es usada por Dios para bendecir tu vida. No es el fin, es el medio que Dios usa para bendecirte. No te llenes de temor. No andemos cabizbajo como los caminantes de Emaús. Mataron al Mesías, mataron al que no iba a redimir. Murió crucificado. ¿Ahora qué vamos a hacer? Jesús sigue sentado en su trono. Sigue siendo Dios y sigue reinando sobre nuestra vida. Y seguirá cuidando por ti, por mí, por tu familia. Él seguirá obrando. Cierra tus ojos allí. Levanta tu mano y dile: Señor, perdóname si me he equivocado. Perdóname si creí en un momento que la política era la salida de este país. Perdóname si creí en un momento que yo podía ser la solución para mi familia. Y a veces nos damos cuenta que trabajamos tanto, llegamos a fin de mes y nada podemos hacer. Muchas veces creíste que tú eras la respuesta para tu familia en amor, en seguridad, pero no es así. Es Dios el que te guarda, Dios es el que te cuida, Dios es el que te bendice. Dile: Señor, no quiero tener temor, no quiero tener miedo que paralice mi vida, que paralice mi propósito. Dile: Señor, anduve tan lejos de ti y allí tuviste amor, tuviste misericordia. ¿Cuánto más amor Dios va a tener por tu vida si estás adorándole? ¿Cuánto más amor va a tener Dios por tu vida si estás congregándote? Si cuando anduviste lejos de Él, allí te cuidó.
cuando andabas drogado, cuando andabas alcohólico, cuando andabas perdido en la vida, allí Dios te cuidó, allí Dios te amó. Pudiste haber muerto en un accidente, pero Dios te cuidó. Si Él allí en medio de toda tu distorsión de vida, Él cuidó de ti, ¿por qué crees que Él no va a cuidar hoy de tu vida? ¿Por qué crees que Él no va a cuidar de tu familia? ¿Por qué crees que no va a cuidar de tu hogar, no va a cuidar de tus hijos? Él tiene cuidado de tus hijos, Él tiene el cuidado de tu familia. No es un gobierno el que te da seguridad, no es un gobierno el que te da prosperidad, no es un hombre, no es una mujer, no es una organización, es Dios, es Dios, es Dios. Es Dios el que toma tu vida y la ha cuidado siempre. Fue Dios. Dice, yo me acerqué a Dios. No, Dios siempre ha estado ahí contigo, cuidándote, hermana, cuidándote, hermano. ¿Qué crees que el que te sacó de esa depresión que estabas viviendo? ¿Quién crees que el que te sacó de esa amargura que tu vida se encontraba? ¿Quién crees que te dio una oportunidad en medio de tu crisis matrimonial? Fue Dios, fue Dios. No le entregues la honra a otro que no corresponde. Dale la honra al Señor. Bendita crisis que te hizo volverte. Bendita amargura, bendita depresión, bendito fracaso. Porque de allí te levantó el Señor y te dio una nueva oportunidad. Bendito momento que sentiste que no tenías motivo para vivir, y fue allí donde Jesús habló a tu corazón y te dijo, hija, hijo, yo siempre he estado allí. Yo siempre he estado allí para cuidarte, para bendecirte. Vamos, yo quiero decir, Señora, si estuviste allí en esos momentos, ¿cómo no vas a estar ahora? Mientras haya un pueblo que le siga adorando en Chile, mientras haya un pueblo que le siga adorando, congregándose, siendo generoso, haciendo el bien, Dios seguirá teniendo misericordia de esta nación. No le dijo a Abraham, por amor a 10 justos yo no destruiré la ciudad, por amor a 5 justos yo no destruiré la ciudad, por amor a 2 justos yo no destruiré la ciudad. En Chile hay millones de personas que se congregan, que buscan su rostro, que levantan sus manos. Por amor a esos justos, Dios bendecirá a este país. Por amor a esos justos, Dios bendecirá a esta nación. Por amor a esos justos. No importa quién esté en la presidencia, lo importante es que Dios sigue siendo Dios de nuestra nación. Y seguimos creyendo que Él nos va a bendecir. Y si los cielos se cierran, Él va a darte el alimento, Él va a darte la bendición para seguir subsistiendo. Porque no dependemos de un sistema, dependemos del reino de los cielos. Vamos, levanta tu mano y dile, Señor, aquí estoy. Alejo el temor de mi vida, alejo la incertidumbre de mi corazón. Y comenzamos a adorar.

Es por eso que hoy hemos venido a declarar que tú eres nuestro Rey eterno, Altísimo, sublime, poderoso Dios.

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nombre del Señor. Amén. Ageo, capítulo 1, verso 1 al 11. Ageo, capítulo 1, del 1 al 11. Dice: en el año segundo del rey Darío, en el mes sexto, en el primer día del mes, vino palabra de Jehová por medio del profeta Ageo a Zorobabel, hijo de Salatiel, gobernador de Judá, y a Josué, hijo de Josadac, sumo sacerdote, diciendo: así ha hablado Jehová de los ejércitos, diciendo: este pueblo dice: aún no ha llegado aún el tiempo de que de la casa de Jehová sea reificada. Entonces vino palabra de Jehová por medio del profeta Ageo, diciendo: es para vosotros tiempo, para vosotros, de habitar en vuestras casas artesonadas, y esta casa está desierta. Pues así ha dicho Jehová de los ejércitos: meditad bien sobre vuestros caminos, sembráis mucho y recogéis pocos, coméis y no saciáis, beben y no quedan satisfechos, se visten y no se calientan. El que trabaja en jornal recibe su jornal en saco roto. Así ha dicho Jehová de los ejércitos: meditad sobre vuestros caminos, subid al monte y traed madera y reedificad la casa, y pondré en ella mi voluntad y seré glorificado. Así ha dicho Jehová: busquéis mucho y halláis pocos, y encerráis en casa, y yo los disiparé de un soplo. ¿Por qué? Dice el Jehová de los ejércitos: por cuanto mi casa está desierta y cada uno de vosotros corre a su propia casa. Por eso se detuvo en los cielos sobre vosotros la lluvia, y la tierra detuvo sus frutos, y llamé la sequía sobre la tierra y sobre los montes, sobre el trigo, sobre el vino, sobre el aceite y sobre todo lo que la tierra produce, sobre los hombres y sobre las bestias y sobre todo trabajo de manos. Padre, bendícenos en esta mañana. Pido, Señor amado, que a través de esta palabra, Señor amado, sea abierto nuestros corazones, nuestro entendimiento, Dios, así como los caminantes de Maú, Dios. Tu palabra sea sembrada en nuestros corazones y pueda llevar muchos frutos: fruto de vida, fruto de abundancia, fruto de prosperidad que tú tienes para nosotros en este año 2022. Te lo pedimos en tu nombre, Jesús. Amén. Amén. Cada año que comienza, debemos o deberíamos reflexionar sobre lo que el año que recién pasó: las metas, los desafíos alcanzados y lo que no se logró concretar. La única forma de avanzar y de crecer es examinar nuestra vida, qué se hizo bien para volverlo a repetir y perfeccionarlo, y lo que se hizo mal para no volverlo a hacer y meditar en ello. El problema es que nosotros normalmente nos analizamos con otras personas, y a veces analizarnos con otras personas significa que alguien que tuvo más bajo que nuestro nivel, nos sentimos plenos porque decimos: fuimos mejor que este. O si miramos a otro que avanzó mucho más, nos sentimos frustrados, cuando en realidad nuestro real nivel de comparación es con nosotros mismos. Cada día tenemos que ser mejor versión que el día anterior. Y para eso tenemos que reflexionar. Para eso tenemos que darnos cuenta en qué nos equivocamos, qué es lo que hicimos mal. A veces el problema es que nosotros seguimos cometiendo los mismos errores y queremos un resultado distinto. Pero quiero decirte que haciendo lo mismo, siempre vamos a tener el mismo resultado. ¿Amén? Si usted quiere algo distinto este año, usted va a tener que hacer algo diferente. ¿Cuánto quiere algo distinto este año 2022? Ya, no vamos a poder hacerlo si seguimos haciendo lo mismo. ¿Ya? Con respecto a Ageo, no tenemos referencia. Busqué datos históricos de Ageo y no dice dónde nació, cuál era su función aparte de profetizar, ni su descendencia, si era sacerdotal o no. Lo que tenemos claro es que no necesitó una presentación a Ageo para hablar de parte de Dios, sino que era reconocido como profeta o mensajero del Señor. El libro de Ageo es muy corto. Como información, ¿no es cierto? Es el segundo libro más corto del Antiguo Testamento, con un mensaje sencillo y muy simple, que era la reconstrucción del templo. Comienza haciendo un llamado de atención a los habitantes del lugar,
comenzando por su gobernador, comenzando por el sumo sacerdote, que abandonaron su principal función, que era la reconstrucción del templo. Y ellos decían, no era el tiempo apropiado. En este trabajo profético, Ageo no estuvo solo, ya que fue contemporáneo con el profeta Malaquías y Zacarías. El mensaje va al gobernador, va a Josué, que es el sumo sacerdote, y para todo el remanente que había quedado y que habían regresado de Babilonia. Habían dejado lo más importante, era la reconstrucción del templo. Si Dios hizo todo lo necesario, traer a Ciro, derrotar a los babilónicos, era para que hubiera una reconstrucción del templo. Y vemos a Ageo haciéndole un llamado de atención, donde le llama a reflexionar, a meditar en sus caminos. Y lo hace reflexionar de esta forma. Le dice, sembra mucho y recoge muy poco. Le menciona que comen y no se sacian, que beben y siguen con la misma sed. Y algo que es muy contemporáneo para nosotros, le dice que reciben su sueldo, su salario, en un saco roto. En otras versiones dice, en un bolsillo lleno de agujeros. Y quizás eso es para nosotros más contemporáneo, sentir que trabajamos tanto y recibimos, ¿no es cierto?, nuestro sueldo, nuestro salario, nuestro ingreso, y sentimos que nos falta. Trabajamos tanto, pero no nos suple todas las necesidades que tenemos. Siempre nos falta. Siempre hay algo que nos falta. Siempre hay algo que faltó. Y sentimos que queremos hacer otras cosas. Por eso la gente se coloca a estudiar. Por eso la gente comienza a hacer un sinfín de cosas para tener un nuevo ingreso. Porque necesita otro ingreso para suplir sus necesidades. Y se llenan de estrés. Se llenan, ¿no es cierto?, de ansiedad, de frustración, al ver que todo lo que hacen no les alcanza. Y Dios le reprueba, ¿no es cierto?, ¿por qué descuidaron la construcción del templo? ¿Por qué se despreocuparon de él? El templo era tan importante para el pueblo porque le daba identidad. El pueblo se reconocía como el pueblo del templo, donde iban, ofrecían sus sacrificios, donde adoraban al Señor allí, ¿no es cierto? Donde estaba la presencia de Dios. Él representaba allí, el templo representaba la presencia de Dios. Era la identidad que tenía la nación. Y ellos abandonan lo más importante. Y por eso el Señor le dice que al abandonar la reconstrucción del templo, le resultó una vida llena de escasez y llena de sequía. Le llama la atención, le dice, tienen casas lujosas, artesonadas, dice la versión. Pero mi templo, dice, sigue en ruinas. A Dios no le molesta que su pueblo sea bendecido. Lo que a Dios le molesta, que son egoístas con el que los bendice. A Dios no le molesta darnos bendición. A Dios que le molesta que nosotros desatendamos al Dios que nos bendice. No se transforma en una prioridad. Ya se transforma en una prioridad la bendición. Como lo hizo Abraham. Necesitaba y quería tener un hijo y Dios le concede tener un hijo. Luego Abraham se preocupa de la bendición de su hijo y se olvida de Dios. Por eso llega un momento en que Dios le tiene que pedir a su hijo Abraham. Vuelvo a repetirle, a Dios no le molesta que su pueblo sea bendecido. Dios nunca ha querido tener un pueblo en la pobreza. Dios no quiere tener un pueblo, una iglesia en la necesidad. Dile que está tuyo. Dios no se agrada de tu pobreza. A veces queremos que la pobreza agrada a Dios. No, Dios no se agrada de la pobreza. A Dios lo que le molesta es que somos egoístas con el que nos bendice, que es Dios mismo. Cerramos nuestra mano, por eso el salmista dice, de lo recibido de tu mano es lo que nosotros te damos. A Dios le molesta que las prioridades de nuestra vida están distorsionadas. Que Dios es soberano y quiere ser honrado. No que necesite ser honrado. Quiere ser honrado. A veces, levante la mano los que son papás. Los papás me lo entienden. Cuando un hijo pregunta, dice, ¿por qué papá? Y usted dice, porque soy el papá. No hay otra respuesta, ¿no es cierto? Joaquín me preguntaba a veces cuando era más chico, decía, ¿pero por qué papá tiene que ser así? Porque yo digo que soy así. ¿Y por qué? Porque soy el papá. Simple. Dios no necesita ser honrado. Dios quiere ser honrado como soberano. Y Él dice, me han desatendido el templo, el lugar donde yo me quiero manifestar.
Decían ellos, aún no ha llegado el tiempo de reconstrucción. Como mucha gente en la antigüedad decía, todavía no ha llegado mi hora de llegar al Señor. ¿Cuántas veces escuchamos eso? Todavía no ha llegado mi hora para servir al Señor. ¿Por qué usted no va a la iglesia? No, es que todavía no es mi hora. La gente decía lo mismo, no es tiempo todavía de la reconstrucción del templo. Y por eso la gente comenzó a vivir necesidades, pues comenzó a vivir la sequía. A través de este pasaje bíblico vemos un recordatorio de David, que él vivía en una casa artesonada, casa de cedro, pero en su corazón anhelaba construir el templo. Anhelaba, a pesar que la tienda estaba en un tabernáculo, pero el deseo ferviente de David era construir el templo. Por eso toda su vida, de cuando comenzó, llegó el arca allí, y cuando Dios dijo que su generación iba a construir el templo, iba a ser, él comenzó a juntar los materiales, porque anhelaba. Por eso él decía, es mejor un día en la casa de Dios que mil fuera de ellos. Pero aquí estaba todo lo contrario, un pueblo que se preocupó de su propia casa y no se preocupó del templo. No fue Dios la prioridad. Nos debe llamar la atención como Dios se la llamó al pueblo. ¿Por qué no nos resultan las cosas que hacemos? ¿Por qué sentimos que trabajamos tanto y tenemos tan poco resultado? Recogemos tan poco. Comemos pero no nos saciamos. ¿Por qué hemos descuidado lo principal, que es el Señor? No tenemos, vuelvo a repetir, no tenemos que olvidarnos que el templo es lo que le daba la identidad a una nación. Así también hoy día nuestra fe es lo que nos da nuestra identidad. La fe que tenemos, lo que nos da identidad. Y el problema es que a veces nuestra fe es tan básica o nuestra fe es tan débil, que por eso cualquier ideología, cualquier movimiento que pueda haber en el mundo o pueda haber, ¿no es cierto?, en nuestro país, tendemos a seguirla, porque se nos olvida cuál es nuestra identidad, porque Dios no ha sido nuestra prioridad. El templo era lo que le daba identidad a la nación. Hacían los sacrificios, las ofrendas, las fiestas más importantes se realizaban alrededor del templo. Giraba en torno al templo. El Señor está haciendo un llamado a que lo han dejado a Él como prioridad. Por eso el Señor dice, considerad vuestros caminos. Y el pueblo tendía a culpar a Dios por la sequía, por las malas cosechas, por los malos resultados que tenía en su vida, por las adversidades que tenían. Y el Señor dice, hey, no fui yo, ustedes me abandonaron. El verdadero motivo de la falta, ¿no es cierto?, era la falta de obediencia en la reconstrucción del templo. Ese era el verdadero motivo de la pobreza, ese era el verdadero motivo de la escasez, de los conflictos, de las necesidades que vivían. Ese era el verdadero motivo. Mire, Jeremías 2:13 dice, dos pecados han cometido mi pueblo. Me abandonaron a mí, fuente de agua viva, y han cavado sus propias cisternas, cisternas rotas que no retienen agua. Vuelvo a repetir, dos pecados, no tan solo uno, porque el uno me lleva al otro. Dos pecados han cometido. Me abandonaron a mí, que soy su fuente de agua viva, dice el Señor. Y no tan solo me abandonaron, sino que creyeron que podían vivir independientes a mí. Cavaron cisternas rotas que no retienen agua. Dios le dice, no tan solo me abandonan, que soy su fuente, sino que creen que pueden llevar una vida independiente sin mí. Creen que pueden alcanzar las cosas sin mí. Y lo único que han hecho, cisternas rotas, que en el momento, ¿no es cierto?, que necesitan, no retienen el agua. En el desierto era normal que se cavaran cisternas, para que cuando venía la lluvia, esas cisternas retuvieran el agua allí. Esas cisternas normalmente se rodeaban de cal, para que allí llegara el agua. Y el gran problema que surgía muchas veces, que esas cisternas cuando llovía se llenaban de agua, pero cuando iban la gente a buscar agua para sus animales, esa cisterna estaba seca, porque había sido agrietada y no había retenido el agua. No tuvieron la fuente, ni tampoco tuvieron en la cisterna. La indiferencia a Dios y la falta de prioridad a nuestra fe nos trae pobreza a nuestra vida. ¿Por qué estamos como estamos? Es porque no le hemos dado la prioridad al Señor, a nuestra fe, a lo que creemos. Cualquier cosa es más importante que Dios en un momento. Yo siempre digo, hay gente que no falta ni un día a su trabajo, pero cualquier motivo es una excusa para faltar a la iglesia. Yo pocas veces pedí licencia en el trabajo,
Y cuando me sentía mal, me decían: pero pastor, quédese porque se siente mal. Si yo iba mal a trabajar por un salario, ¿cuánto más debo servirle al Señor que Él me da la vida? ¿Cuánto más? La indiferencia a Dios, la falta de prioridad a nuestra fe, trae pobreza, trae necesidad, trae la escasez. El Señor le dice allí en Ageo: llamé a la sequía sobre esta tierra, sobre los montes, sobre el trigo, sobre el vino, sobre el aceite, sobre todo lo que la tierra produce, sobre los hombres, sobre las bestias y sobre todo trabajo de la mano. En otras palabras, el no darle la prioridad al Señor, todas esas cosas se abren. Como Deuteronomio 28, ¿no es cierto? Cuando dice: acontecerá que si oyeres atentamente y pusieres por obra estos mandamientos, yo los bendeciré, bendito será tu entrar, tu salir, bendito será tu artesa de pasar. Todo lo que el Señor nos bendice. Pero así también dice: si tú no y yo no ponemos atención a sus mandamientos y no los llevamos a la obra, dice que tendremos necesidad, tendremos sequía. Maldito será tu entrar, maldito será tu salir. Y eso es lo que sucede. La indiferencia, la falta de prioridad a Dios, a nuestra fe, a lo que hacemos, trae la pobreza a la vida de la persona. Mira, hay un relato de la historia bíblica, y me gusta siempre contextualizar este pasaje bíblico que ustedes se van a recordar. Dice Elías en Reyes 17:10, dice: entonces se levantó y fue a Sarepta, está hablando de Elías. Y cuando llegó a la puerta de la ciudad, he aquí una mujer viuda que estaba allí recogiendo leña. Él la llamó y le dijo: te ruego que me traigas un poco de agua en un vaso para que beba. Y yendo ella para traérselo, él la volvió a llamar y le dijo: te ruego que me traigas también un bocado de pan en tu mano. Y ella respondió: vive Jehová tu Dios, que no tengo pan cocido, solamente un puñado de harina tengo en la tinaja y un poco de aceite en una vasija. Y recogía dos leños para entrar, prepararlo para mí y para mi hijo, para que lo comamos y nos dejemos morir. Elías le dijo: no tengas temor, ve, haz como has dicho, pero hazme primero a mí de ello una pequeña torta cocida debajo de la ceniza y tráemela. Y después harás para ti y para tu hijo. Porque Jehová, el Dios de Israel, así ha dicho: la harina de la tinaja no escaseará, ni el aceite de la vasija disminuirá, hasta que el día que Jehová haga llover sobre la faz de la tierra. Entonces ella fue, hizo como Elías le dijo, y comió ella y su casa muchos días, y la harina de la tinaja no escaseó, ni el aceite de la vasija menguó, conforme a la palabra que Jehová había dicho. Me gusta contextualizar este pasaje bíblico porque hoy día se da mucho esto. Usted se imagina a un profeta robusto, a un profeta lleno de vigor. Recordemos dos cosas de Elías. Elías, durante muchos días lo estuvo alimentando los cuervos de carne y de asado. Imagínense un hombre comiendo todo día asado. Santo es su nombre. Bendición de Elías. Lomo vetado un día, otro día unas costillas, un corderito al palo, un aceite de tira por ahí, una entraña por allá, un filete por acá. Todo será la comida de Elías durante los días que los cuervos los alimentaron. Y tomaba agua del arroyo, un agua fresca. Dios le dice a Elías: va a haber una viuda que te va a sustentar. Llega Elías al lugar, llega Sarepta de Sidón. Yo quiero que sígame con su imaginación. Llega Elías, este hombre robusto, lleno de vigor, porque recordemos que dice que corrió más fuerte que los caballos del rey. También era un hombre atlético. Y llega allí y ve a una viuda recogiendo unos leños y le dice: tráeme un agua. La mujer lo reconoce porque dice: tu Dios, dice, lo reconoce Elías, y va a buscarle el agua. Y dice: mujer, ven, pero tráeme una churrasca. ¿Sabes lo que es una churrasca, no es cierto? Tráeme una churrasquita. Y la mujer le dice: sabes que no tengo más que harina y aceite y me voy a echar a morir. Y Elías le dice: dame primero a mí de comer y después coman ustedes. ¿Cómo lo vería usted eso?
Usted saca su celular. Como la Emily, ¿no es cierto? La Emily en París. Coloca la foto y la sube. Profeta sin vergüenza se aprovecha de los pobres. ¿Y es una verdad? Un hombre que había estado durante 40 días comiendo asado va a una pobre mujer a pedirle una churrasca. Y usted dice, sin vergüenza, por eso la fe está tan desprestigiada por esta gente. ¿Quién no habría escrito eso? Levante la mano, ¿quién no habría escrito eso? ¿No es cierto? Usted habría escrito ahí, ¿no es cierto? Sin vergüenza, por eso yo no soy cristiano. Por eso prefiero quedarme en mi casa. Pero fue una orden del Señor. ¿Y qué le dice la mujer? Y la mujer hace tal cual. Y hay una promesa del Señor, que no escaseará ni la harina ni el aceite, disminuirá. Y comió, y la mujer le preparó como Elías le dijo. Y la promesa fue que no escaseará, ¿no es cierto?, la harina hasta que Dios haga llover. Y dice que ella hizo como Elías le dijo y comió. Y ella y su casa muchos días. Y la harina de la tinaja no escaseó, ni el aceite de la vasija menguó, conforme a la palabra que Jehová había dicho. Nosotros normalmente por el tiempo de escasez, lo primero que hacemos es cerrar nuestra mano al Señor. El normal de la gente cierra su mano porque ve la necesidad. Pero cuando actuamos en fe como lo hizo esta mujer, Dios nos sostiene aún en medio de las crisis. Yo siempre le comento esta historia. Cuando nosotros comenzamos como radio, todos critican que en la radio se hace ofrenda. Todos critican eso, hasta los evangélicos como usted. Y yo también lo criticaba, tengo que decir la verdad. Con todo, sino para qué, ¿no es cierto? Y yo dije, no, vamos a hacer más ofrenda en la radio. Y quisimos buscar la forma de sostener la radio que no sea a través de una ofrenda. Y una vez un pastor me dijo que la ofrenda era la excusa que Dios usa para bendecir a su pueblo. Y allí comprendí por qué Dios no había cerrado todas las puertas que habíamos tocado. Allí comprendimos por qué, si habíamos ido a golpear las puertas, si habíamos ido a los lugares que pensábamos que podían bendecirnos. Aún, ¿sabe? La gente cristiana no publicita la radio cristiana. Usted va a un cristiano, ah, él es cristiano. ¿Usted cree que porque es cristiano va a bendecir a una radio cristiana? No, ellos colocan avisos en otras radios, en otras cosas, pero no en un medio cristiano. Porque Dios tiene que cerrar corazones para que el pueblo del Señor confíe en Él, como lo hizo esta viuda. Por muy feo que se vea, vuelvo a repetir, me gusta contextualizar. Elías, robusto, lleno de vigor, le pide a una pobre viuda con un hijo que no tiene nada, le pide la comida que él tiene para él. Y quizás usted lo hubiera subido en sus redes sociales y hubiera dicho, sin vergüenza, ladrón, usando la fe. ¿Qué no hubiera hablado de Elías? Diga que está suyo. Gracias a Dios que no naciste en el tiempo de Elías. Pero así es como hace Dios. Se cierra los cielos para que su gente, su pueblo, abra su mano y no escasee el alimento sobre nuestra vida. Han pasado los meses y los años de esta iglesia y he visto hombres y mujeres que durante años, durante meses, han sido fieles con sus diezmos, su ofrenda, y Dios no ha cesado de bendecir su vida. Dios no ha cesado de bendecir. Todo lo contrario, siempre hay algo más, porque le han dado la prioridad al Señor, no tan solo en sus recursos, sino que en toda su vida. Jesús lo declara de esta forma, Mateo 6:33. Más bien, busquen primeramente el reino de Dios y su justicia, y todas estas cosas les serán añadidas. Por tanto, dice, no se angustien por el mañana, el cual tendrá sus propios afanes.
cada día ya tiene sus problemas. Vuelvo a repetir, no se angustien por el mañana. Dile que está tuyo, no te angusties por el mañana. Cuando no puedes dormir, recuerda la palabra que Jesús está diciendo: no te angusties por el mañana, el cual cada día va a tener sus propios afanes y ya tienen sus problemas. ¿Sabe cuál es el problema? Que mucha gente no se detiene a hacer una conclusión y no ver el error que estamos cometiendo, y lo seguimos haciendo porque nunca nos hemos detenido a hacer una reflexión. El Señor le dice al pueblo: reflexionen, fíjense lo que están haciendo mal. Han dejado de construir el templo y se están trabajando y echando en un saco roto. Han dejado que Dios sea su prioridad y por tanto la sequía y todo lo que con ello conlleva, ¿no es cierto?, le está afectando su vida. Nosotros como iglesia, como hijos de Dios, estamos llamados a reflexionar. ¿Por qué no estamos alcanzando lo que Dios ha prometido para nuestra vida? ¿Por qué no estamos alcanzando las promesas del Señor? Somos hombres y mujeres que cargamos promesas de Dios. Somos hombres y mujeres que cargamos una bendición de Dios en nuestra vida. La pregunta es: ¿por qué no la estamos alcanzando? Ellos eran el remanente de Israel, eran el pueblo escogido por Dios, pero estaban viviendo destrucción, estaban viviendo sequía. Y Dios lo hace tener una reflexión en su vida, en lo que hacen esta mañana en nosotros. Quizás no tan solo fue el 2021 que no salió todo bien, quizás también fue el 2020, el 2019, el 2018, el 2017 y así sucesivos años. No han estado resultando las cosas como nosotros hemos querido. Todos los años nos damos el abrazo, ¿no es cierto? A pesar que hay pandemia, igual nos abrazamos y decimos: feliz año nuevo, ¿no es cierto? Que Dios te bendiga, que se cumplan todos tus deseos. Y viene el otro año y estamos en la misma, ¿no es cierto? Corta, ya estaré con los deseos porque no se han cumplido ninguno del 2010 que venimos. Y otro del 2000. Y otro del 80. Y otro del 50, ¿no es cierto? Que nunca se han cumplido. Y no nos detenemos a reflexionar. Incluso es más, ya no nos ponemos ni meta. Lo que venga. No quiero meta, no. Lo que venga, lo que suceda. Como venga el 2022, así lo hago. Ya no hay meta, no hay nada. Ya no escribimos como antes: esta es mi meta para el 2021, voy a bajar de peso, voy a ir al gimnasio, voy a comer más yogur, menos pan. Mentira. ¿No es cierto? Antiguamente la gente, el 31 se pesaba, ahora ni se pesa, no le importa. Porque ya no es una meta, nada. Y así sucesivamente los desafíos que tenemos como familia. Yo creo que son muy pocas las familias que se sientan como matrimonio y se saben que este va a ser nuestro desafío para este año. Esto es lo que queremos lograr este año. Este año vamos a hacer esto, y con la ayuda del Señor, con el desafío y con la bendición de Dios, queremos alcanzar esto. Vamos a tener una meta a corto plazo, a mediano plazo y a largo plazo. No, no hay nada. Nos aburrimos porque todos los años sentimos que trabajamos tanto y recogemos tan poco. Sentimos que ya no tenemos las mismas fuerzas. Ya no somos las mismas personas de antes, con la fuerza y el vigor que antes se tenía. Sentimos como dice Ageo: estamos echando en un saco roto. Y no aprovechamos nada. Porque hemos descuidado lo más importante para lo cual hemos venido: que es honrar a Dios. Que Dios sea nuestra prioridad. Hay una reprensión cuando nos descuidamos de priorizar a Dios. Cuando nos descuidamos de su iglesia, de su templo, descuidamos estar allí, adorarle, bendecirle, reconocerle que es el Rey en todas áreas de nuestras vidas. La sequía es producto de nuestras propias negligencias, producto de nuestros propios errores, donde normalmente queremos calmar nuestra conciencia religiosa y decimos: el diablo fue. ¿Se fija que a todos le culpamos al diablo? ¿No resultó algo? El diablo metió su cola.
Si hay alguien que va a salir libre en el día del juicio de muchas culpabilidades que nosotros le hemos dado, ha sido el diablo. Tengo diabetes porque el diablo me dio de mí. He comido dulce como malo la cabeza y la culpa la tiene el diablo. Tengo hipertensión, deja de comer y te va a bajar. Culpa del diablo, no tiene que ver con tu hipertensión. Otra cosa que normalmente los evangélicos usamos para sacar nuestra culpa: no fue la voluntad de Dios. ¿Cuántas veces hemos dicho eso? Cuando no resultó algo, bueno, no era la voluntad de Dios. Y calmamos nuestra conciencia. Y no nos somos capaces de reflexionar en qué nos estamos equivocando. Que este 2022 sea distinto, en la cual podamos reflexionar en qué nos hemos equivocado. Prioricemos a Dios, su reino, su templo, donde vivimos nuestra fe en comunidad, donde adoramos, donde recibimos nuevas fuerzas. Solo ahí donde comenzaremos a ver una gloria de Dios distinta, una gloria mayor, que se verá reflejado en nuestro trabajo, en nuestra familia, en el matrimonio, en los hijos. Esa gloria que hermoseará el rostro de tantos, que hermoseará la familia. Una gloria mayor. Pero esa gloria mayor no la vamos a ver si no hemos sido capaces de hacer una reflexión. ¿Cuáles han sido nuestros errores? ¿En qué hemos abandonado al Señor? ¿En qué momento dejamos de diezmar? ¿En qué momento dejamos de congregarnos? ¿En qué momento dejamos de ser hijos de Dios como Él los pedía? Prioricemos su reino. El congregarnos, el vivir nuestra fe en comunidad. Estuvimos un año y medio, hermanos, sin poder congregarnos. Y hoy día nos damos la libertad de no asistir muchas veces a la iglesia cuando tenemos el tiempo. Cualquier cosa se está transformando nuevamente en un motivo. ¿Sabes cuál es el problema? Que la pandemia no nos enseñó nada. El gran problema es que la pandemia no nos enseñó nada porque volvimos a las mismas conductas pre-pandemia. Estoy cansado, no voy a la iglesia. Otras prioridades, otras cosas son más importantes. Vemos una crisis y tendemos a cerrar la mano y no somos como las viudas. Decimos, la iglesia no necesita tanto, veis todo lo que tiene la iglesia. La iglesia no necesita, es que Dios no es que necesite, simplemente Él necesita ser honrado. No es que Dios o la iglesia necesite, Dios quiere ser honrado. No nos damos cuenta que la sequía productiva de nuestra vida es por nuestras propias negligencias. Deja de culpar al diablo. Dile que todo, deja de culpar al diablo. Dile, no soy el abogado del diablo, pero deja de culpar al diablo. Deja de culparlo. Deja de culpar a Dios. No era la voluntad de Dios. Deja de decir, no era el tiempo quizás. Cuando en realidad no hemos hecho una reflexión. Lo que está haciendo el profeta en este pasaje bíblico lo está exhortando a nosotros esta mañana para ir terminando. Fíjese en lo que se han equivocado. Me abandonaron a mí. Pero nunca es tarde para volver a comenzar. Nunca es tarde para volver a decir, Señor, me paro una vez más. Nunca es tarde como el hijo pródigo que reflexionó cuando estaba allí. El hijo pródigo fue duro de cerviz. Él cuando vio el hambre en la ciudad, debió haber reconocido que necesitaba de Dios. Cuando vio el hambre en la ciudad, cuando vio la sequía, debió reflexionar de la casa del padre. Pero no, tuvo que llegar a desear las algarrobas de los cerdos para reconocer que en la casa del padre había abundancia. Hermano, no creo que sea necesario que tengas que comer o desear las algarrobas del mundo, las miserias del mundo, para volverte al Señor. No creo que sea necesario que tengas que vivir la peor crisis de tu vida para reconocer allí que necesitas del Señor. Hoy es el tiempo de hacer una reflexión clara en tu vida. Hoy día es decir, ¿qué fue lo que hice mal en el 2021? ¿Qué fue lo que he hecho mal durante tantos años? ¿Y qué estoy teniendo este resultado? ¿Y sabes cuál es lo peor? Que nos llenamos de envidia porque otros prosperan. Si eso es lo más chistoso, en vez de reconocer que estamos cometiendo un error, nos llenamos de enojo porque otros prosperan, porque otros avanzan, porque otros son bendecidos, porque otros se ven tan bien. Cuando en realidad la reflexión, ¿qué estoy haciendo tan mal?
Si el Dios de ellos es el mismo Dios mío. Tenemos que reflexionar. El gran problema de la iglesia es que no reflexiona y todo cree que se soluciona con una oración. A veces la gente viene con problemas, cargando problemas matrimoniales o de vida durante 10, 20 años y cree que una oración del pastor lo va a solucionar y mañana va a estar todo bien. Eso no es así. Si Dios no es un genio, Dios es milagroso. Dios no está en una botella que tú la frotas y le pides un deseo y se cumple. Porque eso no es real. Dios es milagroso. Y a veces hemos retrocedido tanto, nos hemos alejado tanto. Voy a colocarte un ejemplo. Con esto termino. Segunda. Son tres, creo. Este es nuestro camino. Este es nuestro camino. Este es el punto que nosotros debemos caminar. Dios es nuestra prioridad. Es su reino, en la comunidad de fe, en lo que son Dios, nuestros recursos, todo. Este es Dios. Y poco a poco nos comenzamos a alejar. Poco a poco nos comenzamos a alejar. Poco a poco nos vamos alejando. Fueron un paso primero, ahora vamos en 10 pasos. Cuando reconocemos que nos hemos equivocado, este camino hacia volver hacia allí se llama proceso. Desierto, prueba, aflicción, lo que usted quiera colocarle como nombre. Pero este camino de regreso al camino correcto se llama proceso. Se llama desierto. Se llama aflicción. Se llama crisis. Se llama amargura, depresión. Coloque el nombre que usted quiera. Hasta que nuevamente camina por el camino correcto. El problema es que usted quiere que después que ha bailado como un ra, que se ha tomado hasta la molestia, usted quiere que Dios lo tome de aquí y a la noche esté aquí y aquí no ha sucedido nada. Y el que ha caminado por aquí, que se ha negado de todo, ya, dice, ¿qué onda? He caminado, he sido correcto. Cuanto más te alejes, mayor va a ser el nivel de tu proceso. Hasta que vuelvas a entrar. Aquí vas a llorar. Aquí vas a pedir perdón. Vas a volver a pedir perdón. Te acordaste de otro pecado. Vas a volver a pedir perdón. ¿Y crees que eso lo soluciona? Nada lo soluciona. Tienes que volver al camino. No sé si te estoy animando mucho, pero Dios me va a juzgar por decirte la verdad y no por mentirte. Si yo te dijera, estás aquí, ora, decreta el nombre de Jesús, pacta y nada, y todo va a ocurrir, sería una mentira que te estoy diciendo. Esto se llama proceso. ¿Cuántos años llevas por el camino incorrecto? Es tiempo de volver. Es tiempo de volver. Es tiempo de decirle, Señor, quiero hacerlo bien. Quiero que te vayas a tu casa con esta reflexión. Que Dios te pueda bendecirte este 2022. Que ya se detenga la sequía. Es algo bueno, porque la tierra va a estar fértil para cuando tú siembres, cuando tú ores, cuando tú te congregues, cuando tú te niegues. Entonces allí tú vas a sembrar, vas a tener que esperar el tiempo que se llama crecimiento para que llegue el momento de la cosecha y puedas decir el 31 de diciembre del año 2022, si Dios nos tiene con vida y salud, como diría mi abuela, he hecho las cosas distintas. Y tengo esperanza de ver algo distinto. La esperanza nuestra se cifra en una realidad. Se coloca en una realidad, que es Cristo Jesús, que transforma y cambia nuestras vidas. Póngase de pie.

de mi adoración? No, no necesita tu oración. Pastor, ¿Dios necesita de mis diezmos? Dios no necesita tu diezmo. Dios simplemente cree que tú le honres, cree que tú le dices, que tú seas generoso, que tú le adores como Él merece, porque Él es el Rey de nuestras vidas. Dios no lo necesita. No te creas la última Coca-Cola del desierto. Cuando la gente dice, me enojé con Dios, así que no voy a la iglesia. Dios está súper preocupado, le digo yo. Está terriblemente preocupado porque tú estás enojado con Él. Joaquín me decía cuando chico, me decía, me enojé. Estoy súper preocupado, le digo yo. Estoy entrando en una ansiedad porque estoy enojado conmigo. Tú ve ahí, si sigues enojado o si te desenojas. Usted elige. Dios va a seguir siendo Dios. Dios va a seguir siendo soberano. Dios va a seguir siendo todo. El único que cambia nuestras vidas somos nosotros, si caminamos por el camino correcto. Cierre sus ojos allí al Señor. Levante su mano y haga una promesa al Señor. Dígale, Señor, haré una reflexión. No haga una promesa a la ligera. Haga una promesa de reflexión. Diga al Señor, voy a reflexionar de mis caminos. El hecho que ya estés aquí es algo bueno. El hecho que estés aquí recibiendo una palabra está diciendo que estás avanzando, si hemos estado en el camino incorrecto. Si estás aquí es porque Dios tiene un propósito con tu vida. Por eso el Señor le envió un profeta a los habitantes de Judá, porque Él tenía un propósito con ellos. Y por eso el Señor en esta mañana te envía este mensaje, porque Él tiene un propósito contigo y quiere que cambies tus prioridades, porque en esa prioridad Él te va a bendecir. Vamos, levanta tu mano y dice, Señor, yo voy a hacer una reflexión en mi vida. Las cosas que tenga que cambiar lo voy a cambiar. Las cosas que tenga que hacer lo voy a hacer. Cánsate, hermano, abúrrete de estar siempre trabajando y no ver resultado. Abúrrete de sembrar tanto y no ver un resultado. Abúrrete de tanto esfuerzo y no ver la recompensa de ese esfuerzo. Abúrrete. Oro para que el Señor te bendiga y te aburra de no ver resultado. Y comiences a reflexionar que no hemos alejado de Él. En un momento creímos que podíamos hacer una vida sin Él y lo abandonamos.

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0: Alzaré mis ojos a los montes. ¿De dónde vendrá mi socorro? Mi socorro viene de Jehová, que hizo los cielos y la tierra. No dará tu pie al resbaladero, ni se dormirá el que te guarda. He aquí, no se adormecerá, ni dormirá el que guarda a Israel. Jehová es tu guardador, Jehová es tu sombra a tu mano derecha. El sol no te fatigará de día, ni la luna de noche. Jehová te guardará de todo mal. Él guardará tu alma. Jehová guardará tu salida y tu entrada, desde ahora y para siempre. Salmo 121.
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0: ¿Quién tengo en el cielo sino a ti? Si estoy contigo, ya nada quiero en la tierra. Podrá desfallecer mi cuerpo y mi espíritu, pero Dios fortalece mi corazón. Él es mi herencia eterna. Salmo 73.
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0: Muy buenos días, que el Señor les bendiga. 9:04 a.m. aquí en la Radio Corporación. Me acompaña Pastor David, Pastora Jessica, es decir, Pastora Daniela. Daniela Noemí. ¿Cómo está, muchacha?
1: Bien, aquí estamos con pura cara de sueño, tenemos los tres. Pero felices, muy contentos de poder acompañarte en esta mañana.
0: Después del 18.
1: Después del 18.
2: Post 18.
0: Cara de post 18. Saludamos a Aarón, saludamos aquí a Cristian, que están junto con nosotros. Y saludamos a todos nuestros hermanos que están sintonizando en esta hora de la mañana. Comienza a repostear, a escribir, a saludar, ¿verdad? Y hoy día tenemos reunión.
2: Hoy martes nos juntamos.
0: Hoy martes nos juntamos. Nuestro pastor Fernando va a estar compartiendo la palabra del Señor. Mira que está sonriendo en esa foto. Mira. Mira. Está como contento.
1: Está contento. Está contento. A él le gustan los martes.
0: Le gustan los martes. Sí, sí, sí. Dice, no me quiten el martes.
1: Claro.
0: Así que el martes de él. Así que feliz de poder acompañarle a esta hora de la mañana. Tuvimos una linda reunión. ¿Cómo estuvo el domingo?
2: Bonito. Estoy durmiendo también. Estoy en modo automático. Oye, estuvo bonito. Tráigale
0: un café, David.
2: Sí, tráigame un café, por favor. Estuvo muy lindo. Había mucha gente también que se fue a la playa por esto de las fiestas, y qué rico que puedan disfrutar. Pero tuvimos una muy linda reunión. Pero yo no quería decir eso. Yo que quería hoy día que pusieran. Estoy hablando pésimo. Pusieran el cumpleaños feliz, porque hoy día tenemos a nuestro pastor Israel de cumpleaños. ¡Bravo!
1: Hace 43 años.
2: 43 años. Oye, estáis viejo.
1: Nació hoy nuestro pastor principal.
0: Hoy día me costó levantar.
1: ¿Te dolía más la espalda?
0: La espalda, sí.
1: ¿Te sentías más viejo?
0: Sí, sí, sí. Sí, me siento más viejo. Pero bueno, aquí estamos.
2: Mira.
1: Buena música te tiraron.
2: Felicidades, Irra. Gracias. Te siga bendiciendo, te siga usando, te siga llevando a las naciones, y que puedas seguir siendo una bendición para todos nosotros.
0: Muchas gracias.
1: Oye, aprovechamos de saludar a toda la gente que nos está sintonizando por nuestras redes sociales. Aproveche de mandarle un feliz cumpleaños ahí al Pastor Israel en los comentarios por Cristo tu única esperanza en Facebook y en YouTube.
2: Así es.
0: Sí. Me pasó que como que estoy medio melancólico.
1: ¿Por qué?
0: No sé, sí, como viendo los años, están pasando los años.
2: Ayer saliste solo.
0: Ayer fui a comer solo. No, sí, después llegó la tarde que se atrasó, pero empecé a almorzar solo ayer. Le mandé el David un mensaje.
1: Claro, 43 años ya está y cada vez más cerca de los 50.
0: Pues hay que disfrutar de esa soledad.
2: Sí,
0: es sí. Sí, estaba tranquilo. Y después la tuti fue a buscar a los niños y fui a tomar un café solo.
2: La mejor parte es cuando estuviste solo.
0: La mejor parte es que yo me estaba tomando el cafecito solito y no tenía que hablar con nadie.
1: Cada día más pareció a mi papá.
0: Cada vez, sí.
1: Él disfruta su soledad. Terrible. Le gusta estar solo.
0: Pero igual para el 18 hizo sus planes.
1: Sí, hizo sus planes.
0: Porque yo pensé que iba a estar todos los días solo acá y no. Sí. Lo invitamos a la playa, le hicimos varios. ¿Pero tú lograste que fuera a tu casa?
1: Sí, yo logré que fuera a mi casa. Comió ahí empanadita, un rico asado y también mote con huesillo.
2: Yo no lo invité.
1: yo sí lo invité y logré que fuera.
0: Eso es lo importante.
1: Logré que fuera.
0: Sí.
2: Sí, pero compartimos un asadito con él.
1: El miércoles,
0: sí. O sea, tuvimos nuestro momento familiar.
1: Sí, lo tuvimos.
0: Y hay que todo hacer esfuerzo. Así que fue una bendición. Qué te reí.
2: Y ahora sí.
0: Así te dijo, ¿no?
2: Tenemos que todos hacer esfuerzo para estar juntos.
0: Sí.
1: Claro. Y compartir y reírnos. Y un rico asadito.
0: Un rico asadito.
1: Yo ya no quiero comer más carne.
0: Sí, no, yo también. Este año, toda esta semana estoy comiendo sushi. Carne. Pero fíjate que no comí tanta empanada esta vez. Fui así como...
1: Ay, yo sí comí.
0: No, mote tampoco.
1: Lo que no comí fue anticucho.
2: Yo creo que comí de todo un poquito. ¿Sí? Empanada, anticucho, choripán.
0: A mí anticucho me faltó.
1: A mí anticucho yo tampoco comí anticucho, pero sí mucho asado.
0: Estaba en la playa y estaban vendiendo anticucho en la playa. No, no comí.
2: ¿Sabes dónde yo comí anticucho? Nosotros tenemos el auditorio del Campo Oriente, se arrienda para eventos corporativos.
0: Claro.
2: Entonces, una de las empresas celebró ahí y llevaron comida, pero harta comida. Entonces yo estaba con el equipo de producción y nos robamos comida. Es que, porque...
0: ¿Andaba Cristian?
2: No sé qué. No andaba. Y estaba ahí la comida y fuimos y alguien nos dijo, no, que no se podía todavía. Porque están esperando que todos comieran.
0: Claro.
2: Entonces yo ahí mandé a un soldado y se infiltró en las líneas enemigas y se llegó con unos anticuchos. Unos anticuchos.
1: Qué rico.
0: Qué rico. Bueno, me dio hambre. No, gracias a todos los que están saludando. No sé qué decir.
2: Vamos con algunos saludos.
0: Vamos, Dani.
1: Maritza Busto dice, feliz cumpleaños, Pastor Israel. Dios le bendiga por muchos años más.
0: Muchas gracias. Claudia González, feliz cumpleaños al pastor más bacán. Muchas bendiciones. Abrazo, gracias.
2: Marion Baitiare dice, buenos días, feliz cumpleaños, Pastor Israel. Que el Señor lo siga bendiciendo.
1: Rafaela Salas dice, feliz cumpleaños, Pastor Israel. Que el Señor le bendiga.
0: Gracias. Joana Sangüesa, feliz cumpleaños, mi pastor Israel, que Dios lo llene de bendiciones. Saludos desde Iquique. Saludos de Iquique.
2: Carolina Langeneres. Muy feliz cumpleaños, mi pastor, que Dios le bendiga grandemente y le siga dando muchos años más de gracia. Un abrazo grande.
0: Gracias.
1: Ana Candia dice que Diosito lo bendiga, Pastor Israel.
0: Gracias, Ana. Sandra Roaf, feliz cumpleaños, mi querido pastor, Dios les bendiga, un abrazo grande, les queremos mucho. Muchas gracias.
2: Ayerit Díaz, muy feliz cumpleaños, pastor, amigo, le abrazamos, bendecimos y saludamos a su familia, Patiño Díaz, de la familia Patiño Díaz.
1: Sandra Aguilera dice, bendecido día, Pastor Israel, que Dios lo bendiga siempre, un muy feliz cumpleaños. Y mira, te mandan emoticones.
0: Olga Mella, muy buen día, pastor. Feliz cumpleaños, Pastor Irra. Que Dios le siga dando gracias, sabiduría y bendiciones. Como que sí, como que me puse melancólico el cumpleaños.
2: Jimena Lara, felicidades, querido pastor. Querido pastor, hermoso pastor. Dios le bendiga, le siga bendiciendo su vida.
0: Gracias.
1: Romina Klenner dice, feliz cumpleaños, Pastor Israel. Muchas felicidades en este día. Dios lo bendiga.
0: Oye, me encontré con harta gente en la playa. A tu hermano de iglesia.
2: ¿Sí? ¿Sí? ¿Te saludan?
0: De la feria artesanal. ¡Pastor!
1: Saludos. Súper famoso, yo.
0: No, ¿qué tal la gente allá? Está toda en la playa. Alejandra Eliana Hualquinao. Feliz cumpleaños, Pastor Israel. Dios le bendiga siempre. Gracias, Ale.
2: Oye, a mí me dejaron el más largo.
0: La Jensi
2: se llama. Buenos días, amados pastores. Feliz cumpleaños, mi querido pastor Irra. Dios renueve sus fuerzas y lo siga usando tan hermoso como hasta ahora, cariños.
0: Gracias. Hay que meterse a la cámara hiperbárica.
1: Sí, hoy yo tengo que ir a la cámara
0: hiperbárica. ¿Tú te has metido alguna vez?
1: No, pero voy a ir. ¿Tú te has metido alguna vez? Nunca.
0: Dicen que te recupera. Yo creo que...
1: Eso necesita ir para la espalda.
0: Ahora, a las 10, préndela.
1: Irene Lisset Contreras dice, qué bendición verle mis niños. Para mí serán siempre niños y amo mucho a sus padres que yo desde mi juventud les escucho. Son todos ustedes una bendición para Chile y feliz cumpleaños. Muchas gracias, tía Irene.
0: Muchas gracias. Saludos, tía. ¿Sabes quién es?
1: No. Pero como, nos dice niños, me imagino que era una tía.
0: Sí.
2: La tía Irene. Tantos años.
0: Sí, ella era del central cristiano, ¿no? Ah, le pregunta a Cristiano. Se acuerda. Saludos. Rodrigo Vera, feliz cumpleaños, Pastor Israel, que cumpla mucho más.
2: Gracias. María Elena Moraga, feliz cumpleaños, Pastor Israel. Saludos.
1: Yolanda Mesones dice: feliz cumpleaños, mi pastor Israel. Dios bendiga su vida y salud, que el Señor le dé cada día más sabiduría para que nos dé palabra de edificación. Mil bendiciones.
0: Muchas gracias. Ana Cristina Romero, feliz cumpleaños, pastor Israel. Muchas gracias, Ana.
2: Darío Hidalgo, feliz cumpleaños, mi pastor Israel, que tenga un excelente día. Un abrazo grande.
0: Dios, siempre está riendo. Dios. Siempre está con una sonrisa.
1: Julio Candia dice: muchas felicidades, pastor Israel. Dios lo sigue usando como lo ha hecho hasta ahora, con esa doble porción.
0: Muchas gracias. Jensi, mis pastores, a las 10 están encendidos.
3: Wow.
0: Sin abro. Qué traja. Saludos.
2: Felipe García Torres. Buenos días, pastores. Un abrazo desde Temuco. Feliz cumpleaños, mi pastor Irra. Le amamos.
0: Felipe. Buen gran Felipe. Felipe es su estilo.
2: Vamos con el último tres. Vamos con el último tres.
0: Claro.
1: Carlos Ursúa Pinilla dice: muy feliz cumpleaños, pastor Israel. Le amamos.
0: Gracias, Carlito.
2: Mi papá dice. Vamos con el último tres.
0: Susana Campos, feliz cumpleaños. Dios le bendiga y guarde cada día. Dios le siga usando. Gracias, Susana.
2: Cristina Lillosoto, feliz cumpleaños, pastor Israel Chaparro.
0: ¿Te está costando ver también?
2: Sí, también todo. Dios les bendiga su vida, páselo bien.
1: ¿Pero un tiempo usaba lentes el David?
2: Yo debería usar lentes. De hecho, la última vez que fui a renovar licencia, conducir, fui sin anteojo. Y eso me provocó que no vi las últimas filas. Entonces me la dieron como por 3 años, ¿no? Tengo que ir nuevamente.
1: Wow. Somos todos tenemos.
2: Tengo lentes que usar, pero no me gusta usar. Para trabajar sí lo uso.
1: Catherine Pérez Maturana dice: buen día, mis pastores. Dios les bendiga. Muchas felicidades, mi amado pastor.
2: Dijimos los últimos tres nomás, ¿no? Vamos a seguir leyendo.
0: Sí, están todos saludando.
2: Están todos, ya, le damos un mensaje.
0: Patricio Medina, buenos días. Feliz cumpleaños, pastor Israel. Que Dios los ultra mega bendiga. Muchas gracias, Pato. Te bendiga.
2: Paulo dice: feliz cumpleaños. Los testamentos me los pone a mí, Cristian. Feliz cumpleaños, bendecido pastor. A mí, ponme lo que dice. Felicidades, pastor Irra. Eso lo leo yo. Feliz cumpleaños, pastor Irra, lleno de gracia y favor de Dios. Sean concedidos también los anhelos de su corazón delante del Señor. La iglesia de Cristo le ama, bendice en el día de su cumpleaños.
1: Qué lindo, pero qué lindo.
2: Con todo amor, cariño y bendiciones para usted.
0: Gracias, Pau.
2: Podata.
1: Paola Berenice dice: feliz cumpleaños, querido pastor. Dios le bendiga grandemente.
0: Muchas gracias. Edith Leficao dice: bendiciones, pastor Chaparro. Un gusto saludarles. Tengo un agradable recuerdo de su padre, por quien fue que llegué al evangelio cuando escuchaba por la radio. Saludos del sur de Chile. Feliz cumpleaños, pastor, siervo de Jehová.
2: Fue así como tengo un buen recuerdo de su padre, como que si estuviese. Abigail dice: feliz cumpleaños, pastor, de parte de la cocina. Lo queremos mucho, felicidades.
0: Abigail, tengo una expectativa por este desayuno, Abigail. Dios te revele, porque tengo hambre.
1: ¿Qué hay de almuerzo hoy día?
0: Una tortita.
2: Buena pregunta.
0: Una tortita.
1: Janet Soledad Quintrileo Romero dice: feliz cumpleaños, pastor Israel. Dios bendiga su vida.
0: Gracias. Ahora sigamos con los últimos tres, porque ya mucho saludo, cumpleaños. Van a ser más de 1200 en Facebook. Ángel Rubio Boscán: feliz cumpleaños, mi pastor, desde Venezuela. Le enviamos ricas bendiciones. Abrazo.
2: Te tiraste Ángel. Ahí ¿cómo se llama? Una historia de antaño.
0: Claro.
2: Felipe Mella Fuente dice: feliz cumpleaños, pastor Isra. Muchas gracias, salud y sabiduría para usted. Mira qué lindo mensaje.
0: Qué lindo.
2: Cortito.
1: Mira, el pastor Esteban Leighton dice: Dios te bendiga, mi querido pastor Irra. Eres puente que ha bendecido de manera maravillosa a nuestra familia. Felicidades. Saludos a sus hermosos hermanos, pastor Adani y pastor David.
0: Muchas gracias, Esteban.
1: El papá va para allá el viernes, donde el pastor Esteban.
0: ¿Este viernes?
1: Este viernes va.
0: Mira, qué lindo.
1: Cristian, ¿va este viernes el pastor?
2: Mira.
1: Tienen aniversario. 3 años. El pastor Fernando va a estar en La Palabra a las 19:30. Horas Los Plátanos, 365, Paradero 48 de Santa Rosa.
0: Y se te va el sector sur.
1: Uh-huh.
2: Buenísimo.
0: Una bendición.
2: Una bendición. Ahí están todos mostrando todos los saludos que están. Entonces, ¿cómo te sientes en estos 43 años?
0: Pues la verdad. La verdad, no, contento, contento, pleno.
2: No, pero sinceramente.
0: No, pleno, pleno. Pleno. Pleno.
2: ¿Qué es lo que más te gusta de este tiempo, de esta temporada?
0: El Selecosif. Ya está.
1: ¿Sabéis lo que un Selecosif? No, no sé, es un antiinflamatorio. Claro. Cuando te duelen los huesos, te da tendinitis y andáis con dolor de espalda.
2: ¿Tení?
0: ¿Tení?
2: Con vida.
1: Yo tengo en la cartera.
0: Wow. Pero tú ya tú tenés 30 nomás.
1: Sí, pero no sé por qué yo ando con un problema del cuello. Voy a cumplir 34.
2: A mí me pasó que los 40, no sé si a ti te pasa, cuando uno se levanta, no se levanta caminando normal.
0: No.
2: ¿A todos les pasa? Yo voy caminando al baño como un pingüinito. Te prometo. Y voy a decir. Y como que a la vuelta del baño ya se me empieza a soltar un poquito. Pero yo pensaba que me pasaba
0: a mí. Es fácil de implantar.
2: No sé. Yo voy así caminando ahí y como que me quejo. ¿A ustedes les pasa también, muchachos, o no? Más o menos.
0: Dice Cristian.
2: Cristian, ¿te levantáis y camináis al baño bien normal? Bueno, es que tú camináis lento igual. Camina mal siempre.
0: Tengo una amiga que decía, yo tengo que armarme para levantarme.
2: Así de a poquito.
1: Yo todos los días me despierto quejándome del dolor del cuello.
2: Ahora es por sanidad.
0: Que envíen recetas para después de los 40. Pues 40.
4: Me duele.
2: Sí. A mí me llama la atención eso. Pero uno se paraba antes normal y caminaba al baño normal.
1: Oye, si me paro muy fuerte, me mareo.
2: Ah.
1: Me caigo.
2: ¿Pero estáis durmiendo bien? Ya.
0: Ay, hoy día nos reunimos 19:30 horas. Nuestro pastor va a estar compartiendo, predicando la palabra del Señor. Así que le invitamos para que usted sea parte de lo que vamos a vivir. Este jueves estoy compartiendo la palabra. Este viernes tenemos un ET Training, ¿verdad? Hay nuevos talleres, va a estar buenísimo eso. Y el sábado tenemos reunión de mujeres, Gracia, y reunión de hombres en el salón número 2. Y el domingo tenemos nuestra reunión general. Ay, qué reuniones. Basta. Cuando no hay una reunión, ¿te lo estoy celebrando?
2: No, oye, es que el Iguace, es que me gusta venir acá. Me gusta venir entonces, como me predicaba mi papá, como Josué, que no se apartaba del tabernáculo. ¿Escucharon la palabra del
1: sí,
2: papá ayer?
1: Bueno.
2: Del domingo, perdón. Bueno, Josué no se apartaba. ¿Y por qué siguen comiendo maná cuando pueden ser comer frutos de la tierra?
0: En un momento como se empieza a enojar.
2: Sí, siempre se empieza
1: sí,
2: a enojar.
1: Sí, siempre se enoja.
2: Mejor lo conocemos cuando se empieza a enojar.
1: Sí.
0: Ella le mando el pianista rápido.
2: Sí.
1: Claro.
2: Ya me voy, dijo. En un momento dijo que se iba.
0: Una más me voy.
2: Una más me voy.
0: Pero la gente no entiende ese chiste ahora.
2: No, pues ya no lo entiende. No. Hay que
0: los pastos se va a ir.
2: Sí. Hay gente que no entiende por qué dice eso. Pero es una broma.
0: Una broma.
2: Y cuando no ve como la claro, como cuando no ve la respuesta que él le gustaría recibir de las personas que están muy atentas, claro. Él dice, ya me voy. Chiste fome, gracias. Oye, nosotros este día jueves tenemos en Campus Oriente Noche de Adoración.
0: Wow. Sí,
2: allá en Apoquindo, 4800, en la comuna de Las Condes, a las 7 de la tarde. Y el domingo tenemos dos reuniones a las 9 y a las 11 de la mañana. Y a partir del octubre...
0: ¿Sí?
2: ¿Tú no sabías eso?
0: No.
1: Wow.
2: Es que la semana pasada no estaba viajando.
0: Antepasada.
2: Que tuve una reunión con el papá. Tú no estabas. Te necesité. Y no estabas. Cuando uno te necesita, no estás. Y vamos a partir en octubre, reuniones los días martes en Campus Oriente.
0: Wow.
2: Desde octubre.
0: Pensé que iba a empezar a reunir en la tarde.
2: No, en octubre, el martes, en la semana. Vamos a fortalecer la semana.
1: Qué bueno, qué bendición para la gente de Campus Oriente.
0: Sí.
2: Así que ahí está toda la información.
0: ¿Cuándo la abuela? ¿Invitaste a la abuela?
2: Invité a mi abuela.
1: ¿Y a la Rose a cantar?
2: Es verdad. También, es verdad. Es que mi abuela ese día nos contó que tenía 94 años.
0: 94 años.
1: Mi abuela Rosa. Mi abuela la Rosa. Mamá de mi mamá.
0: ¿Quién me lo compró? Claro. Pifiaron al flaco, Luis.
2: Sí, pifiaron al flaco. ¿Qué estamos hablando? Ah, de los 94 años de mi abuela. Entonces ella me pide ir al campus, al campus Oriente, me pide ir y yo le digo que vaya. Pero no puede ir sola, me dice. Entonces no puede ir. No. Entonces le dijimos a Rose que la voy a acompañar. Y ahí se comprometió con llevarla. No sabemos hasta cuándo esté.
0: Con nosotros.
2: Entonces por eso es que...
0: En un momento pensé que la habíamos perdido.
1: Sí, es que comió mucho.
0: Se arrebató.
1: Entonces después se recostó y puso las manitos en su pecho y cerró su ojito. Yo dije... Yo dije, señor, no en el 18. Se
0: mucho postre.
2: Lo estás llamando a la Piti. Porcelá.
1: Claro, no, yo... No, yo dije, señor, no en el 18.
0: Ya, pongámonos serio. Familia, nos encontramos hoy día. ¿Qué soy el día?
2: ¿Por qué le dijiste así? ¿Qué? Hoy día.
0: Saludos. Ahora voy a estar ahí para saludarlo. Un abracito. Vamos a lo que usted está esperando. La palabra del Señor. Chao, chao.

Y el título de mi mensaje es Pedro está tocando la puerta. Yo quiero que mire a alguien y dígale, Pedro está a punto de llegar y él está tocando la puerta. ¿Cuántos dicen amén? Hechos 12, capítulo 5, dice así la palabra del Señor. Pero mientras Pedro estaba en la cárcel, la iglesia oraba fervientemente por él. ¿Cómo oraba la iglesia? ¿Cómo debe ser nuestra oración? Fervientemente. Hay una versión que dice, la iglesia oraba sin cesar. La noche antes de ser sometido a juicio, Pedro dormía sujetado con dos cadenas entre dos soldados. Otros hacían guardia junto a la puerta de la prisión. De repente, una luz intensa iluminó la celda y un ángel del Señor se puso frente a Pedro. El ángel lo golpeó en el costado para despertarlo y le dijo, rápido, levántate. Y las cadenas cayeron de sus muñecas. Después el ángel dijo, vístete y ponte tus sandalias. Pedro lo hizo y el ángel le ordenó, pues ahora ponte tu abrigo y sígueme. La Reina Valera dice, ponte tu manto y sígueme. Así que Pedro salió de la celda, siguió al ángel, pero todo el tiempo pensaba que era una visión. No se daba cuenta de que en verdad esto estaba sucediendo. Pasaron el primer puesto de guardia, luego el segundo, y llegaron a la puerta de hierro que lleva a la ciudad. Y esta puerta se abrió por sí sola frente a ellos. De esta manera cruzaron la puerta y empezó a caminar por la calle. De pronto el ángel lo dejó. Finalmente Pedro volvió en sí. De veras es cierto, dijo, el Señor envió a su ángel y me salvó de Herodes y de los líderes de los judíos. Entonces, ¿qué tenían pensado hacerme? Cuando se dio cuenta de esto, se fue a la casa de María, la madre de Juan Marcos, donde muchos se habían reunido a orar. Tocó la puerta de la entrada y una sirvienta llamada Rode fue a abrir. Cuando ella reconoció la voz de Pedro, se alegró tanto que en lugar de abrir la puerta, corrió hacia adentro y le dijo a todos, Pedro está tocando la puerta. Estás loca, le dijeron. Como ella insistía, llegaron a la conclusión, debe ser su ángel. Mientras tanto, Pedro seguía tocando. Cuando por fin abrieron la puerta y lo vieron, quedaron asombrados. Y él les hizo señas para que se callaran y les contó cómo el Señor lo había sacado de la cárcel. Díganle a Santiago y a los demás hermanos lo que pasó. Y dijo, después se fue a otro lugar al amanecer y hubo un gran alboroto entre los soldados por lo que había sucedido a Pedro. Que Dios bendiga su palabra. Quiero declarar esta mañana que hay respuestas de Dios que vienen en camino. Mientras la iglesia ora, respuestas vienen en camino. Una iglesia que sabe orar es una iglesia que verá milagros todos los días. Orar no es una liturgia, orar no es una religión, orar no es una costumbre, orar es nuestro estilo de vida. Cuando usted y yo oramos, estamos comunicándonos con Dios. Y la palabra del Señor dice que Dios tiene atentos oídos al clamor de su pueblo. Tenemos que tener la certeza que cuando usted y yo levantamos nuestras voces, Dios nos está oyendo, Dios nos está escuchando. Él tiene su oído atento al clamor de su iglesia. La iglesia estaba orando. Pedro estaba en la cárcel, pero la iglesia estaba orando. Y Hechos 12 comienza con una iglesia que estaba atravesando uno de los momentos más difíciles. Santiago había sido asesinado, Pedro estaba encarcelado, Herodes estaba persiguiendo a los creyentes. Si usted comienza a leer los primeros versos del capítulo, dice que al ver que Herodes que metieron a Pedro a la cárcel, dice que esto le llamó la atención y le gustó al pueblo. Entonces por eso lo tenían encarcelado y Pedro era el siguiente a quien le iban a cortar la cabeza. Pero Herodes cometió un error, encarceló a Pedro, pero no pudo encarcelar la oración de la iglesia, no pudo parar la oración de la iglesia. Así como Pedro y Silas estaban orando a medianoche, dice que los pusieron en la cárcel, lo metieron en el calabozo de más adentro, pero cometieron un gran error, no le taparon la boca, porque a la medianoche ellos comenzaron a adorar, comenzaron a cantar y las puertas se abrieron. Nada puede parar tu oración, iglesia, que nada te deje el momento de parar de orar, porque es en la oración donde Dios nos da victoria, es en la oración donde Dios nos da dirección, es en la
oración donde Dios nos da discernimiento. Esa es la oración. Le estoy predicando a una iglesia que sabe orar y que está a punto de ver qué puertas se van a abrir, está a punto de ver el ángel venir sobre su vida, porque ha entendido el poder que hay en la oración. ¿Cuántos dicen amén? Mientras Pedro estaba en la cárcel, la iglesia estaba orando fervientemente. Esto me hizo pensar, ¿qué pasaría hoy si el pastor está en la cárcel? Eso fue lo que pasó. El pastor estaba en la cárcel, Pedro estaba en la cárcel, pero la iglesia estaba orando. Le aseguro que si el pastor o yo nos meten a la cárcel, le aseguro que la iglesia está vacía. Pero esta gente entendió que no podía parar el mover de Dios. El pastor se había estado encarcelado injustamente, pero la iglesia seguía orando. ¿Cuántos dicen amén? Y quiero que podamos ver esta analogía hoy día. Gracias a Dios no estamos en la cárcel y tampoco pensamos estarlo, pero quizás muchas veces injustamente alguien hace un juicio de nosotros. Y quizás por una publicación, por un video, sacas una conclusión y para tu oración por tu pastor. Para tu oración por los líderes de la iglesia. Pero creo que Dios está levantando una iglesia entendida y madura, que no solamente ora por su necesidad, sino que se acuerda de orar por su pastor. ¿Cuántos se acuerdan de orar por su pastor? La iglesia no estaba orando por su necesidad. La iglesia estaba orando para que Dios sacara a su pastor de la cárcel. La iglesia no estaba orando por su necesidad, la iglesia estaba orando por su pastor. He entendido que cuando nosotros dejamos al lado nuestras necesidades y pedimos por las necesidades del otro, es en ese momento donde comenzamos a ver milagros sobrenaturales sobre nuestra vida. Mi hermano, le tengo una noticia: Dios escucha la oración de la iglesia. No permitas que la crisis detenga tu oración. No permitas que una mala noticia detenga tu oración. No permitas que lo que ves detenga tu oración. No permita que una noticia sacada de contexto pueda parar tu oración. Que nada pare tu oración. Herodes tenía soldados, Herodes tenía cadenas, Herodes tenía la cárcel, pero la iglesia tenía oración. Cuando la iglesia comenzó a orar, el cielo comenzó a moverse. Mi hermano, quiero que podamos entender que nuestras oraciones en la tierra hacen que el mundo espiritual se mueva a nuestro favor. Nuestras oraciones en la tierra hacen que el mundo espiritual se mueva a nuestro favor. La oración de la iglesia provocó que los cielos se abrieran y Dios enviara un ángel a la cárcel a sacar a Pedro de la cárcel. Dice que de repente apareció un ángel. Esto me recuerda a lo que dice en Daniel 10:12. Dice: desde el primer día que comenzaste a orar para recibir entendimiento y humillarte delante de Dios, tu petición fue escuchada en el cielo. He venido en respuesta a tu oración. He venido en respuesta a tu oración. Dios responde la oración de su iglesia, enviando ángeles a tu casa, enviando ángeles a tu familia, enviando ángeles que cuiden a tus hijos. El ángel de Jehová acampa alrededor de los que le temen y los defiende. No importa lo que venga, no importa las malas noticias, hay ángeles que acampan a nuestro alrededor y nos defiende. Hay ángeles que van delante de nosotros. Y yo vengo a declarar en esta mañana que va a haber una activación angelical esta mañana sobre la iglesia. Fue un ángel que le recordó a Agar en el desierto. Fue ángeles los que sacaron a Lot de Sodoma. Jacob vio ángeles que subían y bajaban. El ángel de Jehová se le apareció en la zarza a Moisés. Un ángel se puso en el camino de Balaam. El ángel de Jehová llamó a Gedeón cuando estaba escondido. Un ángel tocó a Elías, le dio de comer y le dijo: largo camino te resta. Gabriel anunció el nacimiento de Juan. Gabriel anunció el nacimiento de Jesús. Un ángel habló con José. Ángeles anunciaron a los pastores el nacimiento de Salvador. Ángeles anunciaron la resurrección de Jesús. Un ángel dirigió

Los ángeles son agentes ministradores que están a nuestro servicio. Quizá usted no lo ve, pero en el mundo espiritual hay ángeles subiendo y bajando. Quizá usted no lo ve, quizá usted ni siquiera lo crea, pero cuando saliste de tu casa, un ángel te acompañó a este lugar. Por eso la palabra dice: caerán 1,000 y 10,000 a mi lado, pero a mí no me tocará, porque los ángeles del Señor están a nuestro alrededor. La oración activa a los ángeles. La oración activa a los ángeles. ¿Sabe por qué no vemos ángeles? Porque oramos poco. Es la oración la que le manda una alarma al cielo. Tu pueblo está necesitando ángeles. Mi hermano, yo esto no lo dice la Biblia, es una interpretación personal. Pero yo puedo ver en el mundo espiritual que cuando nosotros nos arrodillamos y comenzamos a orar, hay ángeles allá esperando. ¿Quién va a orar? ¿Quién va a orar? ¿Quién va a orar? Ahí están orando. Ahí están orando en Vespucio 2701. Hay una activación angelical. Vamos, vamos, vamos. Estamos yendo para allá. Estamos yendo para acá. Porque hay ángeles que acampan a nuestro alrededor. El ángel va delante de ti. El ángel va detrás de ti. El bien y la misericordia me seguirán todos los días de mi vida. Por eso es lo que vio Jacob. Ángeles subían y ángeles bajaban. Yo creo que estaban haciendo un cambio de turno. Te toca subir, te toca bajar. Te toca subir, te toca bajar. Te toca estar en el trono. Pero ahora te toca ir a cuidar a los siervos de Dios, te tengo que ir a cuidar a los hijos de Dios. Mi hermano, estamos, no adoramos ángeles, no veneramos a los ángeles, pero adoramos al Dios del cielo y de la tierra, que envía ángeles a tu favor, envía ángeles a mi favor. De repente llegó el ángel. Verso 7, de repente una luz intensa iluminó la celda, porque cuando la presencia de Dios llega, la luz llega. La cárcel estaba oscura hasta la intervención de Dios. La luz hizo visible lo que antes no se veía. Donde había confusión, llegó claridad. Donde había oscuridad, llegó la luz. Donde Pedro no veía una salida, Dios ya tenía preparada una puerta que le iba a abrir. Yo quiero profetizar sobre tu vida esta mañana. El tiempo de oscuridad se acabó. El tiempo de confusión se acabó. El tiempo de no saber qué hacer se acabó. El tiempo de no ver la salida se acabó. Porque cuando llega el ángel, viene la luz de Dios para iluminar lo que no se podía ver. Aquello que no podía ver va a comenzar a verse. Porque cuando Dios enciende la luz, todos van a ver. Va a haber claridad. Claridad en tu mente, claridad en tus pensamientos. Llegó el ángel y la luz llegó. Por eso la Biblia dice que usted y yo somos la luz del mundo. No tenga miedo a meterse a lugares oscuros. Solo encárguese de usted ser luz. Porque cuando usted llega a esos lugares, no va a tener que predicar, no va a tener que hacer nada. La luz va a entrar con usted. La gracia de Dios va a entrar contigo. Y va a decir: ¿Qué pasó? ¿Qué ocurrió acá? Llegó un hombre y una mujer de Dios. Llegó un hombre y una mujer de Dios que sabe orar. El ángel lo golpeó en el costado para despertarlo y le dijo: rápido, levántate. El ángel lo tocó. Y yo creo que en la presencia de Dios recibimos nuevos toques de Dios. Cuando Dios te toca, Él te despierta. Cuando Dios te toca, Él no te deja ahí donde estás. Dice: levántate, ponte de pie. Hay gente que está viva, pero espiritualmente está dormida. Y creo que Dios quiere tocar nuevamente a su iglesia. Yo quiero declarar esto sobre su vida. Prepárese para recibir un nuevo toque de Dios. Prepárese para recibir un nuevo toque del Espíritu Santo. Un toque que va a despertar tu fe. Un toque que va a despertar tu pasión. Un toque que va a despertar tu llamado. Un toque que va a despertar de la cárcel que estás adormecido. Porque cuando el ángel llega, no solamente viene luz, Él te toca, Él te toca. Cuando entramos a la presencia de Dios, nunca más somos los mismos. Recibimos un toque, recibimos una gracia de Dios. No es el toque de un hombre, es el toque de Dios. No es un toque humano, es el toque sobrenatural del Espíritu
Espíritu Santo. Mi hermano, yo creo con todo mi corazón que Dios te trajo esta mañana para recibir un nuevo toque del Espíritu Santo, y tu vida nunca más será igual. ¿Cuántos dicen amén? Dale un aplauso fuerte al Señor. Es el toque de Dios. Es el toque de Dios. Mi hermano, todo cambia con un toque. Todo cambia cuando Él viene a tocar nuestra vida. Nuestra forma de ver cambia, nuestra forma de caminar cambia. Cuando declaramos: Él me ha tocado. Él me ha tocado. Él me ha tocado.

todo cambia cuando nos toca. Quizás hay personas esta mañana que dicen, pastor, Dios nunca me ha tocado. Esta mañana te va a tocar. Pastor, yo nunca he sentido la presencia de Dios. Esta mañana Dios te trajo para sentirla una vez más. El ángel llegó, la luz vino. El ángel llegó y tocó a Pedro. Y esto es lo que más me gusta, que dice la Biblia que cuando el ángel lo tocó, las cadenas de sus muñecas se cayeron. Cuando el ángel viene a tu vida, las cadenas se rompen. Pedro no rompió las cadenas se cayeron por sí solas. Hay cosas que llevas demasiado tiempo intentando romper en tu fuerza, pero solamente se van a romper cuando una activación angelical venga a tocarte, venga a llenarte, venga a renovarte. Yo estoy creyendo que esta mañana cadenas se van a romper, yugos se van a pudrir, pero cuando Dios interviene, lo que tú no podías romper en tus fuerzas, Dios lo rompe. Dios no solamente salva, Dios no solamente sana, no solamente transforma, Él viene a liberar nuestra vida. Él viene a libertar nuestra vida. Cuando Dios entra a tu cárcel, a mi cárcel, cadenas pierden su autoridad. Y yo vengo a declarar en el nombre de Jesús que no hay ninguna oposición del enemigo que pueda hacer frente a la iglesia del Señor. Si viniste esta mañana, Dios va a romper tus cadenas, Dios te va a libertar, Dios te va a sanar, porque en la presencia del Señor las cadenas no se tienen que forzar, las cadenas se rompen solas. Yo quiero profetizarlo sobre tu vida. Cadenas se te van a caer de las manos, cadenas se te van a caer de la mano. Quizás hemos estado por años viviendo en cadena, pero esta mañana es una mañana de libertad, esta mañana es una mañana de poder, esta mañana es una mañana donde el ángel está visitando la iglesia, y cuando el ángel viene, todas las cadenas se rompen en el nombre poderoso de Cristo Jesús. El diablo no tiene autoridad sobre tu casa, no tiene autoridad sobre tus hijos, no tiene autoridad sobre tu matrimonio. Por eso la Biblia dice, resistan al diablo y él huirá de ustedes, porque hay autoridad en el nombre poderoso de Cristo Jesús. ¿Cuántos creen que toda cadena se va a romper esta mañana?

Quiero poner un punto y quiero declarar esto. No le pidas a Dios cosas que tú puedes hacer. No le pidas a Dios cosas que en tu capacidad lo puedes hacer. Hay cosas que no requieren un milagro, solo requieren obediencia. Hay cosas que no requieren una activación angelical, solo requiere que obedezcamos a la voz del Espíritu Santo. Obedece la voz del Señor. Dios rompe las cadenas, pero tú tienes que levantarte. Dios abre la puerta, pero tú tienes que caminar hacia ella. Dios muestra el camino, pero tú tienes que seguirlo. Para experimentar un milagro es fundamental obedecer la instrucción. Y muchos, digo muchos, soy el primero en incluirme, nos equivocamos en esta parte. Nos quedamos simplemente admirando la manifestación angelical, admirando el milagro, la maravilla de Dios. Pero siempre un milagro de Dios te va a llevar a seguir una instrucción. El ángel le dijo: agarra tu cosa, ponte de pie y sígueme. Y hermano, las puertas estaban cerradas, los guardias estaban delante, pero el ángel le dijo a Pedro: sígueme. Porque el mismo Dios que te rompió las cadenas es el mismo Dios que va a abrir que las puertas se abran. Dice la palabra del Señor que le dijo: sígueme. Y las puertas comenzaron a abrirse. Pedro pasó el primer puesto de guardia, pasó el segundo puesto de guardia, hasta llegar a la gran puerta. Mira lo que dice el verso 10. Llegaron a la gran puerta de hierro que llevaba a la ciudad, y la puerta se abrió por sí sola frente a ellos. Llevamos años empujando puertas para que se abran. Llevamos años golpeando puertas para que se abran. Pero yo estoy creyendo que en los últimos 3 meses de este año vamos a comenzar a ver puertas que se van a abrir por sí solas. No la vas a tener que empujar. No vas a tener que golpear esa puerta. La gente te va a llamar. La gente te va a decir: oye, aquí hay una puerta abierta, aquí hay una oportunidad. Y tú vas a saber que es de parte de Dios. ¿Cuándo sé, pastor, que una puerta es de parte de Dios? Cuando la puerta se abre sola, no tienes que moverla, no tienes que empujarla, no tienes que golpearla. Dios está abriendo puertas. Yo quiero declarar sobre la iglesia: Dios está a punto de abrir puertas.

porque Dios está abriendo una puerta delante de ti. La puerta se abrió por sí sola. Hay puertas que no se abrirán por tu fuerza, ni por tu contacto, ni por la fuerza que hagas para que se abra. Se abrirán porque Dios decidió que así sea. Cuando Dios abre una puerta, nadie ni nadie te la puede cerrar. Cuando es Dios que te abre la puerta, no tienes que mantener para que esa puerta se mantenga abierta. Es Dios que la mantiene abierta por ti. Porque no es una puerta que se abrió por fuerza humana, es una puerta que se abrió por una obediencia divina. Dice que Pedro, mientras estaba caminando, en un momento el ángel lo dejó y él seguía pensando que estaba soñando. Él seguía pensando que estaba en una visión, hasta que finalmente se dio cuenta. Verso 11, Hechos 12, 11 dice: de veras es cierto, el Señor envió su ángel y me salvó. ¿Sabe lo que Pedro está diciendo? Esto me está pasando de verdad. No es un sueño, es una realidad. Mi hermano, hay cosas que has visto solamente en oraciones, hay cosas que has visto solamente por la fe, hay cosas que Dios te ha permitido ver solamente por tus sueños, pero yo quiero profetizar esta mañana que esos sueños se van a volver realidad, esa visión se va a volver realidad. Te vas a asombrar y no vas a saber cómo Dios te abrió la puerta, no vas a saber cómo Dios lo hizo realidad, no vas a saber cómo Dios rompió esa puerta, porque la palabra del Señor dice que Él se dio cuenta y dijo: no es un sueño, es la realidad. Dios está aquí. Y cuando Dios está aquí, lo que antes era un sueño comienza a ser realidad. Lo que antes veías en visión.

cumplen. Mira a alguien y dile: los sueños de Dios se cumplen. Todos los sueños que Dios pone en tu corazón se van a cumplir en el nombre de Jesús.

momento a otro, Pedro estaba en la cárcel y después estaba fuera de la cárcel. Pedro estaba encarcelado con sus manos atadas. Dos guardias estaban delante de él, dos guardias estaban más afuera. Pero cuando Dios envió su ángel, todas las barreras, una a una, comenzaron a abrirse. No sé en qué puerta estás, pero si el ángel te está guiando, sigue caminando. La última puerta era la más difícil, porque dice la Biblia que era la puerta de hierro, la que salía a la ciudad. Y cuando llegó ese momento, no tuvieron que empujarla, sino que se abrió por sí sola. La Biblia declara que cuando estamos en Cristo, Dios ya no nos hace caminar bajo cielos de bronce o de hierro. Dios nos hace caminar bajo cielos abiertos. El favor y la bendición de Dios en la vida de un hombre se tiene que notar. Verso 13, se pone mejor esto. Dice que Pedro entró en sí y se fue a la casa donde estaban orando. Hechos 12, 13. Tocó la puerta de la entrada y una sirvienta llamada Rode fue a abrir. Verso 14. Cuando ella reconoció la voz de Pedro, se alegró tanto que en lugar de abrir la puerta, corrió hacia adentro y le dijo a todo: Pedro está a la puerta. La iglesia estaba orando, pero había una joven sirviendo. Los que estaban orando no fueron los que vieron el milagro primero, sino la que estaba sirviendo. Porque el que aprendió a servir siempre verá el milagro primero. El que aprendió a dar su vida en servicio por los demás siempre verá con sus ojos a Pedro que está tocando la puerta. Esto es tremendo, mi hermano, porque algunos oraban, pero ella estaba sirviendo. No menosprecies tu lugar de servicio. Rode no estaba predicando, no estaba en la reunión, no estaba en la plataforma, ni siquiera estaba orando, estaba cuidando la puerta. Bendigo a cada uno de mis hermanos que sirve en la casa del Señor. Bendigo a cada uno de mis hermanos que llega temprano, que toma su tiempo, toma sus recursos y no viene simplemente a sentarse, sino que viene a servir todos los días. Hay muchos de ellos que ni siquiera entran al culto, pero estoy declarando que Dios está enviando milagros sobre su vida, porque son los primeros que van a ver el milagro de Dios. Si me están escuchando allá afuera, esta palabra es para ustedes. Dios honra el servicio. La iglesia estaba adentro orando. Pedro estaba afuera tocando. ¿Usted se imagina la iglesia orando por Pedro y de repente la iglesia estaba orando por un milagro y el milagro estaba tocando la puerta? Antes que terminó la oración, Dios le respondió. Rode abrió la puerta, vio a Pedro y no le abrió. Corrió a decirle, dice: estás loca. Por eso gente te va a decir: estás loca, estás loco.

que han aprendido a servir, a esperar en el Señor, porque van a ver cómo Pedro está tocando la puerta. Prepárate, prepara tu corazón y profetiza sobre alguien y dile: Pedro está tocando tu puerta, Pedro está tocando la puerta, Pedro está tocando la puerta. Yo no sé cuál es tu necesidad, pero vengo a profetizar sobre tu vida esta mañana. Pedro está tocando la puerta, Pedro está tocando la puerta. Prepárate para recibir noticias mañana, prepárate para recibir noticias antes que termine el culto, prepárate para recibir noticias antes que termine este día, porque cuando hay una iglesia que ora fervientemente, hay una iglesia que verá milagros.

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2: ¿A quién tengo en el cielo sino a ti? Si estoy contigo, ya nada quiero en la tierra. Podrá desfallecer mi cuerpo y mi espíritu, pero Dios fortalece mi corazón. Él es mi herencia eterna. Salmo 73.
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2: No se inquieten por nada, más bien, en toda ocasión, con oración y ruego, presenten sus peticiones a Dios y denle gracias. Y la paz de Dios, que sobrepasa todo entendimiento, guardará sus corazones y sus pensamientos en Cristo Jesús. Filipenses 4:6.
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0: Alzaré mis ojos a los montes. ¿De dónde vendrá mi socorro? Mi socorro viene de Jehová, que hizo los cielos y la tierra. No dará tu pie al resbaladero, ni se dormirá el que te guarda. He aquí, no se adormecerá ni dormirá el que guarda a Israel. Jehová es tu guardador, Jehová es tu sombra a tu mano derecha. El sol no te fatigará de día, ni la luna de noche. Jehová te guardará de todo mal. Él guardará tu alma. Jehová guardará tu salida y tu entrada, desde ahora y para siempre. Salmo 121.
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0: Así que acerquémonos confiadamente al trono de la gracia para recibir misericordia y hallar la gracia que nos ayude en el momento que más la necesitemos. Hebreos 4:16.
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0: Muy buenos días en esta hermosa mañana. Quiero saludar a todos nuestros hermanos y hermanas que están junto a nosotros en esta mañana, agradeciendo al Señor por darnos la oportunidad de tener un día más de vida, un día más de salud, un tiempo donde Él es el único que puede tomar el control de cada área de nuestras vidas. Así que bendecimos la vida de nuestros hermanos, a todos los que están a través de Radio Corporación La 92.5, como también a través de Radio Innovación. Bendecimos a todos nuestros amados hermanos que están en sintonía. Y quiero saludar a nuestra amada Iglesia Cristo, Tu Única Esperanza, a nuestros amados hermanos que ya están en sintonía junto a nosotros en esta mañana. Damos gracias al Señor por la vida de cada uno de mis hermanos. Siempre han estado junto a nosotros. Hay muchos que han perseverado por muchos años y agradecemos al Señor porque hemos visto la respuesta de Dios a través de sus vidas. Así que agradecemos al Señor por la vida de cada uno de mis hermanos. Así que muy contenta de estar aquí en la radio, de poder, ¿cierto?, estar después de nuestras fiestas del 18, estuvimos ahí junto a la familia. Muchos compartimos junto a la familia, así que agradecemos al Señor por cada uno de mis hermanos que pudimos compartir. Estuvimos junto a nuestra amada familia, disfrutamos ese tiempo de estar juntos. Realmente ya no comemos mucho, ya. Los niños son los que más comen, así que ya los adultos estamos comiendo poco. Así que gracias al Señor pudimos disfrutar junto a la familia de esta comida tan rica, típica, cierto, de nuestro país, nuestro amado Chile. Así que agradeciendo al Señor por disfrutar en familia. Son pocos los tiempos ahora que estamos junto a la familia, ya que es para las celebraciones y muy poco los cumpleaños, porque en realidad a veces tampoco los cumpleaños se están celebrando. Así que bendecimos la vida de nuestros hermanos, de nuestras hermanas, agradeciendo por la vida de cada uno de ustedes. Estamos muy contentos de estar nuevamente, de poder estar juntos a ustedes. Sé que la radio tiene tanto poder de parte de Dios, de ver cómo Dios se glorifica a través de la radio, de poder llegar a tanta familia, a tantos hogares, a tantas personas que necesitan la respuesta de Dios, que necesitan que Dios nos dé sentido de vida. ¿Sabe que yo en los momentos más difíciles de mi vida escuchaba la radio y escuchaba a mi pastor Fernando? Una palabra que realmente ahí es cuando tenía 15 años, cuando Dios se reveló con la palabra. Y la palabra fue a través de la radio, una palabra que trajo respuesta a mi vida en medio de muchas situaciones que se vivían emocionales, y realmente Dios se comenzó a revelar a mi vida, comenzó a dar descanso, comenzó el Señor a provocar un cambio de algo distinto, de algo diferente, no tan solo algo religioso, porque por muchos años uno puede servir religiosamente en la iglesia, puede estar por años sirviendo religiosamente. Así me pasó a mí por muchos años, hasta que Él se reveló a mi vida y pudo traer un cambio de vida, una transformación. Y realmente le he servido al Señor muchos años. Desde niña fueron etapas y etapas que se fue el Señor revelando a mi vida y dando sentido a nuestros corazones. Así que sé que a través de la radio podemos llegar a tantas personas, que realmente si tú y yo nos rendimos delante del Señor, como dice Segunda de Crónicas, capítulo 7, verso 14, si mi pueblo se humillare y buscare mi rostro y se arrepintiere de todos sus malos caminos, yo oiré desde el cielo su clamor y sanaré su tierra. Qué importante es que Él nos sane, nos restaure. Hay tantas áreas de nuestras vidas que solamente cuando tú te rindes delante del Señor es cuando nos damos cuenta que necesitamos un cambio, que necesitamos una transformación. Me gusta mucho esa palabra de David cuando dice: crea en mí, oh Dios, un corazón limpio, un corazón nuevo. Cuando él cayó en ese estado de pecado, uno de los pecados más graves que cometió, de adulterio, de asesinato, eso le trajo tanto dolor, tanto sufrimiento a su familia, trajo un caos familiar. Sabe que cuando uno lee la palabra, uno puede ver que cuando uno le da lugar a tantas situaciones, cómo el enemigo puede llegar a destruir nuestras vidas y a nuestros hijos. Y eso provocó en David. Y sabe que por eso él dice: crea en mí, oh Dios, un corazón nuevo, un corazón limpio, un corazón que yo pueda estar ligado a tu voluntad. Qué tremendo es cuando Dios realmente se revela a nuestras vidas. Quiero saludar en esta mañana a mis hermanos que están de nuestra iglesia Cristo tu única esperanza a través de nuestra página de Facebook. Estamos como ICTUE Concepción. Así está nuestra iglesia ICTUE Concepción. Así que aquí en el... lamentablemente falta la I. Falta la I, ICTUE Concepción. Así usted nos puede encontrar a través de nuestras redes sociales como ICTUE. Quiero saludar a nuestra hermana Nelly. Dice, les saludo a mi amada pastora en el amor de nuestro Dios. Bendecido día tan hermoso, dice, el día de hoy para todos en sintonía. Que el Señor bendiga a mi hermana Nelly. También está Evelyn. Muchas bendiciones para nuestra amada Evelyn. Hola, mi amada pastora, feliz de verle. Muchas bendiciones para todos mis hermanos. Que Dios bendiga mucho la vida de Evelyn, que ha sido de tanta bendición en nuestros programas de radio. Ella está los días miércoles y jueves ahí animando. Realmente la vida de Evelyn, su testimonio de vida, realmente es impactante cómo Dios ha transformado su vida. La vida de Glorita también, que ha sido una mujer que ha permanecido a pesar de todo. Ustedes pueden ver que a veces nosotros estamos en la radio, pero tenemos testimonios de vida tan fuertes que siempre yo les enseño a mis amadas hermanas, les digo, hermana, nunca hables algo que no has pasado, que no has vivido. Siempre Dios te va a respaldar cuando hay algo que tú ya viviste y lo viviste y lo aprendiste. Porque, cierto, no tan solo es vivirlo, sino que aprender. Por eso yo digo que nada ni nadie nos apartará del amor de Cristo, cierto, ni tribulación ni angustia. Yo que tenía tanto miedo, yo decía, Dios mío, cuando se me muera alguien, oh Dios, si soy inestable, decía yo, emocional, cuánto más cuando alguien fallezca, qué va a ser de mí, qué va a ser de mi vida. Ya llevo 3 fallecidos en mi familia y realmente he visto la mano de Dios poderosa, fortaleciendo mi vida. Realmente, porque yo decía, a veces, uno dice, si a veces situaciones tan pequeñas nos apartan, ¿cuánto más si viviéramos algo tremendo? Yo tengo casos de hermanos que han fallecido sus hijos y eso es impactante. Realmente digo, Señor, de verlas de pie, de verlas siguiendo sirviendo al Señor, yo digo, esas son mujeres dignas de reconocer, ¿cierto?, lo que Dios ha hecho en sus vidas, porque es algo impactante. Quiero saludar a Andrea, dice, hola, mi pastora en sintonía, cariños, que Dios bendiga mucho la vida de Andrea, muchas bendiciones para ella, que el Señor le sea bendiciendo en este día. Camilo dice, buenos días, mi pastora y hermanos en sintonía, les deseo un bendecido día para todos, saludos desde mi trabajo. Ahí nos está saludando desde su trabajo Camilo. También está Alejandrita, dice, buen día, mi bella pastora en sintonía desde mi trabajo, deseo un lindo y bendecido día. Muchos cariños ahí para Alejandrita también, que está junto a nosotros. La Yanita Busto, que está desde Tomé, dice, buenos días, mi pastora amada, en sintonía, muchas bendiciones para todos. Que Dios bendiga mucho la vida de Yanita. Mi hermana Patricia Green dice, buenos días, mi pastora, muchas bendiciones para todos. Que Dios bendiga la vida de mi hermana Patricia. Realmente ha sido una bendición. Ella, con toda su situación familiar, Dios ahí la ha respaldado, la ha bendecido. Siempre he visto en ella una mujer que se ha aferrado al Señor y la gratitud. Me impacta la gratitud de mi hermana Patricia. Mi hermana Rosita dice, hola, mi amada pastora, les saludo en este día hermoso. Dice, de este hermoso día, también a mis amados hermanos, deseándoles un maravilloso y bendecido día junto al amor de Dios. Así que ahí está mi hermana Rosita bendiciéndonos, siempre ella de tanta bendición. Así que bendecimos a nuestra amada hermana que ha sido fiel al Señor por tantos años y puedo ver el respaldo de Dios en su vida. Así que nos vamos a ir a otra hermosa alabanza que tiene preparado acá Juan Francisco en esta mañana.
1: ¡Vamos!

Bueno, mis amados hermanos, el domingo recibíamos una palabra del Señor. Dios nos hablaba a nuestras vidas y realmente, bueno, cuando Dios revela, cierto, a nuestros corazones la palabra de no te canses de hacer el bien. Oh, yo creo que es todos los días, cierto, todos los días uno tiene que plantearse eso, de seguir haciendo el bien, a pesar de muchas veces son situaciones que vemos contraria muchas veces en el área de la fe o el actuar muchas veces. Por eso siempre digo al Señor, Señor, por favor, cada día haznos rendirnos delante de ti y haznos reconocer nuestra condición delante de tu presencia. Yo siempre cuando me pregunto y digo, Señor mío, por mucho tiempo, porque nosotros como pastores siempre queremos lo mejor para cada uno de mis hermanos. Por supuesto, ¿qué más Dios? Dios por sobre todas las cosas. Pero dice, me dio una palabra el Señor un día, me dio una respuesta. Y me dijo, yo soy el que escudriño los corazones. Y yo soy el que bendigo según la intención del corazón. Hay muchas veces que nuestras intenciones son las incorrectas y muchas veces no nos damos cuenta. Delante de los demás creemos que estamos todo bien, ¿cierto? Muchas veces nosotros, dice, engañoso el corazón más que todas las cosas. Y muchas veces nosotros pensamos, oh, no, si estoy bien, no, si yo amo a medio mundo, no, si estoy todo bien. Pero cuando realmente pasamos el proceso, ahí es cuando lo que nace en nuestro corazón. Y mayormente en este tiempo, cuando las situaciones emocionales juegan tan en contra, mi hermano querido, las situaciones emocionales ha sido terrible. El mayor trastorno en las personas son emocionales, la inestabilidad emocional. Y es tremendo todo verlo, que no es que porque estemos dentro de la iglesia estamos fuera de eso, todo lo contrario, a veces más se hacen visibles todavía. Así que en eso hay que pedirle al Señor que no nos ayude. Por eso me gusta mucho esta palabra en Segunda de Crónicas, capítulo 7, verso 14. Pero si mi pueblo, que lleva mi nombre, se humilla y ora y busca mi rostro y se aparta de su conducta perversa, yo oiré desde el cielo, perdonaré sus pecados y restauraré su tierra. Mire, por eso, mis ojos están, dice, abiertos y mis oídos atentos a cada oración que se eleve en este lugar. Pues he elegido a este pueblo y lo he apartado para que sea santo, un lugar donde mi nombre será honrado para siempre y lo vigilaré sin cesar. Porque es mi preciado y a mi corazón. Así que eso es lo que Dios siempre quiere, que usted y yo nos rindamos delante del Señor, que podamos realmente tener un corazón limpio, un corazón santo delante del Señor. No quiere decir que vamos a tener errores. Errores siempre van a haber, faltas siempre van a haber, pero pecados, ya lo que sale del corazón, cierto, que está, no está alineado a la voluntad de Dios, ahí es donde debemos tener el cuidado. Y el Señor nos hablaba el día domingo, dos palabras a través de Evelyn en la mañana, nos decía en Gálatas 6, capítulo 8, verso 10, esta palabra por muchos años la hemos predicado acá en la iglesia, y dice así: los que viven solo para satisfacer los deseos de su propia naturaleza pecaminosa cosecharán de esa naturaleza destrucción, muerte. Pero los que viven para agradar al Espíritu y del Espíritu cosecharán vida eterna. Así que no nos cansemos de hacer el bien, y a su debido tiempo cosechamos numerosas bendiciones si no nos damos por vencidos. Por lo tanto, siempre que tengamos la oportunidad, hagamos el bien a todos, especialmente a la familia de la fe. Ahí hablaba la palabra del Señor, ¿cierto? De no cansarnos de hacer el bien, de no desmayar, no buscar, ¿cierto? Como dice aquí la palabra, que viven solamente para satisfacer sus propios deseos, enfocados solamente en uno. Ay, en mi respuesta, en mi necesidad, en mi dolor. Ay, no, si nadie ha vivido lo que yo he pasado, mi hermano querido. Somos a veces tan egocéntricos, tan enfocados en nosotros mismos. Yo lo primero que tuve que aprender a morir a mis propias necesidades, a lo mío, a mi respuesta por los demás. Y tuve que llevar al sacrificio.
Yo sé que la gente no lo entiende, más quien lo vive. Por eso a mí me gusta mucho hablar con hermanos que lo viven. Porque cuando uno está envuelto en nosotros mismos, en nuestro propio egoísmo, no entendemos el dolor del otro, no entendemos la necesidad del otro. Por eso es tan importante cuando uno habla con gente que entiende, que no está enfocado en uno, sino que está enfocado en los demás, en ayuda a los demás, en negarse por los demás, en hacer cosas por los demás. Y eso es lo que Dios ve. Hay mucha gente que ha tenido grandes resultados. Yo puedo ver a Evelyn y hablo de ella porque siempre ella cuenta su testimonio, una mujer que aprendió la visión y aprendió a servir, a pesar de no tener nada, a pesar de muchas veces, yo cuando uno comenzó con esto decíamos, Señor, ¿qué hago? ¿Qué hago para ti? ¿Qué hago para agradarte? ¿Qué hago para servirte? Para dar gracias por lo que has hecho. Y por eso uno sirvió, limpió, uno conoce todo lo que es limpiar un templo, ordenar, ¿cierto? Negar ese derecho por amor a otro, no esperando, como le digo, que a veces ni enfocado en alguna respuesta, sino que enfocado en dar gracias. Y eso yo creo que Dios nos enseña y nos guía. Y por eso, si le pedimos hacer el bien, dice, mayormente a la familia de la fe, negar muchas veces nuestro propio derecho por amor a otro. He visto yo la respuesta de Dios en mis hermanos, porque siembran en los niños, siembran en esto, otro. Como le digo, los hermanos que yo he visto, los resultados han sido enfocados en eso, no enfocado en nuestro propio egoísmo. Y dice, a veces el hacer el bien es difícil, en la dificultad, en el problema, es una verdad, seguir haciendo el bien en medio de cuando tú no tienes nada. Por eso el Señor dice, cuando aprender a dar, dice, en los momentos cuando tú no tienes, es ser fiel en lo poco. Porque en lo poco, cuando tú tienes, no tienes, ¿cierto? Es lo único que tienes para suplirte a ti, y tú lo niegas y lo das. Y eso trae grandes resultados. Realmente negarse por amor a otro. Yo siempre decía, Señor, enfocarnos en negar nuestro propio derecho. Y así lo hicimos por muchos años junto a mi esposo, negando todo este derecho. Yo miro la iglesia y enfocado. Recién este año, Dios me dio la oportunidad de tener algo nuevo en casa, pero renovar algo de tantos años. Y el Señor en su gran amor también, Él es fiel, no, nunca deja al Señor de suplir, porque Dios es justo. Dios es justo, dice que Él no es deudor de nadie. Si tú siembras, no es que Dios quiera quitarte, sino que el Señor quiere probar nuestro corazón. Y cuando las personas hacen realmente, te hacen el mal, seguir haciendo el bien. Y por eso no te canses de hacer el bien. Y yo creo que eso es lo que yo tuve que morir, porque muchas veces vivir situaciones tan fuertes de parte de las personas, yo siempre digo, no está enfocado en mí, como Silvana Reyes, está enfocado, el ataque es a Dios, porque muchas veces la gente se rebela contra Dios, y lo que tú representas es Dios, y por eso se levantan en contra de ti, hablan en contra de ti, no entienden lo que tú quieres enseñar, y muchas veces se van en contra. ¿Por qué? Porque están en contra de la voluntad de Dios, y la rebelión siempre va a traer eso. Dice que al soberbio y al rebelde Dios lo mira de lejos, porque no va a entender, es como, qué pena ver tu condición, ¿cierto? No hay nada que hacer. El obedecer a la palabra, dice, no está enfocado en las emociones, ni en lo que podemos sentir, frustración, enojo, rabia, dolor, es un alimento a las emociones, pero a las convicciones es algo distinto. Por eso cuando uno se aferra del Señor, está enfocado en agradar a Dios, en servir al Señor con alegría, trae otra es otro enfoque al querer agradar a Dios. En Él solamente tenemos esperanza de vida. Yo miro lo que Dios ha hecho con mi hijo. Para mí el mayor regalo es que él sirva al Señor. No tiene ningún otro enfoque que él sirva al Señor. Mi hermano, nunca me enfoqué y nunca, no estoy en contra de que tu hijo sea un profesional, todo lo contrario, hay muchos de mis hermanos profesionales aquí dentro de la iglesia, pero yo nunca me enfoqué en eso, en mi hijo. Yo vi otras capacidades, otras habilidades que Dios le había dado, y yo me enfoqué en que él sirviera al Señor, que él pudiera disfrutar servir al Señor.
sembré mi hijo, di lo mejor por él, invertí, porque mucha gente quiere excelencia en hijos sin invertir nada, y yo invertí en mi hijo, en poderle dar el que aprendiera a tocar, el que aprendiera música, y el Señor lo está bendiciendo tremendamente ahora. ¿Por qué? Porque sembramos. Lo importante es sembrar. Sembramos en otros niños, sembramos en que ellos pudieran también especializarse en algo. Siempre estamos sembrando, siempre tomamos a uno, tomamos al otro, pero siempre estamos dando y sembrando en nuestras generaciones. Y eso ha traído grandes resultados también en mi familia, en mi casa, en mi hijo, y eso lo he visto de parte del Señor. Por eso este tiempo el Señor nos ha hablado mucho, que en medio de la tribulación Dios forma paciencia. Hoy sí, porque en realidad es terrible cuando uno no tiene paciencia. ¿Le ha pasado a usted que vive los procesos y vive las situaciones y dice, ay, Señor mío, realmente me falta? Yo siempre decía, Señor mío, tú eres el único que puedes escudriñar mi corazón y ver mi condición delante de ti, Señor. Porque realmente a veces sentía que estaba bien y otras veces me sentía que me superaban, que no era como yo creía, que no era como yo pensaba. Y por eso entendí de que solamente es Dios el que conoce nuestro corazón, Él es el que escudriña y Él es el que conoce las intenciones de mi corazón. Y eso es lo que, según la intención, es que Dios te da recompensa. Si no hay una buena intención, mi hermano, como decía mi mamá, espérate sentadito nomás porque no vayas a recibir nada. Menos a Dios lo vamos a poder engañar, mi hermano querido. Cuando nace tu corazón, ay, Dios mío, dice perverso el corazón. Oh, Dios mío. En otra versión dice perverso el corazón. Y dice, ay, oh, Dios mío, Señor, así estaba mi corazón. Ay, Dios mío, líbrame. Por eso Dios, en medio de todas las situaciones, quiere formarnos. Por eso el Señor nos hablaba el domingo. Dice así, dice en Romanos capítulo 5, verso 3, dice, también nos alegramos al enfrentar pruebas y dificultades, porque sabemos que nos ayudan a desarrollar resistencia, y la resistencia desarrolla firmeza de carácter, y el carácter fortalece nuestra esperanza segura de salvación, y esa esperanza no acabará en desilusión, pues sabemos con cuánta ternura Dios nos ama, porque nos ha dado el Espíritu Santo para llenar nuestros corazones con su amor. Mire, ahí está el enfoque, que Él, a través de su Espíritu Santo, quiere llenarnos de su amor, porque su amor provoca satisfacción, estabilidad, tranquilidad, paz. Cuando tú estás en búsqueda de algo que ni tú mismo sabes, porque yo decía siempre, ¿qué es lo que busco? Realmente ni sabía lo que buscaba. Hasta cuando el Señor realmente me pasó por el proceso y pude ver qué es lo que había en mi corazón, y ahí me di cuenta que había una necesidad, una insatisfacción en mi vida, en mi corazón, y que solamente Dios puede ayudarnos. Por eso, en medio de cada situación, nos alegramos por enfrentar las pruebas, las dificultades. Yo le agradezco al Señor. Cada situación que viví, cada situación que pasé, mostró lo que había en mi corazón, y ahí realmente pude alinearme a la voluntad del Señor. Y usted me puede decir, claro, pastora, para usted fácil. No, mi hermano querido, si te contara mi historia de vida, si vieras todo lo que hemos tenido que pasar, quizás no quisieras ni vivir en parte lo que uno ha pasado, o otros que han vivido situaciones de enfermedad, como también nos ha sucedido, situaciones de enfermedad, situaciones de muchas tribulaciones, como se dice, muchas dificultades. Hay muchos que han vivido diferentes procesos. El otro día me tocaba ir a ver a una hermana al hospital, y a veces los cristianos nos desenfocamos tanto. Creemos en la respuesta para otros y a veces no somos ni la respuesta ni para nosotros mismos. Y en eso hay que realmente escudriñar el corazón. Y yo le decía, mira, enfócate en buscar del Señor, enfócate en rendirte delante de Dios, que Dios obre ahí. Y bueno, ahí hay situaciones que Dios quiere remediar, y espero y confío que cada vez que tú te desatas, Dios se glorifica. Y es tan triste que ver a las personas en un hospital.
Y sabes que el cristiano busca excusa para todos. No es que Dios te trajo para predicar la palabra aquí. No, mi hermano querido. A veces en nuestra condición son desiertos que tú y yo a veces enfrentamos. Y la traeré al desierto y allí solo le hablaré a su corazón. Así que qué importante es entender antes, no estar en un hospital viendo morir al que está al lado, morir al otro. Uy, hay tanto dolor en ese lugar. Y es terrible. Por eso, mi hermano querido, dice que allí solo no habla el Señor en nuestro desierto. Pero sabes que yo hallo que el peor desierto es la enfermedad. Es vivir ese caos, vivir, perder el control de tu cuerpo, de tu salud, es triste. Y es triste ver a las personas. Me ha tocado ir a ver a personas al hospital y no te lo recomiendo, querido. Es muy doloroso. Y aún así, la gente creyendo que es de respuesta para otro, cuando en ese momento lo único que necesitas es rendirte delante del Señor, rendirte delante de Él y que Dios obre en medio de eso. Siempre recuerdo a Evelyn cuando el médico estaba declarando ya muerte. Su padre, estuve al lado de él cuando él decía, no, si Evelyn va a morir, su familia siempre pasa lo mismo. Mira, imagínese la muerte, enfrentar la muerte, hermano querido, para formar en uno un carácter, para formar el carácter de Dios, porque muchas veces estamos tan lejos del Señor con nuestra forma de actuar y de ser, y eso es lo que Dios realmente a veces vivimos, y es caótico y es doloroso. Como le digo, cuando uno tiene un diagnóstico que no tiene salida, es muy, muy, muy doloroso y muy triste. Así que rogamos al Señor que Él se glorifique, que Él se manifieste, que Dios se mueva, y no esperar, mi hermano, tocar tan fondo para poder entender. Como le digo, ir a un hospital no se lo recomiendo a nadie. Ver esa condición, ver ese estado, ver todo lo que tienen que vivir las personas es muy, muy, muy doloroso. Y uno siente mucha, mucha impotencia. Realmente ver a tus hermanos ahí, ver a tu familia ahí es muy, muy doloroso. Y eso es en ver en estas situaciones, y que si tú no te enfocas en rendirte al Señor, puede ser tan caótico lo que podemos vivir si no nos ordenamos delante del Señor. Así que nos vamos a ir a otra hermosa alabanza que tiene preparado aquí Juan Francisco en esta mañana.

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1: Bueno, mis hermanos, ahí estaba, ¿cierto? Esta hermosa alabanza, ¿cierto? Qué importante es danzar y alabar al Señor en medio de cada situación, ¿cierto? Como lo hizo David en medio

el único. Y agradecemos realmente aferrarnos al Señor, porque hay gente que también en la enfermedad más soberbios se ponen, más terribles se ponen, y al fin terminan muriendo. Si esa es la verdad, las cosas, si al fin la soberbia nos trae tantos malos resultados, no se los recomiendo. Ahí Evelyn, cierto, vivió esa situación y fue quebrantada, y Dios ahora es un testimonio de todo lo que Dios hizo en su vida, realmente un testimonio de todo lo que hemos pasado. Así que siempre cuando con Evelyn conversamos, hablamos de todo lo que tuvimos que vivir y pasar, y claro, toda la gente quiere ojalá los resultados que tú tienes ahora, pero nadie quiere pasar esos procesos de los que uno vivió, de lo que uno pasó. A veces la gente vive un caos porque le cortan la luz, el agua, es casi un desierto. Es casi un desierto. Oh, Dios mío, qué terrible. Pero mi hermano querido, hay otros procesos más dolorosos y más difíciles, como son la enfermedad o la pérdida de un hijo. Qué terrible, qué tremendo, ¿cierto? Es vivir todo eso. Así que confiamos en el Señor, en que Dios nos va a levantar, nos va a bendecir, nos va a ayudar en medio de cada situación. Por eso, en medio de la tribulación, Dios trae paciencia, nos trae la esperanza, nos forma en el amor, realmente en el amor verdadero de Dios. Porque el amor natural, mi hermano querido, a veces no tenemos ni amor ni por el que está a nuestro lado, menos vamos a tener amor por el prójimo. Es difícil, ¿cierto? Si usted no ama a los que están a su lado, menos a la familia, a la fe, como dice la palabra. Sí, es como cuando les digo yo a las hermanas, durmiendo con el enemigo. A veces las mujeres son verdaderos enemigos de sus esposos en medio del lado. Es la película real, odiando al que está a tu lado. Imagínate, qué terrible, qué tremendo. Los pensamientos, increíbles. Y otras llorando por querer tener un esposo. Y otras creen que solas puede sobrevivir. Ay, Dios mío, Señor. Las mujeres somos todo un mundo. Es todo un mundo, Señor mío. Este día viernes tendremos reunión de mujeres. Este viernes, las 20:30 horas, este día viernes, a todas las mujeres le invitamos. Ya viene pronto nuestra conferencia, el 9 y 10 de octubre tendremos nuestra conferencia. Ahí estaremos aprendiendo de la palabra. Realmente, mujeres de influencia. Que el Señor nos ayude a ser mujeres de influencia para nuestra familia, para nuestros hijos. Que ellos vean un testimonio real en tu vida. Que no vea una paranoia, no vea un trastorno de personalidad, que no vea una bipolaridad. ¿Sabe que yo pensé que la bipolaridad era una de las más complicadas? Y sabe que la más terrible es los trastornos de personalidad. Porque actúan de una manera en ciertos grupos y con otros son totalmente, es un espíritu trastorno terrible. Dios mío, Señor, me ha tocado vivir tantos espíritus en medio de este tiempo, y espero que el Señor en su gran amor sea obrando y trayendo sanidad y libertad en nuestras vidas, en nuestros corazones, porque yo digo, Señor, ¿en qué estado hubiera estado uno si no hubiera sido por ti? ¿En qué hubiéramos terminado, Señor? Oh, Dios mío, en un psiquiátrico. O quizás ya no estaríamos contando la historia. Así que confiamos en el Señor, que Dios nos va a hacer levantar nuestras vidas y que podamos ser testimonio viviente de todo lo que Dios ha hecho en nosotros. Mi hermana Nelly dice, saludo a Juan Francisco, muy buenas alabanzas, dice. Ahí está saludando mi hermana Nelly a Juan Francisco en esta mañana. Mi suegra Mónica dice, hola Silvanita, en sintonía, saludo, un abrazo, bendiciones, les amo. Que Dios bendiga mucho la vida de mi suegra Mónica, que está junto a nosotros. Confiamos en el Señor, en que Dios nos está levantando, en que Dios nos está fortaleciendo. Que Dios nos dé la victoria, mi hermano querido, en medio de cada situación, en medio de cada tribulación. Dice la palabra, vengan a mí los que están cansados, los que están trabajados, en que yo los haré descansar. El único que puede darnos el descanso, el único que nos puede dar un alivio es nuestro amado Dios. El único que puede darte el descanso que tú y yo necesitamos. Solo lo puede hacer nuestro amado Señor. Así que aferrémonos de Dios. Confiemos plenamente en todo lo que Él hará y seamos fieles con el Señor. Queremos ser fieles al Señor en este tiempo, queremos permanecer con Dios. Yo lo único que le pido al Señor, que permanezca día tras día en la casa del Señor, porque lejos de Él nada podemos hacer. Realmente lejos del Señor nada, usted y yo no podemos hacer nada si estamos lejos del Señor. Así que aferrémonos de Dios, ¿cierto? Que Dios en su gran amor nos levante, nos fortalezca día tras día, porque Él es nuestra fortaleza, Él es nuestra ayuda, Él es el único. Usted y yo estamos en

manos del alfarero, nos hablaba el Señor, realmente que Él forme en nosotros algo nuevo en nuestras vidas. Y Dios quiere levantarnos, Dios quiere levantar tu vida, que tú y yo seamos un testimonio viviente de todo lo que Dios va a hacer en medio de este tiempo en cada uno de nosotros. Y Dios quiere que tú y yo habitemos para siempre. Para siempre. Dios es nuestra vid verdadera. Usted y yo somos los pámpanos. Dice que lejos del Señor nada podemos hacer. Dice que a través de Él podemos dar mucho fruto. Pero el que no, dice que es una rama seca que está preparada para el fuego, no sirve para nada, dice la palabra del Señor. Y es una verdad. Si usted y yo no damos los frutos que corresponden al Señor, realmente somos una rama seca. No tenemos sentido en la vida. Andamos sin sentido, sin tener propósito delante del Señor, y ahí es donde realmente nos servimos para nada, dice la palabra del Señor. Y es una verdad, muchas veces nos sentimos buenos para nada porque realmente no hemos podido dar los frutos que corresponden de agradar al Señor. Por eso dice el Señor, pegados a la vid, porque lejos de Él nada podemos hacer. Dice, ciertamente yo soy la vid, ustedes son la rama. Los que permanecen en mí y yo en ellos producirán muchos frutos, porque separados de mí nada podéis hacer. Mire qué tremendo. En medio de toda nuestra necesidad, y Dios quiere que usted y yo podamos permanecer en el Señor. Dice, y si ustedes permanecen en mí y mis palabras permanecen en ustedes, pueden pedir lo que quieran y se les dará y les será concedido. Y cuando producen mucho fruto, demuestran que son mis verdaderos discípulos. Eso es lo que da mucha gloria al Señor. Porque no es que Dios, ¿cierto? Como yo le explicaba, no somos un genio. Dios no es un genio que le frotamos y Él nos concede todo. No, está todo bajo la voluntad de Dios. Y usted, cuando y yo aceptamos la voluntad de Dios, es cuando comenzamos a tener la paz que usted y yo necesitamos. Por eso Dios nos habla en Gálatas 5, 22, 23. En cambio, dice, la clase de frutos que el Espíritu Santo produce en nuestras vidas es amor, alegría, paz, paciencia, gentileza, bondad, fidelidad, humildad, control propio. No existe ley contra estas cosas. Esos son los frutos que Dios espera, esos son los resultados que Dios espera de cada uno de nosotros. Que el Espíritu Santo de Dios habite en nuestras vidas y podamos realmente mostrar el amor del Padre para todos los que lo necesitan. Así que, mi hermano, me estoy despidiendo. No se olviden, este día jueves, 20:30 horas, y viernes todas las mujeres estaremos en nuestra reunión. Mujeres que hemos sido fieles, que hemos permanecido en el Señor. No le servimos al Señor por lo que nos da, le servimos al Señor por lo que Él ya ha hecho, de darnos vida, de darnos salud, de darnos la estabilidad que necesitábamos de parte del Señor. Así que un fuerte abrazo, que el Señor les bendiga. Nos estamos viendo este día jueves, el viernes y el sábado, que estaremos junto a los matrimonios. Chao, mis hermanos, muchas bendiciones.

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0: quién tengo en el cielo sino a ti? Si estoy contigo, ya nada quiero en la tierra. Podrá desfallecer mi cuerpo y mi espíritu, pero Dios fortalece mi corazón. Él es mi herencia eterna. Salmo 73.
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0: El Espíritu del Señor está sobre mí. Por cuanto me ha ungido para anunciar buenas nuevas a los pobres, me ha enviado a proclamar libertad a los cautivos y dar vista a los ciegos, a poner en libertad a los oprimidos, a pregonar el año del favor del Señor. Lucas 4:18 y 19.
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4: 12 horas en punto.
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Hola, hola, muy buenas tardes. ¿Cómo están todos nuestros hermanos y hermanas que hoy día están junto a nosotros? Yo les quiero saludar, bendecir. Junto a todo el equipo de Radio Innovación queremos darle la bienvenida a su programa del Matinal de la Radio. Así que saludamos, bendecimos a todos nuestros fieles auditores, a todos los que están en sintonía de la radio en este día, a todos los que están en diferentes lugares, por supuesto. Sé que la radio está llegando a muchos lugares, al campo, ahí donde están mis hermanas, donde está mi hermana Margarita, donde está mi hermana María, donde está mi hermana Lidia Salgado. Así que un abrazo fuerte para mi querida hermana Lidia Salgado de allá de Miramar, en la comuna de Copquecura. Por allá está mi hermana, pero ahí no escucha. Así que un abrazo fuerte para mi querida hermana Lidia, para mis hermanos que les puedan estar escuchándonos ahí en Pahuil. ¿Cómo están? Que Dios le bendiga. Dios bendiga a mi querido hermano Guillermo. ¿Qué será de mi hermano Guillermo, que nunca más nos llamó acá a la radio? ¿Qué será de él? Dios le bendiga mucho a todos nuestros hermanos y hermanas que están junto a nosotros en este día. Queremos bendecirle, creemos, confiamos en el Señor, que Él tiene el control de todas las cosas. Sabemos que en Él están todas las cosas, sabemos que a Él nada se le sale de control. A nosotros se nos puede salir, ¿cierto? A nosotros se nos salen las cosas de control muchas veces, se nos escapan de las manos y creemos que no hay solución. Pero ¿sabes qué? Con Dios sí se puede. Con Dios sí se puede, con Él lo tenemos todo, con Él es todo diferente, con Él todo cambia, hermana. Qué tremendo, hermana, es poder ser hijo del Señor, ser mujer y hombre hijo del Señor. Es un privilegio para nuestras vidas, así que yo les motivo cada día a confiar en el Señor, a esperar en el Señor, a no desmayar, a no perder la fuerza, a no darte por vencida. Sé que muchas veces sí se pierde la fuerza, se cansa uno, se agobia, ¿cierto? Se cansa por algunas situaciones, queremos muchas veces, ¡ay! Ya basta, ya, tirar la toalla, como dicen por ahí, ¿cierto? Dejar todo a medio camino, pero no es así. Creo que la vida del cristiano es de gente valiente, no de gente que se quiere morir, irse al cielo, eso es de cobarde, sino que de valientes poder seguir peleando la batalla, seguir adelante, seguir confiando en Dios, seguir esperando en el Señor, seguir hasta que el Señor se mueva a favor de nuestra vida. Y te lo aseguro que Dios no es hombre para que mienta, ni hijo de hombre para que se arrepienta. Dice que Él cumple sus promesas sobre nuestras vidas. Él cumplirá su palabra en cada uno de nosotros. Solamente debemos de estar confiados y esperanzados en el Señor, que Él tiene el control de todo y que a Él nada se le va a escapar de las manos, que Él siempre llega a tiempo a nuestras vidas en el momento que nosotros menos nos imaginamos. Dios viene a traer la respuesta, a traer los milagros y a moverse a favor de nuestras vidas. Así que les bendecimos en este día a todos nuestros hermanos, a todos mis hermanos socios, socias de la radio. Estuve hablando recién con mi hermana Elenita. Estoy muy contenta por ella, es una hermana que quiero muchísimo y que doy gracias al Señor porque Dios, cierto, se ha movido a favor de su vida. Estaba muy bastante complicada por su salud, pero gracias al Señor ya la operaron, ya salió de eso. Gracias, Señor, por eso. Agradecemos a Dios, Dios es bueno, Dios es bueno. Dios siempre tiene respuesta para nuestras vidas. Dios siempre se mueve a favor de nosotros, hermana. Qué increíble, ¿sabes qué? A mí me sorprende el amor de Dios, sí. Me sorprende su infinito amor, me sorprende su misericordia, me sorprende lo que Dios hace por amor a nuestras vidas, por amor, ¿cierto? Como lo dice en Juan 3:16, porque de tal manera amó Dios al mundo, que ha dado su único Hijo, para que tú y yo pudiéramos ser salvos, para que tú y yo pudiéramos tener salvación. Así que no menosprecies, ¿cierto?, el sacrificio de Jesús, no menospreciemos el tremendo sacrificio que Dios hizo por nosotros. No lo menospreciemos. Valoremos, hermano, ese tremendo sacrificio, porque gracias a ese sacrificio hoy estamos en pie. Gracias a ese sacrificio hoy tenemos redención. Gracias a ese sacrificio tenemos salvación en nuestra vida. Gracias a ese sacrificio que Él dio en su cruz,
su Espíritu Santo nos acompaña día y día, en todo tiempo y en todo lugar. Así que, hermana, valoremos el sacrificio de Jesús, valoremos su inmenso amor, valoremos ser hijas del Señor. Muchas veces no nos damos ni cuenta, estamos menospreciando lo que proviene de parte de Dios, menospreciamos, ¿cierto?, las bendiciones que Dios ha hecho con nosotros, nos olvidamos, es más, nos olvidamos de todo el bien que Dios ha hecho por nuestra vida. Por eso me gusta muchísimo el Salmo 103 de la versión TLA, ¿cierto?, donde habla: no te olvides de los beneficios, no te olvides de toda su misericordia, no te olvides de todas sus bondades, no te olvides de todo el bien que Dios ha hecho por nosotros. Nos libró de la muerte, nos sanó, nos restauró, nos liberó, ¿cierto? Vino a darnos un cambio de vida, un cambio de imagen, de todo, hermana, es todo, un todo. Dios valoró, nos vino a dar valor, hermana, donde nada éramos, nada, nadie daba nada por nosotros. Nuestras vidas estaban desordenadas y vacías, vivíamos ahí en lo de bar, en la amargura, en el dolor, hasta que Dios vino a nuestras vidas, hasta que Dios se reveló a nuestra vida, hasta que Él nos encontró. Estábamos perdidos, estábamos solos, vacíos, ¿cierto? Sin nada en la vida, hermana, sin esperanza, hasta que Dios se reveló a cada uno de nosotros. Somos felices con el Señor. Valoremos, hermana. Nunca nos olvidemos que gracias a ese sacrificio en la cruz, lo que pagó Dios por nosotros, Él pagó un alto precio de cruz por amor a nuestras vidas, para que hoy en día nosotros pudiéramos ser sus hijos, pudiéramos disfrutar de las bendiciones y de los beneficios que Él tiene para cada uno de nosotros. Así que les bendecimos. Aquí estamos junto a Juan Francisco, como siempre, ahí en la sala de controles, y queremos acompañarle por su

Aquí estamos ya de vuelta, estamos acá de regreso. Yo quiero compartir este versículo bíblico que está acá en Segunda de Crónicas, capítulo 7, en el versículo 14. Dice así: si se humillare mi pueblo, sobre el cual mi nombre es invocado, y oraren, y buscaren mi rostro, y se convirtieran de todos sus malos caminos, entonces, dice el Señor, yo iré desde los cielos, y perdonaré sus pecados, y sanaré su tierra. Esto es lo que Dios nos promete, ¿cierto? Promesas del Señor, palabra de Dios para nuestras vidas. Si mi pueblo se humillare, sobre el cual su nombre es invocado, Él nos escuchará desde el cielo, ¿cierto? Él restaurará nuestra tierra, Él sanará nuestra tierra, sanará nuestros corazones, sanará cada día nuestra relación con el Señor. En Segunda de Crónicas, capítulo 7, versículo 14. Es uno de los versículos más hermosos que Dios nos pone a través de la Biblia. El contexto es de Dios, el contexto Dios dice, se lo dice a Salomón justo después que había determinado de edificar el templo en Jerusalén, cuando había dedicado el templo a Jerusalén, en Jerusalén. El templo ya está lleno de su gloria. Dice que el templo de Dios estaba lleno de su gloria. El pueblo está celebrando y Dios les hace una promesa para el futuro. En el momento estaban bien, en el momento, ¿cierto?, estaban celebrando, ¿cierto?, por la edificación del templo ahí en Jerusalén. Y dice que les habla y les dice, ¿cierto?, cuando vengan tiempos difíciles, cuando venga la sequía, cuando vengan las plagas, cuando vengan las crisis, ahí, ¿cierto?, hay un camino, en un camino de vuelta. Dios nos quiere preparar, ¿cierto?, y prepara el Señor al pueblo en caso de, en caso que viniera, ¿cierto?, algún problema, en caso en que viniera alguna enfermedad, en caso, ¿cierto?, de que vinieran las tempestades, las crisis, ¿cierto?, en el futuro, las plagas, las crisis, hay un camino de vuelta, dice el Señor. Lo que nos pide Dios, ¿cierto?, lo que nos pide el Señor son cuatro pasos. Aquí son las condiciones que nosotros tenemos que tener en medio de la dificultad: humillarse, reconocer lo que necesitamos, dejar el orgullo de lado, reconocer que necesitamos al Señor, reconocer, ¿cierto?, en el momento de la dificultad, en el momento de la enfermedad, en el momento de la dificultad, tenemos que entender, humillarnos ante Dios y reconocer que a Él lo necesitamos, reconocer que sin Dios nada podemos hacer, que dependemos totalmente de Él. Debo dejar de lado el orgullo, la soberbia, ¿cierto?, la rebeldía, ese espíritu de rebelión que muchas veces, ¿cierto?, toma el control de nuestras vidas. Dejarlo todo para buscar y humillarnos ante el Señor porque lo necesitamos, ¿cierto? Orar, dice, hablar con Él, no solo para quejarse, sino buscar su rostro, buscar su presencia, dedicarle un tiempo al Señor para que Él esté con nosotros. Entrar en sus atrios, ¿cierto?, con humillación, entrar en sus atrios, ¿cierto?, con un corazón dispuesto y no seguirnos quejando, sino que tener a Dios en nuestras vidas es lo más importante, como lo decía yo delante. Buscar su rostro, no solo buscar su mano para que Él nos dé cosas, para que Él nos bendiga, sino también buscarle a Él porque lo necesitamos, porque es importante tener su presencia en nuestras vidas. Es lo más importante que la presencia de Dios habite en nuestras vidas, en nuestra casa, en nuestra familia. Por eso es buscar cada día su rostro, son las condiciones que Dios nos pide. Convertirse de nuestros malos caminos. Un cambio real en nuestra vida, un cambio radical en nuestra vida, una decisión de ser diferente, una decisión de cambiar, de ser transformado, convertirnos de nuestros malos caminos, ser radical en dejar lo malo, ser radical en dejar el pecado, ser radical en dejar, ¿cierto?, los malos pensamientos, ser radical en dejarlo todo por seguir al Señor, por seguirle a través de su palabra. Así Dios nos dice, dejar nuestros malos caminos es un cambio real y una dirección de buscar cada día al Señor. Dejarnos direccionar, dejarnos guiar por Dios, no solo palabras, sino que una transformación divina, una transformación genuina necesitamos sobre nuestra vida.
y lo promete Dios en estos, en esto lo que nos dice. Oiré, dice, son las promesas que Dios nos da si nosotros, cierto, mira, si nosotros dejamos, cierto, si nos humillamos ante Dios, si nosotros oramos, si nosotros buscamos su rostro, si nosotros nos convertimos, cierto, de nuestros malos caminos, cierto, dejamos el mal camino detrás, cierto, mira las promesas que Dios nos da. Dice que Él oirá, nos oirá desde los cielos, no nos va a ignorar, sino que nos va a oír desde el cielo. Él estará atento a escuchar nuestra voz, a escuchar nuestra oración. Dice que Él perdonará nuestro pecado, restaurará nuestra relación con Él. Cuando restaure, ¿cierto? Nos restaura, ¿cierto? Nos perdona nuestros pecados, viene, cierto, una restauración en nuestra relación con el Señor, viene una restauración en nuestra relación. Ahí podemos tener una relación genuina con el Señor cuando nos arrepentimos, cuando Él nos perdona, cuando nos vuelve a posicionar como al hijo pródigo, cuando su padre lo volvió a posicionar como hijo. Dios nos vuelve a posicionar como hijo. Él sanará nuestra tierra, restaurará todo. Todo lo demás, ¿cierto? Él sanará todo, restaurará nuestra familia, restaurará nuestra ciudad, restaurará, ¿cierto?, nuestros corazones, restaurará nuestro país, todo, si nosotros le buscamos. Cuando hay un pueblo de Dios, y lo dice el Señor al pueblo de Dios, no le dice a cualquier persona, sino que nos dice a nosotros. Nosotros somos los primeros que tenemos que cambiar, nosotros somos los primeros que tenemos que orar, nosotros somos los primeros que tenemos que buscar el perdón de Dios, nosotros somos los primeros que tenemos que buscar el rostro de Dios, porque todo, cierto, cuando hay una mujer, cuando hay un hombre, cierto, que busca de Dios, que se arrepiente, que pide el perdón de Dios, Dios se encarga de restaurarlo todo, Dios se encarga de sanarlo todo, Dios se encarga de restaurar el hogar, la familia, el esposo, los hijos, las generaciones, todo, hermana. Esta es una promesa que Dios da primero al pueblo de Dios. No dice, cierto, se humillare todo el mundo, no. Aquí le habla al pueblo de Dios. Empieza por nosotros. Nosotros somos el pueblo de Dios, nosotros somos sus hijos, nosotros espera el Señor que podamos cumplir con la palabra. Son promesas, palabras de Dios para nuestras vidas. Busquemos cada día del Señor, busquemos de su palabra, poder cada día humillarnos ante Él, sin, ¿cierto?, sin orgullo, sin soberbia. Dios nos conoce tal como somos, y nosotros ante su presencia tal como somos, no con mentira, no con engaño. A Él no le podemos engañar, a Él no le podemos mentir, sino que con un corazón sincero, transparente, ¿cierto? Ir con un corazón sincero ante el Señor y decirle realmente que lo necesitamos, ¿cierto? Y Él lo oirá desde el cielo, no nos va a ignorar, no, jamás Dios nos va a ignorar, ¿cierto? Nuestra oración, Él perdonará nuestros pecados, restaurará nuestra relación con el Señor cuando nosotros tomamos la decisión de buscar del Señor. Cuando nosotros tomamos la decisión, ¿cierto?, de abandonar el pecado, nuestras malas conductas, nuestro mal proceder, nuestras malas ideas que muchas veces tenemos, creyendo que nosotros tenemos mejores ideas que el Señor, dejar que Dios se mueva a favor de nuestra vida, rendir nuestra vida totalmente al Señor, y Él nos sanará nuestra tierra. Y todo lo demás, hermana, te lo aseguro, cuando hay una mujer y un hombre que busca del Señor, cuando hay una mujer en una casa que busca del Señor, una mamá, un papá, siempre Dios se encarga de restaurar, de sanar, de liberar, de moverse a favor de nuestras vidas. Así que yo les motivo cada día. Este está en Segunda de Crónicas, capítulo 7, versículo 14, si se humillare mi pueblo sobre el cual mi nombre es invocado, y oraren y buscaren mi rostro y se convirtieren de sus malos caminos, entonces yo, dice el Señor, oiré desde los cielos y perdonaré sus pecados y sanaré su tierra. Así que nos vamos a otro temita musical, Juan Francisco, y ya volvemos.

Aquí estamos ya de vuelta para despedirnos ya cuando son ya las 12:52, las 12:52, aquí estamos en vivo y en directo finalizando su programa del matinal de la radio. Así que les bendecimos a

0: nuestros hermanos y hermanas que han estado junto a nosotros, los que nos acompañan, los socios, las socias, todos nuestros hermanos que han permanecido junto a nosotros, les bendecimos, damos gracias al Señor por cada uno de mis hermanos. Quiero que sepa que ustedes siempre están en nuestras oraciones, quiero que sepa que ustedes siempre estamos orando por ustedes, orando por los socios, por las socias. Cada día, ¿cierto?, están en nuestra oración. Así que confiamos en el Señor, así como hoy día en la mañana me enteraba de mi hermana Elenita, que gracias a Dios está bastante bien. Agradecemos a Dios por eso, porque Dios es un Dios bueno, Dios es un Dios fiel, un Dios que recompensa la fidelidad de sus hijos. Dios recompensa la fidelidad de sus hijos. Esos son los beneficios que nosotros tenemos, beneficios del reino. Cuando nosotros permanecemos, somos fieles a Dios, cuando nos congregamos, cuando buscamos del Señor, cuando nos tomamos de la palabra, cuando le creemos al Señor, cuando somos obedientes, sometidos a la palabra, Él nos bendice, ¿cierto?, con sus bendiciones. Él es el que trae la salud, Él es el que restaura nuestras vidas, Él es el que se glorifica en cada uno de nosotros. Así que bendecimos la vida de cada socio, cada socia, cada hermano, cada hermana que nos escucha cada día. Que el Señor les bendiga, que Dios les guarde, esperando que tengan una hermosa tarde. Nos volvemos a encontrar el jueves. En este mismo horario, mañana voy a salir a visitar. Tengo dos hermanas en Chiguayante, tengo otra hermana en Lenga, así que voy a andar toda la mañana en la calle. Voy a andar toda la mañana donde mis hermanas. Así que nos volvemos a juntar el día jueves en este mismo horario. Que el Señor les bendiga. Chao, chao.
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10: 12 horas y 57 minutos.
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1: Estamos muy felices porque estamos terminando este año en victoria, estamos terminando este año en éxito, estamos terminando con muy buenas noticias para Impacto de Gloria. Hemos alcanzado cosas que jamás hubiéramos creído. Hemos visto la gloria del Eterno sanando, liberando, cómo Dios usando a nuestra pastora Bárbara, las mujeres levantándose por el poder de Dios que Él ha puesto en el corazón de ella en su vida. Hemos visto cómo nuestro pastor Ricardo, pastora Mayara están haciendo la obra allá en Brasil y están llegando personas a estar con Él, iglesias, familias, estando en esa casa que usted ya sabe que tenemos allá en Sao Paulo. Estamos creciendo. Su profeta Nicole llegó ya hace unos días de Argentina. Estuve en una asignación muy linda en Buenos Aires, Dios usándonos. Usted sabe que somos una iglesia de guerra espiritual, una iglesia intercesora, una iglesia que cree en la liberación. Y lo que más falta hoy día es personas siendo libre. Lo que más uno necesita es la libertad, ¿o no? Yo no sé si tú has sentido, por ejemplo, que hay alguien que te roba la fuerza. Quizás se puede llamar el cónyuge. ¿Cuántas mujeres casadas se acercan y le dice pastora Barda, la presidenta Nicole, mi esposo, mi esposa me roba la fuerza? Yo quiero ir a un lado y siempre me sujeta para no hacerlo. Quiero orar y siempre está ahí, al final no tengo la libertad para orar. O quizás son tus niños o algún familiar que está siempre atento a ti. Pero antes de llevarte a la libertad, antes de decirte yo te apoyo, antes de decirte, no sé, yo te ayudo, te corta las alas. ¿Aló? Y esto es algo, una realidad, iglesia. Hay una realidad porque el negativismo se está presentando en muchas personas. Yo el día antes de ayer le hablé a una persona dentro de la iglesia y le dije, pero mira, yo te muestro algo y lo primero que salió de tu boca fue una queja, siendo que el día miércoles yo hablé de la gratitud. Entonces muchas veces la persona está llena de negativismo porque no hay gratitud. Entonces lo que hoy día se ha perdido es la gratitud. Y ese es el tema que prediqué el día miércoles. Usted que vino, que tomó apunte, ya sabe. Y el negativismo y la ingratitud traen ataduras. Diga conmigo, ataduras. Entonces yo puedo estar en el mejor lugar, puedo estar sentada en el mejor asiento y voy a encontrar que el asiento es muy duro, que es de cuero y transpiro, que se mueva un poco la silla. Entonces no hay cómo darle a esas personas. Y esas personas, quiero decirte que si tú eres una de ellas, vas a ser una persona que va a cansar al resto. El negativismo cansa. La queja cansa. La persona que siempre anda quejándose, que siempre tiene las excusas, va a cansar y usted no va a caer bien. ¿Es verdad o no lo que estoy diciendo? Cae mal una persona que siempre se está quejando porque sí, porque no. Y Dios te trajo en este día y estás viendo esta transmisión, te encontraste con esta transmisión y estás escuchando el programa radial porque hoy es el día que Dios te quiere hacer libre de toda atadura. Y ese es el tema que quiero hablar en este día, rompiendo las ataduras. ¡Aleluya! Yo le hubiera dado un aplauso al Dios Todopoderoso. Vamos a ir al libro de Josué, capítulo 10, versículo 16 en adelante. Dios es bueno. Si usted tiene una libreta, si usted tiene algún lapicero, si usted tiene su Biblia, anote, porque hoy ha venido a un culto donde nuestro fundamento es la Biblia. No en nuestro pensar, sino que en la Biblia. Josué, a mí me gusta porque Impacto de Gloria es tan lindo, pero tan lindo, que hasta los niños anotan. Ahí están los niños, anotan, traen su Biblia, traen su cuaderno. Nos mostraron unos niños y me decían, pero está Nicole, mira, este es mi cuaderno. Y yo veía las predicaciones que yo doy y estaban anotadas ahí. Entonces, mira, qué lindo es ver que aún nuestros niños se están instruyendo en la palabra de Dios. Que no se están perdiendo, sino que están siendo llenos también de la palabra. Y tú les preguntas algo a ellos y ellos ya saben. Así que mira qué lindo. Josué capítulo 10, versículo 16. En adelante dice: y los cinco reyes huyeron y se escondieron en una cueva. Diga conmigo, en una cueva. En Maceda. Y fue dado aviso a Josué que los cinco reyes habían sido hallados escondidos en una cueva en Maceda. Versículo 22 ahora, saltes al versículo 22. Y dice: entonces dijo Josué: abrid la entrada de la cueva y sacad de ella a esos cinco reyes. Por favor, diga conmigo: cinco reyes. Ahora vamos a saltar el versículo 24 en adelante. Dice: y cuando lo hubieron llevado a Josué, llamó Josué a todos los varones de Israel y dijo a los principales de la gente de guerra que habían venido con él. Les dijo eso: acercaos y poned vuestros pies sobre los cuellos de estos reyes. Diga conmigo: reyes. Y ellos se acercaron y pusieron sus pies sobre los cuellos de ellos. Y Josué les dijo: no temáis. Diga conmigo: no temas. Ni os atemoricéis. Sed fuerte y sed valiente, porque así hará Jehová a todos vuestros enemigos contra los cuales peleasteis. Y después de esto, Josué los hirió y los mató, o sea, no los dejó vivos. Y los hizo colgar en cinco maderos y quedaron colgados en los maderos hasta caer la noche. Ahí donde está, levante su manito. Padre, en este día te damos las gracias porque tú vives y reinas en este lugar. Gracias, Señor, porque un día tú, Señor, abriste nuestros ojos y pudimos ver. Sacaste, Señor, el obstáculo que no permitía escucharte y ahora podemos oírte. Gracias, Señor, porque en este día pudimos despertar y venir a la casa donde nos conviene estar, aquí en esta sinagoga. Espíritu Santo, fluye a través de tu palabra, que no sea Nicole Guerrero, sino que sea tu presencia en mi vida. Y que, Padre, que los corazones ya estén quebrantados para que esta palabra, Padre, pueda ser vida, pueda esta palabra, esta semilla, que Padre pueda ser vida en sus vidas y así nacer algo nuevo. Profetizo en este momento la victoria del Señor. Gracias, Padre. Bien, este es el mensaje que el Señor me puso en mi corazón para yo entregarle, y creo fielmente que este es el día donde Dios romperá las cadenas en su pueblo. Estamos en un tiempo donde la dificultad se ha puesto aún más intensa. Como les decía, las personas muy difíciles, las personas siempre con queja, siempre quejándose, pero hay algo que romper. Y en este capítulo de la Biblia, yo no sé si tú conoces a Josué, pero Josué fue el sucesor de Moisés. Moisés muere, pero antes de morir, Dios ya había planeado todo. Moisés, un hombre de Dios, una mujer de Dios, siempre planifica las cosas. ¿Aló? Nada de que, vamos a cantar tal canción, voy a predicar cualquier cosa en este momento, voy a abrir la Biblia y voy a ver qué predicar. No, siempre hay una planificación. Diga conmigo: me voy a planificar para este siguiente año que viene. Vamos, dilo. Diga conmigo: me voy a planificar para el nuevo año que viene. Porque se viene un nuevo año, pero no va a cambiar las cosas porque vamos a comenzar un nuevo año. Cambian las cosas por nuestra actitud, cambian las cosas por nuestra entrega. Entonces Josué fue un hombre sucesor, y cuando Dios le entrega el mando a Josué, Josué, un hombre del Eterno, él tenía que mostrarle que él mismo había puesto a Josué en ese lugar, en un lugar de reinado. Cada vez que Dios levanta un hombre y a una mujer, los hombres van a ver, no van a ver en sí a Jesús en una figura, no, dan a ver a Jesús en tu actuar. Dan a ver a Dios en tu pensar, en tu hablar con las personas, en tu cómo predicas, en tu cómo te entregas. Eso es lo que ven. Por eso muchas veces no es necesario que andemos diciendo que somos cristianos. Oh, toca a la persona que está a tu lado, dile, ¿estás atento? Porque a veces, óiganme, a veces es como que uno anda diciendo con un letrero, soy cristiano, soy cristiana, y al final tenemos un malo comportamiento. Tenemos un mal comportamiento con el mesero, con la persona que nos está sirviendo, con la persona que nos está atendiendo en tal tienda. ¿Aló? Prepotente, pásame esto, aquí ni un gracias. Entonces, nuestro ser cristiano, ser hijo de Dios, no se van las palabras. No, que quiero que todo el mundo sepa, te voy a decir algo, mejor que te vean tus frutos. Entonces que después te pregunten, oye, ¿tú eres cristiano? Hay que hable eso, que hable el fruto antes que tus palabras. Porque hoy día escuchamos muchas palabras y leemos muchos mensajes en Facebook, en Instagram, leemos mucho en varias redes sociales, pero lo que hoy día necesitamos son actitudes, son frutos. Diga conmigo, yo voy a mostrar los frutos que tengo. ¿Amén? ¿Amén? Gloria a Dios. Entonces Josué era un hombre que Dios levantó. Entonces Dios dijo que yo voy a hacer de que Josué sea reconocido en la tierra, porque ya fue reconocido en los cielos, pero yo también lo voy a hacer reconocer aquí en la tierra. Dios ya escuchó tu oración, Dios ya envió tu búsqueda, Dios ya vio cuántas veces ayunas, Dios ya vio cómo tú te entregas por el Eterno en el servicio. Pero ahora es el tiempo que la gente vea que tú cargas a un Dios poderoso. Ahora es el tiempo que la gente vea que tú eres un hijo de Él, que tú eres una hija de
0: Él. 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
1: De Él, aleluya, que tú eres una hija de Él, que tú eres un hombre, aleluya, servidor de su reino. Gloria al Señor. Prepárate, porque Dios te va a reconocer. Dios te va a reconocer en público. Yo le creo. Entonces, ¿qué sucede? De que Josué va y le dice, ok, vamos, tenemos que ir a Jericó, tenemos que conquistarlo. Vamos a llevar a unos espías, ok, los espías vuelven y dicen, esa es la tierra prometida, eso es lo que Dios nos dijo, así que damos y poseámoslo. ¿Y sabes lo que sucedió? Josué llevó a toda su gente, llevó a todo el pueblo, los ríos se abrieron, aleluya, los ríos se abrieron, pasaron, pero no me voy a ir por ahí, yo no quiero ir más adelante. ¿Qué pasa? De que en un momento Israel hace un acuerdo de paz con uno de los pueblos muy, pero muy especiales que estaban al lado. A ver, Jericó estaba Jericó, Dios, Israel toma posesión de esa tierra, ¿y qué sucede? Hace un acuerdo de paz con un pueblo que estaba muy cerca, ya, con ese pueblo, estaban ahí y dijeron ellos, tenemos miedo porque Israel nos va a matar, Israel nos va a quebrantar, nuestras ciudades serán matadas, muertas por Israel, porque Israel es un pueblo que ama a Dios, porque Israel es un pueblo que se somete a su palabra y nosotros no estamos sirviendo a ese Dios. Entonces vamos a ir donde, aleluya, donde Josué, y vamos a decirle que venimos de lejos, nos vamos a vestir de una vestidura distinta, una vestidura antigua, una vestidura vieja, vamos a hacer panes y vamos a decir que los panes se enfriaron porque estaban cerca. Yo siento la gloria entre el calor y la gloria de Dios, hermanos queridos. Vamos a hacer panes, pero si los panes llegan calientes donde está Josué, donde está el pueblo de Israel, dan a saber que estamos nosotros cerca. Entonces necesitamos que esos panes estén fríos. Estrategia, diga conmigo estrategia. Vamos, por favor, hágalo con violencia. Diga conmigo estrategia. Entonces, ¿qué pasa? Cuando están los gabonitas, ¿qué sucede? Dijeron, no, vamos a ir con cuidado. ¿Y sabes qué? Josué tomó una decisión sin preguntarle a Dios. Y me gusta la Biblia porque dice exactamente, Josué toma la autoridad sin que Dios mismo le hubiera dado la autoridad. Eso nos enseña mucho a nosotros, que antes de tomar una decisión, nosotros tengamos la capacidad de decir, espérate un poquito, deja ir a orar. Déjame un poquito, deja hablar con mi madre espiritual, con mi padre espiritual. Deja ir a hablar con mi profeta, deja ir a hablar con mi pastora. Yo no voy a tomar la decisión. ¿Sabes lo que sucede? Muchas personas no quieren preguntarle a su padres espirituales porque dicen, no, yo me gobierno solo. Y mi Biblia y tu Biblia que tiene ahí, te darás cuenta de que sale que nosotros debemos de someternos. ¿Aló? Muchas veces a nuestros padres no tenemos que someternos en el sentido de preguntarle ciertas cosas. Porque si yo vengo a la iglesia, si yo estoy alineado a Dios, si yo estoy buscando a Dios constantemente y tengo una relación par a par, y si mis padres, por ejemplo, no vienen a la iglesia, mis padres no están en búsqueda, obviamente que no van a tener el mismo sentido. ¿Me estoy haciendo entender? Claro, porque si mi padre es ateo, mi padre no cree lo que yo creo, hermanos queridos, no te va a servir. Es por eso que existen padres espirituales también que a ti te aconsejan y te llevan por esa senda que el Padre tiene para tu vida. Entonces, los gabaonitas, ¿qué sucede con ellos? Ellos van y dicen, ok, por favor, Josué, hagamos un acuerdo de paz. No nos ataques. No nos destruya. Nosotros venimos de lejos con una ropa de mendigo, hermano. Siendo que ella era la tierra más grande y tenía el ejército más fuerte. ¿Aló? ¿Qué sucede? Josué, por no preguntarle, le miró la apariencia. Se conmovió, o sea, sus emociones se elevaron. ¿Te das cuenta que tú no te tienes que llevar con las emociones? ¿Cuánta gente saca a los niños? Di en las noticias que llevaron preso allá en Estados Unidos a un matrimonio que hicieron pasar a su niñito que tenía cáncer para poder pedir limosnas. ¿Cuántas veces se utiliza el niño, se utiliza la enfermedad, se utiliza la desgracia para sacar dinero? Es que tengo al niño enfermo, es que tengo tal problema. ¿Aló? Entonces por eso uno tiene, no se tiene que mover por emociones. No te tienes que mover por lo que ves. Te tienes que mover a través de lo que dice el Señor. ¿Cara vemos? Corazones no sabemos. Entonces cada vez que tú ves a alguien, pregúntale a Dios, Señor, ¿tendré que dar? Señor, ¿tendré que hacer esto? Porque siempre, siempre van a querer sacarte algo. Toca a la persona que está a tu lado, dile, tienes que estar atento. Entonces, cuando ellos hicieron el acuerdo de paz, Josué, junto con los gabaonitas, dijeron, ok, juramos ante Dios. El juramento ante Dios, eso no podía violarse. Si tú lo juraste ante Dios, si tú lo prometiste ante Dios, tú no puedes violar eso. Tú no puedes cortarlo, tú ya lo hiciste. Padre, si tú me bendices, yo te prometo, Jesús, que yo te voy a dar el 30%. Señor, si tú abres la puerta, yo te prometo que voy a ir todos los domingos. Señor, si tú me das un hijo, si tú me das una hija, te prometo que mi vida te servirá por siempre. ¿Sabes lo que me dice el Señor? Que hay mucha gente aquí sentada en este lugar y viéndonos con la transmisión, que han prometido cosas a Él y no lo han cumplido, y Dios ha sido fiel, y Dios le ha dado, y Dios le ha entregado, pero la gente se olvida. ¿Cuándo no se olvida, Pedro? ¿Sabe cuándo? Cuando no lo tiene. Ahí están más en la iglesia, ahí están buscando de Dios, y cuando ya lo tienen, cuando ya es tangible, se van de la casa. Aparecen una vez al año, una vez cada semestre. Yo ahora entiendo, pastora Bárbara, y yo digo, muchas veces el Señor no nos entregó algo al tiempo que nosotros queríamos, porque Él dio nuestro corazón y sabía que no estábamos preparados para recibirlo. Hay mucha gente que hoy día no está preparada para recibir un milagro. Hoy día hay mucha gente que no está preparada para recibir la llenura de Él, porque sabe que si le da llenura, un poquito de llenura, se va a querer levantar como el pastor, como el profeta, como el evangelista, siendo que Dios nunca lo llamó para eso, o todavía no está para eso. Dios conoce el corazón. Dios conoce el corazón. Entonces, mientras más Dios te da, más tienes que serle fiel. Si tú eres el dueño de ese emprendimiento, de esa empresa, entonces tú deberías decir: ok, el miércoles yo voy a apartar esta hora y voy a llegar a la casa de Dios. Me voy a armar, voy a trabajar los otros días para poder tener el miércoles libre, el domingo libre, y venir a la casa de Dios. ¿Aló? No. ¿Sabes qué? Dios, de repente veo, mientras más Dios bendice, más se alejan. Mientras más Dios le abre puertas, más se alejan. Yo veo muchas veces personas muy, pero muy bendecidas. Y yo te lo digo, los que están aquí en este día, que yo puedo ver, y yo sé la realidad de la gran mayoría, yo puedo ser testigo de que Dios ha sido muy, pero muy fiel con tu vida. Dios te abrió esa puerta de la universidad. Dios te abrió esa puerta de ese departamento que quizás no hubieras podido comprar. Dios te dio ese vehículo, Dios te lo renovó. Dios te dio lo que tanto querías. ¿Por qué te estás alejando? Tú sabes que vienes toda la fiesta. Hoy día muchas personas se excusaron porque tenían muchos paseos de curso. Ok, está bien, gloria a Dios por eso. Pero no por eso nos vamos a alejar todo un mes. Por las fiestas que vienen, no te alejes de Dios, porque el único que va a permanecer fiel con tu vida va a ser Él. No va a ser ni tu madre, ni tu padre, ni tu hermano, ni tus hijos, ni tus nietos, ni tu jefe. Nadie va a ser fiel como nuestro Dios es fiel con nosotros. ¿Por qué lo vamos a dejar? ¿Por qué lo vamos a dejar? Yo te puedo fallar, inclusive yo te fallo muchas veces. Tú me fallas muchas veces, pero el que nunca va a fallar es Dios. ¿Por qué lo vamos a dejar? ¿Por qué lo vamos a despreciar? Si Él es el único que nos deja. No nos deja, perdón. Él es el único que está. Él es el único que nos da ayudar en el momento de tribulación. Entonces, Josué da, ok, hace la alianza. ¿Y qué sucede? Cuando hace la alianza, se da cuenta después de que era toda una falsedad, de que ellos, los gabonitas, estaban cercanos a ellos. Estaban muy cercanos, pero estaban todos temerosos. Entonces Josué va y le dice: pero ¿por qué no mentiste? ¿Por qué dijiste que eran de lejos si estaban cerca? Y los gabonitas dijeron: es que teníamos miedo de que nos mataran. Entonces nosotros fuimos más estratégicos que ustedes. Entonces, y ustedes ya hicieron la alianza, ya prometieron. Entonces, espérate, José. Y el ejército, espérense. No nos maten, ustedes ya no nos pueden matar. Pero hagamos algo. Nosotros ahora seremos sus servidores. Ahora nosotros seremos sus esclavos. Lo que ustedes necesiten, ahí nosotros estaremos. Ok, diga conmigo alianza. Levante su manito y diga conmigo pacto. Cuando hay un pacto, si tú hiciste un pacto, si tú hiciste una promesa, por más que no te guste cumplirla, o te cansaste, te dio sueño, te dio flojera, o te arrepentiste, tienes que cumplirla. Toca a la persona que está a tu lado, dile: tienes que cumplir tu promesa. Oh, qué suerte, ¿no? Suerte, ¿verdad? Tú tienes que ser un hombre de promesa. Si tú dijiste voy, aunque no quieras, si te arrepientas, ¿cuánto nos arrepentimos muchas veces? Todos nos han arrepentido, ¿verdad?
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1: Aunque tú no quieras, anda con la mejor cara, con la mejor sonrisa, pero cumple tu promesa. Si tú prometiste ese regalo al niño, a la niña, no, que el niño te lo va a cobrar. Y cuando crezca se va a acordar de aquello que le prometiste y no le cumpliste. Cumple tu promesa para que seas una mujer de peso, un hombre de peso. Señor, yo te prometo, pastor, yo le prometo esto, pastora, le prometo esto. Si lo prometiste, cúmplelo. Entonces, ¿cómo lo prometieron? Ok, hubo una alianza con ellos, hubo una alianza. Ahora Israel iba a descenderlos. ¿Qué pasa? ¿Qué sucede? Que ahora hay 5 reyes que se fueron en contra porque supieron que había una alianza entre ellos. Porque claro, luego bonita ahora, antes estaban en acuerdo con ellos y ahora ellos fueron más inteligentes, se acercaron a Israel, entonces supieron 5 reyes. Y el rey que se dio cuenta fue el rey de Jerusalén. Se dio cuenta que había una alianza. Entonces ellos dan, él da, el rey de Jerusalén da y le dice a los otros 4 reyes que representaban 4 ciudades, y le dijeron: ok, vamos a ir ahora y vamos a atacar a los gabaonitas. Los vamos a destruir por ser desleales, por haberse ido al otro bando. Ahí yo me doy cuenta que Israel es bendecido porque cumple su promesa. ¿Saben lo que sucede? Los gabaonitas dijeron: no, necesitamos a alguien mayor que nos descienda. Necesitamos a alguien que nos ayude. Por favor, introdúzcase a esta enseñanza. Dijeron: ok, vamos a ir. Israel dijo: ustedes no están solos. Nosotros hicimos pacto, más allá que nos confundimos, hicimos este pacto. Por ese pacto nosotros damos a ir, y damos a ir a pelear, damos a ir a guerrear. Porque si ya yo estoy contigo, yo te voy a descender. Si ya hice alianza contigo, yo voy a ir a la guerra. Si tú vas a enfrentar una guerra, como nosotros hicimos pacto, nosotros damos a ir también contigo. Eso es lo que se necesita hoy día: gente que cumpla su promesa, gente leal, gente que diga: si tú vas a la guerra, yo voy contigo, pastora. Si tú vas a ir allá, yo voy contigo, pastora. No te dejaré, como le dijo Eliseo. Eliseo le dice a Elías: yo no te dejo. Oh, aleluya. ¿Sabes lo que pasa? Mucha gente hoy día vemos: no, es que están asaltando a la tal persona. No, yo no me meto. Total, que le roben, que la maten, que la violen, no importa. Un espíritu de cobardía. Ah, no, que los pastores están hablando mal. No, yo no me meto porque yo no quiero tener problemas. Hoy día se necesita gente leal. Gente leal en su trabajo. Usted tiene que ser leal a su jefe. Oh, eso estuvo como muy despacio, ¿saben? Como que se suena. A ver, vamos a hacerlo. Usted tiene que ser leal a su jefe, al que le dio su trabajo, al que le dio el trabajo que usted estaba necesitando. ¿Aló? Muchas veces se habla mal de los jefes, se habla mal de las autoridades, porque el ser humano no le gusta la autoridad. Bueno, el ser humano que no está aquí en este día, el que no nos está escuchando en la radio, ni el que nos está viendo aquí en la transmisión, no, de otras personas, no le gusta la jerarquía. Y Dios es un Dios jerárquico. Es un Dios jerárquico. Es un gobierno jerárquico. Todo va por protocolo. No se manda solo. Gente que estaba en el discipulado ahora no está. Gente que venía a la iglesia ahora no está. Gente que antes cantaba ahora no canta. ¿Por qué? Porque le gusta mandarse solo. Y entre medio, pastora, ponen la excusa. Yo le voy a preguntar a usted: ¿usted tenía alguna excusa para no estar hoy día aquí? Levante la mano. Yo tenía excusa. A ver, ¿quién? Bien, todos teníamos excusa, ¿o no? Si pudiéramos poner una excusa, no. Es que estoy cansada, que me siento mal, que estoy aquí, que tengo que hacer el aseo porque trabajo de luna a viernes, así que me dedico a mi casa, ¿o no? Todos teníamos excusa. Pero nosotros preferimos estar en la casa del Señor. estar dos horitas, pero estar en la casa del Señor, para que Él nos bendiga en nuestra semana, para que Él nos cubra nuestra semana, para que Él pelee por nosotros en esta semana. Aleluya. Entonces, cuando hizo alianza, dijo: ok, vamos a ir a la guerra, vamos a ir a la guerra. Ellos van, y ¿saben lo que sucede? Mataron a todos. ¿Qué sucedieron? Los cinco reyes, ojo, los cinco reyes se escondieron en la cueva. Les dio miedo porque mataron a todo su ejército y se escondieron en la cueva. Es ahí cuando estábamos leyendo el versículo bíblico. Y salía, da, y Josué va y dice: ok, aquí están estos. Pónganle una roca. Ciérrenle las puertas. Que queden encerrados. Que queden en la oscuridad. Porque ellos quisieron oscuridad para los que estaban en nuestra alianza. Ahora que reciban oscuridad. Este versículo bíblico habla de la autoridad que Dios tiene sobre el reino de las tinieblas. Este versículo bíblico que le acabo de leer, este pasaje bíblico, habla de la autoridad que Jehová tiene ante las potestades demoníacas. Aunque ellos quieran oprimirte, aleluya, hay un Dios que puede ponerlo en una cueva, puede encarcelarlo. ¿Qué aconteció? Ahí le dice: ok, ábrame las puertas. Ábrame las puertas. Imagínense usted en esa época, en una cueva así. Ábrala. Me imagino a esos hombres con mucha fuerza, como los hombres que están aquí en este día. Musculoso, alto, macho, dijo la pastora ahí. ¿Ah? ¿Ninguno dijo amén? No, si yo escuché amén. Amén, dijo el hermano Sin Juan allá atrás. Eso, hermano Sin Juan, muy bien. Sin Juan Arturo. ¿Qué pasa? Da y le dice: ok, vengan. Y llamó a sus sacerdotes, le dijo: pónganle ahora. Pongan ustedes, ahí están los, pónganse ahí, los cinco reyes. Pónganle ahora los pies, la planta de los pies sobre el cuello. ¿Qué habla eso? Damos al libro de Salmos, capítulo 110, versículo 1. Mira lo que va a hablar, dice: y el Señor le dijo a mi Señor: siéntate en el lugar de honor a mi derecha. Y ojo aquí, hasta que humille a tus enemigos y los pongas por debajo de tus pies. Óigame, Josué le dijo entonces, en ese momento, le dijo: hay victoria ante el enemigo, hay victoria ante el enemigo. Hay victoria, Cecilia. Hay victoria ante el enemigo, ante las trampas del diablo. Hay alguien que va a tener que poner sus pies arriba del enemigo. Hay alguien que va a tener que pararse y decir: Satanás, el diablo, tú eres mi mismo enemigo. Estarán por debajo, estarán debajo de mis pies, no arriba. O sea, no tienen autoridad. Dios te da la victoria en el nombre de Jesucristo. Hay alguien que ha estado orando por alguien. Alguien ha estado diciendo: Señor, ayúdame en este problema. Señor, ayúdame en esta dificultad. Señor, mis enemigos se han multiplicado. Hay alguien que ha dicho: Señor, hay alguien que se está haciendo la guerra. Pero hoy día el Padre te dice: pon tus pies arriba, pon tus pies arriba, pon tus pies arriba y vas a ver cómo yo venceré. La palabra de Dios dice que no tenemos nosotros lucha contra carne ni sangre, no es la persona. Pero si tú no destruyes el demonio que dirige la persona, ese demonio te va a destruir a ti. Te lo vuelvo a decir, no es la persona, pero hay un demonio que a ti te reconoce como la hija de Dios. Hay un demonio que esa persona carga y que te reconoce que tú eres hija de Dios, hijo de Dios. No creas que por ser cristiano, líder dentro de la iglesia diezmista, aquel que ofrenda, no vas a tener guerra, todo lo contrario. Los demonios de los endemoniados te va a acercar a Dios y te va a decir: pero ¿por qué me mira así? ¿Qué le hice? Pero cualquiera hace esa careta, cualquiera. No, es que sus demonios te reconocen que eres hijo de Dios, hija de Dios, y te van a seguir. Oh, eso no le gustó a la gente. Te van a seguir, nos van a seguir. Pero nosotros tenemos poder y autoridad para decirle: Padre, en el nombre de Jesús, hoy día someto todo demonio a la autoridad de Cristo. Padre, el demonio que tiene su lana de tal en esta hora, yo lo someto a los pies de Cristo. A los pies de Cristo. Este demonio no va a venir aquí a acabarme. Este demonio no va a venir a confundir a mi gente. Este demonio no va a venir a tomar posición de lo que a mí me corresponde. Hoy me levanto como hijo de Dios, como hija de Dios, como vencedor, como victoriosa. Tú dijiste que nosotros tendremos la victoria. Tú dijiste que nosotros alcanzaríamos la victoria. Y hoy desde la victoria, aleluya, hoy desde la victoria proclamo, establezco que mis enemigos serán confundidos. Que mis enemigos serán confundidos. Y si no se arrepienten, se mueren. Pero de que no van a volver, no volverán. Sus demonios tendrán que morir. Sus demonios tendrán que huir en el nombre de Jesús. En el nombre de Jesús. Yo recuerdo que Jocelyn me pidió oración hace unos 2 años atrás y me dijo: Croseta, Nicole, hay una mujer que me está haciendo la guerra en el trabajo donde yo me establezco. Le dije: vamos a orar y vamos a declarar que no, tus enemigos serán confundidos y que se irán. Si tú no te vas, entonces ellos se van. Hermano querido, pero yo entendí algo: que nosotros no estamos para irnos, nosotros estamos para establecernos. Pastora Bárbara, ¿nosotros estamos para qué? Para establecernos. Si el reino de Dios llega, el reino de las tinieblas tiene que ir. Elías, si el reino de Dios llega, el reino de las tinieblas tiene que huir. No, no, es que nosotros no tenemos que ir. Es por eso que yo digo: yo no me tengo que cambiar de ciudad, yo no tengo que cambiar de lugar para que Dios me bendiga. Dios me va a bendecir en la tierra que Él me dio. Dios me mandó aquí, Dios me bendecirá aquí. Dios te mandó a Toné, en Toné vas a ser bendecido. Dios te mandó a Santiago, en Santiago vas a ser bendecido. Porque si no, yo no podría predicar, Viviana, de que tengo autoridad. Yo no me tengo que mover de lugar. Es que voy a soñar en irme a tal país, a tal lugar. Hermanos queridos, Dios te va a dar la victoria en esta tierra. Dios te dará un trabajo superior a lo que te están ofreciendo en otro lado, pero en esta tierra. Y todo ojo lo verá y todo oído escuchará que Dios está contigo, que Dios es el que te bendice, que Dios es el que te da los diamantes, es el Dios que te da la plata, es el Dios que te da el oro. Gloria al Señor, gloria al Eterno. Claro, si Dios te manda a otro lugar, ya ese es otro tema. Que va a predicar, que va a... Pero Dios te va a bendecir en esta tierra. No, lo que pasa es que en el norte pagan mejor. No, en esta tierra Dios te va a dar lo mejor. No, que tengo que dejar todo. No, en esta tierra. Tú sabes que en esta tierra y en la tierra donde tú me estás viendo, hay diamantes, hay oro, hay tesoro. Por eso Padre dice: pídeme los tesoros escondidos. El tema es que están escondidos y nosotros tenemos que trabajar y encontrarlos. No tenemos que esperar de que el tesoro caiga y esté adelante nuestro ojo. Eso no sería trabajo, seríamos flojos. No, tenemos que trabajar. Parar la tierra, moverla, sacudirla. Y mientras tú trabajas, como el hombre que decía que estaba en la ciudad y vio un campo hermoso en el libro de Lucas, habla y dice: wow, mientras veo este campo, se encontró con un tesoro, vendió todo lo que tenía en la ciudad y se fue a ese campo y dijo: ahora ese campo es mío, porque aquí está el tesoro, porque aquí está el tesoro. Oh, Dios está acá. Dios está aquí. Ok. En el versículo 24. Perdón, en el versículo. Sí, 24. No, perdón. 25. Dice: sed fuerte y sed valiente. ¿Qué es lo que es sed fuerte? Si usted está anotando, por favor. Sed fuerte en hebreo significa chazat. Chazak. C-H-A-Z-A-Q. Chazak. Te lo vuelvo a repetir. C-H-A-Z-A-Q. ¿Q de queso? Chazán. Suerte significa cirne. ¿Qué es ser suerte? Es tomarse de la fuerza que Dios ofrece. Oh, es tomarse de la fuerza que Dios ofrece y tener la valentía para enfrentarse a cualquier obstáculo que se presente. Oh, ¿está aquí? ¿Está aquí, iglesia? ¿De dónde yo tengo que tomar la suerte? No, es que yo soy suerte, no. Yo soy suerte porque me tomo de la fuerza de Dios. Y con esa fuerza de Dios yo puedo. ¿Cuántas veces nos hemos levantado con nuestra fuerza? ¿Cuántas veces nos hemos levantado con nuestro entendimiento? No, no. Dios nos dice: necesito hijos que sean dependientes de mí. Necesito hijos que sean dependientes de mí. No independientes. ¿A ti te gusta que tus hijos sean independientes o muy independientes de ti y que sean menores de edad? No, ¿verdad? Pues tú dices, este cabrón es rebelde. Se quieren andar solo. El hijo de Dios, la hija de Dios, tiene que ser dependiente. Nosotros tenemos que decir: Señor, nada podemos sin ti. Señor, míralo. Gracias, Padre, por este dinero. Pero este dinero no es por mi capacidad, porque estudié tal cosa, porque me esforcé. No, no, no. Esto es porque de ti viene. ¿Cuántos ingenieros sin trabajo? ¿Cuántos arquitectos sin trabajo? Y tú dices, grandes títulos, sin trabajo. Porque la verdadera fuente es la fuente de Dios. Sé fuerte y sé valiente. ¿Qué es lo que es valentía? Es una cualidad espiritual y mental. ¿Qué es valentía? Estamos definiendo qué es valentía. Es una cualidad espiritual y mental. Claro, porque tiene de Dios espiritual, pero también tiene que venir de la mente. Después del espíritu, de la mente. Diga conmigo: yo puedo.
2: Yo puedo.
1: Diga conmigo: yo podré.
2: Yo podré.
1: Diga conmigo: y yo venceré.
2: Yo venceré.
1: Son palabras que usted tiene que repetirlas mirándose al espejo. Nos levantamos muchas veces con azote. A las 3 de la mañana el diablo está diseñando planes en contra de tu vida. El diablo diseña que haya pelea, que haya discordia, que haya confusión, que te asalten, que te roben, ta, ta, ta, ta, ta, ta, ta, que te despidan, ta, ta, ta, ta, ta. Ok, hay un diseño que nosotros tenemos que cada día levantarnos y decir: Padre, en el nombre de Jesús lo destruyo por el poder de tu sangre. Destruyo en esta hora la muerte, destruyo el accidente, recuerdo en esta hora el choque, el asalto. ¿Aló? ¿Está aprendiendo la iglesia? En el libro de Juan, capítulo 10, versículo 10, dice: el ladrón no viene sino para hurtar, matar y destruir. Pero yo he venido para que tengan vida y para que la tengan en abundancia. El Eterno vino para darte en abundancia de vida, plenitud, éxito. El Espíritu Santo quiere darte éxito. Así como le dio aleluya a Josué, aleluya, que todo hombre y mujer pudo ver que fueron destruidos esos reyes maliciosos, aleluya. Dios también te quiere dar, aleluya, la valentía para que tú seas valiente, fuerte y puedas vencer. Y no solamente darte una victoria a ti, sino que a los tuyos. Te hemos enseñado: Dios es un Dios de generaciones. Dios tiene proyectos contigo, pero también tiene proyectos con tu cónyuge y con tus hijos y con los hijos de tus hijos, de tus hijos. Dios, cuando te miró a ti, te miró también a tus nietos. Dios ya vio a tus nietos, Dios ya vio a tus hijos, Dios ya vio a tus generaciones. Dios dijo: es por eso que Josué va y se levanta. No importa que ustedes no adoren, no importa que ustedes no quieran servir a mi Dios, pero yo y mi casa serviremos a Dios. Dijo: ok, si aunque la iglesia no quiera seguir a Dios, aunque la iglesia no quiera andar en sus mandamientos, pero espérate, si ustedes no quieren, ok, es cosa suya, pero yo quiero salvar a mi familia, porque yo y mi familia serviremos a Yahweh. Diga conmigo: yo y mi familia serviremos a Yahweh, yo y mi familia serviremos al gran yo soy. Nadie se perderá. Tú no naciste para pérdida, tú no naciste para perder lo que tú diste a luz, mujer. Tú no naciste para que tu hijo se vaya al mundo, tú naciste para que aleluya, esa semilla crezca, pero en el reino de Dios. Yo quiero proclamarle a alguien en este día que tu hijo, tu familia no se perderá, no se perderá, no se perderá. Hoy quito el dardo del enemigo, lo saco de toda fe. fuente demoníaca y lo llevo a la fuente de Dios, a la fuente de Dios, a la fuente de Dios, a tu hermano, a tus hijos en el nombre de Jesús. Los quito de toda tierra demoníaca, los quito de toda tierra de maldiciones y los envío al reino de Dios, al reino de Dios. Hay alguien que tiene que decir: yo creo esta palabra. Hay alguien que tiene que decir: ni familia no se perderá. Hay alguien que tiene que gritar y decir: ni familia no se perderá. Danos, diga conmigo: ni familia no se perderá. ¿Sabe por qué, pastora? Porque cuando hay un hijo o hay un familiar que no sirve a Dios, eso no avergüenza, pastora. ¿O no? ¿O sabe qué? ¿Sí? A ti te debe de avergonzar si tu familia no sirve a Cristo. Pero ya llegó la hora de sacarnos la vergüenza y ver nuestra victoria. No, no, y tus hijos no, que quedaron jugando. No, es que están aquí. No, no, no. ¿Sabes qué? Si hay algún orgullo para nosotros cuando decimos: ni familia sirve a Cristo. ¿O no? Lo que no nos orgullece es tener el mejor auto, lo mejor. No, no, no, no, no. Esas son cosas variedades y que van a llegar mientras buscamos el reino. Pero para nosotros, lo que nada a nosotros nos conmueve y nos sentimos orgullosos cuando yo puedo decir en las naciones: yo puedo decir, mi familia sirve a Cristo. Pero yo sé que somos pocos los que podemos decir eso. Pero esos pocos se multiplicarán en esta iglesia. Se multiplicarán porque Dios necesitó, aleluya. ¿Cuántos panes? ¿Y cuántos peces? Los pocos se van a multiplicar. Y seremos la iglesia entera que va a decir: porque esto no es por poco, esto es por mucho. Vamos a decir: yo y mi casa servimos a Yahweh. Yo y mi casa nos reunimos y oramos. Si hay algo más hermoso que cada vez que salgo a una nación, yo me voy con la bendición de mi padre y con la bendición de mi madre. Nunca he salido a algún lugar ni de vacaciones sin la bendición de ellos. Porque he entendido de que lo más hermoso es cuando un padre conoce de Dios, una madre conoce de Dios, unos hermanos conocen de Dios. Tú y tu casa van a servir el nombre del Eterno. Tú y tu casa van a ver la transformación en ti. Van a decir: yo quiero estar como tú. Van a ver el cambio. Antes te llamaban la depresiva, ahora te van a llamar la alegre. Antes te llamaban: uy, la Shuki. Ahora te van a llamar: uy, parece un ángel. Antes te decían: uy, la amargada, ahora te van a decir el gozoso. Antes te llamaban el empobrecido, el que nunca tiene, ahora va a ser el que va a dar. El que va a llegar y el que va a dar. Dios cambiará tu nombre. Dios cambiará tu nombre. Y si Dios lo hizo una vez, Dios lo hará nuevamente. Yo dije: si Dios lo hizo una vez contigo, Dios lo hará nuevamente. Si hay alguien que quiere aplaudir, apláudala con libertad. Si Dios, aleluya, a las 7 vueltas el pueblo se movió y los muros de Jericó cayeron. Los muros de Jericó eran los que cuidaban la ciudad. Y estaban cerrados porque tenían temor de que los israelitas venían. Pero cuando Dios está en un lugar, no hay potestad que pueda permanecer. Y una de las potestades que se manifiestan son en 7 ámbitos. Y voy a terminar en unos pequeños minutos más, en unos poquitos minutos más. Dios le dio esta revelación a un hombre muy grande.

Donde el diablo ataca, en la mente, en el hablar, en las emociones, en la sexualidad, en las enfermedades físicas, en las adicciones, y número 7, en la espiritualidad. Ponga entre paréntesis religión. Son 7 áreas donde el diablo ataca sí o sí, y donde nosotros tenemos que someterlo, Andrea, a diario. La mente, lo que pensamos. El hablar, qué es lo que hablamos. Lo que yo le decía al comienzo de la predicación, qué es lo que sale de tu boca. Ve a una persona, uy, que está gordita. O antes de decir, oye, qué lindo te ves con ese traje amarillo, rojo, azul, no sé. De una persona, uy, que estás desmaquillada. ¿Por qué no ve otra cosa? Mírale del cuello hacia abajo. Uy, estás con los cordones desabrochados. ¿Por qué no le dice, hola, que te ves lindo? Oye, ¿sabes qué tienen los cordones? Ya, ahí cambia la cosa. Porque es una realidad. Que tus ojos lo den. Pero ¿qué es lo que sale primero de tu boca? Toca a la persona que está a tu lado, dile, habla vida. Número 3, las emociones, el alma, el alma. Las emociones, yo no sé si usted hace sentido que de repente andan muy arriba y de repente andan muy abajo. Estas épocas traen mucha depresión. ¿Por qué? Porque nos acordamos de aquella persona que no está en esta tierra o que está muy lejos. Entonces nos acordamos de esa persona. ¿Y quién no se acuerda de esa persona? Quizás tu madre falleció, quizás tu padre falleció, tu hermano, hay alguien en tu vida que falleció o están muy lejos de esa tierra. Nos acordamos de esa persona y de repente sufrimos. Está bien llorar, pero todo tiene su tiempo. Tú no puedes pasar una semana llorando. Está bien llorar por un instante, pero al otro día te tienes que secar tus lágrimas y levantarte, porque el espíritu depresivo puede entrar. Y habla al Señor que cuando entran los espíritus, después es muy difícil que salgan. Seguimos. La sexualidad, tu sexualidad. Tenemos que someter nuestra sexualidad, nuestra carne. ¿Esta carne quiere placer o no? Tú quizás eres muy salado, tú eres muy dulce. Yo soy dulce. Con mucho dulce. Amén, dicen por allá atrás. Mucho dulce. ¿A quién le gustan las tortas? Cosas así. Ok, esta carne hay que someterla. Diga conmigo, voy a someter mi carne. Ahora diga conmigo, voy a someter mi sexualidad. Número 5, enfermedades físicas. Toda enfermedad física. Número 6, adicciones. Y adicciones, no solamente hablamos de drogas, hablamos también de farmaquia, o sea, de productos químicos, de remedios. Me duele esto, ibuprofeno. Me duele esto, ibuprofeno. Y pasó todo un año así. Al otro año, orar por los riñones del hermano. ¿Cierto, Jaime? Ahí me ayuda el Jaime, bien. Claro, porque tanto ibuprofeno, usted sabe que hace daño. ¿Y por qué lo toma? Pídele al Señor que Dios te ayude y que Él te sane. Adicciones al café. ¿Quién le dice? A ver, que levante la mano, ya estamos terminando. ¿Quién puede decir? Pero señora Nicole, cuando yo no tomo café en la mañana me duele la cabeza. Ay, sí, ya, bien, ya, sí. Esta sí la va a tener que liberarse. Si no tomo en el día café, me va a doler la cabeza. ¿Sí? Adicciones al azúcar, a la alguna bebida por ahí, no le voy a decir nombre. ¿Ah? ¿Alguna bebida por ahí? ¿Debida? En otros países, la gaseosa, por si acaso, porque bebida para otros países, el licor, esas cosas. Ok, algunos con un licor, la cervecita. Con harta espumita, el dinito, pero no se toma solamente el dinito en la cena ni en la comida, sino que el dinito, porque sí, porque no. ¡Salud, hija! ¡Salud, hijo! ¡Salud, porque hoy día es lunes! ¡Gloria a Dios! ¡Salud, porque hoy día es martes! ¡El miércoles! ¿Y cómo hacen? ¿La gitana, dicen por ahí? ¿O no? ¿La gitana de lunes a lunes? ¿Y qué pasa, hermanos queridos? Comienzan las adicciones. Diga conmigo, hoy renuncio a toda clase de adicciones. En el nombre de Jesús. Y número 7, las espiritualidades. ¿Qué quiere decir esto? ¿Qué quiere decir esto? Cuando tú vas a una iglesia religiosa, te enseñan muchas cosas que no vienen de la Biblia.

dice es que la mujer no puede predicar porque el apóstol Pablo dice que la mujer tiene que callar, pero tú te diste el tiempo de entender, y no te puedo predicar ahora porque si no nos iríamos mucho, pero te diste cuenta, lo estudiaste en qué época lo estaban hablando y por qué lo estaban hablando. Habían mujeres que estaban tomadas con el espíritu de Satanás el diablo. Una parte de un lugar estaba tomado con Satanás el diablo, y las mujeres entonces estaban endemoniadas y no podían hablar. Es por eso, porque si no, si hablaban, ellos confundían a la gente. Entonces tú tienes que estar atenta a lo que Dios habla. Diga conmigo: no a la religión. Y diga conmigo: sí a la relación. Usted no tiene que tener religión, usted tiene que tener relación. Relación con Dios. ¿Aló? Ok. Diga conmigo: en el nombre de Jesús, nunca más operarán los demonios en mi vida. En el nombre de Jesús. Yo en este día quiero orar por ti. Quería predicar más, pero quiero ministrar en este día. Voy a dejar hasta aquí este mensaje y ya la otra semana lo seguimos y lo retomamos. Pero lo más importante te lo dije, y es que Dios vino a romper cadenas. Dios vino, aleluya, a cortar cadenas en tu vida. Dios vino para darte la libertad, para darte a ti la vida, para darte a ti la respuesta. Dios te dice: así como estuve con Josué, estaré con tu vida. Así como te libré, aleluya, del enemigo, así te libraré en este tiempo. A causa de tu entrega. A causa de tu entrega. Amada iglesia del Señor, si comenzaste este año sirviendo y lo estás terminando en la silla, hay alguien que se tiene que poner de cuenta. A cuenta. Si hay alguien que decía, oraba todos los días y ahora está orando una vez a la semana, hay alguien que se tiene que levantar y comenzar a recuperar sus fuerzas. Vamos a terminar una época, vamos a terminar una época que nunca más volveremos a este tiempo. Oh, querido, es por eso que hay que aprovechar cada segundo. Nunca más volveremos a los 20. Nunca más volveremos a los 30. Esa edad que te da vergüenza decirlo. ¿Qué edad tienes tú? Ay, no, que no, que no, que no. Esa edad nunca más volverá. Y Dios te da la oportunidad de ser libre. Dios te da la oportunidad de ser libre y poder decir con orgullo: tengo 80 años, 90 años, 102 años. No, la edad que tú tengas. Hoy es el día donde Dios quiere romper toda clase de esclavitud en tu vida. Oh, Dios quiere romper toda clase de esclavitud. El Eterno viene a liberar. El enemigo ha sido, aleluya, ha sido sacado de la oscuridad y ha sido expuesto a través de esta predicación. El enemigo ha sido expuesto a través de esta predicación. El enemigo ha sido expuesto a través de esta predicación. Y hoy saldrán de los cuerpos. Oh, yo dije, y hoy saldrán de los cuerpos. El enemigo saldrá de los cuerpos. Hoy en el nombre de Jesús las ataduras serán cortadas. Levántate, por favor, ponte de pie. Si te gustó esta palabra y te llegó, dale un aplauso al Eterno. Dale un aplauso al Eterno. Vamos, dale un aplauso al Eterno. Vamos, vamos, dale un aplauso a Dios. Levanta tus manos porque quiero orar por ti. Padre, en este día, Señor, yo oro por cada hombre y por cada mujer. Oro, Señor, por todos los que están al frente mío, los que nos están viendo a través de la transmisión online, a través de YouTube, a través de las diversas plataformas. Y a través, Señor, del programa radial que nos están escuchando de luna a viernes de 13 a 14 horas por Radio Corporación. Espíritu Santo de Dios, yo oro en este día para que la unción de liberación descienda sobre tu vida. Para que el Espíritu de Dios descienda y comiencen ahora toda obra demoníaca salga de ti. Hoy establezco la palabra de Dios de liberación. Hoy liberación desciende sobre tu vida. Ahora en

levante en todas sus manos. Padre, yo oro por cada hombre y por cada mujer que tiene sus manos levantadas. Hoy proclamo, Señor, que las fuerzas demoníacas salen. Salen ahora, salen ahora. El león de Judá ruge. El león de Judá ruge por ti, por tu casa. El león de Judá ruge por ti, por tu casa. Hay alguien que tiene que hablar con el Eterno. Hay alguien que tiene que hablar con el Eterno y arrepentirse. Mientras tú te arrepientes, yo le hablo al Señor y le digo: Padre, ten misericordia de esta iglesia, de los que nos ven y los que nos escuchan. Señor, ten misericordia de esta humanidad.

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3: 14 horas y un minuto.
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gloria a Dios, que el Señor les bendiga. Les saludo en la paz del Señor, deseándole ricas bendiciones a todos los hermanos que están en sintonía aquí de su programa Regalón, La Hora de la Conquista, donde Dios conquista tu corazón. Queremos saludarle, queremos bendecirle, queremos declarar una tarde bendecida en victoria. Anoche pudimos estar en el velorio de mi hermano José Aravena. Hoy día son sus funerales allí en el cementerio de Talcahuano, número 2. Ya después del programa yo me voy directo al cementerio a despedir a mi amado hermano, un socio de la radio, un hombre con un corazón bondadoso, un hombre que nos entregó mucho amor, mucho cariño. Nosotros como iglesia estamos muy agradecidos. Ayer era tanta la gente que había, los vehículos era tanto que tuvimos que quedar casi arriba en la donde está el cuartel de los militares. Gracias a Dios, ni un problema, todos los vehículos entraban, una cantidad de gente inmensa, las muestras de amor, de cariño. Dios bendiga a los pescadores, ahí los hermanos. Hay hartos pescadores que estuvieron anoche, estuvimos cantando casi hasta las 4 de la mañana. Pudimos estar compartiendo ahí con guitarra, pudimos cantar alabanza. También estaba la iglesia del Pastor Torres, pero cuando nosotros llegamos ya habían terminado, pero después ya, como yo llevaba mi guitarrita y mi as debajo la manga, nos pusimos a cantar alabanza hasta casi las 4 de la mañana. Gracias a los hermanos que me acompañaron, pudimos estar ahí, pudimos compartir. Llegamos a casa como las 4 y algo. He dormido poco, pero ahora yo me voy, después del programa, me voy directo al cementerio allí de Talcahuano, el cementerio que está al frente de Huachipato, me parece que sí, las industrias son ahí, el 2. Así que me voy para allá. Dios bendiga, le dé la paz a la familia. Estaba muy consternada, bueno, hasta yo me estremecí, de verdad. Eran tantas las muestras de cariño de la gente que llegaba, pescadores de un lugar a otro, y es muy conocido. Mi hermano José, un pescador de años, cuando fue el tsunami, el mar se lo llevó para adentro. Cuando la ola se recogió, él andaba mariscando. Y después, cuando se salió el mar lo botó hacia afuera en su bote, lo tiró hacia afuera y pudo salvar con vida. Allá se recogió mucho el mar en la caleta del Soldado. Dios bendiga a todos los vecinos. Ya en 6 meses se han ido 3 personas de ahí de la caleta, que el esposo de la hermana Silvia, la hermana Nenita cuando íbamos nosotros también, y ahora mi hermano José. Bueno, nos llevan la delantera porque la vida es así. La vida es así, hoy día estamos, mañana, más rato, no lo sabemos. Por eso debemos de vivir intensamente el día, los momentos lindos que Dios nos regala con nuestra familia, con nuestros hijos, nuestro esposo, con los hermanos. Hay que vivir todo el momento rico, hay que disfrutarlo. Yo lo disfruto mucho cuando voy para el campo, disfruto cuando visito un enfermo, disfruto cuando estoy en mi hogar, cuando estoy con mis hijos, mis nietos que son mi amor, ellos chiquititos. Entonces yo estoy muy agradecida con Dios. Y ¿qué le puedo pedir yo más a Dios de todo lo que Él me ha dado? ¿Qué le puedo decir, hermana? Seamos humildes, sencillos. Hay cosas que nos alejan de Dios, y a veces la posición económica, a veces la altivez, el orgullo, nos aleja de Dios, y debemos de ser personas que podamos amarnos mutuamente, respetarnos por sobre todas las cosas. A veces yo no descanso, yo tengo muy poco descanso, pero doy gracias a Dios cuando lo tengo. Y cuando tengo descanso no me hallo descansando, como dice Juanito Pastora, vaya a descansar. Ya, sí, le digo yo, sí, sí, sí. Mentira, si no descanso, porque me llaman, allá parto un hogar. Me llaman de otro hogar, allá parto. Ayer estuvimos compartiendo en Pedro del Río ahí con un hombrecito chiquitito, un hombrecito lindo, un niñito con cáncer, con una leucemia. Pudimos estar en un hogar muy lindo, con un matrimonio joven, con su hijo y su pequeña y su hija grande. Pudimos estar juntos compartiendo con mi hermana Claudina, mi hermana Marisol, ahí pudimos estar orando,
declarando bendiciones, súper inquieto el niñito. Pero sabe que le pusimos la mano y se quedó dormido inmediatamente. Yo creo en un Dios de poder, creo en un Dios de milagro, creo en un Dios maravilloso. Yo he visto su poder, he visto su gloria. Creo que la gloria del Señor no es como los hombres, la gloria de Dios es una gloria tremenda, tremenda, porque el hombre dice, ay, yo lo sané, nunca lo ha sanado él, porque el que hace las sanidades, el que hace los prodigios es el Señor. Solamente él usa nuestras manitos, usa la fe de las personas. Por eso nosotros no debemos de vanagloriarnos cuando el Señor nos usa, cuando el Señor nos usa para ungir, para hacer milagros. Nosotros debemos darle toda la gloria al Señor, porque nosotros tenemos que menguar para que Él crezca, para que Él crezca. Quiero saludar a mi hermana Paulita, que ayer estuvo en el culto, a todos mis hermanos, porque realmente fue un culto precioso de sanidad, de bendición. Un culto donde el poder de Dios se movía, la danza, la lengua, es maravilloso. Cuando nos preocupamos de darle el primer lugar a Dios, Él lo toma. Estamos en Castellón 742 todos los lunes, ahí estamos reunidos. Es un local pequeño, pero donde se mueve la presencia de Dios, donde hay sanidad, donde hay milagros, Dios pone medicina. Dios pone restauración. Ahí está mi hermana Paolita, la veo conectada. Amén. Dice que muy lindo el culto. Ayer muy bendecida por Dios. Dice, mire qué lindo. Si es un culto donde se mueve presencia, donde nosotros abrimos nuestro corazón y se hace manifiesto. El Espíritu Santo de Dios se da a manifestar. Porque podemos tener la presencia de Dios, podemos tener el Espíritu Santo, pero no manifestado. Pero acá está manifestado con los dones que el Señor le dio a los hombres, los dones de danza, de lengua, de profecía, de sanidad, de restauración, de liberación. ¿Qué le puedo decir? Yo estoy muy feliz, muy honrada. Siempre lo digo, prefiero poco, pero bueno, a tener lleno un lugar. Porque prefiero con poco irme con Cristo y no con millares irme al infierno. Si ese es el lema que yo tengo, prefiero con poco irme con Cristo que teniendo miles y miles de personas y con esas personas me voy a ir al infierno. No, Señor, no. La salvación es personal, la salvación, Dios viene pronto a buscar a tu pueblo, a su iglesia amada, a usted, mi amada hermana, mi amado hermano. Hoy quizás yo me cuesta mucho cuando me despido de un socio. Me cuesta mucho cuando me despido de alguien que nos ha apoyado por tantos años, pero queda mi hermana Juanita, sigue ella. Queda su hijo también, un legado hermoso. Pero cuando ustedes me permiten llegar a su hogar por tantos años, porque hay una coinonía, hay un Espíritu Santo maravilloso, porque yo ya llevo casi 21 años con el hogar, visitando la Caleta del Soldado, junto a mi hermana Juanita, junto a todos los que viven ahí. Se ha formado un lazo muy lindo, muy hermoso, que Dios les bendiga. Y si ellos están sufriendo, también mi corazón sufre. Porque no vamos a decir que uno no llora, que no tiene que llorar. No, esas son cosas, olvídese. No, porque Jesús lloró cuando Lázaro murió, cuando no estuvo ahí, pero era para ver la gloria de Dios. Imagínense, nosotros ya está bien, nos vamos a ver un día, tenemos la certeza. Pero los días que estamos en la tierra, cuesta la ausencia de nuestra familia. Yo hasta la fecha extraño a mi madre. Yo a veces lloro por mi madre, hay tantos recuerdos, tantas cosas lindas con mi madre que yo a veces me estremezco. Y de verdad, de que cuando uno toma un cariño, un amor, cuando uno llega a estos hogares, tan bueno, ahora no he podido mucho porque ustedes saben que yo estoy construyendo la iglesia allá en el campo, que me están haciendo mi casa en el campo. Dios me ha bendecido de una u otra manera. Porque Él devuelve y devuelve con creces. Muchos se rieron, dijeron, ¡ah, se quemó la iglesia, ya no va a estar la pastora! Mentira, se quemó. Pero el Señor dijo, desde las cenizas te levantaré. Y ya no tenemos una iglesia de dos pisos, sino que tenemos una iglesia de tres niveles, tres pisos más,
que ahí están los trabajadores, ahí trabajando para hacerme una casita hermosa que papá Dios permitió que pudiera llegar a mi vida. Así que yo estoy muy feliz, de verdad. Y también hay sentimiento, igual cuando uno conoce un hermano por tantos años, imagínese 21 años yendo a la Caleta del Soldado en el verano, como les decía yo, bajamos a la playa y andaba mi hermano José recogiendo luga, amontonando la luga, imagínense los recuerdos lindos, compartir con ellos en su mesa, cuando ellos tenían una cocina de tierra, ahora tienen encementado, ahora está lindo, tenía una cocina pequeña, ahora Dios le dio una cocina grande, inmensa, forradita. Entonces son cosas tan maravillosas. Cuando bajamos a sacar los caracoles abajo, llaman a Juanita, ahí hay un cuchillo, ahí hay una bolsa y bajamos todo. No, sacamos los zapatos, a veces hasta con calcetines los metimos a la mar. Mira qué recuerdo más lindo. Y cuando subíamos la mano, Juanita tenía sopaipillas listas. Imagínate, no puede ser. Nos regalonea mucho, mucho. Que Dios le bendiga. Que Dios bendiga a Gonzalo también, que he visto que no ha estado, pero ahora dice, hola pastora, ¿cómo está? Si Dios quiere, el lunes voy a ir a la iglesia. ¡Venga nomás! También le mando un saludo a un pastor evangelista, anciano, que está llegando, que me gozo, tiene tanta fuerza. Dios está bendiciendo la conquista de una manera sobrenatural. Vaya, vaya, usted quiere congregarse donde hay gente que es genuina, es verdadera. Que no te va a cobrar por ungirte, que no te va a cobrar por una sanidad. No, Señor, si eso es de Dios, es un regalo de Dios. Yo era estéril, el Señor nunca me cobró para bendecir mi vientre. Él nunca me dijo, necesito tu plata. Pero dar de gracia lo de que gracia habéis recibido. Yo honraba al Señor en esos años y lo sigo honrando. Porque todo lo que tengo es de Él. Nada es mío, todo, todo, todo. Dios ha sido fiel, Dios ha sido fiel, ha cumplido promesas, seguiremos adelante porque así lo quiere el Señor, así Dios lo ha provisto. Abre tu corazón, déjale entrar a Él y vas a ver cómo Dios se va a mover. Bueno, yo me tengo que ir ahora al cementerio 2 de ahí de Talcahuano a despedir a mi hermano José Aravena, estar junto a su esposa. Aunque yo no diga nada, el hecho de estar ahí para mí es algo grandioso, es algo maravilloso. Que Dios les bendiga. Va a quedar un mensaje grabado del culto del lunes, así que no se desconecten ahí. Un mensaje maravilloso que va a llegar a tu corazón, a tu alma. Sigamos peleando la batalla. ¿Cuánto me quedan, Juanito? ¿Ah? 5. Ah, 10, ya. Entonces le vamos a dejar con un programa grabado, un mensaje hermoso. Yo le invito. Los cultos de los lunes son a las 7:30 de la tarde. Estamos en Castellón, 7:42. Y los miércoles y sábado estamos en la Villa San Francisco, camino a Penco. Ahí tenemos nuestros comedores arriba donde compartimos cuando los hermanos llegan temprano, con frío, le esperamos con un cafecito. No le cobramos el café, no cobramos el azúcar, le tenemos cafecito, azúcar. Cuando llueve, los hermanos, les digo yo, lleguen tempranito para que se tomen un cafecito. La pastora también se toma un cafecito a veces. Y todo lo hacemos con amor para recibir las almas. Hay hermanos que son comerciantes del centro y llegan allá y yo les digo, pongan el hervidor, están los comedores. Para eso Dios nos dio estos comedores, para que los disfrutemos, para que estemos en armonía, para compartir un pancito. Le digo yo, en diciembre llovía chuzo, pero nosotros estábamos ahí comiendo una empanadita. Yo hice unas tortillas de rescoldo miércoles con pebre cuchareado. Uy, una empanada, pero esas las compramos. Pero compartimos un café calentito, nos conversamos las cosas del Señor y lo pasamos súper, súper bien. Eso es lo que quiere el Señor, que haya una armonía, que podamos mirarlo, abrazarnos. Dios me ha dado gente muy buena, muy buena. Y te estoy esperando a ti, que Dios va a enviar el renuevo, que Dios va a enviar. Él es maravilloso.
Él es fiel, es verdadero. Su chaparrita le habla aquí, que le hace un programa mexicano aquí. ¡Ay, ay, ay! ¡Uy, uy! Dios bendiga a los socios, los que aportan. Gente linda, gente que nos ayuda a cancelar este programa, porque igual es caro estar en radio. Es carísimo estar en radio, de verdad. Hay que tener para cancelar y hay que tener para los pasajes también, porque uno no se va a venir corriendo de allá, pues uno me va a venir en bicicleta. Entonces, necesitamos gente que diga: pastora, yo todos los meses la voy a bendecir. Todos los meses yo le voy a dar un aporte para que usted siga en su programa. Si a usted le gusta este programa, ayúdenos, apórtenos para poder seguir adelante. Este mes me toca ahí en el hospital. Estoy trabajando con una hermana y me toca colocar jabones. Llevamos para el hospital jabón de cara y Presto Barbas para poder llegar al hospital regional allí con los enfermos de cáncer. Así que si alguien también quiere decir: hoy, mi pastora, qué lindo, yo lo hago todos los meses. Ya hicimos la campaña de la toalla húmeda. Han habido campañas de la golosina, también he mandado mi caja de golosina, porque creo que la bendición está en el dar, ¿o no, Juanito? Sobre todo con aquellos que no pueden. Y ahora ya tenemos que llevar jabón de cara. Yo me junto con la hermana en el centro, con mi hermana Rosita, y le digo: aquí está mi aporte, llévele a los enfermos de cáncer. Así que Dios les bendiga. Hay que seguir adelante. No cuesta nada comprar unos par de jabones y decir: aquí está. Si no es la cantidad, sino que el gesto hermoso que tú haces para ayudar a quien lo necesita. Hicimos la campaña de los pañales para adultos mayores que no tenían buena situación económica, porque no, las pensiones no son tan buenas, pero quiero decirle que una persona discapacitada, hay que comprarle crema para que no se rompa, hay que estarle comprando pañales, toallitas húmedas, cremitas para estarlo cuando se da vuelta, masajearlo. Yo me manejo en el tema, yo me manejo, sí. Entonces hay que estar a veces comprando gasas para sus curaciones. Hay algunos que están postrados, que son mañosos, que no dejan que la doctora venga a curarlo y llaman a la pastora Alba para que le vaya a hacer curaciones. Así que allá tengo que estar también, pum. Pero el poeta se curó completamente su herida. Las dos heridas grandes se curaron. Que Dios le bendiga. Bueno, parte toda la gloria y la honra es para el Señor, ¿ya? Que Dios le bendiga. Le mando un saludo a mi hermano el poeta, a mi hermana Aidita, los amo. Les mando un abrazo en el Señor. Ya en estos días voy a estar por allá porque tengo mucho, mucho trabajo. ¿Qué decirle? ¿Qué le puedo decir, hermano? Cuando uno abre el corazón para que tú puedas entender maravillosas que Él hace, todo lo lindo, todo lo bello que es mi Padre Celestial. Hay que trabajar en la obra con honestidad. Hay que ser transparente. ¿Sabe? Nosotros todo lo que nos llega, ahí estamos construyendo, arreglando la iglesia. Ahí estamos bendiciendo hogares también. Así que Dios ha sido precioso, precioso. Nada que decir en estos años que yo llevo. Ya voy a cumplir 22 años en radio. Imagínate, 22 años. Yo llegué Lola aquí y ahora estoy con arruga. Me estoy dejando mis canas ya. Y es lo que hay, po. Es lo que hay. Ahí están mis canitas que ya se empiezan a asomar ya, porque tengo mis años ya. Pero feliz en Cristo Jesús. Feliz, feliz. Realizada con totalmente. No digas que yo he tenido pura alegría, puras bendiciones. No, he pasado pruebas. He pasado por el fuego. Lo que pasa es que no me he quemado. He pasado por las aguas, no me ha negado. He aprendido a tener mi confianza en Dios. He aprendido a confiar de todo corazón en Dios.

0: He aprendido que si vivo para Cristo, vivo, y si muero para Cristo, muero. Aleluya. Porque ese es el lema del cristiano, en las buenas y en las malas. Dios no quiere que nosotros seamos de doble temple, que no seamos tibios, frío, caliente, porque tibio te vomitaré de tu boca. He tratado de hablar la verdad lo máximo que he podido. Muchos se enojan cuando yo hablo del adulterio, de la fornicación, cuando hablo de la idolatría. Pero mi deber es predicar la palabra, y la palabra se predica como está en la Biblia, pastor, pastora. La palabra se predica como es, el tiempo de Dios, cómo va a arreglar la vida es de Dios. Pero un predicador no puede estar separando, como cuando usted le preparan un plato de comida, que ella el zapallo para allá, que ella la papa, cuando Dios le dice, no deseará la mujer de tu prójimo. Y el pastor dice, te lleva para otro lado. Ya, ese pastor no está en la sana doctrina, ¿me entiendes? Hay unos que se casan, se recasan, se vuelven a recasar, y eso es lo que le molesta a la gente. Cuando uno habla la verdad, dice el Señor que cuando nosotros nos casamos es para toda la vida. Cuando usted jura ante un altar, jura en lo bueno, en lo malo, en la pobreza, en la riqueza, en la enfermedad, usted lo hace para Dios. Pero cuando usted, escúcheme, amado hermano, ya, unos me dicen, pero es que no me fue bien, que aquí y allá, bien, correcto. Usted se separa, pero se guarda para el Señor. Porque así dice la palabra, el don de continencia, que ya nos está predicando en las iglesias. La gente quiere ser feliz, las mujeres cristianas ya no quieren trabajar, dice, voy a tener un hombre que me mantenga. Y sufren las consecuencias. Hay niños que son violados por padrastros. Hay tantas cosas que las mujeres viven, y también hombres que viven. ¿Por qué? Porque se han apartado de las Escrituras. Lámpara es a mis pies tu palabra y lumbrera en mi camino. Los dejo con este hermoso mensaje. Me despido de ustedes con un besito, un abrazo a la distancia. Soy la hermana Alba para algunos, para otros la pastora Alba. Pero como tú me llames, soy hija del Rey de Reyes y Señor de Señores. Nos vemos mañana.
1: Gloria a Dios, que el Señor les bendiga. Amén. Amén. Ha estado lindo el culto hasta este momento. Jehová nos ha
2: ayudado. Amén.
1: ¿Cuánto han sentido la presencia del Señor? Amén. ¿Cuánto han sentido el gozo, el toque del Señor? Para sentir hay que abrir nuestros corazones. Y la buena la palabra del Señor, que es lo más importante del libro de Romanos. Ahí habla su Biblia en el libro de Romanos.

0: 8.
1: A ver.
0: Versículo 38. Amén.

0: Llevo 4 años.
1: 38. 8:38. Romano 8:38.
2: A ver qué va. A ver.
1: Nos ponemos de pie. Y vamos a lectura a la palabra del Señor. En el nombre del Padre, Hijo y Espíritu Santo. Y la iglesia dice.
3: Amén.
1: Y la iglesia dice.
2: Amén.
1: La iglesia está viva.
3: Amén.
1: ¿En el puerto dónde están?
2: Cementerio.
1: Cementerio. Aquí estamos vivos. Romanos 8:38. Mire qué linda palabra dice. Ante, en todas estas cosas somos más que vencedores por medio de aquel que nos amó. Qué lindo. Por lo cual estoy seguro de que ni la muerte ni la vida, ni ángeles, ni principados, ni potestades, ni lo presente, ni lo porvenir, ni lo alto, ni lo bajo, ni ninguna otra cosa creada nos podrá separar del amor.
2: A ver.
1: El amor de Dios en Cristo Jesús, amén. Señor, amén. Nuestro. Tome su asiento. Amén. ¿Usted cree que algo lo puede separar a usted del amor de Dios?
3: Nada.
1: Nada. Dígale al que está a su lado, nada nos puede separar.
2: A ver.
1: Dígale a la hermana que está a su lado, nada nos puede separar. Tenemos que tener la seguridad que nada nos va a separar del amor de Cristo. Amén. Porque lo dijo el apóstol Pablo, pasó necesidades, pasó naufragio, fue azotado, fue encarcelado. Pero él dijo, todo lo puedo en Cristo, que Él aquí nos estamos fortaleciendo en Él a través de su palabra. Es una palabra de aliento, de fuerza, de fortaleza, para que no desmayemos en los tiempos difíciles, en los tiempos malos que van a venir. Ante todas las cosas que vengan, nosotros somos más
2: que vencedores. Amén.
1: Suena bonito. Somos más que vencedores. Gloria a Dios, que vamos a ser vencedores. El Señor nos va a dar la victoria por medio de aquel que nos amó. ¿Quién nos amó?
2: Cristo.
1: Nos amó, pues. Él nos ama con un amor eterno, con un amor entrañable, con un amor majestuoso, con un amor maravilloso. Diga, Él es fiel. Dígalo fuerte, Él es fiel. Porque para mí es fiel, Él es maravilloso. Todo lo que Él me ha ofrecido lo ha cumplido. Todo lo que Él me ha dicho lo ha cumplido. No importa, iremos sembrando, iremos llorando, pero con gozo recibiremos la gavilla.
2: A ver.
1: ¿Cuáles son las gavillas, las almas que trae el Señor? Porque Dios va a traer aún más. Falta mucho y tienen que llegar más. Porque el Señor está trayendo a su pueblo amado. Porque queda poco tiempo, la venida del Señor está a la puerta.
2: Amén.
1: Dice, yo estoy a la puerta y llamo, dice el Señor. Él está llamando, Él está buscando hombres y mujeres que crean en su promesa. Qué maravilloso es ser vencedor en una carrera. Yo el otro día me senté un ratito a descansar y estaban los chilenos en los Juegos Olímpicos. No sé si ustedes vieron las remadoras. ¡Qué maravilloso! ¿Con cuánto amor remaban juntas? Todas iban todos para el mismo lado, los remos. Y ellas ganaron y llevaron ventaja porque ellas estaban unidas. Y mientras la iglesia se permanezca unida, amén, hay bendición.
2: Amén.
1: Amén.
3: Amén.
1: Que no seamos gran cantidad, pero donde hay unión está el Espíritu Santo. Donde está el amor, ahí estoy yo, dice el Señor.
2: Amén.
1: Venceremos en Cristo Jesús, el que nos amó.
3: Amén.
1: Es que es maravilloso. Alguien me dice, ¿quién es Dios para usted? Para mí es fiel, verdadero, maravilloso, divino, es todo. Todo, todo, todo. Como pueda describirlo usted, es todo. Por lo cual, yo estoy segura que ni la muerte, ni la vida, ni ángeles, ni principados, ni potestades, ni lo presente, ni lo porvenir. Qué tremendo cuando nos comprometimos con Dios. Que todo lo que venga, nada nos pueda separar.
2: Amén.
1: Que tu familia, que tu esposo, que tus hijos, que los amigos, que el tiempo, que la enfermedad, que nada te separe del amor de Dios. A lo mejor en el congregante, a lo mejor te va a separar, pero del amor de Dios que es en Cristo Jesús, nadie, porque eso es tu corazón.
2: Amén.
1: Entrega al Señor, le dice, Señor, aquí estoy, vengo con mi corazón humillado a ti, y ahí es donde Dios se glorifica. Cuando cometimos errores, porque todos cometimos errores, o hay alguien aquí que no cometa errores, hay alguien, todos fallamos de una u otra manera, pero recuerde que nuestro Señor Jesucristo intercede por nosotros. Pero esto no significa que nosotros vamos a hacer lo que queramos. No, Señor, nosotros tenemos que ir corrigiendo nuestras vidas, ¿o no? Así dice la palabra del Señor, que tenemos que corregir nuestro caminar. Por lo cual usted tiene que estar seguro, escúcheme, que ni la muerte, ni la vida, ni ángeles, ni principados, ni potestades, ni lo presente, ni lo porvenir. Mire, y aquí viene algo hermoso. Ni lo alto, ni lo bajo. Porque a veces estamos arriba, ¿cierto? Y a veces, ¿cómo estamos?
3: Abajo,
1: abajo, en el suelo. ¿Le ha pasado? ¿Le ha pasado, Paulita, a usted? Que a veces estaba arriba y después... abajo. Estamos a veces como el yo-yo. Hay una canción de los niños que dice... a veces arriba, a veces abajo. Y después... vuelta a empezar, ¿o no? Si estamos nosotros a veces, ¿no? ¿Quién no ha estado así? ¿Quién no ha estado decaído? ¿Quién no ha tenido una luz, una prueba? De repente ya no tiene fuerza. Pero empezamos a orar, empezamos a clamar. Y como dijo el profeta, todo lo puedo en Cristo que Él.
2: Cuéntale.
1: Siempre tiene que recordar esas palabras.
0: Amén.
1: Siempre en su corazón tiene que estar esta palabra. Que todo usted lo va a poder. Va a poder sobrellevar la enfermedad. Va a poder sobrellevar el dolor.
2: A ver.
1: Va a poder sobrellevar la angustia. Usted todo lo va a poder en Cristo. Porque Él está con usted.
3: Amén.
1: Amén.
0: Amén.
1: Ni lo alto ni lo profundo, ni ninguna otra cosa creada nos podrá separar del amor de Dios. Dígame, cuando usted no siente al Señor, ¿cómo se siente?
3: Vacío.
1: Cuando no, a veces no tiene ganas de orar, ¿qué pasa? El corazón sufre, porque el espíritu está dispuesto, pero la carne es
3: débil.
1: Yo pensaba que yo nomás, se cuesta doblar rodillas, no me diga que no. Cuesta a veces, cuando estamos pasando las pruebas, cuando estamos pasando las luchas, cuesta. Pero Dios nos dice que somos más que vencedores. Porque Dios eligió un pueblo vencedor. Usted no es llamado a ser cobarde, a retroceder. Usted no puede retroceder. Yo no puedo retroceder. Yo tengo que avanzar con luchas, con pruebas. Venga lo que venga. Algunos dicen contra viento y marea. Que tu casa esté afundada en la roca. Que no tiene que estar en la arena.
2: A ver.
1: Porque si está en la arena te va a caer, te va a desmayar, vaya a quedar ahí. Y le preguntamos al Señor, ¿y por qué? ¿Por qué? ¿Por qué? ¿Por qué? No le preguntemos nada, sino que pidamos fuerza para sobrellevar los problemas. Porque nosotros nunca vamos a entender la mente de Dios. Él es Dios. Si Él nos pone este mundo y nosotros tenemos que ver cómo solucionar nuestros problemas, nuestras dificultades, sirviéndole a Él. Porque no hay cosa más linda de servirle a Él y que llene nuestros vacíos, que llene nuestros corazones. A veces yo igual he estado triste, cansada, De repente no me doy ni cuenta y ando danzando, ando feliz, estoy saltando, levantando mis manos. Porque el Espíritu Santo, cuando viene a nuestras vidas, regenera nuestro espíritu. Hay una regeneración en nosotros, en su corazón, una regeneración en la mente, en el espíritu. Te ansía esa presencia maravillosa. Amén. Mire qué hermosa palabra. Ni lo alto, ni lo profundo, ni otra cosa creada nos podrá separar del amor de Dios que es en Cristo Jesús, Señor nuestro. El amor de Dios es de parte de nuestro Señor Jesucristo. ¿Por qué Él murió? Él murió en la cruz por nosotros. Y está sentado a la diestra de nuestro Padre. Amén, que es Dios. Uno es Dios y otro es Jesús, que es nuestro Padre celestial. Que nos anima, que dice, sigan luchando, sigan adelante. Esa es mi hija. Cuando usted logra llegar a la iglesia, usted dice, señora, ¿sabe cómo es? Usted cuando logra llegar aquí en medio de lucha, prueba, usted

0: Amando, Sadrá, Versalla, Abednego fueron echados al horno de fuego 7 veces recalentado. Pero dice que no se quemaron, porque Dios estaba con ellos.
1: Me quemé.
0: Amén. Imagínense cuando Moisés separó las aguas. ¿Quién estaba con él? El Padre. ¿Quién puso en ese báculo para que se abrieran las aguas? ¿Acaso no fue Jehová? Y fue victorioso. Dios quiere darnos la victoria, pero de nosotros también depende que nos esforcemos. Porque nos dice también, mira que te mando que te esfuerces y seas
2: valiente.
0: Nos llama cobarde. Usted es valiente, dígale a la hermana que está a su lado, usted es valiente. Dígaselo. Había una hermana que me decía, pastora, usted es una luchona. ¿Qué es su luchona? Por la mujer luchadora, luchona, me decía. Y yo no entendía que era mi hermana Jessica, me decía, usted es luchona. ¿Dónde sale esa palabra luchona? De luchadora, me dijo, yo la inventé. ¿Ah? Así que su pastora era luchona.
1: A ver.
0: Usted igual es una luchona. Amén. Hay que ponerle el pecho a las balas. Como dijo mi hermana Carmencita, no lo dice la Biblia, pero una hermanita que yo conocí, ella es de Boca Sur, y me decía, pastora, cuando vengan las pruebas, póngale el pecho a las balas, no más que las balas van a rebotar, me decía. Era una hija genuina de Dios, hijo genuino, las balas rebotan, me decía. Mire qué cosa más linda. ¿Y usted cree que las balas no rebotan en ustedes? Amén, pues. Si los dardos que el enemigo manda son hartos. Y a veces nos quieren tumbar y a veces nos quieren botar. Pero ¿qué pasa? Como usted ama a Dios, el Señor pone un cerco. Y cuando vienen esos dardos, el cerco del Señor, rebotan. Eso es lo que hace el Señor con nosotros. ¿Usted cree que a mí no me quieren ver destruida? ¿Cómo me quieren ver llorando en el suelo? Después que predicaba, ¿me quieren ver renegando? No, somos vencedores. Aleluya. Y si lloramos, lloramos. Si hay que llorar, se llora. Si hay que reír, se ríe.
1: Amén.
0: Se seca las lágrimas y se sigue adelante. Si caemos, nos volvemos a levantar. No nos vamos a quedar en el suelo. Porque valiente no es el que cae y queda botado en el camino. Valiente el que cayó, pero se levantó y dijo, voy a seguir adelante. Porque soy más que vencedora. Usted, el Señor le dice que es un vencedor. Y Dios a sus hijos le va a dar la victoria. Amén. ¿Cuántos lo creen?
1: A ver.
3: Gracias,
0: Señor. Él nos va a dar la victoria porque Él es un Dios maravilloso. Esta palabra tenía el Señor.
1: A ver, va.
0: Que ni lo alto, que ni lo bajo, nada los pueda separar del amor de Dios. No. Siempre usted clamando. Siempre usted orando.
1: Poderoso Dios.
0: Aunque quizás no pueda doblar su rodilla, pero sentadita, usted le clama al Señor. Y si sentada no puede estar acostadita, acostadita clame al Señor. La cosa que el clamor no se vaya de nosotros. Viene en la micro, venga dándole gracias, venga clamando. Se va a sentar en la mesa, gracias por lo rico que pusiste. ¿Cuánto le dan gracias porque comieron empanada? Porque comieron bote con huesillo. Yo creo que todos estuvimos bendecidos, ¿no? Porque el Señor nos quiere ver feliz. Si Dios tiene planes de bien, no tiene planes de calamidad para nuestras vidas.
1: Amén.
0: Sino que Él tiene planes de bien. Dígale bien. Eso es lo que quiere el Señor. Por eso nosotros tenemos que seguir adelante. Como esa alabanza que dice,

0: fuerza firme.
1: Amén.
0: Que nada nos pueda distraer, que nada nos pueda apartar del evangelio de salvación. Porque usted, que es la única a lo mejor que camina de su hogar, si se aparta, deja un portón abierto para que el enemigo haga y deshaga con lo suyo. Pero si usted sigue clamando por lo suyo, todos los días clamando por su familia, el Señor va a responder.
1: Amén.
0: El Señor lo va a librar de cuántas cosas. Él tiene todo a su tiempo. Él tiene el tiempo. Y los tiempos mejores son los tiempos que tiene el Señor.
2: Amén.
0: Que Dios bendiga esta palabra. Póngase de pie. Cortita, pero muy linda.
2: Amén.
0: Dios bendiga a mi hermana Solange para que le dé gracias al Señor por la palabra.
3: Padre celestial, en esta hora, Padre, damos gracias, Señor, por su palabra.
2: Amén.
3: Gracias, Señor, por la palabra.

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5: No se inquieten por nada, más bien, en toda ocasión, con oración y ruego, presenten sus peticiones a Dios y denle gracias. Y la paz de Dios, que sobrepasa todo entendimiento, guardará sus corazones y sus pensamientos en Cristo Jesús. Filipenses 4:6.
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7: 15 horas en punto.
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1: Memorias.

Había pastores en la misma región que velaban y guardaban las vigilias de la noche sobre su rebaño. Y he aquí, se les presentó un ángel del Señor, y la gloria del Señor los rodeó de resplandor, y tuvieron gran temor. Pero el ángel les dijo: No temáis, porque he aquí os doy nuevas de gran gozo, que serán para todo el pueblo, y os ha nacido hoy en la ciudad de David un Salvador, que es Cristo el Señor. Esto os servirá de señal. Hallaréis al niño envuelto en pañales, acostado en un pesebre. Y repentinamente apareció con el ángel una multitud de las huestes celestiales que alababan a Dios y decían: Gloria a Dios en las alturas y en la tierra paz, buena voluntad para con los hombres. Sucedió que cuando los ángeles se fueron de ellos al cielo, los pastores se dijeron unos a otros: Pasemos pues hasta Belén y veamos esto que ha sucedido y que el Señor nos ha manifestado. Vinieron pues apresuradamente y hallaron a María y a José y al niño acostado en el pesebre. Y al verlo, dieron a conocer lo que se les había dicho acerca del niño. Y todos los que oyeron se maravillaron de lo que los pastores les decían. Pero María guardaba todas estas cosas, meditándolas en su corazón. Y volvieron los pastores glorificando y alabando a Dios por todas las cosas que habían oído y visto, como se les había dicho.

Viendo la multitud, subió al monte y sentándose vinieron a él sus discípulos. Y abriendo su boca les enseñaba diciendo: Bienaventurados los pobres en espíritu, porque de ellos es el reino de los cielos. Bienaventurados los que lloran, porque ellos recibirán consolación. Bienaventurados los mansos, porque ellos recibirán la tierra por heredad. Bienaventurados los que tienen hambre y sed de justicia, porque ellos serán saciados. Bienaventurados los misericordiosos, porque ellos alcanzarán misericordia. Bienaventurados los de limpio corazón, porque ellos verán a Dios. Bienaventurados los pacificadores, porque ellos serán llamados hijos de Dios. Bienaventurados los que padecen persecución por causa de la justicia, porque de ellos es el reino de los cielos. Bienaventurados sois cuando por mi causa os vituperen y os persigan, y digan toda clase de mal contra vosotros mintiendo. Gozaos y alegraos, porque vuestro galardón es grande en los cielos. Porque así persiguieron a los profetas que fueron antes de vosotros.

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Hola, ¿qué tal? ¿Cómo están? Mucho gusto de saludarles a ustedes que están en sintonía, para quienes van conduciendo, trabajando en sus hogares. Un saludo muy cariñoso a los amigos que están escuchando la emisora 550 a través de Cita con Jesús. Y para quienes están viendo Facebook, ahí está Cita con el Cielo. Un abrazo, gracias por la sintonía, gracias por acompañarnos. Hoy día vamos a tener oraciones, vamos a tener una palabra. A ver si les gusta, es esta, mira. Es esperando o a la espera de la bendición. Algunas personas lo logran, otras no. Vamos a ver la manera de cómo se logra, porque a lo largo de la historia de la Biblia hubieron personas que les faltó eso de como dice, esperar, pero otras sí tuvieron la paciencia y lograron el tema de esperar la bendición. ¿Por qué voy a predicar esto? Porque seguramente hay personas que están esperando algo, un proyecto, y nuestra dinámica como Cita con el Cielo es alentar a las personas a que sigan esperando, sigan creyendo, a que ganen lo suyo, a que conquisten lo suyo. Muchas gracias por la sintonía. Ahí en la sala de sonidos está Johnny Gospel con las lindas canciones y aquí un amigo y servidor. Luego también pueden ustedes, amigos, a través de la emisora llamar al 41-23-06-348, o también pueden escribir a Cita con el Cielo a través de Face sus oraciones, sus saludos, y con mucho gusto los vamos a leer y vamos a orar. Hay un testimonio muy lindo, les contaba ayer de un chico de Santiago, y recibimos respuesta ayer de un familiar que efectivamente salió del hospital. Mira qué lindo la oración. Es una cita con el cielo. Bendiciones.

Fíjate que esta letra, les conté a ustedes que hace una semana atrás recibimos de un chico que estaba en Santiago, a horas de partir, digamos, de un problema de vida de 40 años y muy complicado. Comenzamos a orar y el Señor me entregó que iba a salir de eso. Y fíjate que salió de eso. Y ayer una familiar de él escribió a los correos de Cita con el Cielo de ayer que efectivamente, gracias al Señor, milagrosamente salió adelante. ¿Te das cuenta lo que hace el Señor? ¿Te das cuenta lo que hace la oración? Y les cuento esto para que estemos claros que no estamos solos, que el Señor está. Así que si ustedes están viendo Face, Cita con el Cielo, y necesitan oración, bueno, pueden escribir y atentamente los vamos a leer y vamos a hacer la oración. Oraciones por trabajo, por familia, por salud, por proyectos, por lo que sea. Toda oración es escuchada. Linda canción, con mucho cariño, Cita con el Cielo. Luego el mensaje, esperando o saber esperar la bendición.

Cita con el cielo a través de Facebook, cita con Jesús a través de la emisora. Quiero saludar con mucho cariño a fieles auditoras Angélica, Janet Opaso, muchas bendiciones, Angelita. También a Ninón Pereira, muchas bendiciones. También quiero saludar, hay dos personas más, las estoy buscando aquí. Dame un segundo. A ver. Tenemos hartos saludos y pedidos de oración. Los comentarios. Angélica Janet dice, muchas bendiciones, Angelita, muchas bendiciones para ti, para la familia, para todos. Lindos, lindos recuerdos de tantos años. Así que Angelita, Janet Opaso, Ninoncita Pereira, muchas bendiciones. Me faltan dos personas más que saludaron. No sé quiénes son todavía, pero pueden hacer sus comentarios, ¿eh? Escriban ahí en los comentarios y yo se los leo los saludos. Luego el mensaje que sé que les va a gustar. Saber esperar la bendición. ¿Por qué razón? Porque a veces falta algo que se llama paciencia, algo que se llama tolerancia, y cuando faltan esas dos cosas, la bendición se aleja. Y hay casos en la Biblia en que se alejaron las bendiciones, o personas perdieron las bendiciones por faltó tolerancia, faltó paciencia. Espero que les bendiga el mensaje, porque sé que el Señor tiene bendiciones para ustedes, lo sé. Puso ese mensaje en mi corazón hoy día, y yo quiero, como le quiero, valga la redundancia, que usted no se pierda la bendición. Linda canción con cariño para ustedes. Cita con el cielo.

También quiero saludar con mucho cariño a Noni Bustos. Tantos lindos recuerdos antiguos, Nonita. Muchas bendiciones para usted, para la familia, para los suyos. Noni Bustos, muchas bendiciones, un gran saludo. También para Teresita, Eda Teresa, muchas bendiciones. También para Ángela, muchas bendiciones. Bendiciones, saludos para todos ustedes. Cita con el cielo a través de Face, cita con Jesús a través de la emisora. Esta canción me gusta mucho. Mira, escuchémosla un poquito más, es linda.

0: Bendiciones, saludos. Hola, ¿qué tal? Buenas tardes.
1: Buenas tardes, pastor.
0: Muy buenas tardes, bendiciones. ¿Con quién tengo el gusto?
1: Quisiera pasar anónima.
0: Anónima. Bonito nombre. Bonito nombre, pastor. Anónima. Bendiciones,
1: sí. Un gusto de saludarle y solamente decir que en mi vida llevo una enfermedad, ¿ya?
0: ¿Perdón?
1: Que en mi vida personal llevo una enfermedad.
0: Ah, ya.
1: Dios la conoce y la sabe. Y bueno, yo he aprendido a esperar en Dios, okay. A confiar en Dios.
0: Sí.
1: Y sé que para Él no es nada imposible.
0: No, es imposible, nada.
1: Así que esa es mi fe y mi confianza todos los días y esperando nomás, pues, que Dios haga.
0: Perfecto.
1: Que Dios haga conforme Él quiera, ¿sí?
0: ¿Escuchaste el caso de ese chico que estaba en Santiago, ahí en un hospital? Solo vivía en Santiago, se enfermó, no tenía familiares y le quedaban horas de vida. Y llegó ese caso a nosotros y empezamos a orar. La persona que se comunicó conmigo, le dije, vamos a orar, empezamos a orar. Y el Señor me demostró que ese chico salía del hospital en primera instancia. Y los médicos asombrados no saben cómo, de un minuto a otro evolucionó, pero 100% para arriba. Y de hecho ayer llamó una familiar de acá del sur de él, diciendo que ya estaba saliendo del hospital. Esa es la oración. Eso es lo que hace el Señor.
1: Sí, así es, el Señor. Cuando uno menos espera, nos sorprende. Y bueno, yo he aprendido a confiar y esperar en Él siempre, porque igual tengo testimonio en mi vida en que Él ha obrado en favor de mi vida. Un día Él obró en la plaza en Concepción, imagínense, estando sentada, yo ahí hizo la obra y así fue. Pues. Yo estaba con una hepatitis muy fuerte y tenía que estar haciendo reposo. Y yo salí igual nomás, dije yo, bueno, Dios va conmigo y me encomendé al Señor. Y había una difícil tarea porque en mi trabajo no me creyeron, tenía que hacer un reposo de 40 días.
0: Okay,
1: sí. No me creyeron. Me decían, no, usted tiene esto, lo otro, pero no puede tener hepatitis. Y bueno, trabajaba en un departamento, yo con una persona que le ayudaba, y ella me dijo, mira, si tú quieres hacer tu reposo, vienes el miércoles y me entregas las llaves. No, el viernes, porque fue un día miércoles.
0: Sí.
1: Y me entregó las llaves y yo con otra persona.
0: Mira, ya.
1: Yo lo único que hice fue clamar a Dios antes de venirme y crucé por frente de la plaza y habían hermanos predicando y todo con coro, con instrumentos, cantando, estaba muy lindo.
0: Uh-huh.
1: Y ahí invitan a aceptar al Señor.
0: Entonces
1: yo me senté un poquito alejadita y le digo, Señor, usted sabe que yo le he aceptado en mi corazón.
0: Sí.
1: Y en esta hora usted conoce mi necesidad. Y sabe que pasaría un minuto, no sé, de repente llega una hermana y me dice, el Señor dice que tengamos que orar por usted.
0: Mira qué lindo.
1: Empiezan a orar y ahí el Señor me dice, mira, yo te traje hasta aquí y conozco tu corazón. Y en esta hora, conozco tu enfermedad y en esta hora yo te sano.
0: Mira qué lindo.
1: Así fue, sí.
0: Esas son las cosas del Señor.
1: Así son las cosas del Señor.
0: Yo no sé, fíjate, por qué el mundo está tan complicado de... Bueno, el mundo está complicado porque se está separando de Dios. Se están separando las personas, se están alejando de la ley de Dios y por ende están expulsando a Dios de acá. Pero las personas que estamos acá, vivimos con Él y estamos acostumbrados a sujetar, a perdonar, a arreglar, ¿no? No la ley del mundo que dice suelta, suelta, suelta, preocúpate de ti.
1: Claro.
0: En nosotros, en ese mundo cristiano, se ven los milagros. Te felicito, sí. Es una historia más, un testimonio más de que los que estamos en Cristo tenemos solución.
1: Así es. ¿Sabe qué, pastor? Yo, la verdad es que a veces ya ni me acuerdo de lo que tengo. Hago mi vida para hacerlo lo más posible, reírme, disfrutar. Mis hijos me invitan, salgo para allá, salgo para acá y trato de disfrutar un poco nada más, pero me olvido de lo que estoy haciendo.
0: Eso es vivir, o yo le diría, fíjate, descansar en el Señor.
1: Así es. Sí.
0: Todos tenemos nuestras cosas. Ustedes han visto por lo que yo pasé estos 6 años que fue pero un carrusel de cuestiones.
1: Claro.
0: Y estoy vivo y estoy predicando. Vivir con el Señor significa que tenemos solución. Eso yo creo que es.
1: Una esperanza, sí.
0: Padre grande, poderoso, gracias por este contacto, gracias por esta conversación de fe, de testimonio. Proclamo sobre su hija sanidad divina. Que toda enfermedad salga de ese cuerpo. En el nombre de Jesús, amén. Y amén, Señor.
1: Bendito Dios, amén.
0: Amiga anónima, hermana anónima, muchas bendiciones.
1: Es que usted me conoce bastante. Que ya como que de repente no quiero decir mi nombre.
0: No te preocupes. ¿Cómo dice que dijo? Ah, los nombres serán cambiados para proteger a los inocentes.
1: Pasa, bendiciones.
0: Les quiero mucho, gracias. ¿Estás viendo por Face o escuchando la emisora?
1: Sí.
0: ¿Estás escuchando por
1: sí, viendo? Por Face.
0: Ah,
1: sí,
0: ya, perfecto. Ya, sí. Ok. Un abrazo.
1: Igual para usted, pasa,
0: bendiciones.
1: Gracias.
0: Chao, chao. Luego el mensaje.
1: Chao, chao.
0: Historias de nosotros los cristianos. Fíjate, en un ruedo la llaman unos hermanos y es sana. De Santiago nos llaman, oramos por un chico que estaba a punto de irse y el Señor me dice, avisa que lo sano y lo saco. Avisé y ocurrió eso y avisar, mira, es de aviso a aviso, y avisaron que así fue. Avisando se avisó. Cita con el cielo, cita con Jesús. Muchas gracias por la compañía. Esta canción es muy bonita, mira, escúchala.
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0: Oye, me quedo dando vuelta. Me avisaron que avisara porque se avisó.

Con esta canción, a espera del mensaje, sabiendo esperar la bendición, porque las bendiciones hay que saberlas esperar, porque si no se van. Luego les voy a predicar que muchas se han ido. Quiero saludar con mucho cariño a Eda, dice, saludos mi pastor, muchas bendiciones. Me gusta cuando la gente dice mi pastor, como que dicen dice a tu nieto, mi nieto, ¿no? Lo noto como con cariño. Somos un equipo, Johnny en la sala de sonidos y quien les habla. Cita con el cielo y esta linda canción con cariño para ustedes.

0: En espera luego del mensaje, quiero saludar a todas las personas. A Angélica, la saludé, a Ninón, a Noni, a Eda. Y hay un nuevo seguidor, María dice, nueva seguidora. Muchas gracias a todos los seguidores y seguidoras de Face, de Cita con el Cielo. Todos los días a las 3 vamos a estar esperándole. Les ruego que pongan like, me gusta, si gustan por supuesto. Pedidos de oración, saludos. Un gran abrazo, cariños para quienes van conduciendo, trabajando en sus hogares. Cita con Jesús a través de la emisora, Cita con el Cielo a través de Face. Un abrazo, junto a Johnny les decimos, les queremos. Gracias por la sintonía. Gracias, gracias y gracias.
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1: Aún tenemos tiempo para otra canción que sé que les gusta mucho. Johnny me han dicho que les gusta, a la que le gusta Johnny también. A mí también me gusta. Pero quiero hacer, fíjate que, no sé si se acuerdan ayer que oramos por los abuelitos. Hay muchas personas que me escribieron, pastor, lindo es eso. Y lo vamos a hacer de nuevo. Padre, oramos por aquellos abuelitos, así los ancianos que nos escuchan, aquellos que están, Señor, a la espera de que les pongan la emisora para que escuchen. Bendígales con buena salud, con buen término de su vida, que no se sientan solos. Padre, incentive a jóvenes, a señoritas, a varones, a damas, que visiten así los ancianos, porque es un mundo hermoso para encontrarles, llevarles afecto, cariño y saludos. En el nombre de Jesús, amén y amén. Johnny, lo prometido es deuda. Oramos por los abuelitos. Esta canción sé que les gusta mucho, a mí me gusta. Y luego de ella nos vamos al mensaje. Saber esperar la bendición. Porque si no se sabe esperar, la bendición vuela. Cita con el cielo, cita con Jesús.
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Dios no necesita perfección, solo necesita una mano dispuesta. Entonces abre tu boca y habla. Deja que la palabra tome el mando. Mira el viento de Dios.

Oh Padre, grande y poderoso en extremo, Señor, lleno de amor, misericordia y oportunidades, te pido me uses en favor de este pueblo tan hermoso que está ahí en los aires, con esta palabra, saber esperar la bendición. Porque la bendición viene luego de tropiezos, de impases, de procesos, de pruebas, de penas, de estrecheces. Y muchos no alcanzan a esperar, otros sí. Úsame en esta palabra, Señor, porque quiero que mis hermanos que estén allá afuera alcancen, sujeten y no suelten su bendición. En el nombre de Jesús, amén y amén, Señor.

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2: Amados hermanos, hoy día quiero predicarles acerca de saber esperar la bendición. La bendición que viene para ustedes, para mí, para nosotros, que tiene Dios y que la tiene preparada. Pero antes que venga la bendición, va a haber un tiempo de espera, de proceso, de perfeccionamiento, de pulimiento, de embellecimiento personal, espiritual. Y ustedes saben a lo que me refiero. Es decir, para tener acceso al premio de la bendición, Dios nos va a purificar, perfeccionar, y quiero llamarlo, nos va a embellecer. ¿Para qué razón? Para que cuando nos llegue la bendición tengamos la capacidad espiritual, emocional y física de sostener algo tan grande que Dios nos va a entregar. ¿Por qué razón? Porque Dios no entrega cosas chicas. Dios entrega cosas grandes, y para cosas grandes Dios necesita personas con un nivel espiritual y emocional alto y bueno. ¿Les parece? Hay dos historias. La primera, del que sí supo esperar la bendición. Y quiero leerles en este momento. Se refiere al panadero y al copero de Faraón. Mi señor, nosotros cuando estuvimos en la cárcel, cuando usted se enojó con nosotros y nos envió a la cárcel al copero y al panadero, allí había un joven hebreo que descifró unos sueños que nosotros tuvimos. El del panadero, que ya no está, porque el sueño fue así, que no iba a estar, y el mío, el de copero, que yo volvía a servir de mi copa en su mano y en su copa. El tema es este. José de mucho antes sabía que Dios le quería para un tema de preservación, es decir, le quería poner en alto sobre Egipto para mantener a toda una gran nación y muchas, muchas aledañas más. Entonces el premio era tan grande de ser llamado Yosef Atzadik. En hebreo, Yosef Atzadik es llamado José el Justo. Pero para sostener esto tan grande, tuvo que pasar un proceso de igual manera tan grande como usted lo está pasando, como yo lo estoy pasando, ¿entiende? Es lo que dije antes. No es que Dios esté enojado con nosotros, es que Dios tiene en mente su persona, mi persona, nuestros nombres para grandes y hermosas cosas. Pero para cuando Dios quiera entregarnos eso, vamos a tener que estar preparados espiritualmente, emocionalmente, físicamente, para desarrollar el cargo que Dios nos tiene. Así es que con esta palabra le digo, no se asuste si algo está pasando en su vida. Antes de la bendición, les contaba el otro día que ocurren cosas. Dios achica tu círculo personal, de amigos, de familiares, tu círculo económico, tu círculo social. Siempre eso viene acompañado luego de un destape espiritual y de una bendición grande. Lo tuvo José cuando es encarcelado, lo tuvo Daniel cuando es echado al foso de los leones y luego come en la mesa del rey. Lo tuvo David cuando fue perseguido por las montañas, pero luego fue el rey, ¿entiendes? Entonces, antes de una gran bendición, siempre va acompañada de una gran estrechez. Por eso le predico, no se asuste si por estos días usted está en estrechez, y ama a Dios y se pregunta qué pasó, como pasó Job. Otro caso es ese. Job, antes del segundo tiempo, porque el segundo tiempo de Job fue más próspero, más lindo, más sano, tuvo que pasar por el tiempo de estrechez. No tenía salud, no tenía economía, no tenía familia. Pero luego de esa estrechez tan drásticamente grande, fue más que antes. ¿Entiendes? Ahora el punto es este. El primer invitado es José. José tenía dos sueños en que Dios le dijo que iba a estar arriba de sus hermanos y el segundo que iba a estar arriba de sus padres y sus hermanos. Pero antes de acontecer eso, pasa de fosa en fosa, como les he predicado siempre, de la fosa donde había alacranes

Y me descifró que iba a volver a estar en mi puesto, y aquí estoy. Y Faraón le dice, ¿dónde está la cárcel? Traédmelo. Aquí quiero llegar. José sabía que el tiempo de su bendición venía. A ver si usted puede hacer con esto conmigo. Levante su mano derecha y diga, yo sé que el tiempo de mi bendición ya está a las puertas. Alabado sea el Señor. Alabado sea el Señor. Gracias. Y José jamás decayó, siguió descifrando sueños. De hecho, cuando le dice al copero que va a salir, le dice, oye, te ruego me acuerdes de mí porque la cárcel ya me tiene agotado. Y pasaron 2 años a esta conversación con Faraón y el copero nunca se acordó. Cuando Faraón tuvo el sueño, nadie descifró y el copero dice, pero si a mí me descifró el sueño un hebreo y le dice, pero pasaron 2 años. ¿Qué ocurre con esto? Muchas veces la bendición como que se tarda. Te ha pasado, me ha pasado, nos ha pasado. Tenemos un sueño, tenemos un proyecto y como que no llega, como que se fue para otro lado, como que tomó otra micro, ¿me entiendes? Pero es que el tiempo de Dios es el tiempo perfecto. Pero antes de que llegue el tiempo perfecto, hay un tiempo, que es mi predicación hoy para ustedes, un tiempo de saber esperar la bendición. Y es lo que hizo José. Mientras se cumplían los sueños que Dios le dijo que iba a estar arriba, y Dios no miente, dice la ley bíblica que Dios no es hombre para mentir, ni hijo de hombre que se arrepienta. Pero José creyó en Dios, siguió trabajando en la cárcel, y bien hecho, y supo esperar el tiempo que le venía y le llegó cuando Faraón tiene el sueño y le dicen, manden a buscarlo y lo bañan, lo visten y de ahí sabemos que pasa a ser José Balsadik, José el Justo, Gran Panea, príncipe de Egipto. Cuando el hombre y la mujer sabe esperar la bendición, aunque vea como Daniel leones, sabe que Dios está con él, porque Daniel sabía que al otro día había de estar comiendo en la mesa de rey, en mesa de reyes. José sabía que aún estando en la cárcel, Dios no le mintió y sabía que tenía que esperar y tenía que esperar porque la bendición venía. Mi predicación, si tenemos que esperar, hagámoslo, pero Dios no nos ha mentido. Dios tiene su bendición, su salud, mi hermoso tiempo, su hermoso tiempo. ¿Cuántos dicen amén? Alabado sea el Señor. Cuando el hombre de Dios, cuando la mujer de Dios le cree a Dios y aún está en el tiempo de espera, sabe, Dios no me miente, Dios tiene el día, Dios tiene el minuto, Dios tiene la oportunidad, alabado sea el Señor. Dios le tuvo la oportunidad a José, pero tuvo que esperar, descifrando sueños, a personas que no eran ni de su credo. Pero allí estuvo José, creyendo en los sueños, creyendo en Dios. Y José decía, mi tiempo va a llegar, mi tiempo va a llegar. Y usted en esta hora tiene que decir conmigo, y le amo, le quiero, por eso le predico. Diga conmigo, mi tiempo va a llegar, Dios me va a levantar, Dios me va a prosperar, Dios va a arreglar mi vida. En el nombre de Jesús, amén y amén, Señor.

su tiempo, Dios tiene mi tiempo. Diga conmigo, Dios tiene nuestro tiempo. Y ese tiempo vas a tener felicidad, buena salud, buena economía. Lo vas a tener todo lindo. Pero si ahora estás en el tiempo de espera, no pienses que estás solo ni sola. Hay un Dios grande, poderoso, que estuvo con José, aún en la cárcel. Hay un Dios grande y poderoso que está contigo allí donde me estás viendo o escuchando. Y hay un pastor que te ama, que te quiere. Y por eso te prediqué. Hay que saber esperar. No hay que dar por olvidado lo que Dios nos prometió. Oh Dios grande, poderoso, solté esta palabra en los aires. Proclamo que sea bendita en los corazones que la escucharon. Proclamo, Señor, hazlajá, éxito, suerte sobre nuestras vidas, bendición sobre nuestras vidas. Proclamo que seremos prósperos, felices, sanos. Proclamo que tendremos buena salud, larga vida y buena vejez, porque creemos al Dios de Jacob, creemos al Padre, creemos al Hijo, creemos en tu palabra, Señor, y proclamo bendición sobre todo este pueblo que escuchó y vio esta palabra, en el nombre de Jesús. Amén y amén, Señor.

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5: Alzaré mis ojos a los montes. ¿De dónde vendrá mi socorro? Mi socorro viene de Jehová, que hizo los cielos y la tierra. No dará tu pie al resbaladero, ni se dormirá el que te guarda. He aquí, no se adormecerá ni dormirá el que guarda a Israel. Jehová es tu guardador, Jehová es tu sombra a tu mano derecha. El sol no te fatigará de día, ni la luna de noche. Jehová te guardará de todo mal. Él guardará tu alma. Jehová guardará tu salida y tu entrada, desde ahora y para siempre. Salmo 121.
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0: Así que acerquémonos confiadamente al trono de la gracia para recibir misericordia y hallar la gracia que nos ayude en el momento que más la necesitemos. Hebreos 4:16.
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No te vayas, Jesús, quédate aquí con nosotros. Aplaudele fuerte a Dios por la vida de Luis Campos.

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0: ¿Quién tengo en el cielo sino a ti? Si estoy contigo, ya nada quiero en la tierra. Podrá desfallecer mi cuerpo y mi espíritu, pero Dios fortalece mi corazón. Él es mi herencia eterna. Salmo 73.
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9: Hola, hola, muy buenas tardes. Dios les bendiga, pero grandemente en el Señor. A todos mis hermanos les saluda el ministerio, no, la iglesia, me está jugando hasta ni nada me faltará. Amén. Nacimos como ministerio. Bueno, Dios luego nos puso como iglesia, así que le damos gracias al Señor. Bueno, sabemos que los que aman a Dios todos le ayudan. Bien, ¿cómo está, hermano Juanito? Excelente, ¿eh? Amén. Bendiciones para los hermanos Gabrielito, que está el otro día. Un pequeño cambio hoy día. Amén. Pero bueno, vamos igual a los dos. Así que muchas bendiciones para ellos. Que Dios también les bendiga. Y en la sala máster, para que salga la mejor música y la mejor información aquí en el 550 AM de la frecuencia modulada. ¿Cómo estuvo? Oiga, no debería preguntar esto, ¿eh? Pero lo voy a preguntar igual. ¿Cómo estuvo el 18? Amén. Excelente, ¿ah? ¿Eh? Sí, con la familia. Lo pasamos muy bien. Nosotros el sábado tuvimos en nuestra iglesia, que Dios nos ha prestado, con nuestros hermanos también, y le damos gracias por eso. ¿Sabe? Que hay que contar las cosas buenas, hermano. Cuando hay unidad, cuando hay unión, no hay cosa más linda, y cuando está el Señor al medio, hermano querido, esto es maravilloso. Así que nos sentimos muy contentos porque como familia, nuestra familia en la casita, hermano, con nuestros viejos, amén, con nuestra familia, y también el sábado con nuestra familia espiritual. Muy contento porque, amén, el Señor también nos da esta linda bendición de también por compartir, hermano, también las cosas del Señor. Así que me agrada, amén, me siento contento, me siento feliz, porque el Señor también nos bendice en todas las áreas de nuestra vida. Así que vamos a orar, vamos a presentarnos al Señor. Vamos a pedir al buen Dios que Él tome dominio de estos 53 minutos de programa radio. ¿Sí? ¿Le parece a usted que vamos a orar? Vamos a presentarnos delante del Señor. Padre amado, en esta tarde, Señor bendito, vamos a orar, vamos a presentarnos delante de usted, Señor. Señor, muchas gracias, Padre, por todo, Señor amado, porque, Señor, para el mundo son fiestas, pero para nosotros es una bendición todo lo que pasamos, lo que vivimos, Señor. Gracias porque usted cuidó a nuestra familia, cuidó a nuestros hermanos de la iglesia, Señor, los bendijo. Señor, muchas gracias porque nos podemos congregar, podemos buscar su presencia, Señor amado. Muchas gracias por todo, Señor, le doy en esta tarde, bendito Cristo, Padre. Muchas gracias por este tiempo, Padre, Señor, que está hermoso, que está un poquito nublado, está lloviendo. Pero bueno, usted quiere que todo sea así, ¿sí? Entonces nos presentamos delante de usted como un olor agradable delante de su presencia, como dice su palabra, Padre, que me descontamine, me limpie, me ordene mis pensamientos, Padre, te lleve todo dolor, todo cansancio también, Padre, y sea usted en esta tarde, Padre, colocando su linda bendición. Gracias, Dios mío, muchas gracias por todo, Señor amado, porque son solamente en mi corazón hay palabras de agradecimiento. Te amamos, te bendecimos en esta tarde y te damos gracias por todo. En el nombre del Padre, del Hijo y del Espíritu Santo. Amén y amén, Señor.

Estamos de vuelta, ya estaban llamando por teléfono a nuestro hermano Andrés Amén, más conocido como nuestro hermano Ramón Amén. Que Dios le bendiga, hermano Ramón, que Dios bendiga a nuestra hermana Barbarita. Oiga, me quiero detener un segundo, entre comillas. Quiero mandar un saludo muy grande a nuestro hermano Ramón, a nuestra hermana Anita Quesada, que cumplió el 18 de septiembre, cumplió justo, oiga, justo el año, justo el día del cumpleaños de nuestro país, ella también estuvo de cumpleaños. Así que, hermana Anita, si está por ahí en sintonía, el hermano Ramón le manda muchos saludos, dice que, y yo también, bueno, espero que lo haya pasado bien junto, amén, a su familia y también, bueno, a todos los que también tuvieron de cumpleaños para este 18, 19, que no, claro, no se pudo estar acá a la radio por un tema de, ¿cierto? Por un tema feriado que corresponde, la Biblia nos enseña, ¿eh? Oiga, es importante esto, la Biblia nos enseña que nosotros tenemos que someternos a las leyes terrenales. ¿Hay alguien que está ahí? Voy a hablar. Oiga, me estaban llamando de Movistar. Amén. Movistar Empresa. Amén. Así que ahí le paso el llamado rápidamente, hermano Juanito. Amén. Contéstele. Ahí está. Contéstele a la niña nomás que escucha estar un mejor plan. Amén. Me quedé con nuestro hermano Ramón, que le saludó a nuestra hermana Anita. ¿Ah, para mí? Ah, la niña entonces. Amén. Va. ¿Aló?

Que Dios bendiga a nuestra hermana Irene, que también estaba llamando. Dice que el 18 lo pasó con su familia y el 19 con su esposo nada más. Oye, qué bonito que llamen por teléfono, así uno sabe cómo están, si están bien de salud, que cómo lo pasaron con su familia. Amén. Los hijos de Dios, Dios nos cuida, ¿cierto? Amén. Sobre todo cuando también nosotros nos quedamos en nuestra casa. O en el caso mío, también con nuestros hermanos de la iglesia. Pero todo lindo gracias a la ayuda del Señor. El Señor nos guarda, el Señor nos protege. Nos ayuda, hermano, en el área que sea. Y también, bueno, saludar y también bendecir a todas las iglesias que también tuvieron, tuvieron su culto. Amén. Así que también a todos los que viajaron y esperando que todos hayan llegado sin ninguna novedad a sus casitas. Así que un abrazo para todos mis hermanos. Amén. Aquí también nos preocupamos cómo usted está. Amén. Para seguir orando, seguir exclamando. Es importante este cuaderno de peticiones porque a medida que usted nos llama, nosotros podemos orar, podemos clamar. También podemos pedirle a Dios que Dios también les pueda bendecir grandemente, así como también a nuestro hermano Luis Mon, que también hermano Luis Mon está orando mucho por usted, así que Dios también me lo bendiga grandemente y espero que esa operación, amén, pueda salir bien en el nombre del Señor. Así que también a todos mis hermanos, mis hermanas, que también Dios les bendiga, más quien está con estado día, que Dios también les pueda, hermano, bendecir, pero de una manera tremenda, y que la paz del Señor esté sobre cada uno de mis hermanos que cada día está aquí en la sintonía de Radio Innovación 550 AM de la frecuencia modulada. Esa es nuestra visión, de que podamos seguir adelante mirando este blanco perfecto, soberano por sobre todas las cosas. Jehová el pastor, y nada me faltará, hermano querido. Nada me ha faltado, nada, ¿cierto? Con la ayuda del Señor, hasta el momento, hasta aquí. Amén. Hasta aquí nos ha ayudado Jehová. Amén. Así que por eso le damos también la gloria, la honra, la alabanza al Señor. Amén. Así que un abrazo. Amén. No veo que nadie acostado. Tiene que estar todo bien derramado. Amén. Y que Dios también, por supuesto, le bendiga. Recuerda. Amén, nosotros también tenemos culto. Hoy este fin de semana es vigilia, tenemos vigilia, como decía nuestro hermano Pedro anoche. La vigilia empieza a las 8 y termina, hermano querido, hasta cuando Dios diga. Amén, no depende de nosotros, no depende de Él. Amén, estamos terminando a las 7, a las 8 de la mañana. Amén, lo gozamos también en la presencia del Señor. Si alguien nos quiere acompañar, tu capel, ¿no? ¿Dónde estoy, hermano? Boca Sur, Alto del Rey. Amén, queda nuestra iglesia que Dios nos ha prestado grandemente. Júpiter 1773. Ahí está la iglesia. Usted puede tomar una Yacolén y la Yacolén la deja casi ahí mismo. Así que, amén, usted le pregunta al mal chofer ahí. El chofer le va a decir, ahí está la iglesia. Amén. Recuerde que llega todo al mismo lugar, ahí abajo, a Boca Sur Viejo. Amén, llegan todo. Amén, llegan todas las locomociones. Así que, amén, cualquier cosita usted me estaría llamando nomás, y nosotros, con el amor del Señor, por supuesto, nos vamos a buscar. Si usted se quiere gozar, quiere ir a la iglesia, quiere, amén, buscar el reino de Dios y su justicia, y lo demás vendrá todo añadido en las cosas del Señor. Que Dios bendiga a nuestra hermana Irene. Ah, qué bonito que nos llamen por teléfono. Hermano querido, nuestro hermano Ramón siempre está llamando. Amén. Doy el número telefónico 41-230-6348. 41-230-6348 es el número de acá, por supuesto, de la radio. Usted se puede comunicar para hablar, para pedirle también si alguien está de cumpleaños. Hermano querido, estamos, como dijo Jesucristo, Él no vino, amén, a ser servido, Él vino a servir. Amén. Y eso nosotros tenemos que aprender, que tenemos que también, hermano, a servir a los demás. Para eso está este programa radial, hasta cuando Dios quiera. Amén, estaremos aquí al aire, en vivo y en directo. Así que, amén, Jehová es mi pastor y nada me faltará. ¿Habrá alguien más en sintonía antes de empezar a dar los pasitos de vida? Y luego ya empezamos a dar los pasitos de vida, si hay alguien más en sintonía. Amén, para luego ya estar dando estos pasitos de vida, que a cada uno de mis hermanos, mis hermanas también les gusta recibir su pasito de vida, ¿cierto? Amén, será darle también
que Dios a través de un vacío de vida a lo mejor nos puede hablar, nos puede dirigir, nos puede direccionar por sobre todas las cosas. Necesitamos ser direccionados, hermano querido. Amén. Recuerde que al hijo que Dios ama, él castiga. Amén. Y muchas veces nosotros necesitamos también ser castigados y ser corregido por sobre todas las cosas. Él nos tiene que corregir. Amén. Para poder aprender y para poder también depender 100%, hermano querido, de él, Señor. Así que Dios les guarde, Dios les bendiga. Recuerde, mañana también hay culto. Amén. Día jueves también, muchas hermanas locales allá también. Igual hay culto, hermano. Así que le damos también las gracias al Señor, porque también nos podemos congregar. Podemos buscar a Dios por sobre todas las cosas. Yo, gracias a Dios. Amén. Dios ha tenido mucha misericordia de mí para seguir también pastoreando la iglesia que Dios nos ha prestado con misericordia. Entonces, vamos con los pancitos de vida. Que Dios bendiga a nuestra hermana Anita, que también dice que lo pasó muy bien junto a la familia. Amén. Que Dios me la cuide, hermana Anita. Grandemente me alegro que lo haya pasado bien junto a sus hijas. Dice así: mira que te mando, que te esfuerces y que seas valiente. No temas ni desmayes, porque Jehová tu Dios estará contigo donde quiera que tú vayas. Josué 1:9. Amén. Para nuestra hermana Fresia, que Dios le bendiga a hermana Fresia. Y todo lo que pidieras al Padre en mi nombre, lo haré para que mi Padre sea glorificado en el Hijo. Juan 14:13. Seguimos saludando a nuestro hermano Alonso, su esposo, que Dios también le bendiga. Dice así: tu mocito de vida, pues precio fuiste comprado, no os hagáis esclavos de los hombres. 1 Corintios 7:23. Para nuestra hermana Teresita, bendiciones, porque bien lo pasamos, ¿eh? Toda la escritura es inspirada por Dios y útil para enseñar, para rebaldir, para corregir y para instruir en justicia. 2 Timoteo 3:18. Para nuestra hermana Martita, hermana Martita, anduvo por allá, ¿por dónde, hermana Marta? En Coronel. Que Dios bendiga a nuestra hermana Marta. Amén. Grandemente, que fue a ver también a su hija. Decirle al justo que irá bien, porque comerá del fruto de sus manos. Isaías 3:10. Para nuestro hermano Pedro René. Dice así, hermano Pedín. Ahora sí, hermano Pedro. Se lo repetió. Para usted. Amén. Ahí está, hermano Pedro. Dice: mi pueblo fue destruido por falta de conocimiento, por cuanto desechaste conocimiento, yo te echaré fuera del sacerdocio. Oseas 4:6. Para nuestra nuestra hermana Jovita, bendición, hermana Jovita. Dice así: su masito de vida, decirle al justo, no, me lo salió repitiendo, hermana Jovita aquí: más él conoce mi camino y me probará y saldré como oro. Para nuestra hermana Lucía: sobre toda cosa guardada, guarda tu corazón, porque de él mana la vida. Proverbios 4:23. Para nuestro hermano Mauricio: dijeron los apóstoles al Señor, auméntalo la fe. Lucas 17:5. Para nuestro hermano Ramón, que estaba llamando: si confesamos nuestros pecados, él es justo y fiel para perdonar nuestros pecados y limpiarnos de toda maldad. 1 Juan 1:9. Para nuestra hermana Barbarita Insunza: porque los que son de la carne piensan en las cosas de la carne, pero los que son del Espíritu piensan en las cosas del Espíritu. Romanos 8:5. Seguimos aquí entonces con nuestra hermana Odek Neira: sálvanos, te ruego, de tu mano, para que sepan todos los reinos de la tierra que solo tú, Señor, el Dios. 2 Reyes 19:19. Para nuestra hermana Claudia: bendiciones. Instruye al niño en su camino, y aun cuando fuere viejo, no se apartará de él. Proverbios 26:6. Oye, palabra muy buena. Para nuestra hermana Evelyn: de una misma boca proceden bendiciones y maldiciones, hermano mío. Esto no debe ser así.
Santiago 3:10. Para los hijos de nuestra hermana Evelyn, nuestro hermano Franco, dice así su estilo de vida. Para que se cumpliese lo dicho por el profeta Isaías, cuando dijo: el mismo tomó nuestras enfermedades y llevó nuestras dolencias. Se llevó nuestras dolencias. Mateo 8:17. Para amén, nuestra hermana Juanita. Y sabemos que aman a Dios todas las cosas, la ayuda de bien, Romano 8:28. Para nuestro hermano Luis Alberto Mon. De cierto, cierto os digo, el que cree en mí tiene vida eterna. Juan 6:47, para la familia de nuestro hermano Luis. Yo y mi casa serviremos al Señor. Mira qué bonita palabra. Romano 8:28. Perdón. Romano Josué 24:15, perdón. Para nuestra hermana América, bendiciones. ¿Cómo está, hermana América? Que Dios me la bendiga. Si mamá es, guardad mi mandamiento. Juan 15:18. Para nuestra hermana María Elena, ¿cómo está, mamá Elena? Un abrazo grande para usted, que Dios me la bendiga. Dice así para usted: el Señor es mi fortaleza y mi escudo. En Él confió mi corazón y fui ayudado. Salmo 28:7. Para nuestro hermano Gregorio William Macaya. Dice así: el que quiera hacer la voluntad de Dios conocerá si la doctrina de Dios o si yo hablo por mi propia cuenta. Juan 7:17. Para nuestra hermana Cecilia y su amado esposo ahí en San Pedro de la Paz. Porque el Señor da la sabiduría, de su boca viene el conocimiento. Lo voy a leer de nuevo. Porque el Señor da la sabiduría y de su boca viene el conocimiento y la inteligencia. Proverbios 6:26. ¿Te das cuenta que, mire, las cosas que uno se fija o se da cuenta? Mire, hermano Juanito, yo me he dado cuenta que los pasitos de vida no tienen tilde ni coma. Mire, no me he dado cuenta. Amén, para que amén, nos demos cuenta, lo estaba leyendo. Bueno, ¿sabían ustedes que en el Antiguo Testamento o el Nuevo Testamento, cuando la Biblia se escribe, ¿cierto? El siglo I fue, ¿cierto? ¿Alguien me puede decir ahí? Pero después de Cristo, no me recuerdo bien, pero cuando escribían los grandes hombres de Dios, solamente escribían de corrido, no había tilda ni coma, no había nada de eso. Así que recuerde que en papiro, amén, escribían la palabra del Señor. Era de corrido. Después ya con el siglo primero, creo que fue, empezaron allá a trabajar con los tim, con la coma, con el tilde, con todo eso. Así que es interesante. Creo que a lo mejor la palabra en sí se refiere mucho a esto. Me quedé en nuestra hermana Carmen. Porque el Espíritu Santo enseñará de la misma hora lo que debes decir. Lucas 12:12. Aquí tiene una goma. Para nuestra hermana Carmen, para su hijo, nuestro hermano Manuel. El que cree en el Hijo tiene vida eterna, pero el que rehúsa creer en el Hijo no verá la vida, sino que la ira de Dios está sobre él. Wow. Juan 6:36, ¿cómo habla, señora? Para nuestra hermana Lorena. ¿Cómo está, mamá Lorena? Hace tiempo que no sé de ella. Mira las aves del cielo, que no siembran ni ciegan, ni recogen en graneros, y vuestro Padre Celestial las alimenta. Mateo 6:26. Para nuestra hermana Irene, que nos estaba llamando junto a su esposo, dice así su mancito de vida: mirar bien, no sea que alguno deje de alcanzar la gracia de Dios, que brotando alguna raíz de amargura os estorbe y por ello muchos sean contaminados. Hebreos 12:15. Para nuestra hermano Juan Bautista, que también siempre está en sintonía. La paz os dejo, la paz os doy. Yo no las doy como el mundo la da.
No se turbe vuestro corazón ni tenga miedo. Juan 14:27. Para nuestra hermana Evi, que Dios bendiga a nuestra hermana Evi, bendiciones. Amén, una sierva de Dios muy cariñosa. No nos cansemos pues de hacer el bien, porque a su tiempo segaremos y no desmayaremos. Gálatas 6:9. ¿Pues qué se llama telefónico?

Que Dios bendiga a nuestro hermano Luis Alberto Mon, tiene voz de locutor de radio. Dice que le manda un saludo a nuestro hermano Ramoncito. Diga, hermano Ramón, dice que se acuerda usted de él. Amén, que no se lo olvide y que no se olvide de él. Amén, ahí está el recado, ¿eh? Yo le digo lo que él me dice nomás, pues. Así que no se olvide de nuestro hermano Luis Mon, hermano Ramón. Amén, gloria al Señor. Ya, me quedé aquí en... Ah, nuestra hermana Anita de Coalemos me queda. Dice así para usted, hermanita. Porque la tierra será llena del conocimiento de la gloria del Señor, como las aguas cubren la mar, mi hermanita. Habacuc 2.24. Hay una alabanza que habla, amén, como las aguas cubren la mar. Una alabanza muy, muy buena. Algún día la escucharemos. Para nuestra hermana María Carrasco. Clamaré al Dios Altísimo, al Dios que me fortalece. Salmo 27, 2. Para nuestra hermana... Espera un poquito. Valentina. Ya, voy con esto primero con el llamado y luego voy con la hermana Valentina.

¿Sabes que hay llamadas que a mí me ponen muy contento? Amén, te lo digo sinceramente. Que Dios bendiga a nuestra hermana Marcia. Amén, grande, grande, grandemente. Que Dios me la cuide, me la bendiga junto a su mamá. Amén, y que Dios me dé la fuerza para seguir adelante. Mire, solo voy a leer el pasito de vida otra vez. Dice, buscar lo bueno y no lo malo para que viváis. Amón 5:14. Amén, que Dios me pone muy contento saber de mis hermanas. Amén, me quedé la hermana Valentina, ¿cierto? Amén, ahí va la hermana Valentina. Tener también vosotros paciencia y afirmar vuestros corazones, porque la venida del Señor se acerca. Santiago 5:8, que Dios también le bendiga. Que doy gracias a Dios porque uno también tiene sus auditores. Amén, que son fieles. No al pastor, no al hermano Pedro, no al programa radial, sino que a Dios. Amén. Así que por eso le digo grandemente, voy muy contento, hermana Marcia, que me haya llamado. Y que Dios también le bendiga en el Señor. Voy con una alabanza muy pequeña, muy cortita, hermano Juanito, por favor. Y luego ya vamos con la palabra del Señor.

0: Gloria al Señor. Vamos a ir a la palabra. Amén. En esta tarde. Amén. Donde el Señor de una manera siempre, hermano querido, nos está hablando. Así que Dios bendiga. Amén. La palabra del Señor que ella es bendita. Así que vamos, hermano, a la palabra del Señor. La palabra, amén, se va a encontrar en el libro de Amón. Mira. Amén. Y dice así. La leemos en el nombre del Padre, Hijo y Espíritu Santo. Amón 5:14, un profeta pequeño en la mano de nuestro Señor Jesucristo. Dice así la palabra, amén, la palabra del Señor. ¿La leemos? Dice Amón 5:14. Dice así: buscar lo bueno y no lo malo, para que viváis, porque así Jehová Dios de los ejércitos estará con nosotros. Padre bendito, en esta hora de la tarde, Señor, vamos delante de su querida y hermosa presencia, Padre, para orar, para pedir, Señor, que usted me limpie en esta tarde, Señor. Señor, nos ordene nuestra mente, nuestro pensamiento. Señor, que me limpie de la cabeza hasta la planta de los pies. Y sea usted colocando su bendición, Señor. En el nombre del Padre, del Hijo, del Espíritu Santo. Amén y amén. La palabra, hermano querido, la palabra del Señor siempre habla antes y después. Todos sabemos eso, ¿cierto? Que siempre el Señor va a hablar antes que pasen las cosas y también después de que pasa, lo confirma. ¿Recuerda usted del terremoto del año, ya ni me acuerdo que fue, 2010? Amén. El Señor cuántas veces dijo, hermano, de que venía algo fuerte a la tierra. Muchas veces. Y el Señor cumplió. Pero el Señor sabe que siempre habla antes de tiempo para que nosotros estemos a cuenta con el Señor. El Señor habla también para que nosotros estemos apercibidos siempre buscando al Señor. ¿Por qué será que cuando no pasa nada, nadie se preocupa? ¿Sabes? Yo estaba estudiando sobre Noé cuando construyó la arca y en creerle que nadie le creía. ¿Por qué cuando Dios habla nadie cree? ¿No da lo mismo? ¿No tomamos en serio su palabra? Y nos damos cuenta de que Amón habló al pueblo de Israel. Si ellos seguían haciendo lo malo, lamentablemente el pueblo iba a caer en un cautiverio. El Señor cuántas veces nos lo dijo. Y recuerda que es lo que pasó con los babilónicos. El pueblo fue tomado, hermano querido, y fue llevado a un cautiverio. ¿Sabe, hermano, en esta tarde le damos gracias a Dios porque a lo mejor cuántos tenían planes para el 18? Pero hoy día, lamentablemente, hoy día falta alguien en la mesa. Dios dijo y Dios cumple. Por eso en esta tarde, hermano, independientemente de que venga un terremoto, que digan que viene lo que venga, nosotros tenemos que estar siempre a cuenta con el Señor. Este profeta Amón habló y se cumplió lo que él dijo. Hacer lo bueno y no lo malo. Hoy día es muy difícil, hermano, hacer lo bueno delante de los ojos del Señor. Recuerde que el Señor siempre habla antes de tiempo. Que volvamos, amén. Aquí en la radio siempre estamos hablando, o se está predicando, ¿cierto? De que tú vuelvas a los caminos del Señor, de que, amén, es el tiempo que tú vuelvas a tomar tu guitarra, aquel que fue corista, aquel evangelista que salga a predicar, amén, que vuelvas a tu iglesia, hermano querido. Nosotros podemos orar. Y eso siempre lo hablamos con los hermanos. Podemos clamar por usted.
1: Podemos pedirle a Dios, pero recuerda que el primer paso lo tiene que dar usted. Y gracias a Dios el Señor ha respondido. Y ha respondido con creces muchos de mis hermanos que nos están escuchando. Y yo sé que a todos los programas radiales el Señor lo ha respaldado. ¿Por qué? Porque, amén, hoy día nosotros tenemos que llamarte y que tú vuelvas a los caminos del Señor. Como dijo el profeta, es el tiempo de hacer lo bueno delante de Dios. ¿Para qué? Para que podáis vivir. Para estar en comunión con el Señor. Son tiempos, hermano, son tiempos difíciles. Ya no estamos en los tiempos donde tú podías salir, hermano, donde nada pasaba. Pero hoy día, lamentablemente, no podemos decir lo mismo. Por eso que la única relación que hoy día podemos tener es tener una buena relación con nuestro Dios. Por eso en esta tarde, hermano querido, que Dios te pueda bendecir. Amón habló al pueblo de Israel y el pueblo de Israel no hizo caso. ¿Y cuáles fueron las consecuencias? Un cautiverio. Primero, amén, al reinado del norte, luego al reinado del sur. Pero el mismo pueblo de Israel, lamentablemente, fue tomado en cautiverio por falta de la desobediencia del mismo pueblo, por falta del conocimiento de la Torá, de la palabra, amén, que ellos llevaban, de sus profetas, que habían hablado tanto tiempo. Pero mira, lo más terrible de esto, ellos no le fallaron a un profeta, no le fallaron, amén, a la misma Torá o a la misma palabra de Dios, sino que le fallaron al mismo Dios. Hoy día es el tiempo, hermano, que podamos reconocer de que Dios es aquel que mira y ve todas las cosas. Y es el tiempo, hermano, de que volvamos a Cristo, que volvamos a congregarnos, que lo busquemos a Él. Muchos dicen, no, pastor, es que ya voy a volver, es que todavía no es el tiempo. ¿Sabe, hermano? Cuando tú dices, o cuando alguien dice que no es el tiempo, estamos quitando el tiempo a Dios. Es el tiempo de volver, amén. Como decía un día una hermana, mi hermana en la iglesia, volver al primer amor, correr por el Señor. Por eso en esta tarde, hermano querido, que Dios en esta hora te pueda dar la sabiduría, te pueda dar el conocimiento, para que tú puedas volver a los caminos del Señor, porque el día de mañana puede ser demasiado tarde. Por eso yo te decía, a lo mejor para el 18, ¿cuántos tenían plan, hermano querido? Y hoy día, a lo mejor esos planes que tenían de volver a Cristo fueron muy tarde. Por eso que en esta tarde Dios te bendiga grandemente, hermano. No es una acción de juzgar a nadie, sino que decirte en esta hora que tú vuelvas a Cristo, que tú vuelvas a caminar, que tú vuelvas a pararte en la brecha del Señor, para que Él te pueda recompensar, para que Él te pueda ayudar, para que Él te pueda bendecir, para que Él te pueda sanar, hermano querido. Es un tiempo difícil, es un tiempo de lucha, es un tiempo de un proceso, hermano querido, que hoy día no estamos bajo la cobertura de este buen Dios. Dígame usted, ¿qué vamos a hacer? Por eso el Señor dice, sabiendo ser lo bueno, hacemos lo malo. Que Dios te bendiga, hermano querido. Que Dios te bendiga, hermana querida. Y no tomes por distancia esta palabra de Dios. Vuelve a los caminos de Dios. Vuelve a congregarte. Vuelve, amén, a ese primer amor, a buscar al Señor. Porque son muchas mejores intenciones. Que no te alejes de Él, porque la misma Biblia dice, alejado de Él, nada podemos hacer, hermano querido. Nada podemos hacer. Es el tiempo del día, el tiempo de congregarte, el tiempo de buscar al Señor, el tiempo, amén, de escuchar palabras del Señor, el tiempo de escuchar estas lindas alabanzas que el Señor siempre nos regala por su amor y por su misericordia. Que Dios te bendiga. Y si a lo mejor te cuesta mucho volver, pídele a Cristo que te ayude. Dobla tu rodilla y pídele a Él que te dé la sabiduría y el entendimiento. Que Dios te bendiga, hermano querido. Amén y amén.

Vamos a orar por mis hermanos que han llamado también por esta lista de peticiones, donde están todos escritos aquí en este cuaderno. Padre amado, en esta hora vamos delante de su presencia una vez más, Señor, para clamar y para pedirte en esta hora por nuestra hermana Anita, Padre de la Princesa. Señor, ayúdala, levántala, bendícela en esta hora, Padre. Señor, a nuestra hermana Marcia, Señor, sea usted con ella, levantando, bendiciendo, restaurándola junto a su madre en esta hora, Señor amado. Bendícela grandemente en este tiempo difícil, Padre, por nuestra hermana Fresia, nuestro hermano Alonso. Señor, bendícelos también en este tiempo. Ayúdales, guárdales, cúbrales, protéjales, Señor amado. Nuestra hermana Teresita, Padre, bendice, Señor, en esta hora, cúbrala, guárdala, Señor amado. Señor, nuestra hermana Martita, Padre, nuestro hermano Pedro, sea usted con ellos levantando, bendiciendo a tu siervo que trabaja de noche, Padre, a nuestra hermana Jovita Cabrera, dale también la fuerza a tu hija que necesita cada día. Usted ha visto que usted ha sido fiel, Señor, ella ha sido fiel con usted, Padre. Nuestro hermano Ramón, Señor, nuestra hermana Barbarita, sea usted con este matrimonio hermoso, Padre, bendíceles también en este tiempo, en esta hora, Padre, ayúdales, Señor amado, a nuestra hermana Berneira, a nuestra hermana Lucia, a nuestro hermano Mauricio, Padre, a nuestra hermana Evelyn, sus hijos, su familia, Padre, a nuestra hermana Evelyn, su mamá, Señor, sea usted con ellas también en este tiempo, Señor, nuestra hermana Juanita, su familia, Señor amado, Señor, su cuñado, Señor, dale fuerza, fortaleza, a nuestro hermano Luis Monk, que tiene que operarse, Padre, que le vaya bien el viernes, Padre. Señor, en tu nombre, Señor, oramos para que le vaya bien, Señor, a tu hijo, Padre. Señor, a su familia, Señor, a nuestro hermano John, a nuestra hermana América, América, Padre. Señor, bendícela también en esta hora, Señor. Llévate en esta hora todo lo que no es tuyo de su vida. A nuestra mami Nena, Padre. Bendiga a nuestra hermana María Elena, Padre. También dale la fuerza, la fortaleza a ella, a su familia, a sus nietos, Padre. Bendíceles, Padre. A nuestra hermana Cecilia, tu esposo, Padre. Señor, ayúdales cada día en esta hora, Padre. A su tío, Padre, bendito, Señor amado. Bendícele también, Señor, en este tiempo, Señor, a nuestra hermana Lorena. A nuestra hermana Irene, Señor amado. A su esposo, dale fuerza, fortaleza a tu hija. Señor, cada día, Padre. Quiero orar también, Señor, en esta tarde, Señor bendito. Por nuestro hermano Juan Bautista, Padre. Señor, por nuestra hermana Anita Quesada. A nuestra hermana Anita de Coalemo, Señor, Padre, a nuestro hermano Gregory William Macaya, bendíceles también en este tiempo, Señor. Padre, en esta hora oramos también, Señor bendito, con nuestra hermana María Carrasco, Señor, con nuestra hermana Juanita de San Pedro, Señor, y también a nuestra hermana Juanita de allá de Hualpén, Padre. Señor, a nuestra hermana Valentina, su familia, a nuestra hermana Evi, Padre. Bendiga también, Señor, a nuestra hermana Lorena. Y bendiga a todos los que están escritos en esta lista de peticiones, Padre. Ayúdales grandemente en este tiempo, en esta hora, Padre. Bendíceles, Señor, en esta tarde, Padre. A los que viajan, a los que trabajan, Señor bendito. A nuestra hermana Miriam, Padre. Bendícela, Señor, a la distancia, junto a su esposo, junto a su familia, Padre. Quiero orar también por nuestra hermana Alicia, Padre. Sea con ella, Señor amado. Levántala, guárdala, cúbrala cada día, Padre. Y ponga usted paz en sus corazones, Padre. Oramos también esta tarde, Señor bendito, por la viuda, por el huérfano, por el drogadista, por el alcohólico, Señor. Oramos, Señora, por aquel que está en situación de calle, Señor. Señor, bendígale, Señor amado. Allá hay un joven, Señor, que se llama Víctor, Padre, y está en situación de calle, Padre, pero no quiere irse a ninguna casa, a ningún lado, Señor amado. Señor, bendícelo también, Padre. Oramos por el que está en la UCI, la UTI, Padre, por aquel que está en la cárcel, Padre amado. Bendícele, Padre, por el drogadicto, por el alcohólico, Señor.

Que Dios le bendiga. Y mucha fuerza, mucha fortaleza. ¿Ya los vamos? Sí, ya lo están cantando los minutitos. Y que Dios también les pueda bendecir grandemente. Bueno, Juanito, Dios le bendiga. Y bueno, si es la voluntad del Señor, el día viernes estaré por acá en la radio. Y el día jueves, nuestro hermano Pedrito estará también acá en la radio de 6 a 7 de la tarde. Así que saludo para todos mis hermanos, que Dios les bendiga grandemente. Fuerza adelante y que la bendición del Señor esté sobre cada uno de ustedes. Muchas gracias por todo. Amén. Y solamente decirte, Jehová es mi pastor y nada me faltará. Que Dios te bendiga. Amén y amén.

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0: El Espíritu del Señor está sobre mí, por cuanto me ha ungido para anunciar buenas nuevas a los pobres. Me ha enviado a proclamar libertad a los cautivos y dar vista a los ciegos, a poner en libertad a los oprimidos, a pregonar el año del favor del Señor. Lucas 4, 18 y 19.
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2: 19 horas en punto.
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0: Muy buenas tardes, querida alma que está en sintonía. Bienvenido a este espacio que Dios permite que un martes más estemos junto a ustedes. Que la paz, el amor de Dios reine en sus hogares. Que el ángel de Jehová acampe a su alrededor, guardándoles, cuidándoles, protegiéndoles. Y decirles que usted se deje guiar por Dios, porque los planes de Dios para nuestras vidas son planes de bien, queridos hermanos, son planes de beneficio, son planes de crecimiento, de libertad, y nunca usted estará sola ni solo. Usted, querido hermano, tiene que ser fiel a nuestro Dios y siempre estar esperando en Él, querido hermano, porque tenemos un Dios grande. No olvide que tenemos un Dios grande, un Dios poderoso, un Dios misericordioso, que cada mañana Él renueva sus misericordias, queridos hermanos. Un Dios maravilloso. Y a pesar de que usted puede estar pasando por problemas, por dificultades, debe esperar en Él. Debemos confiar en Él. Lamentaciones 3, 25 y 26 dice: bueno es Jehová a los que en Él esperan, al alma que le busca. Bueno es esperar en silencio la salvación de Jehová. Y eso es lo que nosotros tenemos que hacer en estos tiempos, querido hermano, donde Jesús está a la puerta. Ya están aconteciendo tantas cosas alrededor del mundo, querido hermano, que eso nos demuestra que Jesús ya viene. La maldad ha aumentado tanto en esta tierra, en el mundo entero, no tan solo en nuestro país, que yo creo que Dios ya está cansado y está a punto de tocar trompeta para que Dios venga por su pueblo, un pueblo preparado, un pueblo con sus vestiduras blancas, sin manchas y sin arrugas, un pueblo, querido hermano, que le busque. Y que estemos preparados como esas vírgenes prudentes, que ellos tenían sus lámparas con aceite y aún tenían sus vasijas con aceite. Y eso es lo que nosotros tenemos que hacer. ¿Y cómo lo podemos hacer? Escudriñando las Escrituras, porque ahí está el plan de vida para cada uno de nosotros. Usted tiene que escudriñar, y si no entiende, vuelva a leerlo, vuelva, y Dios le va a dar entendimiento. Y pídale a Dios que le dé entendimiento, y Dios le va a dar entendimiento. Pero usted tiene que buscarle de todo su corazón, porque a veces igual buscar ir a la casa de oración, pero con un corazón dispuesto solo para alabar y glorificar el nombre del Señor, querido hermano. No ir a ver cómo va la hermana vestida o a saberle la vida de los demás. No, querido hermano, eso no es ir a buscar a Dios. Ir a buscar a Dios es preocuparse que su espíritu, su alma esté solamente alabando y glorificando el nombre de Dios y escuchando esa palabra, ese alimento espiritual que nosotros necesitamos cada día, queridos hermanos. Porque a veces nosotros vamos a la iglesia y pensamos con solo entrar a la iglesia estamos salvos. No, querido hermano, está muy equivocado, porque nosotros tenemos que prepararnos. Y cada uno, la salvación es personal. Cada uno es el que tiene que prepararse. Yo no puedo prepararme por usted, ni por mi hermana Maciel, ni por mis hijos, ni por nadie, querido hermano. Pero sí estoy preocupada porque mis hijos aún no han llegado a la casa de oración a buscar a este Dios maravilloso, porque yo igual quiero salvación y vida eterna para mis hijos, como todos lo queremos, ¿cierto? Entonces, por eso es que tenemos que estar orando cada día, querido hermano, y buscar, ¿cierto? Escudriñar las Escrituras cada día. Vamos a ir a la primera oración, mi hermana Maciel.
1: Padre nuestro que estás en los cielos, santificado sea su nombre en esta hora, Señor. Vamos a su bendita presencia, Padre amado, para darle las gracias, Señor, primeramente por la vida que nos ha dado en este día. Gracias, Señor, porque usted ha sido bueno, Señor. Porque usted, Padre amado de la gloria, ha concedido, Señor, este día para trabajar en su viña, Señor Padre. Gracias, sí, por traernos un día más, Señor, a trabajar en su viña. a predicar de su palabra, Señor, amén. A hablar, Señor, a las almas que quieren en este día así llenar, es, Señor, sus vasijas con aceite, Padre amado, sí, a través de su palabra, Señor. Amén. En este día, Señor, Padre amado, usted nos usará, Señor, conforme a su voluntad, papito amado. Amén. Perdónenos, Señor, si hemos pecado con el mirar, amén, con el pensar, sí, con el hablar, con el actuar, Señor, porque fallamos, Señor, Padre Santo, sí, de la gloria, pero nos humillamos delante de usted, Señor, porque usted, mi Señor, es un Dios grande y poderoso, sí, Señor, el que tiene el poder para lavarnos con la sangre de Cristo en este día, Padre, para hablar de sus maravillas, Señor. Gracias le damos, Señor, por lo bueno y lo malo que nos ha sucedido en este día, Padre, porque usted nos edifica, Señor, conforme a su voluntad, Padre, sí, Santo de la gloria, y en usted esperamos en este día, Señor, que usted, Padre Santo, nos usará, Padre amado, sí, porque usted usa el vaso, Señor. Nosotros nada somos, nada tenemos en esta hora, Padre, pero usted es el poderoso. Usted venimos a enaltecer, Padre amado, su, amén, nombre. Venimos a enaltecer a Jehová de los ejércitos, que está en los cielos, el que nos espera en un día, Padre, amén, amado, de la gloria. Amén. Padre amado, gracias le damos, Señor. Dejamos esta humilde oración en el nombre del Padre, Hijo de su Santo Espíritu. Amén y amén. Amén.
0: Gloria a Dios, gloria a Dios, gloria a Dios para siempre. Vamos a ir a la primera alabanza, mi hermano Juanito. Amén. Que Dios le bendiga.

0: Bien, queridos hermanos, después de esta hermosa alabanza, damos gracias al Señor, ¿cierto? Porque estamos con vida, con salud, ¿cierto? Que no nos ha faltado nada en nuestra mesa. Entonces tenemos que dar gracias a Dios porque hay hogares que no tienen el pan en su mesa, querido hermano. Pero nosotros, los hijos de Dios, no nos va a faltar nunca el pan ni el agua en nuestra mesa. Nos podrá faltar esos manjares de esas que hay en casas de ricos, como se dice, pero lo más importante es tener a Dios en nuestro corazón y dar las gracias por el agua, por el pan que usted tenga en su mesa. Dé las gracias al Señor y el Señor le va a multiplicar, porque, querido hermano, las batallas que vivimos cada día son batallas difíciles, con dificultades económicas, con a veces la salud, el trabajo y las pruebas, ¿cierto? Que Dios nos librará de ellas, o Él o va a estar al lado de nosotros junto a esas pruebas que estemos viviendo, porque Él está con nosotros. Por eso que debemos buscar a Dios mientras pueda ser hallado, dice su palabra, mientras podamos, antes que sea demasiado tarde. Dios aún nos da la oportunidad para buscarlo. Por eso que aún Jesús no viene, porque hay mucha gente que todavía no conoce de la palabra de Dios. Entonces Dios, mientras no esté predicada su palabra en toda la tierra, Él no va a venir, querido hermano. Porque Dios puede venir a juzgar la tierra antes que usted y yo decidamos buscarle. Porque no conocemos qué ocurrirá mañana. Hoy somos, mañana no sabemos. El mañana le pertenece a Dios, ¿cierto? Como decía Lamentaciones 3:25, dice: bueno es Jehová los que en él esperan, al alma que le busca. Entonces tenemos que buscarle, pues, querido hermano, y confiar en este Dios Padre Todopoderoso que tenemos. Él nos guardará, Él nos protegerá y Él hará en todo para nosotros, de todo para nosotros. Y si su hogar está en crisis, confíe en Jehová Dios, porque Él hará en aquello. Y así es, querido hermano. Cuando uno está con problemas con su esposo, con su pareja, el Señor está con nosotros y Él nos guarda, Él nos libra, Él nos protege. Y Él hará lo mejor para nuestras vidas, siempre lo he dicho. Si Dios le saca a una persona de su vida, es para mejor. A mí me sacó a una amiga que yo tenía por años, y yo hacía todo por ella, pero por algo el Señor me la sacó de mi lado. Y yo estoy contenta igual por eso, aunque de primera estaba triste, pero ahora no, estoy contenta. Y si Dios va a sacar, no sé, cualquier persona de mi lado, es porque Él conoce y Él sabe y por algo lo hace. Y como digo, siempre Él va a querer lo mejor para nosotros. Él nunca va a querer algo malo para nosotros, querido hermano. Es por eso que yo le invito, si usted no tiene dónde congregarse, nuestro ministerio está en calle 2, casa 33, Comunidad Manuel Rodríguez, Barrio Norte. Ahí, cierto, hay un lugar esperando por usted. Los días martes, como hoy día, las Dorcas se reúnen a las 4 de la tarde. Y en la noche, cierto, está nuestro pastor con un grupo de varones a las 8 de la tarde. El miércoles y viernes nuestras reuniones comienzan a las 8 de la tarde. El día sábado, ¿cierto? Ahora el 3 de octubre comienzan los jóvenes. Amén. Dios está usando mucho a los jóvenes, querido hermano. Que Dios les bendiga, que Dios les proteja, ¿cierto? También el día domingo a las 10 de la mañana está nuestro hermano Patricio Melo junto a los pequeños, ¿cierto? Amén. Que Dios también le guarde, le cuide y lo guíe para que él guíe, ¿cierto? A esos pequeños. Incluso él sale a predicar con esos pequeños. Amén. Entonces, es bonita la labor que se hace en ese lugar. Y a las 5 de la tarde tenemos nuestro gran culto de adoración a nuestro Dios Todopoderoso, ¿cierto? Y como yo le decía antes, vaya buscando solamente al Señor. No se preocupe de los demás. Alábele, ore, escuche palabra de Dios, para que así ese alimento espiritual vaya fortificando su espíritu, querido hermano. Porque a veces estamos, ¿cierto?, con nuestro espíritu como que se nos está durmiendo porque no escuchamos palabra, pero es importante la palabra del Señor, querido hermano. Así que busque a Dios mientras pueda ser hallado. Mi hermana Maciel.
1: Amén. Que Dios bendiga al pueblo del Señor en esta tarde. Que el Señor pueda hacer con su vida a mi hermano, a nuestra hermana Alicia Cisterna. Que Dios les bendiga a nuestra hermana Rosita de Puyán. Que Dios bendiga su vida a mi hermana María Aburto Morales. Que Dios le guarde, que Dios les bendiga a mi hermana María, a mi hermano Francis Chanqueo Figueroa. Que Dios les bendiga grandemente. Que en este día no es casualidad, mi hermano, que ustedes estén escuchando, ¿cierto? Se hayan conectado a través de esta plataforma. Amén, sí, sino señor. Que ha sido el Señor, que Dios quiere que escuche palabra de vida en este día, que usted alimente su espíritu, como decía mi hermana. Debemos Amén. Alimentar nuestra alma, mi hermano. No dejemos que se enfríe nuestro espíritu, porque o si no, el Espíritu Santo no va a morar en nuestras vidas, mi hermano. Llenemos nuestras vasijas en este día, ¿cierto? A través de este programa, ¿cierto? De este culto de adoración que nosotros venimos, ¿cierto? Así es, a trabajarle al Señor. Mi hermana, disponga su corazón, su mente, todo para escuchar palabra de Dios en esta tarde. Mi hermana, llene sus vasijas, porque mi hermana... Yo cuando, como decía mi hermana, si usted va al culto, adore, vaya a mirar al blanco perfecto. Amén. No mira al hermano, a nadie, mira al blanco perfecto, que es nuestro Señor Jesucristo. Amén. Que nos espera, mi hermano, allí. Porque cuando nosotros le miramos a él, mi hermano, por sobre todas las cosas, téngalo por seguro que su espíritu se va a llenar, se va a gozar, mi hermano, va a sentir la presencia de Dios y va a dejar todo, todo atrás. Uno se olvida de los problemas, se olvida de todo, mi hermano, mi hermana, cuando nosotros disponemos, ¿cierto? Nos ponemos en las manos del Señor, y cuando nos disponemos en las manos de Dios y soltamos todo lo que en esta hora, ¿cierto? Nos cansa, nos agobia, mi hermano, mi hermana, y le entregamos todo al Señor, todas nuestras cargas, el Señor, ¿qué hace? Nos lava con su sangre. Amén. Y Él a través de ellos, ¿cierto? Nos pone ese gozo que nadie más que el Señor nos puede dar, esa paz. Esa paz que uno como que sale volando, ¿cierto? Hermoso sentir, ¿cierto? El gozo del Señor, mi Amén. Hermano. Que Dios bendiga también a nuestro siervo Claudio Tapia, donde quiera que él se encuentre, a nuestra hermana Sonia, ¿cierto? Que ella es nuestra jefa de Dorca, que el Señor bendiga a mi hermana Sonia Tapia, que cada día le siga dando sabiduría, ¿cierto? Entendimiento en la palabra, guiando, ¿cierto? A las Dorcas. También a nuestro siervo, orar por él, porque él necesita oración para que el Señor, cierto, lo vaya levantando cada día, cierto, porque no es, mi oración levanta al prójimo, cierto, porque dice orar uno por el otro, y debemos orar por nuestro siervo, que él es la cabeza, mi Amén. Hermano. Así que Dios es. Les bendiga a todos los hermanos que en esta hora están conectados, a los hermanos que nos escuchan a través de la radio 550M. Aquí hay un teléfono de la bendición, mi hermano, si usted necesita oración por su vida, el número es 41-230-6348. Si usted quiere llamar, aquí vamos a estar pendientes, ¿cierto? Y nosotros llevamos estos nombres, la necesidad de que usted tenga, la llevamos a un cuaderno de la casa de oración, y allí seguimos orando por ellos, mi hermano. Amén. Déjale invitado a la cadena de oración del día jueves, mi hermano, de 9 a 10, que está el hermano Patricio Melo, y de 10 a 11, que están las hermanas Dorca, encargadas de esa cadena de oración, mi hermano. Sea usted... con su vida, mi hermano, Amén. Porque Dios quiere oración de parte de nuestras vidas, porque si nosotros no oramos, no leímos palabras, nos enfriamos, mi hermano. Así. Que Dios les bendiga grandemente Amén. En este día. Le vamos a dar el pase a mi hermana, porque Amén. Ella le toca el salmito devocional Amén. En este día.
0: Vamos a ir al salmo que se va a encontrar en el salmo 122. Amén. Amén. Salmo 122. Amén. Y lleva por título Oración por la Paz de Jerusalén. Y le vamos a dar lectura en nombre del Padre, Hijo y Espíritu Santo. Y dice así su palabra. Yo me alegré con los que me decían, a la casa de Jehová iremos. Nuestros pies estuvieron dentro de tus puertas, oh Jerusalén. Jerusalén, que se ha edificado como una ciudad que está bien unida entre sí. Y allá subieron las tribus de Jah, conforme al testimonio dado a Israel para alabar el nombre de Jehová, porque allá están las sillas del juicio, los tronos de la casa de David. Pedid por la paz de Jerusalén, sean prosperados los que te aman, sean la paz dentro de tus muros, y el descanso dentro de tus palacios por amor de mis hermanos y mis compañeros. Diré yo, la paz sea contigo, por amor a la casa de Jehová, nuestro Dios. Buscaré tu bien. Amén. Hermoso salmo, toda la palabra del Señor es hermosa, pero aquí nos insta a que tenemos que estar orando por la paz de Jerusalén, queridos hermanos. Años de años, ellos viven en guerra, en problemas, en crisis, pero por eso es que tenemos que orar por la paz de Jerusalén, ¿cierto? Porque el pastor siempre nos dice, igual en la casa de oración, que oremos por la paz de Jerusalén, por la paz en el mundo entero, porque usted ve que ahora hay peleas, guerra en muchos países, y nosotros tenemos que, gracias a Dios, estamos como tranquilos, se puede decir, porque aquí nosotros podemos salir a predicar la palabra del Señor, aquí se puede ir de compra a un supermercado, usted puede salir de vacaciones. En otros lugares no, querido hermano, porque hay escasez de alimento, que aunque usted tenga plata, pero no tiene que comprar porque los supermercados están vacíos, en especial esos países que están en guerra. Y orar, querido hermano, por los niños y por los ancianos de esos países que están en guerra, porque es terrible cuando hay guerra, porque no hay alimento, hay escasez de todo, querido hermano. Y los niños y los ancianos no se pueden mover como se pueden mover una persona joven, con energía, con fuerza. Un anciano ya no tiene la fuerza de antes, los niños tampoco. Entonces tenemos que orar por ellos, queridos hermanos, porque Jerusalén, ¿cierto?, dice que se ha edificado como una ciudad que está bien unida entre sí. Ellos están unidos, pero alrededor de ellos no, pues, queridos hermanos, y siempre le están haciendo la guerra. Por eso que tenemos que orar por la paz de Jerusalén, queridos hermanos. Y también pedirle a ustedes que aumente su fe, queridos hermanos, aumente la esperanza, que tengamos el corazón y el oído atento, y que siempre estemos dispuestos a hacer la santa y divina voluntad de Dios, queridos hermanos. Porque ¿quién nos da la fuerza para buscarle día a día? Es su palabra. Que tengamos los frutos del Espíritu en nuestras vidas. Pedirle que fortalezca que el Señor fortalezca nuestras vidas. Y pedir por la paz en el mundo entero, no tan solo en Jerusalén. Y le damos gracias, muchas gracias a nuestro Padre Celestial por habernos elegido desde el vientre de nuestra madre, querido hermano, porque eso dice su palabra, que Él nos ha elegido del vientre de nuestra madre. Entonces, ¿cómo no agradecer a este Dios que puso su mirada en nosotros, querido hermano? ¿Qué somos nosotros? Nada. Somos un gusano, dice su palabra, somos un gusano. Entonces, ¿qué podemos hacer nosotros? Solamente aumentar nuestra fe, creer en Dios, esperar en Él y escudriñar sus escrituras, querido hermano. Así que Dios les bendiga grandemente.
1: Que Dios bendiga a mi hermana Gladys por este maravilloso salmo que ella traía, ¿cierto?, a la presencia de Dios. Porque todo esto es para nuestro Señor, mi hermana.
0: Amén. Sí,
1: todo lo que nosotros hacemos es para Dios. Nada es para vanagloriar nosotras como mujeres, como hombres, sino como para vanagloriar la honra, ¿cierto?, a nuestro Dios. Porque tenemos que engrandecer a nuestro Señor. Sí. Porque Él está con nosotros. Él es el que me ha sacado, ¿cierto?, de la prueba. Él es el que me ha pasado por las aguas, que ha pasado por el fuego a mi hermana, ¿cierto? Amén, sí. Y aquí estamos en victoria, mi hermano. Así como a mi hermano Jorge Enrique, que Dios les bendiga, porque Dios es grande y poderoso, ¿cierto? También a él está siendo procesado, pero nosotros creímos en un Dios grande y poderoso, que Él va a salir en victoria, igual que mi hermana Gloria Matamala, que Dios le bendiga, ella también ha sido procesada, así como todos los hermanos que están aquí viéndonos a través de la plataforma Facebook, hemos sido todos procesados, mi hermano, pero Dios nos saca en victoria, mi hermano, que Dios bendiga, esta palabra, este salmo devocional que mi hermana ha traído a nuestras vidas, porque Dios así lo ha querido en este día. Él quiere que nosotros oremos por Jerusalén, que oremos por nuestras vidas y oremos por este país. Como yo decía, estamos a lo mejor calmados, nada nos pasa, porque tenemos a Dios en nuestro corazón, clamamos al Señor siempre, sí, mi hermano.
0: Yo veo, mi hermana Maciel, de que en nuestro país hay hartas, pero muchas casas de oración. Sí, entonces hay mucha, sí, mucha gente orando. Como sí, también hay harta gente mala que, como sí, se ha multiplicado la maldad en esta tierra, especialmente la maldad que llega a esta tierra es por los extranjeros, pero tenemos sí, que estar señor, orando. Hay muchas casas de oraciones a través de, a lo largo de nuestro país. Sí. Y yo creo que por eso Dios tiene misericordia con nuestro país, sí, porque señor, el juicio tiene que venir a esta tierra, a este país. Pero Dios tiene cierta misericordia porque se ora mucho, querido hermano. Sí. Saludamos a nuestro hermano Aldo Estobar, que sí, también está junto a la plataforma. Sí. A nuestro hermano Jorge Enríquez, como decía usted, sí, mi hermana Maciel, que Dios, sí, cierto, lo yo creo que yo no he sabido mucho de él, pero pienso y creo que él está mejor, sí, porque estuvo bien enfermito, sí, estuvo hasta con máquinas de oxígeno. Pero Dios, ¿cierto?, le va a sanar. Así como lo sanó del cáncer, así es, mi Dios, también lo va a sanar ahora. Así, yo creo que ya debe estar mejor. Así señor, que Dios le bendiga, hermano Jorge. Amén.
1: Que Dios bendiga, ¿cierto?, todo lo que se está haciendo, porque todo es para la honra y gloria, sí, del Señor. Amén. Vamos a pasar a la segunda alabanza, porque ya después venimos de lleno con la palabra, mi hermano. Que Dios le bendiga.

0: Bien, queridos hermanos, vamos a ir a lo más importante, que es ese alimento espiritual, la palabra del Señor, ¿cierto? La que nos habla, la que nos fortalece, ¿cierto? Y nos enseña. Vamos a orar por mi hermana Maciel, amén. Bendito Dios y buen Padre Celestial, en esta hora vamos a su presencia, en primer lugar para darle las gracias, porque usted nos tiene, permite que estemos en este lugar. Y le damos las gracias, Señor, porque en nuestra mesa no ha faltado el alimento, por un día más de vida que usted nos ha regalado, Padre Santo, y por toda esa audiencia, ¿cierto?, que está en este momento, ¿cierto?, conectado, porque usted por algo, ¿cierto?, quiere que ellos estén con nosotros. Damos gracias porque usted aún permite que nosotros entreguemos palabras suyas, Señor. Bendiga a mi hermana Maciel. Dele usted la sabiduría, la enseñanza, para que ella exhorte su palabra en el nombre de Jesús. Prepare nuestra mente y nuestros corazones para recibir esa porción de su palabra en el nombre de Jesús. Amén y amén. Gloria a Dios, gloria a Dios, gloria a Dios para siempre. Amén.
1: Amén. Que el Señor le bendiga, mi hermano. La palabra se va a encontrar en Isaías capítulo 2, versículos 11 y 12.
0: Amén.
1: Y lleva por título Juicio de Jehová contra los soberbios. Que Dios bendiga su vida, mi hermano, amén, mi hermana, toda alma que escucha en esta hora. Dios está hablando a nuestras vidas, sino que Él quiere hacer grandes cosas a través de esta palabra, ¿cierto?, en nuestros corazones, en nuestras vidas. Dice, Juicio de Jehová contra los soberbios. La altivez de los ojos del hombre será abatida, y la soberbia de los hombres será humillada, y Jehová solo será exaltado en aquel día. Porque día de Jehová de los ejércitos vendrá sobre todo soberbio y altivo, sobre todo enaltecido, y será abatido. Amén.
0: Amén.
1: Que Dios bendiga esta hermosa palabra que, amén, Dios daba a mi vida, a mi hermano, a mi hermana. Dios quiere hacer grandes cosas a través de esta palabra. Dios está advirtiendo mi vida. Amén. Dios le está advirtiendo su vida en esta hora.
0: Así es, Señor.
1: Dios quiere que no haya, cierto, soberbia en nuestros corazones. Porque dice que si hay soberbia en nuestros corazones, Él no puede obrar, cierto. No podremos entrar al reino de los cielos, mi hermano.
0: Así es.
1: Dios quiere humildad en mi vida cada día, cierto. Dios quiere humildad en su vida cada día, mi hermano. Si a lo mejor en este día usted ha pasado algún problema, si a lo mejor ha visto cosas que no le han agradado, ¿cierto? En su día a día, en su trabajo, en su hogar, mi hermana. Que Dios le ayude, que Dios me ayude para que no haya soberbia en nuestras vidas. Dios nos está advirtiendo de que si hay altivez, ¿cierto? En los ojos del hombre, vamos a ser abatidos. Él va a ser con nuestras vidas, ¿cierto?
0: Amén.
1: Él va a ser de que salga todo eso de nuestras vidas. También dice, y la soberbia de los hombres será humillada, mi hermano. El Señor no quiere que nosotros seamos hijos o hijas soberbias, soberbios, mi hermano, porque dice que un día van a ser humilladas y Jehová solo será exaltado en aquel día, porque Él es el único grande y poderoso, mi hermano, que puede hacer la obra.
0: Amén.
1: Si usted a lo mejor tiene altivez, tiene soberbia en su corazón en esta tarde, mi hermano, déjeme decirle que Dios tiene el poder para sacar esa soberbia, para sacar esa altivez de su corazón, de su alma, mi hermano, porque Él quiere que haya humildad en nuestros corazones, que haya amor en nuestros corazones, mi hermano, que Dios le ayude, que Dios le bendiga en este día. Dios le ama, por eso le está hablando en esta hora, Él nos está advirtiendo, ¿cierto? Porque si usted lee más arriba, Este juicio viene contra el pueblo de Jehová, ¿cierto? Dice, en el 5 dice, venido casa de Jacob y caminaremos, dice, a la luz de Jehová. Ciertamente tú has dejado tu pueblo, la casa de Jacob, porque están llenos de costumbres traídas del oriente y de agoreros como los filisteos pactan con hijos de extranjeros. Dice, su tierra está llena de plata y oro, sus tesoros no tienen fin. También está su tierra llena de caballos y sus carros son innumerables. Dice de que ellos adoraban, cierto, a dioses hechos por sus manos, mi hermano. El Señor no quiere que nosotros adoremos a dioses ajenos. Él no quiere que tengamos otro Dios más que Él. Él quiere que nosotros nos humillemos ante la presencia de Dios. Él quiere que nosotros, cierto, le contemos a Él y reconozcamos que sin Él nada podemos, que solo Así Él es. Está, Él es el poderoso.
0: Amén.
1: Que Él es el que está a nuestro lado cuando nosotros vemos, cierto, todo cerrado, vemos Así que es. Nada sale bien, cierto. Pero déjeme decirle, mi hermano, mi hermana, que Dios está a nuestro lado. Amén. Dios nos está advirtiendo en este día que saquemos la soberbia de nuestro corazón, que saquemos, cierto, la altivez que pueda haber en nuestro corazón, en nuestra mente, mi hermano, mi hermana, porque Dios nos quiere que en un corazón contrito y humillado, que en un corazón humilde, que en un alma, cierto, una hija, un hijo humilde ante la presencia del Señor, porque Dios es bueno, mi hermano, no Amén. Habla, porque Dios es bueno, le habla a su vida, le habla a mi hermana, habla a mi vida, habla a todos los hermanos que nos están escuchando en esta hora, mi hermano. A lo mejor usted en este día dice también en su palabra, airados, pero no pequéis, dice. Entonces, Dios, yo decía, pero, y me recalcaba esta palabra, me recalcaba estos dos versículos. Que dice que no debe haber altivez en mi vida, que yo no debo ser altiva, que yo debo, cierto, ser una hija humilde. Cuando viniese a lo mejor un problema o viniese, cierto, viniese en prueba a mi vida, que yo debo ser humilde, que yo debo estar, cierto, humillada debajo de la presencia de Dios. Busque al Señor, mi hermano, mientras pueda ser hallado, porque un día va a haber un juicio, porque dice juicio de Jehová contra los soberbios. Él nos va a traer juicio a nuestras vidas si nosotros seguimos con esa altivez, si nosotros seguimos con esa soberbia, mi hermano, mi hermana. Él nos advierte en esta hora, Él nos advierte. No es que, dicen que uno mete miedo, no, mi hermano. Dios habla claro en esta palabra. Yo no puedo poner ni sacarle a la palabra de Dios.
0: Amén.
1: Porque si no, también tendré un juicio, mi hermano, mi hermana. Pero Él nos dice de que no quiere que haya soberbia en nuestras vidas. Él quiere que haya humildad, quiere que haya amor. Que el Señor le bendiga, mi hermano, a través de esta maravillosa palabra. Es una maravillosa palabra para mi vida, porque Dios me habla y también le habla a su vida. Que el Señor le bendiga, mi hermano, a través de esta palabra, que usted pueda tomar su porción, mi hermano, mi hermana, y usted pueda tomarla, ¿cierto? Porque Dios nos habla. Dios habla a su vida en este día, que esta palabra haya caído en buena tierra, y usted tome lo suyo, mi hermano. No se enoje, mi hermano, sino que dele gracias al Señor. Por todo dele gracias, por lo bueno y por lo malo. Por la palabra, que a veces en la palabra es espada de doble filo, dice, porque a veces llega al corazón y llega hasta adentro, mi hermano.
0: Sí.
1: Pero es porque Dios nos ama. Pero en este día el Señor nos advierte con amor y misericordia, mi hermano.
0: Amén.
1: Que seamos ciertos.

0: Hijo humilde, que no haya altivez, que no adoremos a dioses ajenos, que solamente reconozcamos a Él por sobre todas las cosas, que sin Él nada podemos.
1: Así es.
0: Solamente eso Él quiere. Que Dios le bendiga y yo entrego esta palabra con tres gloria al Señor.
2: Gloria a Dios, gloria a Dios, gloria a Dios para siempre.
1: Hermoso el mensaje, la enseñanza que Dios quiere darnos hoy día, ¿cierto? Que tenemos que ser humildes, como decía mi hermana, no tenemos que ser soberbios, porque Él dice que va a haber un juicio, ¿cierto? Y la soberbia de los hombres será humillada, dice su palabra, dice, ¿cierto? Y solo Jehová Dios es el que tiene que ser exaltado. Por eso que yo le digo que usted cuando vaya a la casa de oración, vaya a alabar y glorificar el nombre del Señor. Y usted va a ver, querido hermano, que si usted aumenta su fe y su confianza y espera en el Señor, todas las cosas le van a ayudar a bien. Lo dice su palabra, ¿cierto? Así que vamos a ir a los pancitos de vida, mi hermana Maciel, porque la hora está avanzando, para que se pueda hacer una
0: buena oración. Saludar a nuestra hermana Geraldine Lago, que Dios les bendiga junto a su familia.
1: Ah, sí, a mí no me parece.
0: A nuestra hermana Isabel Alvear, que Dios le bendiga. A nuestra hermana Rosalind Molina, junto a su familia, su nieta, que Dios le bendiga también.
1: ¿Cómo es que sea Geraldine?
0: Sí, no. Geraldine Lagos.
1: Geraldine Lagos, ya, sí, para
0: a
1: darle.
0: Nuestra Rosalind Molina, la Isabel Alvear.
1: Familia. Rosalind Molina. Isabel Alvear la tengo. Rosalind Molina.
0: Manuel Alejandro Contreras.
1: También lo anoté ya. Rosalind Molina. No
0: vamos a mandarle el primer pancito a nuestro pastor.
1: Sí.
0: Humillaos delante del Señor y Él os exaltará. Santiago 4:10.
1: Para nuestras Dorcas.
0: Amén. Y esta es la confianza que tenemos en Él, que si pedimos alguna cosa conforme a su voluntad, Él nos oye. Primera de Juan 5:14.
1: Para nuestra hermana Sonia Tapia.
0: Si fueres flojo en el día de trabajo, tu fuerza será reducida. Proverbios 24:10.
1: Para nuestra hermana Alicia Alvarado, junto a su compañero Alfredo.
0: Porque misericordia quiero y no sacrificio y conocimiento de Dios más que holocausto. O sea, 6:6.
1: Para nuestra hermana Miriam Cortés y familia.
0: Pero la gracia de nuestro Señor fue más abundante con la fe y el amor que en Cristo Jesús. Primera Timoteo 1:14.
1: Para nuestra hermana Manuela Silva, que Dios la bendiga.
0: Amén. Mas a todos los que recibieron, a los que creen en su nombre, le dio potestad de ser hijo de Dios. Juan 1:12.
1: Para nuestra querida hermana Petronila.
0: Amén. Jesús le dijo, ve, tu hijo vive. Y el hombre creyó la palabra que Jesús le dijo y se fue. Juan 4:50.
1: Para nuestra hermana Luz Mora, que Dios la bendiga. Amén. También.
0: Tú guardarás en completa paz aquel cuyo pensamiento en ti persevera, porque en ti ha confiado. Isaías 26:3.
1: Para nuestra hermana Edita Pangui.
0: He aquí que no se ha cortado la mano de Jehová para salvar, ni se ha grabado su oído para oír. Isaías 59:1.
1: Para nuestro hermano Jorge Enrique, que Dios le guarde, le cuide.
0: Y le dijo, ¿por qué dormís? Levantaos y orad para que no entréis en tentación. Lucas 22:46.
1: Para nuestra querida hermana Isabel Ochoa.
0: Cristo nos redimió de la maldición de la ley, hecho por nosotros maldición, porque está escrito, maldito todo el que es colgado en un madero. Gálatas 3:3.
1: Para nuestro hermano Juan Renca.
0: Pero si andamos en luz, como está en luz, tenemos comunión uno con otro, y la sangre de Jesucristo, su Hijo, nos limpia de todo pecado. Primera de Juan 1:7.
1: Para nuestro hermano Eliseo Novoa, junto a su esposa Rosario.
0: Amén. Alégrate mucho, hija de Sión, da voces de júbilo, hija de Jerusalén, he aquí tu rey. Vendrá a ti justo y salvador humilde y cabalgando sobre un asno, sobre un pollino, hijo de asna. Zacarías 9:9.
1: Para nuestra hermana Anita Quesada, que Dios le bendiga.
0: Y bendijo Dios al día séptimo, lo santificó porque en él reposó toda la obra que había hecho la creación. Génesis 2:3.
1: Para nuestra hermana María Suazo y familia.
0: Amén. Porque todos los que son guiados por el Espíritu de Dios, estos son hijos de Dios. Romanos 8:14.
1: Para nuestra querida hermana María Cabeza y familia.
0: Bueno es Jehová a los que en él esperan, al alma que le busca. Lamentaciones 3:25.
1: Para nuestra hermana Maritza Jiménez.
0: En aquel tiempo los sordos oirán las palabras del libro y los ojos de los ciegos verán en medio de la oscuridad y de las tinieblas. Isaías 29:18.
1: Para nuestra querida hermana Geraldine Recabarren.
0: Mirad cuán bueno y cuán delicioso es habitar los hermanos juntos en armonía. Salmo 133:1.
1: Para nuestro hermano Claudio Recabarren, junto a su esposa Viviana y su hija Connie.
0: Amén. A todos los sedientos, venid a las aguas, y los que no tienen dinero, venid, comprad y comed. Venid, comprad sin dinero y sin precio vino y leche. Isaías 55:1.
1: Para nuestra hermana María Teresa Recabarren, que Dios le bendiga.
0: Amén. Os daré corazón nuevo y pondré espíritu nuevo dentro de vosotros y quitaré de vuestra carne el corazón de piedra y os daré un corazón de carne. Ezequiel 36:26.
1: Para los hijos de mi hermana María Teresa, Jorge y Alejandro.
0: El que venciere heredará todas las cosas y yo seré su Dios y él será mi hijo. Apocalipsis 21:7.
1: Para nuestro hermano Félix Herrera.
0: Bendito sea el Dios y Padre nuestro, Señor Jesucristo. Jesucristo, Padre de misericordia y Dios de toda consolación, 2 Corintios 1:3.
1: Para Claudio Herrera.
0: Porque Jehová es justo y ama la justicia, el hombre recto mira su rostro, Salmo 11:7.
1: Para Cristóbal Herrera.
0: Mas la senda de los justos es como la luz de la aurora que va en aumento hasta que el día es perfecto, Proverbios 4:18.
1: Para Luis Torres.
0: Jehová es mi fortaleza y mi escudo, en él confió mi corazón y fui ayudado, por lo que se gozó mi corazón y con mi cántico le alabaré, Salmo 28:7.
1: Para nuestro hermano Ramón, junto a su esposa Barbarita.
0: Amén. Toda la escritura es inspirada por Dios y útil para enseñar, para redarguir, para corregir, para instruir en justicia, según de Timoteo 3:16.
1: Para Paulina Lagos y familia.
0: Todo lo puedo en Cristo que me fortalece, Filipenses 4:13.
1: Para nuestra querida hermana Sandrita Garrido, junto a su familia.
0: Un varón de vosotros perseguirá a mil, porque Jehová vuestro Dios es quien pelea por vosotros, como él os dijo, Josué 23:10.
1: Para los papás de mi hermana Sandrita, que viven en Punta de Lavapié.
0: Respondió Jesús y le dijo, el que me ama, mi palabra guardará y mi Padre le amará y vendremos a él y haremos morada con él, Juan 14:23.
1: Para Caterin Cid y junto a su hija Josefa.
0: Deleítate a sí mismo en Jehová y él te concederá las peticiones de tu corazón, Salmo 37:4.
1: Para nuestra hermana Gloria Matamala y familia.
0: Amén. El Señor haga resplandecer su rostro sobre ti y tenga de ti misericordia. Número 6:25.
1: Para nuestro hermano Patricio Melo.
0: Y esta es la promesa que él nos hizo, la vida eterna. Primero Juan 2:25.
1: Para nuestra hermana Paola Hidalgo y familia.
0: Nosotros le amamos a él porque él nos amó primero. Primero Juan 4:19.
1: Para nuestro hermano Fernando Pérez.
0: Si te volvieres al Omnipotente, serás edificado. Alejarás de tu tienda la aflicción. Job 22:23.
1: ¿Para quién eres? Para Paola Hidalgo. ¿Para Fernando Pérez?
0: No, para él.
1: Ah, para Aldo Estobar, entonces.
0: Porque no nos ha puesto Dios para ira, sino para alcanzar salvación por medio de nuestro Señor Jesucristo, primera de Tesalonicenses 5:9.
1: Para Byron y Nostrosa, que Dios le guarde.
0: Amén. Sabiduría ante todo adquiere sabiduría y sobre toda tu posesión adquiere inteligencia, Proverbios 4:7.
1: Para Alicia Cisternas.
0: Porque en el corazón se cree para justicia, pero con la boca se confiesa para salvación, Romanos 10:10.
1: Para Elisa Osorio de Barranquilla.
0: ¿Quién nos separará del amor de Cristo? Tribulación o angustia, persecución o hambre o desnudez, peligro o espada, Romanos 8:35.
1: Para nuestra hermana Marisol Reyes.
0: El corazón de los sabios está en la casa del luto, más el corazón de los insensatos en la casa en que hay alegría, Eclesiastés 7:4.
1: Para Katy Torres.
0: Hay caminos que al hombre le parece derecho, pero su fin es camino de muerte, Proverbios 14:12.
1: Para Eliana Zapata y familia.
0: Yo he venido en nombre de mi Padre y no me recibís. Si otro viniere en su propio nombre, a ese recibiréis. Juan 6:47.
1: Para María Agurto.
0: En aquel día mirará el hombre a su Hacedor y sus ojos contemplarán el Santo de Israel, Isaías 17:7.
1: Para Doris Tolosa.
0: Un mandamiento nuevo os doy, que os améis unos a otros como yo es amado, que también os améis uno a otro, Juan 13:34.
1: Para nuestro hermano Samuel Galdames.
0: En aquel día mirará el hombre a su Hacedor y sus ojos contemplarán el Santo de Israel, Isaías 17:7.
1: Para Magali de Cura Cautín.
0: El que cree en el Hijo tiene vida eterna, pero el que rehúsa creer en el Hijo no verá la vida, sino que la ira de Dios está sobre él. Juan 3:36.
1: Para Fabiola Montalva.
0: Apartaos, apartaos, salid de ahí, no toquéis cosa inmunda, salid de en medio de ella, purificaos los que lleváis los utensilios de Jehová, Isaías 52:11.
1: Para Caterin Cuadra.
0: Porque esto Dios es Dios nuestro, eternamente y para siempre. Él nos guiará aún más allá de la muerte. Salmos 48:14.
1: Para Susana Salvo.
0: Y acabó Dios en el día séptimo la obra que hizo y reposó el día séptimo de toda la obra que hizo. Génesis 2:2.
1: Para nuestra hermana Eliana Tapia.
0: Ciertamente ninguno de cuantos esperan en ti serán confundidos, serán avergonzados los que se rebelan sin causa. Salmos 25:3.
1: Para Mónica Tapia.
0: Y él dijo, hija, tu fe te ha hecho salva. Ve en paz y queda sana de tu azote. Marcos 5:34.
1: Para Rosa Estere Puyán.
0: He aquí, vengo pronto. Bienaventurado el que guarda la palabra de la profecía de este libro. Apocalipsis 22:7.
1: Para Priscila Hortas.
0: Someteos pues a Dios, resistid al diablo y huirá de vosotros. Santiago 4:7.
1: Para Francis Chanqueo Figueroa,
0: el cual fue entregado por nuestra transgresión y resucitado para nuestra justificación. Romanos 4:25.
1: Para Manuel Alejandro Contreras,
0: amén. Cristo nos redimió de la maldición de la ley, hecho por nosotros maldición,

0: Vida Maldonado
1: y creó
0: y su
1: Dios,
0: hijo Carlito.
1: Amén. Y creó Dios al hombre a su imagen, a imagen de Dios lo creó, varón y hembra lo creó. Génesis 1:27.
0: Para hospitales y las clínicas.
1: Sobre toda cosa guarda, guarda tu corazón, porque de él mana la vida. Proverbios 4:23. Nuestra hermana Rosalind Molina. ¿No tú?
0: No.
1: Ya, aquí está. Está con el, sí, nos mandó.
0: Rosalind Molina.
1: Sí, un pancito para mi hermana Rosalind Molina. Porque misericordia quiero y no sacrificio, y conocimiento de Dios más que holocausto. O sea, 6:6.
0: Para nuestro hermano Juanito de los controles.
1: Amén. Jesús le dijo, ve, tu hijo vive. Y el hombre creyó la palabra que Jesús le dijo y se fue. Juan 4:50.
0: Para los hogares de ancianos y los hogares de menores.
1: Dijeron los apóstoles al Señor, aumentanos la fe. Lucas 17:5.
0: Para los jóvenes.
1: Por tanto, dejará el hombre a su padre y a su madre y se unirá a su mujer y será una sola carne. Génesis 2:24.
0: Para la escuela dominical.
1: Tú guardarás en completa paz aquel cuyo pensamiento en ti persevera, porque en ti ha confiado. Isaías 26:3.
0: Y para los varones que hoy se reúnen con nuestro pastor.
1: Y le dijo, id por todo el mundo y predicad el evangelio a toda criatura. Marcos 16:15.
0: Ya, una oración. Amén. Rapidito, porque estamos.
1: Padre nuestro que estás en los cielos, en esta hora, Señor, sí, Padre, sí, Santo de la gloria, le damos las gracias por darnos un día más de vida.
0: Amén,
1: Señor.
0: Sí, Señor.
1: Padre amado, clamamos, Señor, en esta hora por los enfermos, Señor, Padre.
0: Amén,
1: amado,
0: sí, Señor.
1: De nuestra casa de oración y los que están viéndonos en esta hora, Señor, más usted tiene poder, Señor, para sanar, para cortar cadenas.
0: Amén,
1: medicina,
0: sí,
1: tiene usted, mi Señor, para cada uno de los hijos que están en los hospitales.
0: Amén,
1: Señor,
0: sí,
1: Padre amado, en las clínicas, Padre Santo, en los asilos de ancianos, Señor, sea usted con mis hermanos, Señor, conectado, Padre amado, de derrame sanidad, mi Señor, sobre su mollera en el nombre de Jesucristo, porque la sangre de Cristo tiene poder para sanar.
0: Amén,
1: y restaurar,
0: sí,
1: en esta hora. Dejo esta humilde oración en el nombre del Padre, del Hijo y de su Santo Espíritu. Amén, amén y amén.
0: Gloria a Dios, gloria a Dios, gloria a Dios para siempre. Se despide su ministerio, por gracia soy salvo. Que Dios le bendiga. Amén. Amén.

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0: Al atardecer, le llevaron muchos endemoniados y con una sola palabra expulsó a los espíritus y sanó a todos los enfermos. Esto sucedió para que se cumpliera lo dicho por el profeta Isaías. Él cargó con nuestras enfermedades y soportó nuestros dolores. Mateo 8:16.
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4: 20 horas en punto.
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0: Que el Señor nos bendiga en esta hora de la tarde, dándole las gracias a Dios de poder estar nuevamente dentro de nuestro programa radial junto a nuestro hermano Nicolás, ya que hubieron días que no nos pudimos congregar, pero Dios nos ha dado hoy la oportunidad de poder estar, de poder buscar, de poder anhelar, de poder no dejar de confiar en lo que nos ha mantenido con tanta firmeza, con tanto poder, que es la palabra, como decía en el culto del día martes, que David decía, acrisolada es la palabra de Dios. Acrisolada significa pura, real, verdadera. Su esencia no cambia su parecer. Puede pasar el tiempo, puede cambiar el hombre de pensamiento, ¿cierto, hermano Nicolás?
1: Amén.
0: Puede cambiar la manera nosotros de pensar, un día sí, el otro día no. Un día quiero congregarme, al otro día no, al otro día quiero ir, al otro día no quiero estar. Pero lo que nos mantiene en su presencia es la palabra de Dios, en la que nos levanta cuando estamos a punto de nuestra vida sucumbir en la prueba, pero Dios siempre nos va a dar esa fuerza de mantenernos, confiando en lo que ha escrito Él, en la palabra de su firmamento. El Señor nos bendiga, Dios bendiga a nuestro hermano Nicolás para que pueda estar saludando a los que se están sumando a la conexión.
1: Amén, que el Señor bendiga a nuestro hermano Matías.
0: Amén.
1: Le damos la gracia al Señor por poder una vez más estar en este lugar para bendecir y honrar el nombre del Señor.
0: Amén.
1: Le damos la gracia a Dios igual por nuestro hermano que está ahí en los controles, nuestro hermano Juan, que el Señor de paz le bendiga. Señor le bendiga igual. Amén. Mi hermano Matías.
0: Sí, Jesús.
1: También Dios bendiga a nuestros pastores, a nuestro pastor Sergio.
0: Amén.
1: Que tiene que estar ahí en la conexión. A la pastora, ¿no es cierto? Que el Señor le bendiga. Le damos la gracia a Dios por ello. Le damos la gracia a Dios porque Él ha sido bueno con nosotros hasta
0: Amén.
1: El día de hoy. Nos ha bendecido, nos ha ayudado, nos ha sostenido. Él ha hecho su rol, ¿no es cierto?, de Padre. Padre perfecto.
0: Amén.
1: Padre eterno, Padre. No hay nadie como Él. Él se preocupa, ¿no es cierto?, de nosotros, de nuestra vida, de nuestro diario vivir. Él anda con nosotros, Él camina con nosotros.
0: Amén.
1: Dice, yo estaré con vosotros todos los días, hasta el fin. Esa palabra que usa ahí, hasta el fin, quiere decir hasta la consumación de los
0: Amén.
1: Tiempos. Eso quiere decir que estará con nosotros para siempre, mi hermano. Y esa es nuestra confianza, esa es mi fe, de que Dios no nos ha dejado, no nos ha desamparado. Bendecido, ¿no es cierto?, de poder estar aquí, bendecido de poder estar junto a mi hermano
0: Amén,
1: Matías,
0: Jesús.
1: Para poder bendecir su vida, querida persona, querido hermano que está escuchando. Estos medios son maravillosos porque son bien ocupados. El tiempo siempre es bien ocupado en este momento, mi hermano, porque las personas, ¿no es cierto?, quizás están en sus hogares, quizás están en sus trabajos, quizás van de camino a sus hogares y
0: Amén.
1: Prenden la radio y pueden encontrar una palabra de bendición a donde quiera que ustedes estén. También en
0: Amén.
1: El Facebook pueden buscar la página Ministerio Promesa Fiel y Verdadera.
0: Amén.
1: Que ahí igual suben las predicaciones. Entonces, de alguna y otra forma, el Evangelio es proclamado,
0: Amén.
1: El Evangelio es anunciado con fidelidad, con amor, con esperanza.
0: Amén.
1: Para aquellos Señor. Que necesitan de Dios, para aquellos que necesitan la palabra, para aquellos que tienen su oído apresto, ¿no es cierto?, a la palabra de Dios. Así que me siento bendecido de estar aquí, me siento honrado de parte Amén. De Dios, porque Dios ha sido bueno con nosotros. El Señor bendiga a nuestro hermano Matías, que me acompaña el día de
0: Amén.
1: Hoy.
0: Amén, Jesús.
1: Hermano, venimos aquí, quizá, hermano, teníamos cosas que hacer durante el día, quizá, mi hermano, pero este tiempo se lo hemos dedicado al Señor.
0: Amén.
1: Con amor, con humildad, mi querido hermano, querida persona. Así que el Señor les bendiga. El Señor bendiga igual mi hermano Mati. Gracias por esta oportunidad, mi hermano.
0: Que el Señor bendiga a nuestros hermanos. El Señor también bendiga a aquellos que están también entrando, haciendo sus servicios. Algunos pueden estar haciendo vigilia, oración delante del altar de Dios.
1: Amén.
0: Otros pueden estar en la calle aún en la hora de la tarde, pero eso es lo que Dios nos hace fuerte. Lo que Dios anhela que su pueblo, que Él ha redimido bajo la cruz, Amén. Bajo su sangre, es que este regalo de salvación,
1: Amén, así es.
0: Esta reconciliación que Pablo recalca en sus cartas, que ya hemos sido reconciliados a través de Cristo con el Padre. El Señor nos ayude, el Señor nos bendiga. Ya hemos sido reconciliados de las cadenas de opresión que un día nos ataban, los lazos que un día nos mantenían lejos de Dios. Pero como Cristo siempre dijo en su caminar, que Él era la puerta de las ovejas, y era necesario que por Él, que por su muerte, por su resurrección, se produjera la reconciliación, se produjera la bendición que en el pueblo de Israel era para ellos, pero también nos alcanzó. Nos alcanzó a través del Evangelio, como recalca su palabra. El Señor nos ayude. El Señor nos bendiga. Dios, como dice una alabanza, Dios siempre ha sido bueno.
1: Amén, así es. Gracias, Señor.
0: Y seguirá siendo bueno, aunque muchas veces nosotros somos faltos o no nos querramos acercar. Pero Dios siempre nos hará entender que el tiempo para acercarnos a Él está aún dispuesto. El Señor nos bendiga. El Señor nos ayude. Vamos a elevar una oración antes de continuar nuestro programa y meditar en lo que Dios nos aconseja, lo que Dios nos ministra, lo que Dios nos habla siempre por medio de su palabra.
1: Amén.
0: ¿Cuántas veces hemos llegado al altar de Dios cansados, agobiados, llorando? Pero la palabra de Dios, que se habla dentro de un prosenio, de una boca de un hermano, de un pastor, nos levanta, nos restaura y levanta ese deseo de poder. Mi hermano Nico, me congregué el miércoles. ¿Por qué no congregarme el sábado también?
1: Amén.
0: Me congregué el sábado, ¿por qué no congregarme el miércoles que viene? Y así Dios va levantando el deseo de buscar, el deseo de anhelar su palabra, el deseo de seguir, el deseo de continuar. Y verás que con tus ojos tú verás que la recompensa de Dios siempre será para los que le buscan. Amado Dios y buen Padre Santo, en esta hora vamos ante su presencia. Señor amado, agradeciéndole la oportunidad de estar con nuestro hermano Nicolás en este programa radial. Pero necesitamos, Señor amado, que cada día usted nos fortalezca.
1: Amén.
0: Cada día, Señor amado, usted nos haga entender que dentro y dentro de su presencia, dentro de su palabra, de su cobertura, de su palabra, podemos levantarnos, podemos restaurarnos, podemos, Señor amado, tener ese vigor de poder decir, como Job lo dijo, ahora entiendo. De oídas no había oído, pero ahora entiendo que hay un Dios que me levanta mi fuerza. Señor de la gloria, que en cada rincón que nuestros hermanos puedan estar escuchando, su palabra les alcance, su palabra les restaure, su palabra les motive a continuar en la flecha del Evangelio, en el camino que ha sido trazado, en la comunión, Señor amado, con los santos, con tu presencia, que ha sido trazada por Cristo. Señor amado, muchas veces nuestra humanidad nos aleja de usted, pero nuestra confianza es que en la muerte de Cristo hemos sido restaurados. Solo, Señor amado, le pedimos con toda humildad de nuestro corazón que usted sea día a día con nosotros, que usted sea día a día con su pueblo que usted ha redimido. Denos el valor, denos la fuerza, porque muchas veces nos cansamos, no queremos continuar, pero viene algo que nos hace cambiar nuestro pensamiento y nos hace desear al deseado de todas las naciones, que muchas veces levante nuestra fuerza. Y en esta hora, Señor amado, le pedimos, como pueblo redimido bajo su muerte y su sangre, que esta oración llegue ante el trono de Dios, bajo el nombre del Padre, del Hijo y del Espíritu Santo. Amén y amén. Dios bendiga a mi hermano Nicolás.
1: El Señor bendiga a nuestro hermano Matías. El Señor bendiga a los hermanos que se están conectando, mi hermano.
0: Amén.
1: El Señor bendiga a nuestro pastor que está ahí comentando. Nuestra hermana Irma pide la oración por un varón. Dice, pido la oración por un varón que se está levantando espiritualmente. Tuvo un accidente en su casa. Se quemó su carita con agua caliente, gracias a Dios, no grave, pero doloroso. Que el Señor bendiga a nuestro hermano que se está levantando, esperando que él esté escuchando esta transmisión o que después la pueda escuchar. Pero hay solamente, lo que le puedo decir es que hay solamente un héroe en esta historia de redención, de salvación.
0: Amén.
1: Jesús. Y ese es nuestro Señor Jesucristo. No hay nadie como Él. La salvación está en sus hombros. Él la sostiene. Él nos sostiene. Confíe en Dios. Búsquele. Ahí donde puede, donde quiera que esté nuestro hermano que se quiere levantar, quiere buscar al Señor. Levántese, mi hermano. Búsquele. Amén. El Señor está ahí. El Señor está ahí con usted. Que el Señor bendiga a nuestro hermano. Estemos orando por él. Estemos clamando por él para que Dios lo levante, para que Dios lo fortalezca. Y para que pueda, ¿no es cierto?, volver a la batalla, por hermano. Para que pueda volver a congregarse, volver a las cosas del Señor.
0: Amén.
1: Que el Señor bendiga a nuestra hermana Irma. Así también el Señor bendiga a nuestra hermana Nidia. Igual ahí se ve que está conectada. El Señor bendiga a nuestra hermana. También está conectado nuestro hermano Ricardo. Que el Señor bendiga a nuestro hermano Ricardo. Jesús. Igual que el Señor le fortalezca. Y así a todos, mi hermano, mi pastor, igual bendiciones, mi hermano Nicolás, mi hermano Matías. Dios le respalde en esta transmisión. Igual Dios le bendiga a usted, pastora, a donde quiera que esté. El Señor le bendiga a usted y a su familia.
0: Jesús.
1: Así que el Señor de paz les bendiga, mis hermanos. Gracias, mi hermano Matías, por la oportunidad.
0: Que el Señor bendiga nuestros hermanos que están en conexión. También recordarle a mis hermanos de nuestra amada congregación, los cultos esta semana son con normalidad. Día miércoles tenemos una bendición tan hermosa de poder escudriñar a fondo, como dice la palabra de Dios, nutrirnos como cuando el cuerpo se alimenta de todo lo que conlleva nutrición en la vida física. Y Dios bendiga a nuestro hermano Franco, que ha sido el instrumento de Dios, que Dios lo ha llevado al lugar de Conmito. Y es necesario, como Pablo recordaba a las iglesias que levantó, a los que enviaba cartas, a diferentes, a las iglesias, cartas personales, a Tito, que se mantuviera firme en la presencia de Dios. Y Dios nos recuerda que, como Pablo le encargó a Timoteo, amén, que predicara la palabra a tiempo y fuera de tiempo, amén, Dios también nos recuerda que su palabra no ha cambiado, no ha mudado su tiempo, no ha mudado su padecer. Amén. Y es gracias, necesario, señor, que la iglesia de Dios, que la iglesia redimida por la cruz de Cristo, tenga y tengamos y presentar defensa ante la palabra de Dios. El Señor nos ayude, el Señor nos bendiga. Dios bendiga los cultos del anexo de Hualpén de nuestro pastor Javier.
1: Amén.
0: Que son los días martes y jueves en Hualpén a las 20 horas. Anexo de San Pedro de la Paz, son los días miércoles y viernes a las 20 horas en Lautaro 3770. En Conmito, viernes, miércoles, viernes y sábado, 19:30 horas en adelante. Y el día sábado, servicio en la iglesia principal de nuestro pastor Javier en Hualpén. El Señor nos ayude. 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Y Dios nos ayude, Dios nos bendiga, Dios ayude y prepare nuestro corazón para lo que Dios nos quiere reanimar, la palabra que Dios quiere entregar por boca de nuestro hermano. El Señor nos bendiga, el Señor nos ayude. Dios nos habla todos los días de nuestra vida. Él está buscando que su iglesia, bendito sea el Señor, vuelva a su redil, a su restauración. El Señor nos ayude, el Señor nos bendiga. Dios bendiga a mi madre también, que me pidió que le mandara un saludo. El Señor nos ayude, Dios bendiga a mi madre, que está escuchando también. Y cómo no ser agradecido de Dios, porque Él nos ha dado la bendición de poder buscar a Dios mientras Él pueda ser hallado y buscarle en tanto que Él está cerca. El Señor nos bendiga. Dios bendiga a nuestro hermano Nicolás.
1: Amén.
0: El Señor le dé la gracia, le dé el respaldo como siempre lo ha hecho.
1: Que el Señor les bendiga, mis hermanos. A la verdad, hace un día ya que no podía asistir. El pastor me había dicho que de caso podía venir aquí a la radio.
0: Amén.
1: y no había podido, pero hoy se ha dado la oportunidad de poder venir, de poder estar aquí. Lo que vamos a hablar hoy, mi hermano, es un tema importante, muy importante, hermano, porque muchas veces cuando estudiamos la palabra la estudiamos muy rápido.
0: Amén.
1: O la leemos muy rápido, tendemos nosotros a ser muy apresurados, mi hermano. Y eso pasa, mi hermano, porque no hemos tenido una formación como iglesia. Amén. Una formación correcta. ¿Y sabe por qué, mi hermano? Porque lo que más ha costado en estos tiempos, lo que más se ha visto es la poca humildad, mi hermano, para querer recibir la palabra.
0: Amén.
1: La poca humildad para poder dejarse corregir por la palabra. Hoy en día, mi hermano, me llama la atención de que muchos les gusta predicar, quieren predicar. Mm. Les gusta corregir, les gusta corregir, mi hermano, pero en ningún momento ellos,
0: amén,
1: les gusta ser corregidos. Y eso, hermano, me llama mucho la atención porque se ha visto, es evidente.
0: Amén.
1: En personas ya avanzadas, supuestamente en el evangelio, en la iglesia, personas que llevan años dentro de la iglesia, años. Amén. Hablo de 20 años, mi hermano, y todavía esas personas no les gusta dejarse enseñar, pero sí les gusta enseñar, sí. Amén. Les gusta corregir. ¿Y sabe qué, mi hermano? Y eso pasa porque leemos muy rápido la palabra, y al leerla tan rápido no la masticamos la palabra. Amén. No la degustamos, no la masticamos, no la tragamos, mi hermano. Y ese problema se ha venido,
0: amén,
1: demostrando, y es evidente. Yo no puedo leer un pasaje, querido hermano, y darle al tiro una interpretación mía como si... Amén. Como si yo fuera dueño de la verdad y le coloco mis opiniones a la palabra y le coloco lo que yo pienso, lo que yo he aprendido, lo que yo sé, lo que, amén, yo, lo que yo, lo que yo, lo que yo. Y hermano, y lo que menos hacemos es poder, amén, estudiar la escritura y que las escrituras se interpretan solas, mi hermano.
0: Amén.
1: Las escrituras tienen su interpretación propia. Y ahí tendemos a cometer errores, ahí tendemos a fallar, ahí tendemos a caer, porque creemos en lo que nosotros pensamos que está bien. Y no dejamos que el texto hable, sino que nosotros le agregamos cosas al texto y creemos que eso está bien, y creemos que nosotros somos un complemento para que creemos prácticamente que la palabra está incompleta. Pero la Biblia no está incompleta, la palabra es suficiente, es completa, es una revelación completa. Amén. Por algo el apóstol Pablo le dijo a Timoteo: preocúpate de la lectura, la exhortación y, amén, la enseñanza, persiste en ello.
0: Amén.
1: Eso los manda a hacer el Señor, los hermanos de Berea. Podemos ver cómo ellos estudiaban la escritura para ver si lo que el apóstol Pablo decía, amén, estaba bien. Ellos no estudiaban, mi hermano, sus denominaciones, lo que ellos aprendieron, no. No, ellos se fueron a la palabra profética más segura.
0: Amén.
1: A la palabra de Dios para ver si eso era verdad. Porque la Biblia dice que si un ángel del cielo viene y te predica un, amén, evangelio diferente, sea llamado anatema.
0: Amén.
1: No hay que recibirlo.
0: Amén.
1: Bendito sea el nombre del Señor. Vamos a leer, mi hermano, el libro de Hebreos. Vamos a leer el libro de Hebreos, capítulo 6, versículo 4. Libro de Hebreos, capítulo 6, versículo 4. Le daremos lectura en el nombre de Jesús, dice: porque es imposible,
0: amén,
1: que los que una vez fueron iluminados y gustaron del don, amén, celestial y fueron hechos partícipes del Espíritu Santo, asimismo gustaron de la buena palabra de Dios y los poderes del siglo venidero,
0: amén,
1: y recayeron, sean otra vez renovados para arrepentimiento, crucificando de nuevo para sí mismo al Hijo, amén, de Dios y exponiéndole a vituperio. Porque la tierra que bebe la lluvia, que muchas veces cae sobre ella y produce hierba provechosa a aquellos por los cuales es labrada, recibe bendición de Dios. Pero la que produce, amén, espinos y abrojos es reprobada, está próxima a ser maldecida y su fin el ser quemada. Mire lo que dice aquí en el versículo 9. Cuán importante es estudiar la Biblia, mi hermano.
0: Amén.
1: Pero en cuanto a vosotros, oh amados, estamos, amén, persuadidos de cosas mejores y que pertenecen a la salvación, aunque hablamos así. Porque Dios no es injusto para olvidar vuestra obra,
0: amén,
1: y el trabajo de amor que habéis mostrado hacia su nombre, habiendo servido a los santos y sirviéndoles,
0: amén,
1: aún.
0: Amén.
1: Pero deseamos que cada uno de vosotros muestre la misma solicitud hasta,
0: amén,
1: el fin, para plena certeza de la esperanza. Amén, mi hermano. Le daremos lectura,
0: amén,
1: hasta ahí a la palabra
0: Jesús
1: del Señor. Mire, esta palabra, ¿no es cierto?, el libro de los Hebreos, es uno de los, amén, mensajes, mi hermano, más, yo encuentro que uno de los mensajes más mal interpretados de la Biblia. Más mal interpretado, amén, mi hermano, de la Escritura del Nuevo Testamento, yo creo que el más mal interpretado es el libro de Hebreos, mi hermano.
0: Amén.
1: ¿Y sabe por qué, mi hermano? Porque como le hablaba al principio, lo leemos rápido, no le colocamos atención a los detalles, llegamos y le damos una interpretación propia, y eso después se va enseñando, mi hermano, y cada vez eso, mi hermano, trae más confusión. ¿Por qué? ¿Por qué, mi hermano? Porque no nos sentamos a estudiar la Escritura. Lo que Dios quiere en estos tiempos es que volvamos a la palabra.
0: Amén.
1: Es que volvamos a estudiar la palabra. Es que empecemos de nuevo, mi hermano. Alabado sea el nombre del Señor. ¿Quiénes eran los hebreos?
0: Amén.
1: Esta carta, mi hermano, por lo que tengo entendido, creo que se escribió 50 años después de Cristo. Y esta carta, mi hermano, no aparece el autor, no aparece. Algunos dicen, mi hermano, que fue el apóstol, amén, Pablo, otros dicen que Apolo, otros dicen que varios de los apóstoles. Y no hay certeza, no hay una evidencia.
0: Amén.
1: Pero sí uno puede entender, mi hermano, de que esta carta fue escrita a personas que sabían. Fue escrita a personas que tenían conocimiento de la ley, tenían conocimiento de los ritos de la ley, tenían, amén, conocimiento de la fiesta, tenían conocimiento de la cultura, del contexto histórico, mi hermano.
0: Amén.
1: Eran personas que sabían, mi hermano, lo que era la ley.
0: Amén.
1: Eran personas, mi hermano, que tenían un conocimiento ya más avanzado. Aquí, hermano, la persona que escribió, el autor que escribió este libro, no está hablando a cualquier tipo de personas.
0: Amén.
1: Está hablándole a personas que estuvieron ahí. A personas que vieron la gloria de Dios. A personas que escucharon la palabra de Dios. Ahora nosotros, ¿por qué quise compartir este mensaje, mi hermano? Porque mire lo que dice aquí, porque es imposible que los que una vez fueron iluminados y gustaron del don celestial y fueron hechos partícipes del Espíritu Santo. Hermano, aquí la explicación o la exhortación que se escucha contemporáneamente, estas personas recibieron el poder de Dios, estas personas luego cayeron y se fueron para el mundo, y estas personas perdieron su salvación. Eso es lo que se escucha, mi hermano. Pero aquí no está diciendo eso. Aquí, ¿sabe lo que hubiese dicho si esa exhortación estuviera correcta? Aquí hubiese dicho: vosotros, amén, o nosotros que fuimos iluminados. ¿No ve que cambia, mi hermano? Esa palabra, mi hermano, cambia el sentido completo. Pero no es lo que está diciendo la palabra. La palabra, amén, ni siquiera dice nosotros, ni siquiera dice vosotros. La palabra dice: porque es imposible que los que una vez fueron iluminados.
0: Amén.
1: ¿Qué quiere decir fueron iluminados, mi hermano? De que ellos, mi hermano, en algún momento recibieron la palabra del Señor. Ellos en algún momento escucharon la palabra, amén, del Señor, y sus corazones fueron iluminados a través de la obra del Señor.
0: Amén.
1: Pero aquí está hablando de personas regeneradas. Aquí está hablando de personas que una vez fueron, nacieron de nuevo. Está hablando aquí de personas que una vez entregaron sus vidas, así como lo hizo Esteban, por ejemplo. Dice: los que una vez fueron iluminados. Iluminados, simplemente como personas que recibieron el conocimiento del Evangelio, pero no necesariamente fueron regeneradas.
0: Amén.
1: Ahí usted puede entender que esas personas que fueron iluminadas recibieron el Evangelio, pero esas personas, mi hermano, nunca respondieron con fe. Esas personas, amén, nunca, mi hermano, se humillaron, nunca abrieron su corazón. Lo podemos ver, mi hermano, gustaron de la buena palabra y gustaron de los poderes del siglo venidero y del don del Espíritu Santo, mi hermano. Amén. Podemos ver, podemos dar ejemplos. Esa ciudad, mi hermano, que estaba sentada en tiniebla, luz le resplandeció.
0: Amén.
1: Podemos ver a Cristo ahí dando luz. También podemos ver, mi hermano, a los 10 leprosos. Amén. Se puede, no es una afirmación, pero se puede comparar los 10 leprosos, que los 10 leprosos gustaron del don celestial. Amén. Ellos fueron sanados, mi hermano. Ellos, amén, fueron restaurados. Ellos recibieron una sanidad directamente de Dios.
0: Amén.
1: Pero uno volvió a darle la gracia y Jesús pregunta y los otros 9.
0: Amén.
1: Entonces podemos ver de que ellos gustaron del don, pero sus corazones, amén, mi hermano, nunca fueron regenerados. O por lo menos la Biblia no habla de que sus corazones fueron regenerados.
0: Amén.
1: Bendito sea el nombre de Dios. Ellos, ¿no es cierto?, gustaron de la buena palabra. La, amén, palabra gustar, mi hermano, no es lo mismo que tragar.
0: Amén.
1: La palabra gustar es cuando usted gusta algo poco y le, amén, encuentra un sentido. Pero no sale de que ellos recibieron las palabras y las tragaron, amén, o las comieron, así como lo hizo Jeremías.
0: Amén.
1: Cuando él comió las palabras del Señor, podemos darle esa. Podemos entender eso, mi hermano. De que recibieron la palabra quizás con gozo, como sale ahí en el libro de Mateo, mi hermano, cuando habla de la semilla que cayó en pedregales, otra cayó entre espinos, otra cayó en el camino, otra cayó, ¿no es cierto?, en buena tierra. Y, ¿no es cierto?, una de esas semillas, ¿no es cierto?, fue que aquella persona que recibió la palabra con gozo.
0: Amén.
1: Pero ida a su casa, ¿no es cierto?, vino el hombre malo y le arrebató aquella semilla. Y esa semilla, ¿no es cierto?, no pudo dar su fruto. Entonces podemos entender de que la palabra, ¿no es cierto?, que aquellos que recibieron la palabra no respondieron con fe. No respondieron con fe, mi hermano. Aquí entonces lo que está hablando,
0: amén,
1: es de personas no regeneradas.
0: Amén.
1: Personas no regeneradas, mi hermano. Mire lo que dice. Dice, asimismo gustaron de la buena palabra de Dios.
0: Amén.
1: Y de los poderes del siglo venidero.
0: Amén.
1: Y los poderes del siglo venidero y recayeron. Mire lo que dice aquí, y recayeron. Desde el momento que a ellos, mi hermano, fueron iluminados sus mentes, desde el momento que ellos recibieron la palabra, desde el momento que ellos vieron la gloria de Dios, en ese momento ellos tenían una opción, mi hermano, de arrepentirse y responder con fe. Pero ellos, ¿qué pasó, mi hermano, al estar en ese punto, al haber sido iluminados? Amén. Al haber visto la gloria de Dios, ellos, al haber visto a Dios haciendo tremendos milagros a través de Jesucristo. Bendito sea el nombre del Señor.
0: Amén.
1: Pero ellos en ese momento, mi hermano, cuando pudieron haber fácilmente, pudieron haber dicho, Señor, aquí estamos, aquí está nuestro corazón, nosotros nos humillamos ante ti, nosotros creemos en ti, hemos visto tu gloria, como lo dijo Nicodemo, nadie puede hacer esta obra si no está Dios con él. Era evidente que era Dios mismo en persona, mi hermano, Jesucristo, era Dios mismo en persona. Bendito sea el nombre del Señor. Entonces, mi hermano, en el momento de que ellos fueron iluminados, de que ellos fueron, mi hermano, de ellos gustaron del don, ellos vieron la gloria de Dios, en ese momento ellos recayeron en sus conciencias, en sus pensamientos, y ellos decidieron a no creer.
0: Amén.
1: Por eso la obra en ellos no fue completa. Por eso la obra en ellos no fue completa, mi hermano.
0: Amén.
1: Porque ellos tenían ahí la palabra viva. Ellos tenían ahí la palabra caminando.
0: Amén.
1: Por eso dice la Biblia que si en Tiro y en Sidón se hubiesen hecho los milagros que en Israel se hicieron hace rato ya, que se hubiesen arrepentido.
0: Amén.
1: Pero no hubo un arrepentimiento de parte de ellos, no hubo un convertimiento.
0: Amén.
1: Entonces aquí está hablando específicamente de personas no regeneradas. De personas que nunca nacieron de nuevo. De
0: Amén.
1: Personas que nunca sus corazones, mi hermano, fueron transformados, fueron cambiados.
0: Amén.
1: Y lo hebreo aquí habla de que se habían puesto indolentes con Dios. No le importó nada, mi hermano. Le dieron la espalda.
0: Amén.
1: Bendito sea el nombre del Señor.
0: Amén.
1: Y recayeron sean otra vez renovados para arrepentimiento.
0: Amén.
1: Crucificando para sí mismo al Hijo de Dios y exponiéndole a vitupero. Mire, mi hermano, el pecado más terrible.
0: Amén.
1: El pecado más terrible que estas personas cometieron fue haber negado al Señor de gloria.
0: Amén.
1: Fue haberle dado la espalda al Señor de gloria. Fue haber cerrado su corazón. Por eso Jesús le decía, pero queréis matarme, incluso lo querían matar.
0: Amén.
1: Y ahí podemos ver el corazón indolente de estos hebreos.
0: Amén.
1: El corazón indolente de estas personas. Y hoy en día, mi hermano, podemos ver que personas... Lo hemos vivido, yo lo he vivido, he visto personas que han recibido la palabra con gozo, con alegría.
0: Amén.
1: personas que han sido sanadas por el poder de Dios, personas que han escuchado y han participado del Espíritu Santo. Pero podemos entender y podemos ver que con el tiempo estas personas no dan fruto, siguen siendo las mismas personas, siguen cometiendo los mismos pecados. Amén. Siguen en lo mismo, no hay un cambio, no hay un fruto, mi hermano. Amén. Entonces podemos entender de que no basta solamente con oír, no basta solamente Amén. Con recibir una sanidad, no basta solamente con ser iluminado o ser partícipe del Espíritu Santo, no. Sino que esto, mi hermano, Amén. Va más allá. Tenemos que abrir nuestro corazón. Tenemos que arrepentirnos de nuestros pecados. Tenemos que arrepentirnos de nuestras maldades, de nuestras iniquidades. Y tenemos que abrir nuestro corazón a Dios Amén. Para que Dios cambie nuestro corazón de pie, ese corazón de piedra. Para que Dios cambie ese corazón de piedra y coloque Amén. Un corazón de carne. Y que Él, ¿no es cierto?, y que el Espíritu Santo habite en nosotros, en sus Amén. Vidas. Si escuchamos la palabra de Dios, si había oído la palabra de Dios, del momento que usted oyó la palabra de Dios y creyó, fuisteis sellados con el Espíritu Santo de la promesa, y fuiste sellado no por un día, dos días, sino para siempre. Amén. Bendito sea el nombre del Señor. Podemos ver el libro de Hebreos, podemos leer su contexto completo. Amén. El mejor sumo sacerdote. Amén. Él es mejor en todo, Cristo es mejor en todo, está por sobre todas las cosas. Y eso es lo que acá el autor de este libro le hacía entender a aquellas personas de ese Amén. Tiempo. Que Cristo es suficiente prácticamente. Bendito sea el nombre del Señor. Mire lo que dice aquí. Dice en el versículo 7 dice, porque la tierra bebe la lluvia, que Amén. Muchas veces cae sobre ella y produce hierba provechosa a aquellos por las cuales labrada recibe Amén. Bendición de Dios. Pero la que produce espino y abrojos es reprobada, está Amén. Próxima. Está próxima a ser maldecida y su fin es ser quemada. Mire acá en el versículo 9, mire, ponga atención en esta palabra, mi hermano. Aquí dice, pero cambia el tema, mi hermano. Y cambia el tema y también cambia la audiencia. Y dice, mire, Zacarías viene hablando advertencias, mi hermano. ¿No es cierto? Pero acá en el versículo 9 dice, pero en cuanto a vosotros, oh amados, estamos persuadidos de cosas mejores Amén. Y que pertenecen a la salvación, Amén. Aunque hablamos así. Amén. Mire el 10 lo que dice, y refuerza, mi hermano, y refuerza el versículo, Amén. Lo refuerza inmediatamente en el 10 y dice, porque Dios no es injusto para olvidar vuestra obra, y el trabajo de amor que habéis mostrado hacia su nombre, habiendo servido a los santos y sirviéndoles aún. Amén. Mire, aquí mi hermano lo que está hablando, aquí arriba le habla a una audiencia, mi hermano, Amén. Indolente. Los hebreos, mi hermano, si leemos el contexto del capítulo 6, los hebreos habían hecho tardos para oír, Amén. Inexpertos en la palabra de verdad. Intolerantes, mi hermano. Entonces aquí vemos cualidad en el mismo contexto, mi hermano, de estas personas a las que le habla, de que ya estaban tardos para oír, inexpertos en la palabra de justicia. Bendito sea el nombre del Señor. Mire lo que dice aquí en el versículo 11, dice, del capítulo 5, dice, acerca de esto tenemos mucho que decir y difícil que explicar. De explicar por cuánto os habéis hecho tardos para oír, porque debiendo ser ya maestro después de tanto tiempo, mire lo que dice, tenéis necesidad de que os vuelva a enseñar ¿cuáles son los primeros rudimentos de las palabras de Dios? Y habéis llegado a ser tales que tenéis necesidad de leche y no de alimento sólido. Amén. Mire, mi hermano, esto ya habían recaído, mi hermano, y sus conciencias, mi hermano, ya habían sido tenebrecidas, y otra vez tenían que darle leche, mi hermano. Imagínese, o sea, ¿qué quería decir esto prácticamente? Que otra vez tenían que predicarle el evangelio de nuevo.
0: Amén.
1: Mire, y todo aquel que participa de la leche es inexperto en la palabra de justicia porque es niño. Dice, pero el alimento sólido es para los que han alcanzado madurez, para los que por el uso tienen los sentidos ejercitados en el discernimiento del bien y del mal.
0: Amén.
1: Entonces aquí el contexto habla claro, mi hermano, inexperto.
0: Amén.
1: Tardos para oír, mi hermano. Y eso pasaba con estos hebreos, mi hermano. Amén. Bendito sea el nombre del Señor. Pero acá, mi hermano, en el versículo 9, pero en cuanto a vosotros, oh amados, amén, estamos persuadidos de cosas mejores en cuanto a la salvación.
0: Amén.
1: Ahí cambia el tema, mi hermano. Ahí le habla a las personas que realmente fueron regeneradas.
0: Amén.
1: Aquellas personas, mi hermano, que perseveraron. Aquellas personas que todavía perseveran. Que muestran frutos, que dan frutos. Oh, amados, los trata como amados. Bendito sea el nombre, amén, del Señor.
0: Jesús.
1: Alabado sea el nombre de Dios. Esa es nuestra confianza. Esa es nuestra firmeza.
0: Amén.
1: Esa es nuestra firmeza, mis hermanos. Nosotros somos aquellos que entramos en su reposo.
0: Amén, sí, Señor.
1: ¿Para qué? Para descansar de aquellas obras. Aquellas obras de la ley que no nadie la podía cumplir, pero Cristo las cumplió.
0: Amén.
1: Por eso ahora la salvación es por gracia.
0: Amén.
1: Por gracia soy salvo por medio de la fe, y esto no de nosotros, sino que es un don de Dios,
0: amén,
1: no por obras, para que nadie se gloríe, mi hermano. Que el Señor de paz, amén, les bendiga. Espero que haya comprendido el libro de Hebreo. De verdad que es muy difícil entender este libro, es muy complejo, pero la forma en la que la puede entender, mi hermano, es estudiándolo,
0: amén,
1: los detalles, y estudiándolo en el contexto de lo que está hablando. El contexto histórico es importante, amén, para poder entender cuál era la audiencia de ese tiempo,
0: amén,
1: a quiénes personas se dirigía el autor, cuál era la intención del autor.
0: Amén.
1: Cuando estudiamos esas cosas empezamos a darnos cuenta, mi hermano, de cosas maravillosas de la Biblia cuando entendemos los conectores lógicos. Por,
0: amén,
1: ejemplo, aquí dice pero, ya cambia, amén, el tema, viene hablando de algo y aquí dice pero. Venía con algo de negativo y aquí habla pero y viene algo positivo,
0: amén,
1: y cambia la audiencia, mi hermano. Y el porqué, mi hermano, ahí podemos ver, mi hermano, la conclusión.
0: Amén.
1: Porque. Y ahí podemos entender, mi hermano, a qué se refería el autor,
0: amén,
1: del libro. Que el Señor les bendiga, mis hermanos. Esta ha sido la palabra de Dios. A la verdad pasó súper rápido el tiempo. No me había dado cuenta. Pero Dios siempre nos quiere,
0: amén,
1: enseñar algo, siempre nos quiere decir algo, mi hermano. Y eso es lo maravilloso, eso es lo hermoso, que nos preparemos, que estudiemos para poder cada día predicar más claro y más correcta la palabra,
0: amén,
1: del Señor. Que el Señor le bendiga, mi hermano Mati, y muchas gracias por la oportunidad.
0: Que el Señor bendiga a nuestro hermano Nicolás. Dios bendiga lo que Dios nos tenía por enseñanza, por consejo de su palabra. Saludar a nuestros hermanos que aún están en conexión. Dios bendiga a nuestro hermano Franco, nuestra hermana Estefanía, nuestra hermana Anita Caro, nuestro hermano Manuel Morales Poblete, nuestra pastora Gisela, nuestro hermano Héctor, nuestro hermano Jando, nuestra hermana Doris. Como dijo nuestro hermano Nicolás, el tiempo pasó rápido, pero queda ese desguste, mi hermano Nico, de,
1: amén,
0: seguir y de que no acabe, de que no nuestro pensamiento dice, pero si en lo físico necesito alimentarme más para recibir los nutrientes. Pero también es importante que nuestra alma, nuestro espíritu, se alimente de esto que ha sido entregado a nuestras manos.
1: Amén, Señor, gracias, Dios mío.
0: Y podemos meditar en nuestro trabajo, en el lugar donde estemos. Ahí viene la palabra, ahí viene el meditar en la palabra de Dios. Y eso es lo que nos mantiene.
1: Amén, Señor.
0: Unidos, levantados, no solamente como iglesia local, sino como iglesia a nivel de nación. El Señor nos ayude, el Señor nos bendiga. Dios bendiga a los que van a entrar a su horario de trabajo, los que trabajan de guardia, los que trabajan cuidando en las noches. Y si los que trabajamos de guardia cuidando en las noches, ¿por qué no podemos velar también que Dios nos alimente bajo su palabra? El Señor nos bendiga.

0: más de lo que hemos recibido, más de lo que queremos hoy.
1: Amén.
0: Y el Señor de paz les bendiga, bendiga a nuestros pastores, nuestra congregación, porque estuvimos días sin poder congregarnos, pero ya Dios nos da el tiempo de poder llegar a la casa de Dios y estar en la comunión de los santos. El Señor de paz les bendiga, les amamos en el amor del Señor.
1: Amén.
0: Y que Dios haya alcanzado en los lugares más que el hombre no puede alcanzar, pero su palabra haya alcanzado el pensamiento, el corazón, y pueda Dios cada día hacernos firmes, no en la fuerza nuestra, sino en la fuerza de su palabra. El Señor de paz les bendiga.
1: Bendiciones.

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Dios te bendiga grandemente.

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0: quién tengo en el cielo sino a ti? Si estoy contigo, ya nada quiero en la tierra. Podrá desfallecer mi cuerpo y mi espíritu, pero Dios fortalece mi corazón. Él es mi herencia eterna. Salmo 73.
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0: Alaba, alma mía, al Señor. Alabe todo mi ser su santo nombre. Alaba, alma mía, al Señor, y no olvides ninguno de sus beneficios. Él perdona todos tus pecados y sana todas tus dolencias. Él rescata tu vida del sepulcro y te cubre de amor y compasión. Él colma de bienes tu vida y te rejuvenece como a las águilas. Salmo 103.
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4: 21 horas en punto.
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